Tenemos que darle el valor de 0 a x. F de 0 es igual a 3 por 0 da 0. Y 0 más 2, 2. Y 0 entre 2 es 0. El intersecto en Y sería 0,0. Entonces hagamos la tabla, valores de X y valores de Y. Como la asíntota vertical es, negativo 2, ¿qué es lo que tenemos que hacer? No meter valores de negativo 2, el valor de negativo 2. Solo vamos a ingresar valores antes de negativo 2. Podemos ingresar varios. Está negativo 4, negativo 3, negativo 5 medio, negativo 3 medio. A negativo 2 no lo ingresamos porque sabemos que no está definido. Después de negativo 2, negativo 1, podemos ingresar a 0 y muchos valores más. Entonces hacemos el primero. H de negativo 4. Miren. 3 por negativo 4, negativo 12. En vez de x, negativo 4 más 2 es negativo 2. Negativo 12 entre negativo 2 es 6. El valor de y es 6. El h de negativo 3 es igual. 3 por negativo 3 da negativo 9. Negativo 3 más 2, negativo 1 es igual a negativo 9 entre negativo 1 da 9. H de negativo 5 medios es igual. 3 por negativo 5 medios da negativo 15 medios. Se multiplica 3 por negativo 5 entre 2. Negativo 5 medios más 2 da negativo 1 medio. Entonces, negativo 15 medios entre negativo 1 medio es igual a 15. El valor de x es negativo 5 medios, el valor de y es 15. H de negativo 3 medios. 3 por negativo 3 medios da negativo 9 medios. Negativo 3 medios más 2 da 1 medio. Entonces, negativo 9 medios entre 1 medio da negativo 9. H de negativo 1. 3 por negativo 1 es igual a negativo 3. Negativo 1 más 2 es 1. Negativo 3 entre 1, negativo 3. El último valor, H de 0. 3 de 3 por 0. Es 0 y 0 más 2 es 2, o sea que sería igual a 0. Entonces, ¿cuál es la idea con la tabla? Ingresa unos tres valores antes de la asíntota vertical y unos tres valores después de la asíntota vertical. ¿Qué significa? No ingreses el valor de la asíntota vertical. Puedes ingresar decimales, fracciones, los que tú desees. Entonces, si tú ves la gráfica, primero vamos a graficar la asíntota vertical. ¿Cuál es la asíntota vertical? Negativo 2. Entonces la graficamos con nuestra regla en forma punteada. Vamos con la asíntota horizontal. Y es igual a 3. Está en positivo, ¿verdad? En la parte de arriba. Te vas y haces la línea punteada. Ahora empezamos a graficar los puntos. El primero, negativo 4 para x. Entonces lo que tienes que hacer va a la izquierda, ¿verdad? Negativo 4, correcto. Y 6 para Y, que es para arriba. Negativo 4 está el primer punto. Y el siguiente es negativo 3 para X. Negativo 3 para X y 9 para Y, que es positivo Y. Voy hacia arriba. Como tenemos dos puntos ya establecidos, entonces lo único es hacer esta curva establecida con la recta que indica que continúa, pero no toca la asíntota vertical. También me faltó este punto que dice negativo 5 medios. ¿Quién es negativo 5 medios? Como quien dice, negativo 2,5. Y se eleva hasta 15. Y está la gráfica en la parte superior. Observen que no toqué a negativo 2 y no tomé el valor de negativo 2, sino valores cercanos a negativo 2. Vamos por el lado derecho. Negativo 3 medios es como que tenga negativo 1,5. Entonces sería negativo 1,5, negativo 9. Y es negativo, entonces vamos hacia abajo. El siguiente es negativo 1, con el valor de negativo 3, vamos hacia abajo también. Y el último, 0,0. Y trazamos la gráfica de esta forma y tenemos ya la gráfica racional de la función h de x es igual a 3x, x más 2. Y el dominio de la gráfica sería los reales menos la asíntota vertical, que es negativo 2. El rango sería los reales, se toman en Y, ¿verdad? Los reales menos la asíntota horizontal, que es 3. Esperando aquí la comprensión de la gráfica. La tarea para
El tema de funciones racionales está en la página 41, números romanos 2, inciso A e inciso B. Continuamos con el subtema número 2, página 33. Función valor absoluto. El valor absoluto de un número se define como la distancia que hay desde ese número hasta el cero. Por lo tanto, el valor absoluto de un número siempre será positivo. El valor absoluto se representa colocando el número entre dos barras laterales, valor absoluto de x. La función valor absoluto se define de la siguiente forma. F de x es igual a valor absoluto de x, que es igual, el primer inciso, x si x es mayor que 0. El siguiente, negativo x si x es menor que 0. El dominio de la función valor absoluto es igual al conjunto de todos los números reales, desde negativo infinito abierto hasta positivo infinito, que también está abierto. Y el rango se obtiene de la gráfica de cada función, observando el recorrido que ésta tiene a lo largo del eje Y. Continuamos en la página 35 con el ejemplo 06 para explicar la temática. Encuentre la gráfica del dominio y el rango de la función h de x es igual a negativo 2 por valor absoluto de x más 3 menos 1. Lo primero es sacar las raíces, el término que está entre valor absoluto. X más 3 es igual a 0. El 3 está sumando, pasa a restar, o sea que x es igual a negativo 3. Se evalúa la raíz y algunos números a su izquierda y derecha. El negativo 3, dos valores antes y dos valores después. Tenemos negativo 3, dos valores antes, negativo 4 y negativo 5. Dos valores después, negativo 2 y negativo 1. Entonces empezamos a ingresar el valor numérico. H de negativo 5, negativo 2, en barras de valor absoluto, negativo 5 más 3, menos 1, es igual, negativo 2, negativo 5 más 3, negativo 2, entre barras de valor absoluto, menos 1, es igual, menos 2, valor absoluto de negativo 2 es 2, menos 1, esto va a dar negativo 5. H de negativo 4, negativo 2, valor absoluto de negativo 4 más 3, menos 1, es igual a negativo 2, negativo 4 más 3, valor absoluto de negativo 1, menos 1, es igual a negativo 2 por el valor absoluto de negativo 1, que es 1, menos 1, que esto va a dar negativo 3. H de negativo 3, evaluemos la raíz, negativo 2 por valor absoluto de negativo 3 más 3, menos 1, es igual a negativo 2, valor absoluto de 0, menos 1, es igual a negativo 2 por 0, que es valor absoluto de 0, menos 1, que esto va a ser negativo 1. H de negativo 2, negativo 2 por valor absoluto de negativo 2 más 3, menos 1, es igual, negativo 2, negativo 2 más 3, valor absoluto de 1, menos 1, negativo 2 por 1, menos 1, que esto es igual a negativo 3. H de negativo 1 es igual a negativo 2 por valor absoluto de negativo 1 más 3. Ingresar el valor de x, que es negativo 1, más 3, menos 1. Es igual, negativo 2 por valor absoluto de 2, menos 1. Negativo 2 por valor absoluto de 2, que es 2, menos 1, que esto da negativo 5. Ahora hay que graficar los valores de x y los valores de y en pares ordenados. El primero, negativo 5 para x. Como es negativo, vamos para la izquierda. Negativo 5. Me quedo ahí, negativo 1, negativo 2, negativo 3, negativo 4, negativo 5. A la izquierda. Negativo 5 para y, tengo que bajar. Observe el punto donde está negativo 5, coma negativo 5. El siguiente valor, negativo 4 para x. Y después tengo que bajar negativo 3 para y. Este es el siguiente punto. Negativo 2 para x. Primero vamos a graficar negativo 3 para x y negativo 1 para y. Negativo 3 en forma horizontal a la izquierda y negativo 1 hacia abajo. El siguiente, negativo 2
para x a la izquierda y bajamos negativo 3 para y del punto. El último, negativo 1 para x y negativo 5 para y, nos venimos hacia abajo. La raíz va a ser como el vértice de esta V que vamos a formar. Observen, con nuestra regla trazamos las rectas y nos va a quedar de esta forma. Puede quedar hacia abajo, en algunas va a quedar hacia abajo o también puede quedar hacia arriba según la función establecida. Va a depender de los puntos encontrados. O sea que la raíz va a ser el vértice de la figura. El dominio va a ser todos los números reales como al inicio acordamos, desde negativo infinito abierto hasta positivo infinito que también está abierto. La parte del rango es igual, no van a ser todos los números reales, va a ser desde abajo hacia arriba en Y, desde negativo infinito, porque la gráfica continúa, hasta negativo 1 en Y, que lo contiene, porque corresponde a la gráfica del valor absoluto. Tarea de funciones de valor absoluto está en la página 41, números romanos 3, el inciso A y el inciso B. Continuamos con el subtema número 3 en la página 35. Función mayor entero. El mayor entero de un número real x es el número entero menor o igual que x. Para denotar el mayor entero de un número se escribe en medio de dos corchetes. Ejemplo 07 en la página 36. Mayor entero de 8.5 es igual a 8. 8 es el número entero menor o igual que 8.5. Mayor entero de 2 es igual a 2. 2 es el número entero menor o igual que 2. El mayor entero de negativo 2.75 es igual a negativo 3. Negativo 3 es el número entero menor o igual que negativo 2.75. La función mayor entero se define de la siguiente forma. F de x es igual a mayor entero que es igual a n, donde n es un número entero tal que n menor o igual que x menor que n más 1. La gráfica de la función mayor entero consiste en un número infinito de líneas horizontales en las cuales el extremo izquierdo está cerrado, como se observa en la gráfica, en la parte inferior, y el extremo derecho está abierto. Vamos con el ejemplo de la página 37, el ejemplo 09. Encuentre la gráfica, el dominio y el rango de la función h de x igual a 3 por mayor entero de x. Para encontrar la gráfica de un mayor entero debemos evaluar los valores de x de la siguiente manera. Podemos iniciar desde negativo 2, dos valores antes de 0 y dos valores después de 0, que sería negativo 2, negativo 1, 0, 1 y 2. Vamos a iniciar con el primero, recordando la fórmula que decía que n menor o igual que x menor que n más 1, que estaba en la página 36. El primer valor, n vale negativo 2, menor o igual que x menor que. ¿Cuánto valía n? Negativo 2 más 1 da negativo 1. Entonces el mayor entero de x es igual a negativo 2. Entonces h de x es igual a 3 por negativo 2, que es igual a negativo 6. Esto significa que para todos los valores de x entre negativo 2 y negativo 1, sin incluir negativo 1, f de x es igual a negativo 6. Continuamos. Ya ingresamos negativo 2, ingresamos ahora negativo 1 en el lado izquierdo, menor o igual que x. Entonces lo que tenemos que hacer sería negativo 1 más 1, vamos a sumarle 1, da 0. Mayor entero de x igual a negativo 1. Entonces, h de x es igual a 3 por negativo 1, que es igual a negativo 3. Ingresamos 0, menor o igual que x, ahora sumamos 1, 0 más 1, 1. Mayor entero de x es igual a 0. Entonces, h de x igual a 3 por 0, da 0. Ahora ingresamos 1, menor o igual que x, 1 más 1, 2. Mayor entero de x es igual a 1. Entonces, h de x es igual a 3 por 1 es igual a 3. Ahora metemos el valor de 2, menor o igual que x, menor que 2 más 1 da 3. Valor mayor entero de x es igual a 2. Entonces, h de x es igual
A 3 por 2 es igual a 6. Observemos en la página 38 la gráfica. Recordando que desde negativo 2 a negativo 1, y costaba negativo.

3. Y en el otro intervalo de 0 a 1, llévale 0. En el otro intervalo de 1 a 2, llévale 3. Hasta ahí nos vamos a elevar con la línea que está establecida en ese intervalo. Y el último continúa, que es el intervalo de 2 a 3, está que llévale 6 en esa línea. Entonces, los tres puntos que están en la parte superior y los tres puntos que están en la parte inferior, significa que continúa. O sea que pudimos haber ingresado más datos a valores de X para obtener los valores de Y. Entonces, el dominio es igual abierto para negativo infinito y abierto para positivo infinito. Y el rango, ¿quién es el rango? Todos los valores de Y, negativo 6, negativo 3, 0, 3, 6. Esos puntos que están antes del negativo 6, que hay 3, significa que continúa hacia la izquierda, o sea, hacia abajo, pues, con respecto a Y. Y los tres puntos que siguen después del 6, significa que continúa. El rango va a estar cada 3 enteros. Esta es la explicación del tema función de mayor entero. Y el tema de las funciones de mayor entero, la tarea está en la página 41, número romano 4, el inciso A.

0: improvisado. ¿Y qué le hacemos, maestro?
1: Pues compremos hecho.
2: A manera de despedida y de agradecimiento, queremos decirle que lo que hoy mucha gente escuchó lo va a escuchar mucha gente en sus casas. Y aunque a nosotros no nos interesa tanto el número, sino el corazón, les queremos agradecer todos sus aplausos y que haya venido tanta gente hoy aquí. Vamos a hacer una especie de popurrí con algunas canciones conocidas, cada cual en su país, que los invitamos a cantarlas con nosotros si las saben. Y muchas gracias, el Señor los bendiga. Es un placer estar juntos y cantar juntos, ¿no? Y es un placer también que a ustedes les haya gustado. Muchas gracias.

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0: 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Bienvenida y bienvenido a su programa número 2 de Física 3. Espero que haya podido comprender todas las definiciones e ideas que se estudiaron en la clase anterior, donde analizamos algunas propiedades de los fluidos, lo que es la presión y cómo ésta varía de acuerdo al área, la densidad de un fluido y cómo calcular estos valores. Conocimos sobre los experimentos que hombres de ciencia muy famosos han hecho para descubrir la medida de la presión atmosférica de acuerdo a la altitud. Ahora vamos a conocer cómo medir la presión de otros fluidos como los gases, cómo varía la presión de un fluido de acuerdo a la altura y algunos importantes principios elaborados por científicos, quienes mediante la observación y el estudio lograron descifrar las propiedades más importantes de los fluidos que se utilizan para crear máquinas que facilitan nuestra vida. Comencemos buscando la página 16 de su libro de Física 3. En esta página 16 tenemos una observación importante que seguro usted ya se imaginó después de lo que hemos aprendido sobre la presión atmosférica. ¿Sabía usted que no le sería posible beber un refresco con pajilla en la luna? Cuando comenzamos a beber un líquido con una pajilla, primero succionamos el aire que se encuentra en el interior de la pajilla. Luego, la presión atmosférica actúa sobre la superficie del líquido, haciéndolo subir por la pajilla y así podemos beber. En la luna no hay aire ni atmósfera, por lo tanto no hay presión atmosférica. Algunas bombas de agua utilizan este principio para elevar agua a terrenos en niveles más altos. Si necesitamos medir la presión de un gas dentro de un recipiente, se usa el manómetro. Este es un instrumento que utiliza la diferencia entre la presión atmosférica y la del fluido que puede ser un gas contenido en un recipiente. El manómetro más usado es el que consiste en un tubo en forma de U, conteniendo mercurio líquido. Se conecta un extremo de este tubo al tanque, conteniendo el gas, y el otro se deja libre. La presión del gas empuja el mercurio que se encuentra en ese lado del tubo y la presión atmosférica ejerce presión sobre el otro extremo. La presión del gas se mide sumando la presión atmosférica y el desnivel entre las dos ramas del tubo. Este desnivel es la diferencia entre las dos columnas. Esto se puede expresar con la fórmula presión del gas es igual a la presión atmosférica más el desnivel en las columnas de mercurio. Analicemos el ejemplo en esta página 16. Un tanque se encuentra a una altitud en la cual la presión atmosférica es de 68 centímetros de mercurio. Si la rama izquierda del tubo tiene una altura de 30 centímetros y la derecha de 210 centímetros, calcule la presión absoluta del gas en el cilindro. Para encontrar la presión absoluta del gas en el cilindro, debemos calcular la diferencia entre las dos alturas del tubo de mercurio. Esto es 210 menos 30, que es igual a 180 centímetros de mercurio. Ahora se suma la presión atmosférica más la diferencia entre estas dos columnas, o sea, 68 centímetros de mercurio, que es la presión atmosférica, más 180 centímetros de mercurio, que es la diferencia en las columnas. Y esto nos resulta 248 centímetros de mercurio. Esta es la presión absoluta del gas en el cilindro. Otro dato importante es que la presión manométrica es la diferencia entre la presión atmosférica y la presión de un gas. En el apartado 4 de la página 17, estudiaremos la variación de la presión debida al cambio de profundidad en un líquido. Si usted ha tenido la oportunidad de nadar bajo el agua, seguro ha notado que a medida que aumenta la profundidad, se experimenta un ligero dolor de oídos. Esto se debe a la diferencia de presión entre nuestro cuerpo y el entorno. Tome en cuenta que la presión del aire en la atmósfera siempre se encuentra sobre nosotros, y si a esto se le suma el peso del agua, se sobrepasa a la presión interna de nuestro cuerpo. El dolor de oídos es una advertencia de nuestro cuerpo para evitar nadar más profundo. La presión también aumenta si la densidad de líquido y la fuerza de gravedad son mayores. Para calcular la presión, se utiliza la fórmula presión sobre un cuerpo es igual a presión atmosférica sumada al producto de la densidad de líquido por la constante de gravedad y la altura o profundidad. La constante de la presión atmosférica en el Sistema Internacional de Medidas es 1.013 por 10 a la 5 newtons sobre metros cuadrados. También es útil recordar que a un pascal equivale un newton sobre metros cuadrados. Si usted analiza el ejemplo que se encuentra en las páginas 17 y 18, tendrá una idea de cómo aumenta la presión de nuestro cuerpo debido al peso de la atmósfera más el peso de un líquido si nos encontramos sumergidos. En el apartado 5 de esta página 18 se analiza la presión debida a un fluido en reposo, donde se explica que la presión en un recipiente no está determinada por la forma ni por la cantidad de líquido que éste contiene, sino por la altura. Analicemos los ejemplos. Si se desea construir un tanque para almacenar agua en una casa, este se debe colocar a un nivel más alto que el resto de la casa para aprovechar la fuerza de gravedad y la presión atmosférica, y así no sea necesario el uso de una bomba eléctrica que lleve el agua a la casa. En el inciso 2 puede ver dos recipientes rotulados como A y B. Estos recipientes contienen ambos gasolina que alcanza una altura de 20 centímetros en ambos recipientes, pero tienen diferente área en la base o fondo. En el inciso A debemos encontrar la presión en el fondo de cada recipiente debida al peso de la gasolina, y en el inciso B nos piden la fuerza aplicada sobre la base de cada recipiente. Al calcular la presión en el fondo de ambos recipientes, multiplicando la presión atmosférica por la gravedad por la profundidad, se concluye que la presión ejercida en el fondo de ambos recipientes es la misma, y nos resulta 1.372 newtons sobre segundos al cuadrado. Ahora, para calcular la fuerza aplicada en el fondo de cada recipiente, se multiplica fuerza aplicada en el fondo por el área. Esto nos resulta en el recipiente A igual a 2.74 newtons y en el recipiente B igual a 1.37 newtons. Es decir, que la fuerza aplicada sobre la base de los recipientes es diferente y es por la diferencia del área. Ahora pasemos a la página 20 en el apartado 6, donde tenemos el principio de Pascal. Analicemos el ejemplo. Si un líquido se encuentra dentro de un pistón, al considerar dos puntos ubicados a diferentes alturas, 1 y 2, se sabe por la ecuación fundamental de la hidrostática que la presión en el punto 2 es igual a la suma de la presión en el punto 1 y el producto de la densidad del líquido por la constante de gravedad por la altura. Entonces, el punto 2 tiene mayor presión debido a que se encuentra a mayor profundidad o altura. Un cambio o incremento en una unidad en física se representa como delta. Este delta es la letra griega D, que tiene forma de un triángulo. En este caso será delta P1, es incremento en la presión. Si el pistón se empujara hacia abajo, aumentando la presión en el punto 1, lo escribimos como delta P1. Este aumento de presión se transmitirá por igual a todos los puntos o partículas de líquido. Entonces, la presión en el punto 2 también aumentará a la misma magnitud. Esta propiedad de los líquidos fue descubierta en 1653 por el científico francés Blaise Pascal y se conoce como el principio de Pascal. Se resume como el incremento de la presión en un punto de un líquido en equilibrio se transmite íntegramente a todos los puntos de dicho líquido. Una de las aplicaciones más útiles de este principio es la prensa hidráulica, formado por dos pistones conectados entre sí, como puede observarse en el dibujo. Cuando la presión aplicada al líquido en el pistón del lado izquierdo aumenta, esta presión se transmite íntegramente al líquido del pistón del lado derecho, causando una fuerza de salida en V. Este concepto se puede representar en la ecuación fuerza en A dividida entre el área A es igual a la fuerza en B dividida entre el área B. Si esta ecuación se resuelve para encontrar la fuerza que debe aplicarse en A, se obtiene que esta es igual al producto de la fuerza en B por el área A dividido todo entre el área B. La ventaja de este principio es que el área en A es menor que el área en B, pero la fuerza que mueve el pistón hacia abajo en A se transmite a lo largo del líquido, produciendo una fuerza de salida suficiente para mover el pistón B. En la página 21 tenemos el ejemplo donde hay que calcular cuánta fuerza debe aplicarse en el pistón A para elevar un carro que tiene un peso de 1000 kilogramos. No olvide que el peso es una fuerza. En este caso, será la fuerza en B la que tiene el peso de 1000 kilogramos. Utilizando la ecuación para calcular la fuerza en A, la fuerza en B es igual a 1000 kilogramos. El área en A es 25 centímetros cuadrados y el área en B es igual a 2000 centímetros cuadrados. Al sustituir los valores en la ecuación, se obtiene que debe aplicarse una fuerza en A de 12.5 kilogramos. No olvide resolver la consolidación de nuevos saberes en las páginas 21 y 22 después del programa para utilizar los conceptos y principios estudiados hasta el momento. En la página 23 encontramos el principio de Arquímedes. En Grecia existió un famoso físico en los años 287 al 212 a.C. llamado Arquímedes, a quien se le encargó solucionar el problema de saber si todo el oro que se le entregó a un joyero para elaborar una corona había sido utilizado. Arquímedes descubrió un día, al sumergirse en el agua de su bañera, el principio que lleva su nombre. Todo cuerpo sumergido en un líquido experimenta un empuje vertical hacia arriba igual a lo que pesa la cantidad de líquido desplazado. Este principio puede representarse con la ecuación fuerza de empuje es igual a la densidad multiplicada por el volumen por la gravedad o la constante de gravedad. En el ejemplo 1 de la página 24 vemos que un pedazo de metal, que podría ser hierro, se encuentra sumergido en el agua. En este caso, la fuerza de empuje es menor que el peso del metal, por lo tanto se hunde. Luego, si se sumerge un pedazo de madera, la fuerza de empuje es igual al peso de la madera, por lo tanto se mantiene parcialmente sumergida. Si se coloca una piedra pómez en el agua, esta flota completamente en el agua. Significa que la fuerza de empuje es mayor que el peso de la piedra. El ejemplo 2 hace una comparación de cómo cambia la propiedad de flotar de un pedazo de papel aluminio de acuerdo a la forma o el área sobre la superficie del agua. Si el área es mayor, dejándolo extendido sobre el agua, la fuerza de empuje será mayor, por ello flotará. Pero si se reduce el área arrugando el papel como una bolita, este se hundirá. La fuerza de empuje se representa con la ecuación fuerza de empuje Fe con una E baja igual a la masa desplazada, que se representa por MD, multiplicada por la constante de gravedad, que es g. En la página 25 tenemos algunas fórmulas que nos serán muy útiles para resolver algunos problemas de la unidad. Por ejemplo, la densidad de un líquido se calcula dividiendo la masa desplazada entre el volumen desplazado del líquido. Si se resuelve esta fórmula para la masa desplazada, tendremos que masa desplazada es igual al producto de la densidad del líquido por el volumen desplazado. De aquí podemos crear la nueva fórmula para la fuerza de empuje, sustituyendo la masa desplazada por densidad multiplicada por el volumen. Y esto nos resulta, fuerza de empuje es igual a la densidad de un líquido multiplicado por el volumen desplazado por la constante de la gravedad. También el peso de un cuerpo puede calcularse multiplicando la densidad del cuerpo por su volumen por la constante de gravedad. En la página 25 encontrará las conclusiones de estos principios que le ayudarán a resolver los problemas relacionados con densidad, peso y fuerza de empuje. En la página 26 encontrará un ejemplo para calcular la fuerza de empuje de un objeto sumergido en mercurio líquido. También se calcula el peso del cilindro sumergido parcialmente y su densidad. No olvide resolver la consolidación de nuevos saberes de la página 27. En el apartado 8 de la página 27 y 28, encontramos la definición de tensión superficial. Es la fuerza que une las moléculas en la superficie de un líquido, convirtiéndola en algo parecido a una red o membrana resistente a la penetración de objetos muy pequeños y livianos a pesar de su densidad. La tensión superficial es la fuerza que mantiene unidas las moléculas de un líquido debido a las fuerzas electromagnéticas entre ellas. Imagine que se coloca un grupo de imanes sobre una superficie plana como formando un tapete. Si uno de los imanes se ala tratando de separarlo de los demás, todos los otros imanes vendrán unidos a él, pero si la fuerza que se aplica al alarlo es muy fuerte, al fin se logrará separar y los demás imanes volverán a su posición original, llenando el espacio vacío con otro imán. Esta propiedad en las moléculas de un líquido es lo que explica la forma redonda de las gotas de un líquido y de la burbuja de jabón. Las fuerzas de atracción intermoleculares agrupan las moléculas hasta comprimirlas, dándoles la forma redonda. En la página 28 encontramos las definiciones de cohesión y adhesión. Cohesión es cuando las moléculas de un mismo elemento se atraen entre sí, como las moléculas de agua atrayendo moléculas de agua. Y la adhesión es cuando moléculas de diferente tipo se atraen, como las moléculas de vidrio atraen las moléculas de agua al estar en contacto. Por eso las gotas de agua pueden quedar adheridas al vidrio. En la página 29 encontramos otra propiedad importante de los líquidos. Esta es la capilaridad, la cual se puede comprender cuando se introduce un tubo delgado en un líquido. Este subirá por el tubo hasta cierto nivel, mayor o más alto que el nivel del resto del líquido. Esto sucede por las fuerzas de adhesión entre las moléculas del líquido y el material del que está hecho el tubo. En el apartado 10, estudiamos los tipos de flujo de acuerdo a la forma en que avanzan o fluyen. El primero es el flujo laminar, que se encuentra en la página 30. Este es el que se desplaza o mueve de manera que sus partículas se mueven siguiendo trayectorias paralelas, formando capas o láminas que no se mezclan con las trayectorias de otras partículas. Este tipo de flujo lo siguen los fluidos con viscosidades altas y a poca velocidad. También existe el flujo turbulento, que es el que muestra una trayectoria irregular y desordenada, formando remolinos. Generalmente se mueve a velocidades altas y muchas veces cuando hay obstáculos en el camino. En el apartado 11 tenemos la definición de gasto, que es el volumen que pasa por una sección transversal en una unidad de tiempo. Es decir, cuánto fluido pasa por un punto determinado en un segundo o en un minuto o en una hora. El gasto se representa con la letra R mayúscula y se calcula multiplicando el área transversal de una tubería con la velocidad del flujo o el líquido. También se puede calcular el gasto dividiendo el volumen de líquido entre el tiempo que tarda en llenar ese volumen de líquido. En la página 31 encontramos el ejemplo 1. Donde debemos calcular el diámetro con el que sale un chorro de agua que entra en una manguera de 2 centímetros de diámetro a una velocidad de 4 metros por segundo, si el agua sale a una velocidad de 20 metros por segundo. Y el inciso B nos pide calcular el gasto del agua que entra en la manguera. Para calcular el diámetro de salida, debemos recordar que la misma cantidad de agua que entra a la manguera sale por el otro extremo. Por lo tanto, el gasto de entrada es el mismo que el de salida. El producto del área 1 por velocidad 1 es igual al producto del área 2 por la velocidad 2. Al sustituir las áreas por sus fórmulas, área 1 es igual al número pi por el diámetro entre 2 al cuadrado, y el área 2 es el número pi por el diámetro 2 entre 2 al cuadrado. Eliminando los números iguales en ambos lados del signo igual, como el número pi y el número 4, que resulta de 2 al cuadrado, se obtiene que diámetro 1 por velocidad 1 es igual al diámetro 2 por velocidad 2. Para calcular el diámetro de salida, debemos despejar el diámetro de manera que obtenemos la ecuación diámetro 2 es igual a la raíz cuadrada de diámetro 1 al cuadrado por velocidad 1 sobre velocidad 2. Y luego sustituimos los valores, donde el diámetro 1 es igual a 2 centímetros, que equivale a 0.02 metros. Velocidad 1 es 4 metros por segundo y velocidad 2 es 20 metros sobre segundo. Al resolverlo nos resulta 0.00894 metros. Si queremos representarlo en centímetros, tendríamos que multiplicarlo por 100 y obtendremos la medida en centímetros, que es 0.894 centímetros. También podríamos redondearlo a un solo decimal y sería 0.9 centímetros. Para calcular el gasto, se utiliza la fórmula gasto, que se representa con R mayúscula, es igual al área de la sección de entrada, o sea A1, multiplicada por el diámetro, que son 2 centímetros, multiplicada por la velocidad de entrada, que es B1. Esto lo puede encontrar en la página 32. La respuesta es 0.00126 metros cúbicos sobre segundo. Si cambiamos esta respuesta a metros cúbicos por minutos, multiplicamos esta respuesta por 60 segundos sobre un minuto y nos resulta 0.0754 metros cúbicos por minuto. También en el ejemplo 2 se debe encontrar el tiempo que tarda en llenarse un tonel de 100 galones. Se utiliza la fórmula del gasto, R igual a división, o sea, la división de la velocidad entre el tiempo. Despejamos el tiempo en esta fórmula y nos resulta tiempo es igual a la velocidad dividida entre el gasto. Para ello debemos convertir los galones en pies cúbicos dividiendo 100 entre 7.5, que es el factor de conversión, y así eliminamos los galones para obtener pies cúbicos. Luego se calcula el área de la sección transversal del tubo, que es el área de un círculo, es decir, el número pi multiplicado por el radio al cuadrado. Luego dividimos la velocidad de llenado entre el gasto, que ya se calculó, y esta división nos resulta 2036.67 segundos. Si lo convertimos en minutos, nos quedarían aproximadamente 34 minutos, y esto es lo que tarda en llenar el tonel de 100 galones. En la página 33, en el apartado 12, tenemos la relación que existe entre otras dos propiedades de los fluidos, la presión y la velocidad.
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3: 7 de la noche.
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0: agradable y bendecida noche de viernes, 10 de julio del año del Señor 2026. Estamos felices de estar un viernes, una noche de viernes más, una noche fresca de viernes más, junto a ustedes, aquí en su programa Soy Caballero en Radio, a través pues de la potencia del amor, la 910 AM. Y pues también para nuestros cibernautas en las redes sociales, también un saludo para ustedes que se mantienen fielmente cada viernes sintonizando su programa Soy Caballero en Radio. Aquí, desde la cabina, Monseñor Héctor Enrique Santos, les saludan sus amigos de siempre. Y esta noche, pues creo que para todos los marianos fervientes de esa hermosa advocación, que ya dentro de poquito vamos a referirnos, créanme que va a ser un programa agradable. Pues hemos tenido una semana pues un poquito pues agitada, una semana de trabajo, una semana ardua, ¿verdad? Y pues lo que deseamos es que el Señor siempre se mantenga con ustedes y que su espíritu habite en sus corazones y en el corazón de cada uno de sus familiares. Rolando Funes les saluda y pues lógicamente ahorita pues presento aquí a mi amigo hermano. ¿Cómo está usted, hombre? Saludándole.
1: Rolando Antonio Funes Medina y a todos gusto. Nuestros hermanos que nos acompañan esta noche, muy buenas noches, definitivamente un gusto el compartir estos micrófonos de la voz de Suyapa, los 910 AM, con usted, Rolando, como usted muy bien lo ha dicho, terminando esta jornada laboral, esta semana, algunos todavía el día de mañana laboran hasta las 12 del mediodía.
0: Dígamelo
1: o
0: a mí.
1: Tierra adentro que todavía laboran hasta en horas de la tarde.
0: Así es.
1: Saludamos también a don Kevin Osabas que nos está acompañando en Control Master. Alegre, contento porque el Señor ha sido bueno, el Señor nos está permitiendo el llegar a este 11 de julio del año del Señor 2026, en donde, como se dice popularmente, por ser sábado mariano, vamos a salir a evangelizar con nada más ni nada menos con la Madre del Monte Carmelo, Rolando. Ya son 9 años de apoyar de manera ininterrumpida a las hermanas carmelitas misioneras de Santa Teresa de la mejor forma, de la mano de la Madre del Monte Carmelo. Así que este programa, como usted lo ha dicho, estamos en julio, mes carmelitano por excelencia, así que va a ser un programa especial digno para la Madre del Monte Carmelo. Pero ¿qué le parece, Rolando, si damos paso a este su programa Soy Caballero en Radio, poniéndolo en la mano del Señor con la oración del día?
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0: Tengo mil dificultades, ayúdame. De los enemigos del alma, sálvame. En mis desaciertos, ilumíname. En mis dudas y penas, confórtame. En mis enfermedades, fortaléceme. Cuando me desprecien, anímame. En las tentaciones, defiéndeme. En las horas difíciles, consuélame. Con tu corazón maternal, ámame. Con tu inmenso poder, protégeme. Y en tus brazos al expirar, recíbeme. Virgen del Carmen, ruega por nosotros.
1: Amén.

0: Y antes, Emilio, de que la gente se me resienta, la gente que quiero saludar, pues lo voy a hacer ahorita, si usted me lo permite.
1: Claro que sí, los micrófonos son suyos, Rolando.
0: Quiero saludar a un jovencito, un caballerito que sí realmente es inseparable en la sociedad, que es el señor Santiago Villanueva. ¿Cómo está usted?
1: Que aquí lo tenemos en cabina en esta noche.
0: Así un gusto, Santiago. ¿Quiere decir unas palabras? Dijo no sé, pero ya no
1: palabras. Ya dijo algo, no. Saluda, Andrés.
0: Un saludo para Santiago. Excelente. Y también a nuestro hermano Eduardo, Oscar Eduardo, que hoy me acerqué a la barbería de él, y pues un saludo para Oscar Eduardo, ¿verdad? También, y que bueno, y que siga viento en popa con su negocio.
1: Así es, Rolando. Me sumo también a los saludos al abogado que a algunos les hace falta en verlo, claro, en este programa, pero hoy está atendiendo asuntos familiares. Enviamos un saludo a su señora esposa, ya que el día de hoy está celebrando un año más de vida.
0: Así es,
1: Dios la bendiga. Oramos por la vida de ella, para que nos mantenga conviviendo, tanto a don Tony Altamirano como a Mateo. Así que nuestras oraciones para ella y a todos los que nos están acompañando en esta noche de viernes devocional. Muy especialmente también a todos los caballeros del Santo Entierro de Tegucigalpa y a la comisión de arreglo que se encuentra precisamente en nuestro hogar.
0: Y, y felicitarles, Emilio, felicitarles, porque bueno, anteayer pasé ahí por la capilla, ¿verdad? Andaba haciendo en cuestiones de labores y estaban trabajando con todo lo que da ahí.
1: Viento desde afuera, popa, así es. Y a esta hora de la noche se encuentran en nuestro hogar, la capilla del Santo Sepulcro, dando esos últimos retoques a la anda procesional de Nuestra Señora del Carmen, la cual el día de mañana, en punto de la 1:00 p.m, saldrá a bendecir las calles del casco histórico de Tegucigalpa hasta llegar a su hermosa capilla ubicada en el barrio San Rafael, precisamente en cercanías del Hospital El Carmen. Saludos a nuestros hermanos que se encuentran en la capilla, porque como usted lo ha dicho, Rolando, han puesto todo para que la madre luzca de la mejor forma. Les quisiera decir la alegoría procesional, pero no quiero quitar la...
0: No, tenga cuidado por eso del cisma.
1: Sí, no. Mire que ahorita a todo mundo lo están separando. No, pero para que mañana todos se puedan acercar a la Catedral Metropolitana, para que puedan ver a la Madre del Monte Carmelo, que va a lucir radiante en su anda procesional. Ya alrededor de las 10:30 de la mañana podrán acercarse a la catedral, ya que ella ya va a estar precisamente ahí, en la madre de todas las parroquias, esperando a sus fieles devotos para que a la 1:00 p.m. participemos de la Santa Eucaristía y a las 2:00 p.m. demos comienzo al cortejo procesional, Rolando.
0: Claro que sí, Emilio. Y bueno, ¿cómo no recordar ese esa primera procesión? Emilio, si no me dejo confundir, ¿2017,
1: Rolando?
0: Recuerdo que salimos desde la iglesia San Martín de Porres, allá en el barrio Morazán.
1: Así es.
0: Dirigiéndonos por toda esa bajada, pasamos por el antiguo Penitenciaría Nacional y cruzamos lo que es el barrio La Plazuela para llegar al barrio San Rafael y entrar a la Casa de Salud del Carmen. Fue una experiencia notable, Emilio, porque créame que, le voy a ser sincero y le voy a ser sincero a ustedes, nunca he recibido un sacramental.
1: Y ese día lo recibí.
0: Y ese día lo recibí bendecido el sacramental.
1: Así es. Recuerdo muy bien que la Madre Crujidalia, Madre Superiora de las Carmelitas Misioneras de Santa Teresa, lo llevaba para agradecerles a todos los caballeros del Santo Entierro por esas muestras de devoción hacia la Madre del Monte Carmelo. Y ella así quiso, por así decirlo,
0: agradecer
1: a la agrupación. El padre Víctor Ruiz bendijo, como usted lo menciona, el escapulario, un sacramental que para algunos puede ser algo insignificante, pero para el carmelita es portar, por así decirlo, ese hábito carmelita. A los carmelitas se les caracteriza por el hábito color café. Claro, no lo podemos portar en nuestro día a día, pero andar el escapulario es reconocernos que estamos bajo el manto de la Madre del Monte Carmelo. Y que le diré, Rolando, cuando a nosotros se nos daña el escapulario, por eso se nos recomienda que lo quememos, lo incineremos, o que lo podamos, por así decirlo, enterrar para que este no pueda caer en manos equivocadas o en lugares inapropiados, por ser un sacramental, hermanos.
0: En efecto, y bueno, creo que es incluso hasta con las imágenes que han sido hasta bendecidas, pues mucha gente inescrupulosa pues ha hecho sus actos ahí de, ¿verdad? Bueno, ni mencionarlos. Y pues un sacramental, Emilio, y también recordarles, antes de continuar, reiterarles, el sacramental, el escapulario de la Virgen del Carmen, es que no es un amuleto.
1: No.
0: No es un amuleto milagroso. O sea,
1: es reconocernos hijos de la madre.
0: Exacto. Entonces, como tal, merece respeto.
1: Y hay algo también, Rolando, cuando se nos es impuesto por primera vez este sacramental, como lo es el escapulario, no lo realiza un particular.
0: No.
1: Lo debe de realizar un sacerdote.
0: En efecto.
1: Y, claro, en los años venideros ya se lo puede imponer uno mismo, claro, bendecido por un sacerdote, pero la primera vez debe de ser impuesto por un sacerdote para darle la dignidad que se merece a este sacramental. Me hace recordar muchas cosas, Rolando, cuando usted me menciona el año 2017 con el cual dimos inicio a esta hermosa procesión que tenía nada más ni nada menos 70 años de no realizarse aquí en Tegucigalpa, y que gracias al Señor y a las hermanas carmelitas se logró realizar, ya que confiaron en la Sociedad de Caballeros del Santo Entierro de Tegucigalpa. Lo mencionábamos hoy también con el presidente, agradecerle a Óscar Josué Cerrato, ya que él fue uno de los que tuvo la iniciativa y que se acercó a los Caballeros del Santo Entierro de Tegucigalpa para que diéramos todo lo humanamente posible para que esta actividad saliera adelante. Y como los caballeros nunca le dicen que no al Señor y a la Madre, pues henos aquí 9 años después, ya camino al 10º aniversario de realizar esta hermosa procesión en honor a la Virgen del Carmen, Rolando.
0: Y han llegado, y cómo no, han llegado las bondades de la Virgen del Carmen.
1: Uy, hombre.
0: De una manera excepcional en la Sociedad de Caballeros. Bueno, recordemos la excursión, o mejor dicho, la gira que tuvimos allá en San Salvador para la... Me dice la palabra, porque siempre me confundo.
1: Canonización.
0: La canonización de San Arnulfo Romero. Emilio, es algo histórico.
1: Así es. Y participar, Rolando, en la Eucaristía, en el hospitalito donde dio la vida San Óscar Arnulfo Romero, y que recuerdo muy bien, nuestro hermano Eric Álvarez fue uno de los que participó mediante la lectura de una de las palabras, y ahí estaba representando a toda la Sociedad de Caballeros del Santo Entierro. Una comisión de hermanos también acompañó a esta peregrinación al hospitalito, ya que muchos quisieron estar en Roma, pero trasladarse hasta ese lugar, algo complicado, pero qué mejor estar precisamente donde San Óscar Arnulfo Romero, donde dio la vida al Padre. Y esta es una de las tantas
0: bendiciones
1: que hemos recibido por parte de la Madre del Monte Carmelo. Y nunca se me va a olvidar el año 2018, en donde, gracias a las hermanas carmelitas misioneras de Santa Teresa, varios hermanos, y me incluyo, logramos recibir algo muy valioso también, como lo es nuestros sacramentos. Ya participar de una mejor forma de la Santa Eucaristía y dar mejor testimonio de vida, porque recuerdo muy bien lo que decía la Madre Cruz Idalia: no podemos andar dando testimonio que seguimos a Cristo, pero si no participamos de lleno de todo lo que Él nos regala por medio de la Iglesia. Y bueno, ella se encargó, un año nos tuvo recibiendo información hasta que se llegó a la meta. Y ahí es en donde se afianzan más los lazos con las hermanas carmelitas misioneras de Santa Teresa.

0: hechos para eso, Rolando. Para eso nacimos, para evangelizar, hombre.
1: Fue en hora de la mañana, ¿cierto, Emilio? Que ya vamos el anda para arriba.
0: Ya alrededor de la una de la tarde se nos convocó.
1: Y fue día... Ah, ¿en serio? ¿No fue un día sábado?
0: Fue día domingo, uh-huh. Ya que ese primer año, precisamente, 2017, el Día de la Madre del Monte Carmelo cayó domingo 16 del año 2017. Y... bueno, porque recordemos, el Día de la Virgen del Carmen es el 16 de julio, hermanos. Y ese año nos coincidió con la celebración de ella. Y por eso salimos a las 3 de la tarde de la Iglesia San Martín de Porres. Recorrimos toda la calle principal del barrio Morazán. Como usted lo mencionaba, llegamos a la antigua penitenciaría hasta el barrio La Plazuela, para tomar ruta al Hospital El Carmen.
1: Y siempre emocionado el padre Víctor Ruiz.
0: Dando ánimo.
1: Porque así es. Se miraba hermoso, Emilio, que después de tantos años, pues volver a ver a la Virgen del Carmen en las calles, bendiciéndola. Créeme que eso es algo histórico también, que la sociedad también ha sido parte, Emilio. Es un dato histórico más dentro de la sociedad que nosotros tuvimos, pues, esa bendición de volver a sacar a nuestra madre del Monte Carmelo a las calles.
0: ¿Y qué le diré, Rolando? Porque la Virgen es caprichosa, aunque no lo crean, hermanos. Hoy vemos una hermosa imagen procesional que sale en cortejo procesional, sí, precisamente es la que se encuentra en la capilla privada, por así decirlo, de las hermanas carmelitas misioneras de Santa Teresa.
1: Esto en el Hospital del Carmen,
0: ¿verdad? Así es. Uh-huh. Pero ese primer año 2017... no salió ella, la que hoy sale en procesión. Sí. Salió una imagen que se encuentra también en el hospital, que es la que recibe a todos los que acuden a ese centro, uh-huh, asistencial. Sí. Pero así quiso salir ella, humilde, sencilla, pero que en el arreglo procesional lucía radiante, porque recuerdo muy bien, ella iba siendo coronada como reina del Monte Carmelo. Delante del arreglo procesional iba el escapulario sostenido por dos querubines, que era una catequesis visual, Rolando, impresionante.
1: Para que nos ubiquemos, la primera imagen que se sacó en esa procesión fue, bueno, ustedes llegan a la recepción del Hospital Carmen, se van por el pasillito que está a mano derecha de la recepción y se va al fondo. Hay como un tipo, como un dispensador como de refrescos. Así y a es. La par está
0: ahí
1: el altar.
0: Ahí está ella.
1: Y ahí está, esa era la imagen.
0: Ella quiso salir. Así porque es. Precisamente así es. La que nosotros podemos observar en el altar mayor de la capilla en el hospital se encontraba en restauración. El padre Monchito la tenía en sus manos, en proceso de restauración, y la imagen procesional se encontraba precisamente presidiendo el altar mayor de la capilla. Entonces iba a ser algo complejo desmontar a la madre del anda procesional, trasladarla al altar mayor, y nunca nos ha gustado el show como caballeros del santo entierro. Entonces, siguiendo los consejos de la madre Crujidalia y de nuestro señor vicepresidente, se tomó a bien para que fuese la imagen que se encuentra en ese lugar, Rolando.
1: ¿Sabe qué? Fíjese que ahorita se me viene al recuerdo algo, a la memoria algo. Que es que nosotros, bueno, y esto es algo banal, sin embargo, siempre se tiene que comentar porque no andamos, como dicen vulgarmente, en esa onda. Se nos ha tildado, Emilio, de que somos muy socarrones, muy orgullosos, pero es que se nos olvida algo. Nosotros tomamos las actividades y las devociones y las solemnidades con mucha seriedad.
0: Así es.
1: Y muchas veces nos tildan como de orgullosos, incluso la famosa palabra creídos. Hombre, ¿y en qué está que vamos a ir chabacaneando con la madre?
0: Y otra cosa, Rolando, y qué importante lo que usted ha mencionado, las hacemos nuestras, en el sentido... No es que vamos a relegar a los hermanos.
1: No en el sentido egoísta, no en el sentido egoísta.
0: Yo les voy a decir, desde el primer año, desde el año 2017, gracias a todas las agrupaciones de piedad popular de nuestra arquidiócesis, que siempre nos han dicho que sí, no a nosotros, sino que a la madre del Monte Carmelo, porque le han acompañado desde el primer día en su cortejo procesional hasta el día de mañana, que también nos van a estar acompañando. Pero cuando digo que hacemos las devociones nuestras, en el sentido de que no la dejamos morir, Rolando. Ah, qué tal que solo aquel año 2017, por la emotividad, hacemos algo bonito y lo dejamos morir al siguiente año. Nunca ha sido una característica de la sociedad dejar morir una actividad. En cambio, siempre buscamos darle vida.
1: ¿Y si ha pasado, ha dolido, Emilio?

0: Claro.
1: Y si ha pasado, dolido.
0: Porque nos gusta que la iglesia esté viva, Rolando, y que como agrupación también nos hagamos sentir por medio de cada actividad, porque de esta forma le damos la mayor gloria al Señor y también a nuestra Madre Santísima, hombre.
1: No, Emilio, y además, entre otras particularidades, va a estrenar Anda también.
0: Sí.
1: Va a estrenar Anda.
0: Eso sí lo podemos decir como...
1: No,
0: sí.
1: Y ojalá me vayan a excomulgar de la sociedad, pero va a estrenar Anda.
0: Así es. Mañana bendito la Dios. Madre va a estrenar, si Dios así lo permite, y va a lucir radiante, hermanos. Miren, en las pláticas que se tuvieron con la Madre Cruz Idalia, solo les puedo decir, el mensaje va encaminado a lo que ha dicho el Papa León XIV. Dejemos a Dios ser Dios y al Espíritu Santo actuar en nuestras vidas, porque ella lo decía. Hoy todo queremos que nos lo resuelva la inteligencia artificial y no dejamos que actúe el Espíritu en nuestras vidas. Y nuestro señor vicepresidente, que es el encargado de la comisión de arreglo, él lo mencionaba. Hoy en día hay hermanos que por medio de este dispositivo móvil quieren hacer arreglos procesionales. ¿Y ahí dónde está el Espíritu Santo? ¿Dónde dejamos que el Espíritu Santo actúe? Pues mañana las reflexiones que las hermanas carmelitas nos van a compartir en el recorrido procesional van enmarcado en ello, en que debemos de dejar que Dios actúe en nuestra vida por medio del Espíritu Santo, y enmarcadas en la última encíclica que el Papa León XIV nos ha regalado, Rolando.
1: Y si la madre así lo permite, lógicamente nos van a acompañar nuestros hermanos de las demás agrupaciones, porque aquí no es egoísmo, aquí es hermandad.
0: Aquí caminamos como es la palabra de moda, ¿verdad? En sinodalidad.
1: En sinodalidad,
0: así es. Pero mañana, como usted lo menciona, Rolando, todos los grupos de Piedad Popular, sí, si Dios así lo permite, nos estarán acompañando. Será una tarde bendecida. Vamos a vivir primero el centro de nuestra vida cristiana.
1: Por supuesto, que es lo primero.
0: Como lo es la Santa Eucaristía. De ahí, precisamente en Iglesia Catedral, a la 1:00 p.m. Y luego saldremos en solemne cortejo procesional desde la Catedral hacia el Hospital El Carmen, en donde iremos dándole gloria al Señor, pero también agradeciendo a la Virgen del Carmen por su intercesión, porque la Virgen del Carmen, como lo menciona un canto, nos lleva a puerto seguro. ¿Y cuál es ese puerto seguro? Nos lleva a Jesús, hombre.
1: No, y en el segundo segmento vamos a tocar también datos muy precisos sobre el recorrido y demás tips, bueno, o datos, mejor dicho, también, reiterando la palabra, cómo se va a vivir mañana.
0: Sí.
1: Esa solemnidad y durante la procesión. Que como usted lo dijo, Emilio, el centro de nuestra fe es la Eucaristía.
0: Así es.
1: Ya quien no cree en la Eucaristía está...
0: Podemos hacer 1,000 procesiones, hermanos, pero vivir una Eucaristía
1: es lo principal.
0: Nos acerca más a Cristo.
1: Así es.
0: Pero después de esta pausa comercial seguiremos hablando de Nuestra Señora del Carmen. Síganos acompañando.
1: Ya volvemos.
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4: 7:30 de la noche.
5: 7:30 minutos.
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0: Gracias. Gracias por continuar con nosotros aquí en su programa Soy Caballero en Radio. Y bueno, creo que vamos, Emilio, a dar espacio a esos valiosos comentarios que nuestra radio y pues también audiencia dentro del Facebook Live pues nos tienen para nosotros, Emilio. Creo que es admirable y es de bendecirlos a cada uno de ellos por su fiel sintonía.
1: Así es, Rolando Funes, gracias a todos ustedes, los que nos acompañan a través de los 910 AM, La Potencia del Amor, asimismo a través del www.suyapamedios.hn, ahí en el apartado La Voz de Suyapa, que nos permite ingresar hasta lo más íntimo de sus hogares, indistintamente el lugar donde ustedes se encuentren. Nosotros llegamos ahí a través de esta potente señal de La Voz de Suyapa. Asimismo, los que nos están acompañando a través de nuestra transmisión en Facebook Live, ahí nos encuentran como Caballeros del Santo Entierro de Tegucigalpa. Gracias por todos los comentarios que nos han dejado en esta noche de viernes devocional. Queremos saludar precisamente a doña Alicia Mondragón, la cual nos dice: buenas noches, hermanos en cabina. Bendiciones. Mañana acompañaremos a nuestra Madre del Carmen. Gracias, doña Alicia. Ella, una fiel radioescucha de este su programa Soy Caballero en Radio, y una gran misionera también, ya que han andado haciendo lío ahí en el barrio Mírame. Sí, saludamos también a doña Paula Sevilla, quien nos dice: buenas noches, hermanos, bendiciones. A doña María Barón Barrientos nos dice: buenas noches, hermanos, Dios les guarde y bendiga. Saludos también a los Caballeros del Santo Entierro. Saludamos a nuestro señor fiscal, don Gerardo Moncada, el cual nos dice: bendecida noche en cabina, aquí estamos en los últimos preparativos, les esperamos. Don Mario Navarro, señor también, parte de la directiva, el cual nos dice: feliz noche, hermanos, bendiciones. A nuestro hermano Frank Funes, que nos dice, o mejor conocido, Mario Funes, el cual nos dice: buenas noches, hermanos en cabina, que Dios les cuide siempre. Saludos al primo. Y saludamos también a Nicole Barahona Maradiaga, a José Hernández, a José Maldonado y a María Burker, y a todos los que nos están dejando sus comentarios en esta noche. También a don Jorge Enrique Ramos, quien nos dice: saludos, hermanos, bendiciones. A don Jorge Ramos, que gracias al Señor se volvió a reintegrar a esta su familia, como lo es la sí. Sociedad de Caballeros del Santo Entierro de Tegucigalpa. Rolando, si Dios así lo permite, mañana...
0: Ya nos vamos.
1: No. Estamos todavía viento en popa. Mañana viviremos un santo día, hombre.
0: Así es.
1: Hay que acudir al centro para acompañar a la Virgen del Carmen. A la 1:00 p.m. vivamos la Santa Eucaristía y posteriormente caminemos junto a la Virgen del Carmen, en donde iremos acompañados precisamente por la banda del Instituto Santa Teresita y escuchando estas hermosas reflexiones que nos han preparado las madres del Hospital del Carmen. No tenemos excusa, hermano. Está siendo, aunque acaba de llover aquí en Tegucigalpa, mañana nos va a ser un día favorable, hombre, para que acompañemos a la Virgen, Rolando.
0: Fíjese que el año pasado en la procesión, pues yo puse en las manos de la Madre del Carmen mi intervención quirúrgica, ¿verdad? Tenía unos quistes por ahí, unas cosas que me salieron ahí en ¿verdad? A la altura del estómago y no, gracias a la Madre del Carmen, del Monte Carmelo, pues no, todo salió bien. Y mire, Emilio, las cosas son maravillosas, todo lo que usted vive es maravilloso cuando pone en nombre del Señor y su Santa Madre, todas. Todo lo que hace. Ayer lo estaba comentando en el programa de nuestros hermanos nazarenos, que nosotros tenemos que alabar al Señor en nuestras facetas y actos que hacemos durante el día, durante las horas que pasan, durante la semana, durante los meses, los años, etcétera, porque nunca la intercesión de la Madre nos deja. si nos abocamos a la madre, ella, con su misericordia infinita también, porque es una madre misericordiosa, créanme que, o sea, ella nos ayudará.
1: Mire, Rolando, la madre siempre está para nosotros.
0: Así es.
1: Como dice el canto, nosotros nos olvidamos de la madre, pero la madre nunca se cansa
0: de esperar. Así es.
1: Nosotros somos que en ocasiones nos convertimos en hijos malagradecidos, porque desafortunadamente cuando nos va bien, nos olvidamos de ella. Cuando ya pasamos la vicisitud o la dificultad, nos apartamos de ella. Pero la madre siempre está ahí, junto al hijo. Porque recordemos, María siempre nos lleva al Padre. Ella está ahí fiel y siempre nos espera cada uno de nosotros. La Virgen del Monte Carmelo siempre ha estado para cada uno de nosotros. La madre, por así decirlo, también es considerada, Rolando, como la patrona de las ánimas benditas del purgatorio. Y es porque ella siempre está dando consuelo.
0: Así es.
1: Aunque en esos momentos nos estemos quemando, pero ella está ahí socorriéndonos. Y usted iniciaba el programa hablando del escapulario. No es por capricho de los carmelitas de que el escapulario esté, sino que es por ese amor que la madre nos tuvo y para recordarnos de que ella siempre nos está cubriendo con su manto. Y mire, Rolando, este año precisamente estamos cumpliendo 775 años de que el escapulario se le fuese dado a San Simón Stock. Y ustedes dirán, ¿quién es San Simón Stock? Pues nada más ni nada menos fue quien recibió el escapulario en manos de la Virgen del Monte Carmelo. Muchos recordarán el arreglo procesional del año 2018, en donde por obra y gracia del Señor, la Comisión de Arreglo plasmó precisamente ese momento en donde la Virgen del Carmen era cubierta por una nubecilla con un gran resplandor por su divinidad y a los pies iba San Simón Stock recibiendo nada más ni nada menos el escapulario que nos identifica como hijos e hijas de la madre. Como se lo hemos reiterado en este su programa, no es que mañana es el día de la Virgen del Carmen, lo queremos aclarar, es el 16 de julio y que ese día recordamos de que tenemos una madre que siempre está bajo nuestro, que está cuidándonos a cada uno de nosotros, Rolando.
0: Y Emilio, para ahondar más en detalle, ya que usted me quitó la palabra.
1: No. Usted vamos, que se deja.
0: Qué barbaridad. Vamos a ahondar más en detalles. Y pues, los carmelitas han sido conocidos por su profunda devoción a la Santísima Virgen. Ellos interpretaron la nube de la visión de Elías en Primera de Reyes 18:44, como un símbolo de la Virgen María Inmaculada. Ya en el siglo XIII, cinco siglos antes de la proclamación del dogma, el misal carmelita contenía una misa para la Inmaculada Concepción, la estrella del mar y los carmelitas. Los marineros, antes de la edad de la electrónica, dependían de las estrellas para marcar su rumbo en el inmenso océano. De aquí la analogía con la Virgen María, quien, como estrella del mar, nos guía por las aguas difíciles de la vida hacia el puerto seguro que es Cristo. Ahora esperen un momento porque vamos a hablar un poquito más sobre lo que es el escapulario. Los seres humanos como tal nos comunicamos por símbolos. Así como tenemos banderas, escudos y también uniformes que nos identifican, las comunidades religiosas llevan un subhábito como signo de la consagración a Dios. Los laicos no pueden llevar un hábito, pero los que desean asociarse a los religiosos en su búsqueda de la santidad pueden usar el escapulario. La Virgen dio a los carmelitas el escapulario como un hábito miniatura. Qué interesante esto, Emilio.
1: Imagínese, no lo corta la inspiración, Rolando.
0: ¿Y qué? ¿Ah? ¿Así? Ya perdí la página. No, aquí la tengo. Que todos los devotos pueden llevar para significar su consagración a ella. Consiste en un cordón que se lleva al cuello con dos piezas pequeñas de tela color café. Una sobre el pecho y la otra sobre la espalda. se usa bajo la ropa. Y aquí es donde vamos, que esto no es un símbolo como de amuleto o algo, ah, sino sí, esto se usa escondido, junto con el rosario y la medalla milagrosa. Bueno, el escapulario es uno de los más importantes sacramentales marianos, Emilio.
1: Y aprovechando para los que nos están acompañando a través del Facebook, aquí está Santiago, que él porta su escapulario.
0: Así es.
1: Para los que nos están observando a través del Facebook Live, el escapulario es esto, Rolando. Precisamente este signo que nos representa como devotos y que formamos parte de la familia carmelitana. Y que, como usted lo mencionaba, no podemos portar el hábito, pero que esto nos identifica como hijos de la Virgen del Monte Carmelo. Un sacramental que nada más ni nada menos tiene 775 años de haber sido dado a aquel hombre humilde como lo era San Simón Stock.
0: Y mire qué hermoso esto, Emilio. Dice San Alfonso Ligorio: así como los hombres se enorgullecen de que otros usen su uniforme, así nuestra Santa Señora Madre María está satisfecha cuando sus servidores usan su escapulario como prueba de que se han dedicado a su servicio y son miembros de la familia de la Madre de Dios.
1: Así que mañana, hermanos, si ustedes no se han, por así decirlo, impuesto el escapulario carmelita, acérquense a la catedral a la 1 de la tarde, o si no, a las 5 de la tarde en la capilla de Nuestra Señora del Carmen, ubicada ahí en el barrio San Rafael, y participen de la novena, pero también participen de este hermoso acto como lo es la imposición del escapulario. Para los hermanos que se preguntarán, bueno, ¿y el 16 qué va a haber? A las 10 de la mañana, 2 de la tarde, Santa Eucaristía en la capilla del Hospital El Carmen.
0: Así es.
1: Y a las 6 de la tarde, la Eucaristía solemne presidida por el nuncio apostólico Monseñor Simón Bolívar, precisamente ahí en la capilla del Hospital El Carmen, para celebrar con júbilo a la Madre del Monte Carmelo. Y ustedes dirán, bueno, y mañana si no voy a la procesión, ¿cómo voy a poder ser parte? Pues bueno, como cada año, la voz de Suyapa estará presente acompañando el caminar de la Madre del Monte Carmelo. Si usted está postrado en una cama, si usted está en un hospital, pues les tenemos esta grata noticia que Marquito Calix nos ha dado esa bendición de que estará ahí presente acompañándonos por medio de esta potencia como lo es la voz de Suyapa, y estará compartiendo junto a ustedes el caminar de la Madre del Monte Carmelo. Pero don Kevin Osabas nos dice que tenemos una llamada telefónica en esta noche. Muy buenas noches.
2: Buenas noches, hermanos.
0: Muy buenas noches.
2: Sí, estamos escuchando, ¿verdad? Y qué lindo, ¿verdad? Todo lo de la Virgencita del Carmen.
0: Claro.
2: Como decía que,
0: sí,
2: que es la abogada de las almas benditas del purgatorio. Mi mamá se llamaba María del Carmen Lanza. Y este programa de Caballero en Radio siempre ella lo escuchaba. Y ella también era, bueno, ella, como les dije el otro día, que ella era devota de la Madre Santísima, ¿verdad? Y ella también, ¿verdad?, encomendaba las almas benditas del purgatorio a Nuestra Señora del Carmen.
1: Qué agradable escuchar este testimonio, Rolando, y a la hermana que nos está acompañando en esta noche vía telefónica, porque la gran devoción a la Virgen, hermana. Y bueno, ahora que dice que su señora madre se encuentra en la presencia del Padre, ¿verdad?
2: Sí, fíjese que el año pasado, el propio 24 de diciembre, la enterramos, que le dije el testimonio de la Virgen del Perpetuo Socorro el otro día de ella.
1: Sí, sí, sí.
0: ¿Cómo no?
1: ¿Cómo no?
2: Y ella, mi madre, como le digo, que ella de la Madre Santísima era tan devota. Y hay una jaculatoria, yo también era rezador, soy rezadora, ¿verdad? Y mi abuelita siempre decía una oración a la Virgen del Carmen que decía, pues era lluvia del cielo que copiosa te derrama, placa la ardiente llama bella nube del Carmelo. Virgen Santísima del Monte Carmelo, que por tu santo escapulario libra las almas de las penas del infierno. Virgen María, por tus dolores, pedile a Jesús que nos perdone. Esa oración ella siempre la decía.
1: Qué bella la oración, así definitivamente, es. Sí, hermana, sí, sí. Porque reconforta.
2: Sí, sí. Yo siempre la digo esa oración, ¿verdad? Y siempre la encomiendo a Nuestra Señora del Carmen, todas las almas benditas del purgatorio.
0: Gracias, gracias. ¿Y nos recuerda su nombre?
2: Sandra Esperanza Gómez.
0: Un gusto,
1: un gusto, Sandra. Doña Sandra.
2: De Suyapa.
0: Claro que un sí, está, está cerquita.
1: Estamos cerquita.
2: Y de la madrecita linda y duermo a los pies de ella.
1: Así es.
0: Ah, Dios la bendiga.
1: Cuente,
2: Dios la bendiga a ustedes.
1: Cuente que mañana a los pies de la Madre del Monte Carmelo vamos a poner el alma de su Señora Madre. Así y asimismo el alma, la vida de toda su familia, porque estos son los testimonios. Gracias, Doña Sandra. Sí. Estos son los testimonios, Rolando, que llena.
2: Y fíjese que yo voy a cumplir 60 años de haber hecho mi primera comunión el día de la Virgen del Carmen. La hice un día martes, me recuerdo yo que la hice.
1: Pues qué bendición.
0: En los caminos del Señor no hay casualidades, Sandra. Entonces, eso es algo.
2: Sí.
0: Es una señal.
2: Sí. Sí, que Dios los bendiga, hermano.
0: A usted
2: sí,
0: igual.
2: Siempre escuchamos, ¿verdad? Todos los programas los escuchamos.
0: Muy agradecidos.
2: Sí. Estoy con mi radito aquí, estoy mirando Noticide también al lado.
0: Por supuesto, claro, siempre sintonía de la iglesia.
2: Sí, que Dios les bendiga.
0: A usted igual.
2: Y nuestra madrecita linda me lo lleve con bien y bendiga al hermanito Kevin allí, que bendiga todas esas cabinas de la...
0: Amén.
2: De Suyapa Medios y de todos los medios, ¿verdad?
0: Muchísimas gracias.
2: Buenas
0: gracias,
2: noches, doña Sandra. Hermanos, y muchas bendiciones.
0: Bendiciones gracias. Para su vida.
1: Asimismo, queremos saludar a nuestro hermano don José Hernández, quien nos dice: saludos, hermanos, anhelando estar en esta hermosa tarde de nuestra madre. Saludos, hermanos. Saludamos también a doña Leslie Rivera hasta la populosa colonia El Pedregal, como también a doña Mabel Suárez. Rolando, tanto que hablar de la madre.
0: Fíjese que le quiero consultar a Emilio porque yo quiero saber cuál va a ser el recorrido de mañana, Emilio.
1: Salimos precisamente...
0: Oigan, le está quitando la bendición a Santiago.
1: No. Salimos precisamente de Iglesia Catedral, tomamos ruta hacia el Parque Valle, hacia el Templo San Francisco, doblamos a mano izquierda hacia la Avenida Colón para tomar ruta hacia el barrio Guanacaste. Vamos a transitar precisamente frente al hospital y clínicas Viera, llegando hasta el barrio Guanacaste. Luego nos trasladaremos hasta la tradicional e histórica pulpería Sagrado Corazón de Jesús, para luego tomar la calle de atrás, que se le conoce, del barrio Guanacaste, hasta llegar al arbolito, y posteriormente tomaremos ya la ruta hacia la capilla de Nuestra Señora del Carmen, ahí ubicada en el barrio San Rafael. Los caballeros, Rolando, antes que se me escape, mañana estamos convocados a las 9 de la mañana, sí, en nuestra capilla.
0: Así es.
1: Y dirán, ¿por qué? Debemos de trasladar el anda procesional de la Madre del Monte Carmelo hacia Iglesia Catedral para que pueda ser venerada ahí en la madre de todas las parroquias de nuestra arquidiócesis, y con el apoyo de todos ustedes, hermanos, será posible 9 de la mañana en nuestra capilla del Santo Sepulcro para trasladar a la Virgen, y luego a la 1 de la tarde para que vivamos juntos la Santa Eucaristía y participemos posteriormente de la procesión. ¿Cuál será la vestimenta de los caballeros? Camisa color beige, tipo polo, pantalón negro, calcetines y zapatos negros, Rolando.
0: Así es, Emilio. Y bueno, yo creo que para los hermanos de reciente ingreso a nuestra sociedad, también, Emilio, van a formar parte de esa gran familia carmelitana que...
1: Así es.
0: Bueno, yo creo que es algo que... Creo, no es que creo, es que así es.
1: ¿Estás seguro?
0: Es algo que no se olvida, Emilio, porque la madre con sus bondades... Bueno, cada uno de ustedes van a sentirlo en su interior, que la madre con sus bondades es tan bella y milagrosa. Y bueno, recordemos la oración del principio del programa. Sálvame.
1: En cuídame. En las dificultades, Rolando.
0: Ayúdame.
1: Ella es el socorro de cada uno de nosotros. Ella es el amparo de nuestras necesidades. Así a es. Ella acudimos en todo momento. Como lo decía doña Sandra, ella en el momento en que nosotros estamos en el purgatorio. Porque sí, para los hermanos separados no existe el purgatorio.
0: No, lo vamos directito al paraíso. Sí. No sé a dónde, tal vez allá oriente.
1: Pero es importante decirlo. Ella está ahí en esos momentos siempre. Pero no nos olvidemos de ella, Rolando. Siempre acudamos al cuidado y a la protección de la Virgen del Monte Carmelo.
0: Y mire, Emilio, ¿y cómo lo vamos a olvidar de ella, hombre? Ya sería estar ciegos y viendo así tantas advocaciones que tenemos de la Madre y no acercarnos a una, hombre, ya es demasiado egoísmo.
1: Así es, pero antes de terminar, Rolando, fíjese que ayer Víctor Méndez compartía un video precisamente de la procesión del Santo Entierro. ¿Y por qué lo quiero traer a colación en esta noche? Es viernes devocional, pero también son unas palabras que nuestro párroco, el padre Carlos Domínguez, virtió en esa noche de Viernes Santo en la procesión del Santo Entierro, que llenan, confortan y nos hacen sentir indignos de lo que tenemos en nuestras manos. Y traigo a colación también las palabras de la Madre Cruz. La sociedad es un diamante en bruto, que algunos hermanos no saben qué es lo que tienen entre sus manos, pero los que están afuera sí lo valoran. Y hoy quiero poner ese audio, Rolando, porque sí, me decía sí, nuestro señor presidente en horas de la mañana, Emilio, denlo a conocer en el programa, porque en ocasiones durante la procesión puede pasar desapercibido, ¿verdad? Pero es importante que todos los radioescuchas lo puedan escuchar, valga la repetición de las palabras, en esta noche de viernes, para que sientan y comprendan el sentir de nuestro cura párroco, el padre Carlos Domínguez.
3: ¿Desde hace cuántos años, padre? Buenas noches.
4: Apenas 2 años, a pesar de haberlos conocido tanto tiempo, bueno, de haber crecido en el Calvario, ¿verdad? Y recordar los tiempos en que mi abuela me cargaba para ver a esta hermosura de lo que significa ver a estos caballeros. La verdad que estoy contento, orgulloso de poder estar cerca de ellos, acompañarlos como párroco de Nuestra Señora de los Dolores. Me toca acompañarlos y la verdad que son un orgullo para la capital. Y sobre todo, pues, les invito a muchos hermanos que puedan unirse también a esta hermosura de servidores del Señor.
3: 90 años cumplieron hace poco, padre, muy importante.
4: 90 años cumplieron y la verdad que han dejado mucha presencia, mucho recuerdo en tanta gente y sobre todo tantos hermanos que crecieron, se desarrollaron como estos niños que lo vemos realmente crecieron y a lo mejor ahora ya no están, pero ha quedado la huella maravillosa de esta sociedad de caballeros.
3: Padre, el mensaje que tiene la anda procesional es: la mies es mucha, los obreros son pocos. En este año de la misión nos interpela.
4: Sin duda alguna que es un mensaje hermoso realmente porque la mies es abundante. Lo que hay que hacer en Honduras, lo que hay que hacer en nuestro país realmente es bastante. Y los misioneros realmente son pocos y por eso invitamos a este año de misión a que nos unamos a evangelizar en nuestro país, en Honduras, que tanto necesita esa luz del evangelio.
3: Excelente. Bueno, padre Carlos Domínguez, ¿va a cargar usted?
4: Si Dios quiere, más adelante, si así Dios lo permite.
3: Bueno, el padre Carlos Domínguez, cura párroco.
1: Rolando, palabras de nuestro párroco, el padre Carlos Domínguez, precisamente en la procesión de nuestro amado Cristo yacente el pasado Viernes Santo.
0: Muchas veces no sabemos lo que tenemos en las manos. Comencemos a valorar.
1: Y la Madre del Monte Carmelo, por eso todo lo hace el Señor.
0: Así es.
1: Nos ha venido a quitar esa venda de los ojos para que muchos hermanos se den cuenta de la capacidad que tiene la sociedad. No solo para una procesión, sino que para poner todo a la disposición de las manos del Señor, Rolando.
0: Así que, invitados todos, el día de mañana, a partir de la 1:00 p.m, en la Santa Eucaristía, para posteriormente acompañar a la Madre de Monte Carmelo en su caminar por las calles de Tegucigalpa y pues a bendecir a todos. Agradable y bendita noche para cada uno de ustedes, Emilio.
1: Si Dios así lo permite, nos vemos el día de mañana a la 1:00 p.m, como lo mencionaba mi hermano Rolando Funes, y posteriormente viviremos la solemne procesión. Y si usted no puede llegar al centro de Tegucigalpa, sintonice la 910 AM amplitud modulada, o también ingrese a la página de la Sociedad de Caballeros del Santo Entierro de Tegucigalpa, ya que estaremos transmitiendo completamente en vivo este hermoso cortejo procesional y la Santa Eucaristía. Si Dios así lo permite, nos vemos el próximo viernes 17. Y miren, como lo marca el calendario, estaremos con invitados de lujo. Nos estarán acompañando nuestros hermanos de la Asociación Jesús Nazareno, ya que ellos celebran este próximo 17 de julio 69 años de historia,
0: preciso,
1: de fe y devoción. 69 años en los cuales hemos caminado de la mano como Sociedad de Caballeros del Santo Entierro. Y el próximo viernes aquí los tendrá en su cabina Monseñor Héctor Enrique Santos. A nombre de don Kevin Osabas, que nos estuvo acompañando en Control Master, Santiago Villanueva, don Rolando Antonio Funes, y en nombre de la Sociedad de Caballeros del Santo Entierro de Tegucigalpa, les deseamos una feliz y reparadora noche. Si Dios lo permite, nos vemos mañana.
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13: Posteo para determinar precisamente los precios más justos de los servicios. Y tenemos ya el catálogo de servicios estructurados y el comparativo por los precios de mercado, específicamente por los precios de referencia, ¿verdad? Pero sobre todo los precios de costeo que nos permiten a nosotros ser más justos en la asignación de un precio de modo que sea accesible a la población.
14: El Hospital Católico está equipado con máquinas de alta tecnología de última generación con inteligencia artificial. Asimismo, contará con la resonancia magnética Siemens Magnetón, que es la segunda en Centroamérica con tecnología libre de helio, que permitirá estudios más rápidos y de mayor calidad para los pacientes. Desde el inicio de sus operaciones se brindarán servicios de consulta externa, emergencias médicas y quirúrgicas, laboratorio clínico, hospitalización, iniciando con la capacidad para 25 personas, servicio moderno de imágenes diagnósticas que incluyen resonancia magnética, tomografía, rayos X, ultrasonido, densitometría, mamografía y fluoroscopía.
15: Se aplican internacionalmente en cualquiera de los entes acreditadores que existen en el mundo. Y también es importante que sepan que los fondos para poder hacerlo fueron fondos propios de la universidad. Entonces, en una estructura de tan alta envergadura, teníamos que ir poco a poco para poder ir creciendo y poder ir desarrollando este sueño que ahorita se cumple. En cuanto a su pregunta, este hospital viene a contribuir, no a competir con ningún hospital, viene a contribuir con la salud de la población.
14: Asimismo, se dio a conocer de qué manera pueden acudir al hospital las personas que necesiten atención médica.
16: De forma espontánea, como cualquiera, podemos llegar a cualquier centro hospitalario, a través de aseguradoras, sería otro, y a través de la red, que el doctor Iván lo comentó, a través de la fundación, porque es una responsabilidad de nuestro hospital. El hospital tiene una capacidad instalada de más de 200 camas, pero como lo mencionamos en un inicio, vamos a comenzar por etapas, en esta primera etapa, con una capacidad de hospitalización de esas 200 camas. Ustedes vieron una cierta cantidad en emergencia.
14: Su principal misión es ayudar a quienes necesitan servicios de las diversas patologías. Además, informaron que realizaron un convenio con la Secretaría de Salud, CESAL, para disminuir la mora quirúrgica y colaborar con la salud pública en la realización de exámenes médicos.
15: Hemos suscrito un convenio para poder dar servicios de salud mediante un sistema de gratuidad, ¿verdad? En este primer convenio se firmó un acuerdo por más de 11 millones de lempiras que los diferentes directores de los hospitales, del Hospital Escuela, del Hospital San Felipe, del Hospital del Tórax, van a poder enviar pacientes con patologías específicas para que nosotros les podamos brindar un servicio. Puede ser un servicio de imágenes, puede ser un servicio de laboratorio, puede ser una cirugía.
14: Monseñor José Vicente Nacher finalizó diciendo que el Hospital Católico Nuestra Señora de Suyapa representa la calidad y la calidez con la que una madre cuida a sus hijos.
17: Este es un gran hospital, pero somos conscientes que las necesidades de salud son mucho más grandes. Estamos procurando hacer nuestra parte y sabemos que es relativamente pequeño respecto a todo lo que hay. Nos preocupa mucho.
14: Siendo Honduras un país con bajas posibilidades de salud de calidad, el Hospital Católico Universitario Nuestra Señora de Suyapa llega con ánimo de esperanza para aliviar la atención médica que necesita la población hondureña. 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Con imágenes de Luis Escobar, les informó Mayra López.
18: La noticia del día fue gracias a Boyet Rentacar.
19: Y es que evidentemente los retos en materia sanitaria en el país son enormes y la inauguración del Hospital Universitario Católico, Hospital Católico Universitario Nuestra Señora de Suyapa, evidentemente que vendrá a ser de mucha ayuda para los hondureños. Así que ya lo sabe usted, la inauguración será el viernes 17 de julio y estará abierto al público en general a partir del sábado 18 de julio. Siempre está en la Universidad Católica de Honduras, en el Campus Sagrado Corazón de Jesús. Ahí usted puede ser testigo también de esta inversión que, como muy bien lo resaltaba nuestra compañera Mayra López, un trabajo que se viene haciendo desde hace 14 años y que tenemos el agrado de compartir estas muy buenas noticias, que ya pronto estará siendo inaugurado y será una realidad esta idea, y por supuesto se ha logrado materializar y estamos muy contentos, por supuesto, de llevar hasta sus hogares estas buenas nuevas. El Hospital Católico Nuestra Señora de Suyapa ya será una realidad en los próximos días. Seguimos con las informaciones en Notifides. Las muy pocas precipitaciones de agua que hemos recibido, sobre todo pues, en Honduras como tal, mantienen en constante alarma ante la emergencia hídrica en la capital de la República específicamente. Georgina Montoya está a esta hora de la noche con el director del Comité de Emergencia Municipal para hablar al respecto. Adelante, Georgina, buenas noches.
20: Buenas noches, Santiago. Qué gusto saludarle a usted y a la audiencia que a esta hora sintoniza su noticiero católico Notifides. En este momento me encuentro con Luis Urrutia, quien es director del Comité de Emergencias Municipales, conocido como CODEM. Estamos precisamente, como lo hemos dado a conocer, en una emergencia hídrica. Esto por la entrada, pues, de este fenómeno del Niño. ¿Cuál es la información que ustedes manejan referente a este tema y a esta emergencia que tenemos también del agua? Buenas noches.
21: Buenas noches. Bueno, en la perspectiva climática que tenemos, nosotros estamos entrando al periodo de canícula y aunado a esto, el polvo del Sahara ha venido a restringir lo que son las precipitaciones de lluvia. ¿Qué nos indica esto? Bueno, que vamos a tener menos lluvias en este periodo de julio-agosto, lo que nos trae también a la preocupación de los embalses, ¿verdad? Que tanto los Laureles como la Concepción están en unos límites ya de emergencia. De hecho, pues los Laureles los tenemos en un 40% y lo que son la Concepción en un 36% de su capacidad.
20: Eso nos lleva entonces a esta emergencia y a cuidar el agua. ¿Qué tipo de recomendaciones brindan ustedes desde el CODEM ante esta emergencia?
21: El uso racional, ¿verdad? La alcaldía municipal, a través de las directrices que da el alcalde municipal, ha emitido restricciones para el uso del agua. Por ejemplo, lavado de carros, usando mangueras o lavado de patios, regado de jardines excesivamente y también piscinas, ¿verdad? Todo esto tiene que estar en segundo plano ahorita. Lo primero es el uso para uso humano, ¿verdad? Y que tiene que ver con tema alimentación, higiene, etcétera.
20: ¿Qué se le podría decir a esas colonias que tienen incluso hasta 22 días sin agua que no les ha podido llegar esta agua?
21: Bueno, se están haciendo los esfuerzos a través del UMAPS y a través de CODEM en la repartición de agua a través de cisternas, de camiones cisternas. Y también por el mecanismo normal de tubería. Lo que tenemos que hacer es racionar inteligentemente el uso del agua y seguir acatando las disposiciones que emite la alcaldía municipal.
20: La información que ustedes manejan es que por el momento no vamos a tener lluvias, entrada de lluvias, o hasta cuándo podríamos entrar con lluvias.
21: Se tendrán algunas precipitaciones ocasionales dependiendo de los fenómenos que se originen a través del Océano Pacífico y el Océano Atlántico. Acordémonos que estamos en una zona de convergencia tropical, lo que significa pues que cualquier cosa que se pueda originar como fenómeno puede beneficiarnos, entre comillas, ¿verdad? Siempre que no sean severos, pero la generalidad va a ser ausencia de lluvias en mayor porcentaje.
20: Estas entradas de precipitaciones, sabemos que aquí en la capital hay muchas zonas vulnerables. ¿Esto podría afectar estas zonas vulnerables o ustedes han visto o tienen alguna preparación frente a eso?
21: Hay unas mediciones que tenemos en la zona de riesgo de deslizamientos y derrumbes. Ahorita los indicadores se mantienen normal debido a la misma ausencia de estas lluvias. ¿Qué sucede si en Tegucigalpa tenemos más de 100 milímetros de lluvia permanentes? En un tiempo determinado nosotros podemos comenzar a ver estos deslizamientos. En las zonas que ya están afectadas, lo que tenemos son mediciones para ir monitoreando este movimiento.
20: ¿Mantiene el dato de cuántas son las zonas que se encuentran en riesgo o vulnerables?
21: Bueno, Tegucigalpa, por su topografía, tiene 600 colonias aproximadamente en alto riesgo. De estas, 200 son las que están más involucradas en este sentido, y en todas estamos haciendo un monitoreo permanente con equipo técnico, equipo humano, ¿verdad?, para prevenir cualquier situación.
20: Bien. Muchísimas gracias. Le agradecemos a Luis Urrutia, quien es director del Comité de Emergencias Municipales, conocido como CODEM, por esta información. Y la emergencia hídrica continúa. Siempre, pues, mantener el llamado a que sepamos cuidar el agua y cómo también utilizarla. Con usted, Santiago, buenas noches.
0: Buenas noches. Gracias, Georgina. Y en seguimiento del tema, el gerente de la Unidad Municipal de Agua y Saneamiento, UMAPS, Gustavo Boquín, ha expresado que los niveles actuales que tienen las represas superan todos los datos históricos registrados, algo que nunca en la historia se había visto.
1: Nosotros estamos esperando que las condiciones de lluvia mejoren. Ya las dos represas, su histórico de recuperación, ya lo sobrepasamos. Eso quiere decir que nunca en la historia del registro de las represas habían estado en esta fecha del año a ese nivel tan bajo. Ya deberían de estar rebosando las represas de agua y almacenando ya agua para el próximo año. Ya deberíamos de tener lo que íbamos a usar este año y lo que íbamos a usar el próximo año. Hoy no tenemos ni siquiera para terminar el año 2026. Así que un llamado a la población de ahorrar, porque esperamos que en septiembre realmente vengan las lluvias fuertes y eso nos dé agua para terminar el 2026 y dar un primer arranque del 2027.
0: Además, Boquín informó que para fortalecer los trabajos de emergencia que realizan desde esta dependencia, se están perforando nuevos pozos, rehabilitando otros, entre otras acciones.
1: Estamos rehabilitando 41 pozos que hay en la ciudad, que se dejaron perder. Estamos mandando equipos técnicos para ver cuántos de esos pozos podemos recuperar. La próxima semana estamos esperando ya iniciar la perforación de al menos dos pozos, uno con una unidad de la UMAPS, que es una perforadora, y la otra con una unidad de un contratista. Y esperamos hacer al menos cuatro pozos ya en este mes y empezar a dar servicio. Por otra parte, se va a empezar a comprar agua a proveedores particulares de pozos privados para poder hacerle frente. Hemos entregado diariamente más de 50 viajes de agua en promedio.
0: Es importante mencionar que las autoridades han recalcado que el servicio de agua de cisterna entregado por UMAPS no se vende y usted puede denunciar al 2227-1189 si le quieren cobrar por este servicio que brinda la UMAPS a través de sus tanques cisternas. Puede denunciar al 2227-1189. Ese es el número habilitado por la UMAPS luego de que han hecho este llamado de que el servicio de agua de cisterna no se vende. Le repetimos el número telefónico 2227-1189. Por si le quieren cobrar, ahí puede denunciar. Y estábamos pendientes, por supuesto, de las informaciones que surgen desde Senado Copeco en torno al pronóstico del tiempo. Hoy tuvimos lluvias en la capital de la República, Tegucigalpa, y para este sábado el Centro de Estudios Atmosféricos, Oceanográficos y Sísmicos Senado de Copeco informó que se registra el ingreso de una onda tropical sobre el territorio nacional que va a dejar lluvias, vienen las lluvias, sobre todo, pero son lluvias dispersas, con actividad eléctrica y nubosidad. Escuchamos a los expertos.
22: Onda tropical sobre el territorio nacional estará generando abundante nubosidad, viento racheado, lluvias y chubascos débiles a moderados dispersos ocasionalmente fuertes, con actividad eléctrica aislada, con mayores acumulados sobre las regiones noroccidental, suroccidental, central, oriental y norte. Precipitaciones débiles dispersas en el sur. En cuanto a los oleajes, litoral Caribe, 2-4 pies con máximos de 6 pies al norte de Islas de la Bahía. Golfo de Fonseca, 1-3 pies. A continuación, las temperaturas máximas y mínimas.
0: Y atención a las temperaturas que comparte Senado para mañana, sábado 11 de julio. Para Atlántida, se esperan unas máximas de 31 grados centígrados y una mínima de 24 con probabilidad de lluvia. Para Choluteca, 40 grados centígrados la máxima y 26 grados centígrados la mínima. Sí, también se prevé cielos nublados para el departamento de Choluteca. Colón, la máxima 31 grados centígrados y la temperatura mínima de 26 grados centígrados. Para la zona central del país, en Comayagua, una máxima de 32 grados centígrados y una mínima de 20 grados centígrados en la zona montañosa.

29 grados centígrados la máxima y una mínima de 18 grados centígrados. Gracias a Dios, registrará, según los pronósticos de Senados, mañana 30 grados centígrados como máxima y una mínima de 26 grados centígrados. El departamento más fresco de Honduras, Intibucá, registrará máximas de 24 grados centígrados y mínima de 16 grados centígrados para Intibucá. Islas de la Bahía, 30 grados centígrados la máxima y una temperatura mínima de 26 grados centígrados. Para el departamento de La Paz se prevén una máxima de 31 grados centígrados y temperatura mínima de 20 grados centígrados. Y como han podido observar y se los comentamos a nuestros oyentes de Radio Católica, en la mayor parte del país pues hay condiciones o se esperan lluvias en algunas zonas más fuertes que en otras y con actividad eléctrica. Seguimos con las informaciones en Notifides. Según noticias que manejan desde el sector transporte, son informaciones lamentables que se las estaremos compartiendo más adelante, pero antes hacemos una pausa en el primer noticiero católico del país. Ya regresamos con más de Notifides, no nos cambien.

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7: Según información que manejan desde el sector de transporte, al menos 25 personas han perdido la vida de forma violenta en el sector transporte por problemas de extorsión. Transportistas han expresado consternación ante esta situación por no tener respuestas de las autoridades de seguridad. Georgina Montoya sigue informando y dialoga con Jorge Lanza, dirigente del rubro de transporte. Georgina, adelante.
8: Buenas noches, Santiago. Qué gusto saludarle una vez más a usted y a la audiencia que sintoniza a esta hora de la noche en Notifides. En este momento me encuentro con don Jorge Lanza, quien es dirigente del sector transporte. Un dato

0: dato que nos está revelando él también es que alrededor de unas 25 personas que se dedican al rubro de transporte han sido asesinadas de una forma violenta, han tenido una muerte de forma violenta por temas de extorsión, y eso es una situación, pues claro, que preocupa y va generando mucho más preocupación y violencia, no solo en el sector transporte, sino también en la población. Para hablar al respecto, don Jorge, ¿qué tal está? Qué gusto saludarle y consultar precisamente acerca de este tema. ¿Ustedes se sienten pues inseguros como sector transporte, a pesar de que se ha lanzado en el poco tiempo esta nueva división antiextorsión también y este plan de ruta segura también? ¿Qué tal?
1: Sí, muy buenas, gracias por la oportunidad. Nosotros, la verdad es que sí estamos consternados por lo que ocurrió ahí el día de ayer, pues. Y esto pues fue dramático por la forma en que esta persona pedía auxilio. No hubo nadie quien lo auxiliara. Hasta ahí se ve pues de que no tenemos esa empatía para las personas. Somos una sociedad diferente. Y con este asunto de la extorsión, no hemos visto pues que hayan cambios sustanciales. Más, yo siempre digo de que los cambios de nombre de una fuerza de tarea no va a venir a resolver el problema. Aquí lo que resuelve el problema es mejores ideas, hacer o manejar diferentes formas de manejo de estas instituciones. Yo les digo de que esta DAE por sí misma no va a poder hacer nada. Aquí necesita prácticamente un enlace con todos los organismos que tengan que ver con esto, como ser la Corte Suprema, Ministerio Público, Instituto del Transporte, Vialidad y Transporte, Congreso Nacional. Todos estos tienen que ver para poder coadyuvar un proyecto que dé resultados positivos. Pero así como vamos con esta política de cambios nada más, y sin una proyección con la herramienta que se requiere, vamos a continuar con resultados iguales, ¿verdad?
0: Don Jorge, el director de la DAE ha dicho también que esos problemas estructurales que tiene el sector transporte, justamente podemos decirlo, por culpa de la mala organización que tienen dentro también del sector. ¿Qué opina usted al respecto?
1: Bueno, hay muchos factores que sí pueden ser, ¿verdad?, que exista eso de que haya una, no desorganización, sino que una mala forma de manejar esto, porque como hay tanto transporte ilegal y no hay control de él, entonces prácticamente echa a pelear a los que están legales. Y esto confunde y convierte en un macaneo, podemos decir, esta situación. Nosotros estamos esperando que las autoridades del instituto, que son nuevas y conocedoras del problema, porque son excompañeros nuestros, que deberían de actuar y ver cómo, de qué manera pueden dar prácticamente con esta situación de los ilegales y ponerlos en orden. Todos tenemos necesidad, pero de una manera ordenada, ¿no?
0: Muchísimas gracias, don Jorge Lanza, quien es dirigente también del sector transporte, referente a este tema que se está viviendo desde ese sector. Con este contacto, retorno con usted, Santiago, hacia los estudios. Buenas noches.
2: Buenas noches, gracias, Georgina. Y con este contexto que nos ha dado también don Jorge Lanza, hemos formulado nuestra interrogante de esta noche. Recuerde que usted puede votar en nuestra encuesta, puede ingresar a WhatsApp. Ingresando a WhatsApp está el apartado de novedades y ahí le aparecen los canales. En el buscador solo coloca Notifide en una sola palabra y ahí puede votar en nuestra encuesta, que se la recordamos a continuación.
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2: Esta noche le consultamos qué acción considera prioritaria para garantizar la seguridad en el sector transporte. Debe haber más investigación y captura de extorsionadores, mayor presencia policial en las unidades o más tecnología de vigilancia. Vote por una de las tres opciones que le presentamos esta noche. Ingrese a WhatsApp. En los canales de WhatsApp nos busca, aparecemos como Notifides. Vote en nuestra encuesta. Al finalizar Notifides estaremos compartiendo los resultados de En su opinión.
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2: Atención a las variaciones en el precio de los combustibles para la próxima semana. Si usted está pensando ya en fulear su vehículo, puede. Bueno, les contamos a continuación los precios de los combustibles. Iniciamos con San Pedro Sula. Tiene una rebaja de 89 centavos. La gasolina super, 128 lempiras con 10 centavos, costará en San Pedro Sula y alrededores. La gasolina regular disminuye 58 centavos de lempira para un precio a partir de lunes en San Pedro Sula de 118,46. El gas queroseno rebaja 3 lempiras con 10 centavos. El queroseno costará en la capital industrial del país 101 lempiras con 31 centavos. El diésel disminuye 2,45 para un precio de 117,43. El gas doméstico, que es subsidiado por el gobierno, tiene un precio de 228 lempiras con 47 centavos. El gas vehicular disminuye en la zona norte del país 84 centavos para un precio de 45 lempiras con 5 centavos. Pasamos ahora a la capital de la República, Tegucigalpa. La gasolina super tiene una rebaja o tendrá una rebaja a partir del lunes 13 de julio. 91 centavos para un precio de 121 lempiras con 39 centavos. La gasolina regular en Tegucigalpa tendrá una disminución de 60 centavos. La gasolina regular en Tegucigalpa costará 121 lempiras con 75 centavos. El gas querosén tiene una rebaja en Tegucigalpa y en toda esta zona central y sur del país de 3 lempiras con 13 centavos. A partir de lunes costará 104 lempiras con 62 centavos. El diésel disminuye 2 lempiras con 47 centavos para un precio de 120 con 75. El gas doméstico, 249 lempiras con 62 centavos, mientras que el gas vehicular tiene una rebaja de 84 centavos para un precio a partir del lunes 13 de julio de 48 lempiras con 58 centavos. La realidad económica sigue golpeando con fuerza el rostro de los más vulnerables en nuestro país. La falta de lluvias, lejos de ser solo un dato climático, se traduce en los incrementos en los precios de los alimentos básicos. La papa ha subido hasta 10 lempiras. 10 lempiras sube la papa, mientras que el tomate, el chile dulce y zanahoria incrementaron entre 2 y 5 lempiras. El precio del cartón de huevo se mantiene en 95 lempiras, pero vendedores expresan que las ganancias se pierden por el alza en los combustibles. Y la ciudadanía expresa que el dinero cada día ajusta menos. Recordamos la importancia de la solidaridad en tiempos difíciles. Nuestra compañera Georgina Montoya se trasladó al lugar y nos comparte el sentir de nuestro pueblo en el siguiente reporte.
4: Alimentos esenciales como la papa han registrado un alza de hasta 10 lempiras. Otros complementos indispensables para el alimento diario, como el tomate, el chile dulce, zanahoria y el pataste, reportan aumentos que oscilan entre los 2 y 5 lempiras.
5: Más que todo es por las lluvias, como no ha llovido mucho, entonces no ha habido mucha producción, entonces está escaso el producto.
6: Los precios van a ir caros, porque el problema es que el invierno viene hasta de ya de septiembre para allá, ahorita todo este mes de julio y agosto va a ser caro.
4: Mientras la sequía prolongada sigue desafiando la producción nacional, las familias capitalinas continúan estirando los pocos lempiras que reciben, esperando que la situación mejore y alivie pronto la carga de sus hogares.
7: Ahí hay que cortar un poco de lo que comíamos antes, ya no puede. Así hay que. Pero bueno, Dios siempre se encarga de proveer esa porción cada día.
8: Como puede haber cosecha, no hay también. Habrán, pero un poquito, ¿va? Sí.
9: A veces toca ajustar el bolsillo, ¿va? A ver.
8: Sí, porque se pone a venderlo todo. No viene cosecha de otro lado, no hay cosecha y no viene a la bodega.
4: El Papa Francisco nos recuerda la importancia de proteger la dignidad del trabajo. Y es esa dignidad la que defienden los vendedores de huevo, quienes a pesar de los duros incrementos en los combustibles que encarecen el transporte, han decidido sostener los precios para proteger al consumidor, absorbiendo ellos las pérdidas de sus limitadas ganancias.
10: Directo de la granja, recolectado del día miércoles, para vender jueves, viernes y sábado. El precio es de 95 lempiras el cartón, 48 el medio.
4: Entre verduras al alza por falta de lluvias y comerciantes de huevos sin ganancias, las familias hondureñas siguen haciendo milagros. Cuidar el bolsillo de los más vulnerables es una tarea urgente de justicia y caridad. Desde Suyapa Medios y Notifides, les invitamos a fomentar una cultura de paz. Con imágenes de Cristian Herrera, les informó Georgina Montoya.
2: Pasamos a otras noticias. El dato de esta noche es el siguiente. Unos 6 mil millones de lempiras del programa de bonos tecnológicos no habrían sido liquidados por la administración anterior, es lo que denuncian las autoridades de la Secretaría de Estado en los despachos de Agricultura y Ganadería. Nuestra fuente, Moisés Molina, secretario de Estado en los despachos de Agricultura y Ganadería. Con este dato hacemos un alto a las informaciones. En breve regresamos con más de Notifides. No nos cambien.

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1: Georgina Montoya nos dice que en Honduras pareciera que, abrumados por la inseguridad, estamos olvidando la enseñanza del buen samaritano, cerrando los ojos ante el sufrimiento del hermano que ya se ha herido en el camino. Sobre este desafío urgente a nuestra fe y humanidad, nuestra compañera Georgina Montoya dialoga con Eduardo Ramos, miembro de la doctrina social de la Iglesia, sobre todo del Instituto. Adelante, Georgina.
2: Buenas noches, Santiago. Qué gusto saludarle a usted y a la audiencia que a esta hora sintoniza su noticiero católico Notifides. En ese momento me encuentro con Eduardo Ramos, quien es parte del Instituto Hondureño de la Doctrina Social Católica de Honduras. Para hablar respecto a este tema, vemos que podemos decir en cierto sentido que la violencia en nuestro país ha generado, podemos decir, una sociedad que está metida dentro del miedo, y esto nos lleva también a ser un poco antipáticos o podemos decir indiferentes ante muchas situaciones que vemos referente a lo que estaba sucediendo justamente ayer, la violencia en el transporte también, en transporte público, y eso nos lleva pues a generar ese tipo de temor en la sociedad para no ser solidarios con ese tipo de circunstancias que vemos a diario. ¿Qué podemos analizar referente a este tema? ¿Se está perdiendo también en cierto sentido esta parábola del buen samaritano? Buenas noches.
3: Buenas noches, sí, definitivamente. Creo que estamos en medio de una situación terrible de lo que es esta violencia, que no hay forma de pararla. Vemos que indistintamente, aunque la Policía Nacional y todo lo que es el ente militar trata de solventar este problema, vemos que se sigue avanzando fuertemente en todos los medios, sobre todo en los medios de transporte. Bueno, he escuchado muchas quejas de en el lado de Lepaterique, que a cada rato asaltan, que matan. Bueno, no es, yo creo que es el pan diario de cada día ver esta violencia. Y como decía Maquiavelo, también es importante resaltar esto, aunque suene feo y pesado. La sociedad, pues, cuando ve todo este tipo de violencia, tiende a tener mucho miedo. Y como decías tú, pues definitivamente esta parábola del buen samaritano se ve pues absorbida por esta violencia, por este miedo que todos tenemos, que nos preocupa tanto acercarnos a este necesitado, que aunque lo veamos en el suelo, la violencia, el miedo nos dice: si me acerco me puede pasar lo mismo. Y ese temor a perder la vida, sabemos que lo tenemos por puro indicio de supervivencia que tiene el ser humano. Yo creo que es importante también volver a nuestras fuentes, iniciar la educación desde la familia para recuperar toda esta sociedad, porque es una sociedad que la tenemos dañada. Yo siempre le echo la culpa a los mayores, porque somos los que no hemos dado, creo, la forma de corregir a nuestros hijos en una forma más clara, porque cada uno como padre sabe lo que su hijo anda haciendo. Y si no la sabe, yo creo que es un llamado fuerte para que podamos poner mano también de esto, para que no solo le echemos la culpa a toda la realidad pública, porque la realidad pública es simplemente una parte del trabajo que deberíamos de hacer todos y cada uno de nosotros para poder ayudar a toda la sociedad. Así que el buen samaritano debe ser una parte que debe estar intrínseca en nosotros, y debemos de ser ese samaritano a pesar de y fuera de, porque no podemos dejar morir al otro. Y eso fue lo que vimos. Fue terrible también a los medios, a los mismos que graban para algunos medios, que se han vuelto ya observadores nada más. No dejar ese teléfono para poder ayudar a alguien también da miedo y preocupa, porque estamos viviendo una frialdad, más por ganar un like. Entonces yo creo que es importante también, como lo dice la encíclica de León XIV, olvidarnos un poco de toda esta realidad alterna que vivimos y volver a la realidad y poner los pies en la tierra.
2: Usted dice algo bastante importante, y es ese trabajo en conjunto que debe haber, familia, también escuela, sociedad.
3: Correcto, todos. Es que este es un llamado, estrictamente sabemos desde antaño, que hemos tenido unas familias desintegradas en nuestra sociedad, pero eso nunca fue hincapié para que nuestros mayores fueran un ejemplo o que constituyeran también parte de nuestra educación. Pues yo a una edad ya un poquito pasada de los 50, no voy a dar mi edad, pero definitivamente yo recuerdo pues que los maestros también nos educaban. Y era una educación que más bien, si a mí me regañaba el maestro, yo iba a mi casa y tenía otro castigo. Y eso me ayudó mucho a formar mi carácter, a formar mi vida y a formar a mis hijos. O sea que nosotros también tenemos que ser parte fuerte y parte, formar este engranaje, pues no salirnos de él. Eso es lo más importante que tenemos que hacer hoy.
2: Definitivamente, y le agradezco mucho a don Eduardo Ramos, quien nos hace este llamado también, porque es bastante importante, un trabajo en conjunto donde debe estar esa enseñanza de parte de la familia, hacia los pequeños, en las escuelas también y la sociedad también, para que brinde las condiciones adecuadas. Con ese contacto, yo regreso con usted, Santiago. Buenas noches.
1: Buenas noches. Gracias, Georgina. Y pasando a más informaciones, los dejamos con un completo resumen de noticias nacionales con Vilma Esperanza Orellana, el orgullo de Camasca, Intibucá.
4: El Tribunal Superior de Cuentas confirmó que mantiene en desarrollo una auditoría financiera y de cumplimiento legal en la Secretaría de Agricultura y Ganadería, luego de una denuncia relacionada con la presunta falta de liquidación e irregularidades en entrega del bono tecnológico productivo. El director de Transparencia de la Asociación para una Sociedad Más Justa, Juan Carlos Aguilar, cuestionó la gestión del Tribunal Superior de Cuentas al señalar que no existe justificación para que, pese a manejar un presupuesto superior a los 1,000 millones de lempiras, únicamente haya remitido 5 expedientes por enriquecimiento ilícito al Ministerio Público en los últimos 4 años. El rector de la Universidad Nacional Autónoma de Honduras, Odir Fernández, afirmó este viernes que esta institución de educación superior le corresponde un monto de la venta del avión presidencial. Le corresponde a la UNA un valor porque hay un decreto que establece que al momento de la venta del avión presidencial se deberá distribuir un recurso para la universidad, dijo Fernández, quien además confirmó que sostendrá una conversación con el ministro de Finanzas, Emilio Hércules, para poder solicitarle los recursos financieros. La designada presidencial María Antonieta Mejía aseguró que la venta del avión presidencial representa el cumplimiento de una promesa hecha por el presidente Narri Aspura. Pasamos del discurso a la acción. El presidente en su toma de posesión pidió al Congreso Nacional que le dieran la autorización de vender el avión presidencial y hoy se finaliza ese trato que hizo con el pueblo hondureño, manifestó Mejía. El portavoz del Hospital Escuela Miguel Osorio informó que el centro asistencial ha atendido 65 pacientes por mordeduras de serpientes en lo que va de este 2026. Indicó que la cifra continúa en aumento y que mantiene en alerta a las autoridades sanitarias debido al riesgo que representa estos accidentes, especialmente durante la temporada lluviosa. El jefe de la Unidad de Vigilancia de la Secretaría de Salud, Homer Mejía, confirmó este viernes la muerte de 2 menores de edad a causa de dengue grave en el departamento de Choluteca, elevando a 3 el número de fallecimientos confirmados por esta enfermedad en Honduras. La docente Perla Díaz, señalada de haber agredido física y verbalmente a una alumna en un centro educativo del municipio de Morazán, departamento de Yoro, se defenderá en libertad. Tras ser presentada a la audiencia de imputado, el juez que lleva la causa dictó medidas sustitutivas a la prisión a la docente Díaz, por lo que se defenderá en libertad. La maestra deberá de firmar el libro de asistencia semanalmente y no podrá salir del país. La audiencia inicial se desarrollará la próxima semana en los juzgados competentes en Yoro. La Dirección Policial de Investigación, a través de la Unidad Nacional Antisecuestros, localizó en San Pedro Sula a un joven de 21 años que presuntamente fingió su propio secuestro para extorsionar a sus familiares. El caso inició tras una alerta al 911, luego de que la expareja del joven recibiera un mensaje por TikTok informando del supuesto secuestro y exigiendo 50 mil lempiras por su liberación. Ante la falta de recursos, la familia transfirió 20 mil lempiras antes de que las investigaciones permitieran ubicar al joven. La Dirección Policial Antimaras y Pandillas contra el Crimen Organizado analiza la posibilidad de sacar de circulación las mototaxis en Honduras al considerar que parte de este rubro ha sido infiltrado por estructuras criminales que operan en distintas ciudades del país. El precio de la papa registró un nuevo incremento en la ahorro feria El Empirita en Tegucigalpa, donde este fin de semana la libra se cotiza 25 lempiras, 3 lempiras más que la semana anterior cuando se vendía a 22 lempiras. 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Este fue un resumen de noticias nacionales, les informó Pil Morellana.
1: Y del campo nacional pasamos a un resumen de noticias internacionales con Linda Otero.
5: El gobierno mexicano anunció que presentará una demanda ante el Departamento de Justicia de Estados Unidos por la muerte de Lorenzo Salgado Araujo, un migrante que recibió un disparo de un agente del Servicio de Inmigración y Control de Aduanas durante una redada en Houston, Texas, el pasado 7 de julio. El presidente Donald Trump dijo este viernes que Estados Unidos aceptó continuar las negociaciones con Irán, pero reiteró que el alto al fuego entre los dos países ha terminado. Al menos 12 personas han fallecido y otras 23 no han sido localizadas en el incendio forestal que afecta desde anoche el sureste español a la provincia andaluza de Almería. El fuego ha obligado al desalojo de más de 1.150 vecinos de las zonas afectadas. El gobierno francés ha decidido activar el plan de organización de la respuesta de seguridad civil ante la situación creada por la tercera ola de calor del verano, con 24 departamentos en alerta roja a partir del sábado y decenas en alerta naranja. Tras dejar al menos una quincena de fallecidos en Filipinas por desplazamiento de tierra, el tifón Babi avanza el viernes hacia Taiwán, donde más de 2.000 personas fueron ya evacuadas a la espera de uno de los ciclones más potentes que amenaza a la isla en décadas. 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Este fue un resumen de noticias internacionales, les informó Linda Otero.
1: ...8:55 de la noche, última pausa... ...regresamos con más de Notifides.

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7: Listos los resultados de nuestra encuesta. La interrogante de esta noche fue la siguiente: ¿qué acción considera prioritaria para garantizar la seguridad en el sector transporte? La mayoría, un 69.24% de nuestros votantes, dijo investigación y captura de extorsionadores. Mientras que mayor presencia policial y más tecnología de vigilancia obtuvo la misma cantidad de votos, un 15.38%. A todos y todas, gracias por votar.
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7: 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Bueno, seguimos con más de Notifides, ya estamos llegando al final. Les mostramos y les compartimos nuestra foto del día.
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7: Histórico templo, hemos titulado la foto del día. En pantalla podemos observar la parroquia Nuestra Señora de la Candelaria en Humuya, en el departamento de Comayagua. Es un valioso legado de fe que desde finales del siglo XIX ha acompañado la vida espiritual de la comunidad. Aunque destaca por la sencillez de su arquitectura, su mayor riqueza radica en ser el centro de encuentro con Cristo y de devoción a la Santísima Virgen de la Candelaria. Cada 2 de febrero sus campanas convocan a generaciones de fieles para celebrar a su patrona, renovando una tradición que fortalece la identidad católica y preserva el patrimonio espiritual del pueblo. Los créditos de esta fotografía para Jorge Handal.
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7: Damas y caballeros, nos despedimos, como siempre, reflexionando con el Papa León XIV. Solo la misericordia sabe responder con nuevos comienzos a los abismos del corazón humano y a los horrores de la guerra. Hemos entrado en un milenio en el que debemos dar forma espiritual, cultural, jurídica, política y económica a la civilización del amor. Que la inmensidad del dolor que observamos nos haga acoger la radicalidad de esta llamada, nos dice el Santo Padre, el Papa León XIV. Con este llamado que nos hace el Papa León XIV para reflexionar, por supuesto. Desde ya les deseamos un feliz y bendecido fin de semana. Como siempre, los invitamos a ir a la casa del Señor este domingo a la Santa Eucaristía. Y les anunciamos, por supuesto, como hemos venido dando a conocer en la programación de Suyapa TV, se vienen cambios y uno de ellos es el del primer noticiero católico de Honduras. 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Los esperamos entonces el lunes a las 6 de la tarde. Aquí estaremos, si Dios lo permite. Que pasen una feliz y bendecida noche y un lindo fin de semana. Con permiso.
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1: Son las 9 de la noche. 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
3: Buenos días y bienvenidos a esta emisión del programa en lengua española de Radio Vaticano, Vatican News. Reciban un saludo cordial de la redacción y de quien les habla Alina Tufani Díaz. A continuación los invitamos a seguir las informaciones del Papa y de la Santa Sede en este viernes 10 de julio de 2026. Esperanza, acogida e inclusión. Estos son los deseos que han animado a los organizadores de la iniciativa Almuerzo con el Papa mañana sábado, donde más de 200 personas vulnerables de la diócesis de Roma serán los invitados. Magnifica Humanitas, del uso indebido de la inteligencia artificial a la búsqueda del bien común. Mensaje del Papa a los participantes en la Cumbre Mundial Inteligencia Artificial por el Bien 2026. Tras los devastadores terremotos que golpearon a Venezuela el pasado 24 de junio, el padre Antonio Rela, párroco de la parroquia Inmaculado Corazón de María, pide que no dejen de rezar por Venezuela. Y ahora sí, vamos con la información. Como siempre, les deseamos una buena sintonía. El Papa León XIV, en este mes de julio, se encuentra de vacaciones en el Palacio Apostólico de Castel Gandolfo, en las afueras de Roma, que además es la tradicional residencia de verano de los pontífices. Razón esta por la que han sido suspendidas las audiencias públicas y privadas, excepto el rezo del Ángelus los domingos. Sin embargo, otras actividades sociales y culturales se llevan a cabo en esa villa pontificia, y precisamente mañana, sábado 11 de julio, se llevará a cabo una de ellas. Se trata de el Almuerzo con el Papa, una iniciativa organizada por el Centro de Alta Formación Laudato Si, que tendrá lugar en los jardines de Castel Gandolfo. Y a este almuerzo con el Papa están invitadas unas 200 personas, entre ellas 35 niños en situación de vulnerabilidad. Estas personas estarán acompañadas por miembros de la diócesis de Roma y las asociaciones que trabajan en la pastoral social. Y para estos invitados, la idea es que pasen una jornada entera marcada por la belleza, por la espiritualidad vivida en este llamado Borgo Laudato Si. El programa incluye una celebración eucarística con la liturgia de la custodia de la creación, una sesión de bienvenida y de refrigerio, una visita al Borgo Laudato Si y finalmente un almuerzo compartido con el Papa León XIV. Esta iniciativa, recordamos, surge de la experiencia del 17 de agosto de 2025, del año pasado, cuando el Papa almorzó con personas en situación de pobreza de la diócesis de Albano. A partir de esa experiencia, el Centro de Formación Avanzada Laudato Si, que supervisa el desarrollo del proyecto Borgo Laudato Si, promueve un evento anual. Es así como, partiendo de esa experiencia del año pasado y a partir de ahora, Cada año se invitará a una diócesis a colaborar con personas en situación de pobreza, refugiados, migrantes y otros grupos socialmente vulnerables, ofreciéndoles un día de inmersión en la belleza de la creación y la oportunidad de conocer al Papa. Monseñor Luis Marín de San Martín, que es el prefecto del Dicasterio para el Servicio de la Caridad, explicó que la elección del Santo Padre de repetir esta experiencia del almuerzo confirma que la caridad consiste en cercanía, en encuentro y en compartir. El limosnero apostólico dijo también que cuando la Iglesia sitúa a los más vulnerables en el centro, hace visible el Evangelio y da testimonio de que nadie está marginado en el corazón de Dios.
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3: En un mensaje con motivo de la Cumbre Mundial de Inteligencia Artificial por el Bien 2026, León XIV reitera la disposición de la Santa Sede al diálogo en un momento de cambio epocal dictado por las nuevas tecnologías. En este contexto reafirma además la necesidad de identificar nuevos caminos para el bien común. De las voces e informes preocupantes que aluden a la pérdida de la acción humana en ámbitos de fundamental importancia, como el de las nuevas tecnologías, surgió la urgencia de una encíclica que abordara el tema de la inteligencia artificial y la protección de la persona humana en la actualidad. Así lo afirma el Papa León XIV en el mensaje firmado por el Cardenal Secretario de Estado Pietro Parolin con motivo de esta cumbre organizada por la Unión Internacional de Telecomunicaciones en colaboración con otras agencias de las Naciones Unidas y acogida conjuntamente por el gobierno suizo. El evento, inaugurado el pasado 7 de julio y que se prolongará hasta este viernes 10 de julio, aborda algunas de las cuestiones más importantes de la actualidad, inspirados en la necesidad de un diálogo que no excluya a nadie, con el fin de encontrar nuevos caminos para el bien común y la promoción de la vida digna para todos. Es así como Magnifica Humanitas, la encíclica del Sumo Pontífice, ha querido precisamente hablar de este tema que surge de su escucha a científicos e ingenieros que trabajan con sincero entusiasmo en tecnologías capaces de aliviar inmensos sufrimientos, de escuchar a líderes políticos y administradores públicos que han buscado con tenacidad normas equitativas y la escucha también a padres y profesores profundamente preocupados por el futuro de las jóvenes generaciones. Pero al mismo tiempo se ha visto motivada por relatos muy preocupantes sobre los posibles abusos de los algoritmos y la pérdida de la acción humana en ámbitos críticos. El Papa concluye entonces su mensaje asegurando sus oraciones en favor de debates constructivos y enriquecedores en el compromiso al servicio de la humanidad.
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3: Adoptar un enfoque de desarrollo humano verdaderamente integral en lugar de limitarse a meras estadísticas económicas. Esta es la recomendación de la Santa Sede expresada en la declaración de la misión del observador permanente ante las Naciones Unidas con motivo del debate ahí en la ONU en Nueva York del foro político de alto nivel sobre los pequeños estados insulares en desarrollo. La delegación vaticana, dicen esta declaración, acoge con satisfacción el debate sobre las estrategias para alcanzar los objetivos de desarrollo sostenible en los pequeños estados insulares en desarrollo, reconocidos como un caso particular para el desarrollo sostenible a la luz de sus vulnerabilidades, que son únicas, sus retos económicos y sociales y, sobre todo, medioambientales a los que se enfrentan estos países. La Santa Sede precisa en esta declaración que para acelerar los avances hacia la consecución de los objetivos en estos estados, los esfuerzos de desarrollo también deben seguir centrados firmemente en la dignidad de la persona humana otorgada por Dios y en la promoción del desarrollo humano integral.
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3: Tras los devastadores terremotos que golpearon a Venezuela el pasado 24 de junio, el padre Antonio Herrera, párroco de la parroquia Inmaculado Corazón de María, describe un panorama marcado por el dolor, la incertidumbre y la solidaridad ante los micrófonos de Sebastián Sansón Ferrari. Escuchemos.
5: Gracias, Padre Antonio, por atendernos en este momento tan difícil y tan doloroso. Bienvenido a Radio Vaticana.
6: Muchas gracias por la invitación que me hacen.
5: Padre Antonio, para comenzar esta conversación, ¿podría comentarnos cuál es la situación actual que se vive en La Guaira tras el terremoto?
6: Bueno, hacer una descripción detallada no nos resulta posible porque tenemos movilidad limitada hacia ambos puntos de la diócesis. Yo me encuentro en el medio. Hacia el oeste, Catia la Mar, el destrozo fue, bueno, monumental, una cosa que se asemeja mucho a los escenarios de guerra que uno ve en los documentales y eso. Y hacia la otra zona que sufrió muchísimo más, hacia el este, Caraballera, Macuto, Tanaguarena, que allí es lo más parecido a la imagen de lo que podría uno pensar cuando le llega la palabra apocalíptica. O sea, edificios completos que se redujeron a nada. Entonces, digamos que la situación actual, hacer una descripción, no me resulta así fácil. Sin embargo, por lo que nos comunicamos entre nosotros, los sacerdotes, todavía existe una esperanza muy grande en muchísimas familias de conseguir a sus familiares vivos, ¿no? Hace poco, por ejemplo, ayer, pudieron extraer todavía a dos hermanas con vida, y ya estamos hablando que estamos ya en un periodo superior o cercano a las 2 semanas. Y todavía la gente, muchas personas tienen la esperanza de poder encontrar a sus familiares vivos. Otros han tenido la experiencia del dolor de encontrar solamente los restos de sus familiares, de sus amigos. Hay un poco de incertidumbre por el futuro, y lo digo también de manera personal. Ninguno de nosotros tiene, digamos, la certeza de qué pueda ocurrir mañana o si mañana vamos a tener lo necesario para pasar el día, por lo menos, o para pasar durante unos días tranquilos, provisión de agua, provisión de alimentos, etcétera, ¿no? La economía se está reactivando, pero muy poco. La incertidumbre económica no nos da una certeza para quedarnos tranquilos. O sea, digamos que entre la incerteza por la situación post-terremoto, la propia incerteza psicológica, la esperanza de muchísima gente de encontrar a sus familiares, el dolor de aquellos que han encontrado a sus familiares ya, pues, entregaron su alma al Señor, y la poca certidumbre económica, estamos en una situación que yo describiría de compleja.
5: Pese a la movilidad limitada que usted tiene, ¿nos podría describir la situación de la parroquia, cómo quedó la comunidad?
6: En la parroquia en la que estoy yo, por la gracia y la misericordia de Dios, no sufrimos, digamos, daños que pudiéramos que lamentar como en comparación con las otras parroquias vecinas. Y eso es lo que ha hecho que la parroquia en la que estoy yo se convierta en un lugar de encuentro de los sacerdotes que vienen de paso, se paran aquí, yo les atiendo un poco. Y nos hemos convertido también en un centro de distribución de ayuda para todas las comunidades vecinas, ¿no?
3: Y bien, termina así nuestro informativo en lengua española. Gracias una vez más por haber estado con nosotros. Alabado sea Jesucristo, laudetur Jesus Christus.
1: Hasta aquí la emisión de hoy. Que la paz del Señor los acompañe esta noche. Mañana a las 9 p.m. retomamos el pulso de la Iglesia con el informativo de Radio Vaticana. Hasta entonces.
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0: Muy buenas noches, hermanos, que la paz de Dios, que sobrepasa todo anhelo y esfuerzo humano, que custodia nuestro corazón, nuestra inteligencia en el amor y el conocimiento de Dios, y en el de su Hijo Jesucristo, nuestro Señor. Dios mío, ven en mi auxilio.
1: Señor, date prisa en socorrerme.
0: Gloria al Padre, y al Hijo, y al Espíritu Santo.
1: Como era en el principio, ahora y siempre, por los siglos de los siglos. Amén.
0: Hermanos, habiendo llegado al final de esta jornada que Dios nos ha concedido, reconozcamos sinceramente nuestros pecados. Y le vamos a decir al Señor: tú que has sido enviado a sanar los corazones afligidos, Señor, ten piedad.
1: Señor, ten piedad.
0: Tú que has venido a llamar a los pecadores, Cristo, ten piedad de nosotros.
1: Cristo, ten piedad de nosotros.
0: Tú que estás sentado a la derecha del Padre para interceder por nosotros, Señor, ten piedad de nosotros.
1: Señor, ten piedad de nosotros.
0: El Señor Todopoderoso tenga misericordia de nosotros. Perdone nuestros pecados y nos lleve a la vida eterna.
1: Amén.
0: Vamos a orar con un himno propio para esta hora de la noche.
1: Cuando la luz del sol es ya poniente, gracias Señor, es nuestra melodía. Recibe como ofrenda amablemente nuestro dolor, trabajo y alegría.
0: Si poco fue el amor en nuestro empeño de darle vida al día que fenece, convierta en realidad lo que fue un sueño, tu gran amor que todo lo engrandece.
1: Tu cruz, Señor, redime nuestra suerte de pecadora injusta e ilumina la senda de la vida y de la muerte del hombre que en la fe lucha y camina.
0: Jesús, Hijo del Padre, cuando avanza la noche oscura sobre nuestro día, concédenos la paz y la esperanza de esperar cada noche tu gran día.
1: Amén. Amén.
0: Iniciamos la salmodia de esta noche con el Salmo 87. Es la oración de un hombre gravemente enfermo. Nos dice el Evangelio de San Lucas: esta es vuestra hora, la del poder de las tinieblas. Señor Dios mío, de día te pido auxilio, de noche grito en tu presencia.
1: Señor Dios mío, de día te pido auxilio, de noche grito en tu presencia.
0: Llegue hasta ti mi súplica, inclina tu oído a mi clamor.
1: Porque mi alma está colmada de desdichas y mi vida está al borde del abismo. Ya me cuentan con los que bajan a la fosa, soy como un inválido.
0: Tengo mi cama entre los muertos, como los caídos que yacen en el sepulcro, de los cuales ya no guardas memoria, porque fueron arrancados de tu mano.
1: Me has colocado en lo hondo de la fosa, en las tinieblas del fondo. Tu cólera pesa sobre mí, me echas encima todas tus olas.
0: Has alejado de mí a mis conocidos, me has hecho repugnante para ellos. Encerrado, no puedo salir, y los ojos se me nublan de pesar.
1: Todo el día te estoy invocando, tendiendo las manos hacia ti. ¿Harás tú maravillas por los muertos? ¿Se alzarán las sombras para darte gracias?
0: Se anuncia en el sepulcro tu misericordia o tu fidelidad en el reino de la muerte. Se conocen tus maravillas en la tiniebla o tu justicia en el país del olvido.
1: Pero yo te pido auxilio. Por la mañana irá a tu encuentro mi súplica. ¿Por qué, Señor, me rechazas y me escondes tu rostro?
0: Desde niño fui desgraciado y enfermo. Me doblo bajo el peso de tus terrores. Pasó sobre mí tu incendio, tus espantos me han consumido.
1: Me rodean como las aguas todo el día, me envuelven todos a una. Alejaste de mí, amigos y compañeros, mi compañía son las tinieblas.
0: Gloria al Padre, y al Hijo, y al Espíritu Santo.
1: Como era en el principio, ahora y siempre, por los siglos de los siglos. Amén.
0: Señor Dios mío, de día te pido auxilio, de noche grito en tu presencia.
1: Señor Dios mío, de día te pido auxilio, de noche grito en tu presencia.
0: La lectura breve está tomada del libro del profeta Jeremías. Escuchemos.
1: Tú estás en medio de nosotros, Señor. Tu nombre ha sido invocado sobre nosotros. No nos abandones, Señor Dios nuestro.
0: En tus manos, Señor, encomiendo mi espíritu.
1: En tus manos, Señor, encomiendo mi espíritu.
0: Tú, el Dios leal, nos librarás.
1: Te encomiendo mi espíritu.
0: Gloria al Padre, y al Hijo, y al Espíritu Santo.
1: En tus manos, Señor, encomiendo mi espíritu.
0: Oramos con el cántico evangélico. Sálvanos, Señor, despiertos, protégenos mientras dormimos, para que velemos con Cristo y descansemos en paz.
1: Sálvanos, Señor, despiertos, protégenos mientras dormimos, para que velemos con Cristo y descansemos en paz. Ahora, Señor, según tu promesa, puedes dejar a tu siervo irse en paz, porque mis ojos han visto a tu Salvador, a quien has presentado ante todos los pueblos, luz para alumbrar a las naciones y gloria de tu pueblo Israel. Gloria al Padre, y al Hijo, y al Espíritu Santo. Como era en el principio, ahora y siempre, por los siglos de los siglos. Amén.
0: Sálvanos, Señor, despiertos. Protégenos mientras dormimos, para que velemos con Cristo y descansemos en paz.
1: Sálvanos, Señor, despiertos. Protégenos mientras dormimos, para que velemos con Cristo y descansemos en paz.
0: Oración. Señor Dios Todopoderoso, ya que con nuestro descanso vamos a imitar a tu Hijo, que reposó en el sepulcro, te pedimos que al levantarnos mañana, lo imitemos también resucitando a una vida nueva, por Cristo nuestro Señor.
1: Amén.
0: El Señor Todopoderoso nos conceda una noche tranquila y una santa muerte.
1: Amén.
0: Oramos con una antífona a la Santísima Virgen María.
1: Dios te salve, Reina y Madre de Misericordia, vida, dulzura y esperanza nuestra. Dios te salve. A ti llamamos los desterrados hijos de Eva. A ti suspiramos, gimiendo y llorando en este valle de lágrimas. Ea, pues, Señora, abogada nuestra, vuelve a nosotros tus ojos misericordiosos y después de este destierro, muéstranos a Jesús, fruto bendito de tu vientre. Oh clemente, oh piadosa, oh dulce Virgen María.
0: Muy buenas noches, hermanos, que continuemos en este descanso, tanto espiritual como físico, apoyados en las manos de Dios.
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1: Fe, compasión y las condiciones de la misión. Bienvenidos a los textos en contexto. Nos situamos en el Evangelio de Mateo, en el capítulo 10, versículos del 16 al 23. Vamos a la palabra. En aquel tiempo, Jesús dijo a sus apóstoles, yo los envío como ovejas entre lobos. Sean, pues, precavidos como las serpientes y sencillos como las palomas. Cuídense de la gente, porque los llevarán a los tribunales, los azotarán en las sinagogas, los llevarán ante gobernantes y reyes por mi causa. Así darán testimonio de mí ante ellos y ante los paganos. Pero cuando los enjuicien, no se preocupen por lo que van a decir o por la forma de decirlo, porque en ese momento se les inspirará lo que han de decir. Pues no serán ustedes los que hablen, sino el Espíritu de su Padre el que hablará por ustedes. El hermano entregará a su hermano a la muerte, y el padre a su hijo. Los hijos se levantarán contra sus padres y los matarán. Todos los odiarán a ustedes por mi causa, pero el que persevere hasta el fin se salvará. Cuando los persigan en una ciudad, huyan a otra. Yo les aseguro que no alcanzarán a recorrer todas las ciudades de Israel antes de que venga el Hijo del Hombre. Palabra del Señor. Fíjense cómo es interesante este evangelio que hemos escuchado el día de hoy. Cuando el evangelista Mateo redacta su evangelio, hay que recordar que la redacción del evangelio parte primero de un proceso de transmisión oral para llegar a ser un texto escrito. Cuando lo redacta, más o menos podemos situarnos cerca del año 60 después de Cristo, ya esto se está cumpliendo, esto que había dicho Jesús, que luego puso por escrito Mateo, se está cumpliendo porque hay una persecución fuerte. De hecho, en el año 64, Nerón, el emperador Nerón, promueve una persecución fuerte en contra de los cristianos. En ese contexto empiezan, de hecho, en esos años, muere Pablo, muere Pedro, de hecho son torturados, martirizados. Y esos siglos, hasta más o menos el año 313, cuando aparece el edicto de paz y de no persecución a los cristianos que les permitieron, digamos, vivir tranquilamente su fe, estamos violando casi 3 siglos de persecución cristiana donde muchos murieron a causa de la fe. Muchos fueron llevados ante los gobernantes, sus propios parientes los denunciaron. Tantos testimonios, de hecho, existen libros sobre las actas de los mártires, porque hay que recordar que el Imperio Romano era experto en llevar constancia de las cosas que hacían. Y existen actas, hoy podemos ir a esas actas, donde le hacen esos juicios a los cristianos de esos siglos en los cuales fueron ellos martirizados. Por causa de Cristo, es decir, no por causa de Cristo. Fueron martirizados por causa del rechazo a Cristo que tenía el imperio, pero que ellos no dudaron de dar testimonio de su fe. Fíjense que esto siempre ha hecho una revolución en mi mente y en mi corazón, porque ¿cómo es posible que un imperio, el imperio más grande que existía prácticamente, gobernaban el mundo conocido, le tenían miedo a unos campesinos que hablaban de Jesucristo? ¿Qué te hace pensar en esto? ¿Cuánta fuerza tiene el evangelio para lograr ocasionar temor en un imperio? Un imperio con armas, un imperio con ejércitos. ¿Cuánta fuerza tiene el evangelio? Esa persecución continúa hasta la fecha. Todavía en muchos países hay una persecución con sangre. Es decir, muchos cristianos mueren a causa de su fe. Son asesinados a causa de su fe. Lo que pasa es que no es noticia. A los medios de comunicación no les interesa, pero muchos cristianos mueren hoy todavía a causa de su fe. Y también hay una persecución silenciosa, donde se busca opacar todo aquello que tenga que ver con el misterio de Jesús, que tenga que ver con el reino de Dios, con la presencia de Dios en el mundo. Hay una persecución silenciosa. E incluso muchas veces aquellos que dicen creer en Jesús son rechazados por sus amigos, por su comunidad, incluso a veces hasta en la familia, burlados. ¿Cuántos no han recibido críticas, burlas por decir que hoy, en 2026, creen en Jesucristo? Uno puede ir a las redes sociales y ver cómo hay muchos que se burlan de la fe que profesamos, que proclamamos. La fe sigue siendo perseguida. Pero el Señor nos invita a no tener miedo. Así como San Ignacio de Antioquía fue capaz de decir, mientras iba en una carreta rumbo al Coliseo para ser triturado en la boca de las fieras, que era ese lugar de entretenimiento, ahí llevaban el Coliseo Romano a los cristianos para torturarlos, como entretenimiento además. Él decía, voy como trigo molido de Cristo para morir en las fauces de las fieras. Esa era su alegría. Era su alegría. El Señor por eso nos dice, no tengan miedo. Nosotros en nuestra época, en nuestro contexto, estamos llamados a ser testigos de la verdad de Cristo, a pesar de las consecuencias que esto traiga. A ser testigos del amor de Dios en el mundo, a anunciar su mensaje, a vivirlo con valentía, a no permitir que los valores del reino se destruyan, a no permitir que la verdad de Jesucristo sea o quiera ser aniquilada. No, no, no. Nosotros estamos llamados a ser testigos valientes en el mundo y a defender la verdad que Jesucristo ha venido a proclamar y que encontramos en la Escritura. ¿Estás dispuesto, estás dispuesta a dar testimonio de tu fe en este mundo que también está necesitado de testigos? Que Dios te bendiga.
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0: 10 de la noche.
1: 10 de la noche.
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5: La paz y la esperanza de nuestro Señor Jesucristo esté con cada uno de ustedes, queridos hermanos y hermanas. Adentrarnos en esta experiencia de tomar la palabra de Dios y dejar que esta palabra venga a iluminar nuestra vida es un acto de fe. Hoy, en esta reflexión, nos vamos a centrar en buscar conectarnos más con Dios y menos con el mundo. Por eso le he titulado Más conectados al mundo, menos conectados con Dios. ¿Por qué hablar que muchas veces estamos más conectados al mundo y menos conectados con Dios? ¿Por qué digo esto? Por ejemplo, hoy en día el impacto de la tecnología, el impacto de las redes sociales en la vida espiritual es tremendo. ¿Cuántos de nosotros hemos visto noticias de religiosas, de sacerdotes, llamados influencer, que han dejado su vocación religiosa, sacerdotal? Ese impacto de no poder, de no saber asimilar su misión a través de las redes sociales, a través de este mundo tan dinámico como es el mundo de la tecnología. No descuidemos nuestra espiritualidad, no descuidemos el buscar conectarnos con Dios. Más que estarte preocupando, quizás tú que tienes redes sociales, cuántos seguidores tienes, no, es preocuparte si tú realmente sigues a Cristo, si tu vida es agradable a Cristo. Y he buscado más o menos un ejemplo de cómo muchas veces nosotros nos distraemos y nos vamos desconectando del Señor, aunque el Señor está presente, pero nos vamos desconectando de Él. Y se me vino, el texto que encontré que me sirve como base para esta reflexión. Es ese texto hermoso del Evangelio de San Lucas, el capítulo 10, del versículo 38 al 42. Esa escena de Marta y María. Fíjese bien cómo el texto nos revela mucho. Me voy a centrar en los versículos 40 al 42. Jesús ha llegado a la casa de Marta y María. Marta y María eran hermanas de Lázaro, ¿no? Jesús ha llegado y entonces viene Marta y dice, fíjese bien, mientras Marta estaba atareada en muchos quehaceres, ojo con esto, estaba atareada en muchos quehaceres, acercándose pues dijo, Señor, ¿no te importa que mi hermana me deje sola en el trabajo? Dile pues que me ayude. Le respondió el Señor, Marta, Marta, te preocupas y te agitas por muchas cosas y hay necesidad de pocas, o mejor, de una sola. María ha elegido la parte buena que no le será quitada. Palabra del Señor. Los afanes del día tienen que ver también con el mundo de la tecnología. Tienen que ver que muchas veces estamos muy preocupados por postear una imagen, por postear un comentario, por grabar un video, que tiene la intención buena, agradable, de edificar la vida de los demás, un mensaje espiritual, todo esto, pero qué tanto ese preparar, qué tanto ese deseo de comunicar, de transmitir, me promueve limitar el tiempo con el Señor, pasar menos tiempo con el Señor, porque tengo que enviar la reflexión del Evangelio, porque tengo que postear esta imagen, porque tengo que... Entonces, me voy conectando más al mundo y me voy desconectando del Señor. ¿Qué le pasaba a Marta? Marta nos revela algo. Marta nos revela que estamos en una sociedad donde todo es afán, donde todo es hacer, donde lo que menos tenemos es calma, donde la agenda, sea para un sacerdote, una religiosa, un agente de pastoral, está llena. ¿Llena de qué? De actividades. Llena de actividades. Andamos corriendo de un lado para otro. Terminamos cansados, sin fuerza física ni aliento espiritual. Lo que deseamos es llegar a la cama, dormir, sin haber pasado tiempo con el Señor, sin haber comenzado el día orando, sin haberlo terminado y durante el día tampoco. Quizás en el carro, un Padre Nuestro y un Ave María y a la mano de Dios. Muchos de nosotros en la vida eclesial tenemos el síndrome de Marta, agendas llenas, muy ocupados. Vivimos hiperconectados digitalmente, pero muchas veces alejados de la oración. Ya no hay tiempo para el silencio, ya no hay tiempo para la escucha de la palabra, ya no hay esa actitud reflexiva. Es impresionante e increíble cómo esta cultura del ruido, de la tecnología, de la fama, de alimentar el ego, nos va desconectando de Dios. Y por eso me atrevo a compartir esto, porque Jesús nos invita a usted y a mí a elegir la mejor parte. Y elegir la mejor parte es dedicar más tiempo a estar en la presencia del Señor. Más tiempo. Siempre, siempre es válido pensar un poco, ¿cuánto tiempo paso yo conectado con el Señor? ¿Cuánto tiempo invierto para orar, para rezar el rosario, si lo hago de manera tranquila, sosegada o a la carrera? Vivimos en una era de una comunicación instantánea. Me encontré el otro día a un buen amigo que me dijo, fíjese que mi hijo está estudiando en Taiwán. Y el otro día me escribió vía WhatsApp y hablamos videollamada vía WhatsApp. O sea, imagínate tú cómo está la tecnología de avanzada. Nunca, nunca en la historia de la humanidad había sido tan fácil estar conectados con otras personas en otros continentes. Pero paradójicamente también, muchas personas que tienen su celular, que pueden hacer videollamadas, viven experiencias de soledad, viven experiencia de ansiedad, viven vacíos espirituales, porque se nos ha olvidado el conectarnos más con Dios, el invertir el tiempo de manera correcta y concreta en la presencia del Señor. Por ejemplo, cuando nosotros utilizamos excesivamente las redes sociales, ese entretenimiento constante. Ahora puedes ver los partidos del mundial en un celular. Tenemos una sobrecarga de información que no sabemos cuál de esta información nos está diciendo la verdad, cuál la mentira. ¿Podemos escuchar más frecuente mensajes espirituales? Por supuesto que sí. Pero es básico pensar en nosotros partiendo de una pregunta. ¿Qué lugar ocupa Dios en nuestra vida cotidiana? ¿Qué lugar ocupa Dios en mi vida cotidiana? Esos momentos de oración son experiencias únicas, maravillosas, que me impulsan, que me animan, que me vitalizan para seguir evangelizando, para seguir anunciando a Jesucristo. ¿De qué manera yo me conecto con el Señor? ¿De qué forma? ¿Cuánto tiempo invierto para estar conectado con el Señor y cuánto tiempo invierto para estar conectado con el mundo? El texto de Marta y María es lindo. Marta es la mujer afanada por el hacer. Y no es que Jesús está condenando a Marta por el hacer, no. El hecho es que cada cosa es su momento. Por ejemplo, cuando una persona tiene un canal de YouTube, tiene un TikTok, sube sus mensajes, sus reflexiones, lo que sea, Instagram, lo que sea, cualquier red social, ¿cuál es la intención de subir un mensaje? Puede ser comunicar a Jesucristo, es una excelente intención. Buscar más seguidores, monetizar, adquirir fama, ser una persona reconocida. Entonces, la clave en todo esto no está en lo que posteas, no está en lo que subes, sino cuál es la intención, qué te motiva a ti, qué te motiva a ti. ¿Te motiva a tener más seguidores? ¿Te motiva a monetizar? Entonces el Evangelio es simplemente una herramienta, un instrumento para adquirir tus deseos, satisfacer tus necesidades. Pero el sentido de conectarte a Cristo te lleva a ser simplemente un instrumento, a no buscar cuántos te están siguiendo, sino cuántos siguen a Jesús. Por eso muchas veces nosotros tenemos que pensar un poco en que tenemos que aprender a buscar, a conectarnos, estar más conectados con el Señor, más conectados. Porque cada uno de nosotros, cuando nos conectamos con el Señor, nos nutrimos de Él, nos llenamos de Él. Y eso es básico, eso es importante. Pero el peligro también está en que tú te afanas por estar más conectado en tus redes sociales, te afanas mucho por esto y le restas tiempo a estar conectado más con el Señor. Menos tiempo de oración, tu calidad de oración baja, tu frecuencia de vida sacramental disminuye, pero aquí lo estás entregando todo. Son las 12, 1, 2 de la mañana, es el día de descanso tuyo, pero estás grabando porque hay que alimentar las redes sociales, hay que difundir esto, lo otro. Entonces, por eso me atrevo a compartir esta reflexión. La vida cristiana va perdiendo fuerza, y va perdiendo fuerza cuando el creyente se va desconectando paulatinamente de Dios. Cuando su experiencia de fe va disminuyendo, va menguando. Creo que es importante buscar, recuperar momentos de silencio ante Jesús sacramentado. Creo que es fundamental. Es vital buscar recuperar esos momentos, esas experiencias ante Jesús sacramentado. Dedicar más tiempo a la oración. Dedicar más tiempo a la oración. Creo que centrarnos en que si tengo una red social, voy a utilizar esta red social como un medio de evangelización, para anunciar a Jesucristo, no para anunciarme a mí. Es para anunciar a Jesucristo. O sea, buscar lograr tener ese equilibrio es importante. Es muy importante. Yo creo que aún tendríamos que hacer un replanteamiento sobre el tema del ayuno. ¿Y sabe cuál sería el tema del ayuno? El practicar el ayuno digital. Practicar el ayuno digital. Practicar el ayuno digital es decir, bueno, esta semana no voy a enviar mensajes, esta semana voy a guardar silencio, esta semana. O sea, hoy en día deberíamos de reflexionar también y de incluir en nuestras prácticas de fe el ayuno digital. No voy a postear, no voy a subir, voy a dedicar más tiempo a la oración, más tiempo al estudio de la palabra, más participación en la vida eucarística. Siempre es hermoso ver cómo a través de las diferentes redes sociales el evangelio llega a las personas, pero es doloroso cuando te das cuenta que una persona, un sacerdote, una religiosa, no supo asimilar, por ejemplo, el tema de la fama, no supo asimilar el tema de su ingreso económico, porque pues tenía tantos seguidores y todo esto, y eso le generó como adentrarse a una crisis, por decir así, donde al fin y al cabo la persona termina siendo a un lado su vocación primaria, porque, y me llama la atención cuando dice, después de un largo tiempo de meditar, pero en ese largo tiempo de meditar siguió subiendo, siguió elaborando mensajes. Si es un largo tiempo, hay que silenciarse, hay que callarse, hay que postrarse ante el Señor. Hay que buscar discernir. Una cosa es lo que yo quiero, otra cosa es lo que Dios me propone y otra cosa es lo que el tentador propone. Por eso siempre las redes sociales se convierten también en una tentación. No estoy satanizando las redes sociales. La actitud nuestra ante las redes sociales. O sea, hay personas que invierten tiempo para tomar fotos y postear fotos a la comida que van a consumir con las personas que están compartiendo. No les piden permiso a las personas si le permiten postear esa foto. Deberíamos de preguntarle a la persona con la cual estamos compartiendo y tomamos una foto, ¿me permites postear esta foto? No, somos atrevidos y la subimos. O empieza también el hedonismo, el hedonismo. Y esto tiene que ver con personas que trabajan en medios de comunicación, sean de iglesia o no de iglesia, que les gusta tomarse selfies y subirlas a las redes sociales y aparecer. O sea, hay que tener cuidado, mucho cuidado. Porque también esto nos vuelve a nosotros, nos alimenta el ego, nos vuelve personas también vanidosas. Entonces hay que tener mucho cuidado. Por eso el ejemplo de Marta y María. María tomó la mejor parte. Eligió la mejor parte. Creo que el mundo de las redes sociales hoy en día hay que aprender a manejarlas. Hay que aprender a manejarlas con mucha sabiduría, con mucho discernimiento. Hay que aprender a saber interpretar

puerta de una casa, que están dentro de una casa, que están evangelizando. Es hermoso. O sea, las redes sociales son como un canal para difundir la acción de la iglesia, difundir la palabra del Señor, comunicar la buena nueva. También las redes sociales se utilizan para todo lo contrario, para promover violencia, para promover y manipular la verdad, para generar caos, para promover división. O sea, por eso es importante entender. Si yo me conecto, si estoy más conectado con el Señor, el conectarme con el mundo a través de una red social va a ser un medio en el cual yo voy a transmitir, voy a comunicar lo bueno, lo agradable de este Dios que se llama Jesucristo. ¿Cuánto tiempo nosotros le dedicamos a una red social? Comparativamente hablando, ¿cuánto tiempo le dedico yo a una red social? ¿Cuánto tiempo le dedico yo a la oración? ¿Cuánto tiempo le dedico a esa red social favorita? No sé cuál es su favorita. ¿Y cuánto tiempo le dedica usted a la palabra de Dios? A escrutar, a meditar, a estudiar. Si así como fácilmente me conecto a una red social, así de fácil busco también conectarme con la misericordia del Señor a través del sacramento de la reconciliación. Preparar esta reflexión implica para mí el hecho de meditar el sentido de que una red social no es para autopromoverme, es para anunciar a Jesucristo, es para promover la fe, no para autopromoverme. Pero cada quien va a dar cuentas ante el Señor, pero hay que tener cuidado, porque muchas veces nos conectamos más con el mundo y nos desconectamos con el Señor, o nos conectamos más con las redes sociales y nos conectamos menos con Jesús. Pensemos un poco. Marta, insisto, Marta estaba afanada. Dile pues que me ayude. Estaba tan ocupada, tan afanada. Yo creo que a veces este síndrome de Marta nos inunda a todos en la iglesia. Agendas llenas. Y va menguando el tiempo de oración. Y entonces surgen las crisis. Porque como no he estado administrando bien mi vocación, entonces voy menguando mi experiencia con el Señor, porque se basa más en el hacer y no en el ser. Primero tiene que ser el ser y luego el hacer. El hacer es reflejo o debería ser reflejo del ser. María ha escogido la mejor parte, estar a los pies del Señor. No es que siempre vamos a estar a los pies del Señor, no. No es que es pecado que te conectes a una red social, no. Pero saber establecer prioridades. Saber establecer prioridades. Mi prioridad es conectarme con el Señor. Mi prioridad no es grabar una reflexión del Evangelio y postearla y mandarla. No, mi prioridad es ese Evangelio que tengo la aspiración de grabar y postear, de mandar. ¿Qué me dice a mí? ¿Qué me dice a mí? ¿Qué le dice a la vida de Óscar Osorio esta frase, imagen? Este pensamiento de la iglesia, del magisterio de la iglesia, ¿qué me dice a mí? Y luego, después de haber escrutado mi corazón, entonces decido compartirlo. Pero tengo que aprender a estar conectado con el Señor siempre. Esa tiene que ser nuestra prioridad, conectados con el Señor de manera continua. Hagamos oración.

este momento y digamos, Señor, te pido perdón por las veces en que me desconecto de ti para conectarme más con el mundo. Te ruego que ilumines mi corazón, mi mente, mis intenciones, para que al conectarme a las redes sociales sea capaz de comunicar tu buena nueva, de iluminar la vida de aquellos que están en oscuridad a la luz de tu inspiración. Espíritu Santo, dame la capacidad de estar conectado con Jesucristo para que desde mi vida resplandezca tu gracia. Amén. Que el Señor les bendiga, les inspire y les anime cada día. Un abrazo fraterno en Cristo y María. Bendiciones.

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1: No sé si les ha pasado, pero a todos nosotros nos ha pasado que la gente dice: pero Daniel, ¿es cierto que te metiste en la iglesia? Sí, es cierto. ¿Y para qué te metiste en la iglesia si vos siempre fuiste un tipo normal? Para alguna gente es estar loco, enfermo o ser un marciano, andar metido en estas cosas de Jesucristo, ¿no? Y pobres, no saben lo que se pierden, ¿no?

0: 10:30 de la noche.
1: 10:30 de la noche.
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1: Hola, queridísimos hermanos, hola, queridísimas hermanas, bienvenidas, bienvenidos sean todos. Este es su programa A Solas con Él Solo. Yo soy su servidor, Manuel Castro, con un mensaje para cada uno, para cada uno de ustedes, con un mensaje para ustedes y para mí, para animarnos, para fortalecernos, para luchar realmente en este tiempo que nosotros caminamos, que nosotros luchamos allí, en donde nos encontremos, en nuestro entorno, en donde estemos cada uno de nosotros desempeñando nuestra labor, ya sea dentro o fuera de la iglesia, con una verdadera honestidad. Y yo creo que estos días que han pasado, se celebró el 19 de marzo, el día de San José. Y hay algunas cosas, bueno, creo que todos nosotros sabemos que al padre pues no se le hacen tantas bullas como se hace en el comercio para el Día de la Madre, ¿no? Pero creo que eso no es realmente importante, realmente, es decir, que nos hagan fiesta y bulla y todo lo demás, sino que sentir que uno está desempeñando la labor que el Padre nos ha encomendado por medio de nuestros hijos, o que nos dio algunos que ya los hijos crecieron, se marcharon, formaron su familia, pero no hemos dejado de ser padres, porque lo seremos aún después de muerto. Porque cuando nosotros nos muramos, se van a referir a mi papá o a mi mamá, aunque hayamos muerto, aunque ya no existamos y hayan pasado 300, 400 años, siempre nuestros hijos se van a referir así. Y hay muchas cosas, muchas virtudes que descubrimos en San José, aunque poco o nada se diga en las Sagradas Escrituras de él, solo algunos pasajes, pero experimentar realmente de eso que vivió San José y lo que significa San José. San José es el patrono de la iglesia, ¿verdad? Es el patrono, bajo su patrocinio camina la Santa Madre Iglesia. ¿Y quién es la iglesia? Somos nosotros, eres tú y yo, hermano, bautizados, el Papa, el cardenal, el obispo, el sacerdote, el diácono, el que se compromete, todo bautizado, ¿verdad? Todo bautizado. Es realmente el que camina bajo la égida, bajo ese título que a cada uno de nosotros nos hace. Y en las Sagradas Escrituras nos encomienda, vamos a ver, un pasaje en donde habla de eso, de esos valores y de esas cosas que se han perdido en la actualidad por muchos hombres y muchas mujeres. Entonces debemos nosotros de ser justos y obedientes como José, según lo podemos arrancar de lo que dicen las Escrituras. Aquí pues se refiere a otra cosa, pero igual dice el Evangelio, el Santo Evangelio de, según San Mateo. Dice: Jacob engendró a José, el esposo de María, del cual nació Jesús, llamado Cristo. Cristo vino al mundo de la siguiente manera. Estando María, su madre, desposada con José, y antes de que vivieran juntos, sucedió que ella, por obra del Espíritu Santo, estaba esperando un hijo. José, su esposo, que era hombre justo, no queriendo ponerla en evidencia, pensó dejarla en secreto. Mientras pensaba en estas cosas, un ángel del Señor le dijo en sueños: José, hijo de David, no dudes en recibir en tu casa a María, tu esposa, porque ella ha concebido por obra del Espíritu Santo. Dará a luz un hijo, y tú le pondrás el nombre de Jesús, porque él salvará a su pueblo de sus pecados. Cuando José se despertó de aquel sueño, hizo lo que le había mandado el ángel del Señor. Palabra del Señor. Gloria a ti, Señor Jesús. Bueno, como a nosotros no nos para mucha bola en el Día del Padre, yo quiero hablar de todas esas virtudes maravillosas de José. Y ese José es un nombre glorioso. Yo me llamo José Manuel. Entonces, es maravillosa la historia de José y la que realmente nos invita a arrancar todos esos valores de justicia y de obediencia como José. Y no es que San José no hubiera experimentado en algún momento todas las circunstancias que nosotros podemos experimentar, que él lo vivió en aquel momento. Aquí dice que Jesús nace de María. No dice que José engendró a Jesús. Entonces ya viene en el ambiente ahí la concepción virginal de nuestra Santísima Virgen. Ya refiriéndose propiamente a José, él decide repudiarla en secreto, pero no decide repudiarla en secreto por un prurito deseo de hacer eso, San José, sino que para poderla salvar. Nosotros sabemos que según lo que estaba estipulado en la ley, bueno, él estaba desposado con María, no vivían juntos porque era un proceso. Tenía que tener una casa en donde llevarla, no es así como que quien ahora se roba una chava y se la lleva a un cuartucho, si acaso, o ahí la lleva a alquilar y no se sabe si tiene una dote. Antes se daba una dote, ¿verdad? Entonces todo es un ritual. Entonces estaban desposados, quiere decir comprometidos, pero ya no ninguno podía decir: mira, María, y encontré otra india por ahí y ya no me gustaba, creo que me voy a ir con aquella. No, es decir, estando, dice, desposada con José, o estaba comprometida, se iban a casar, no se la había llevado todavía a su casa. Entonces toda esa circunstancia él la vivió, es decir. Pero cuando él se dio cuenta de eso, él decide, bueno, pues, ¿se imaginan ustedes lo que él podía pensar, lo que él podía, se le había cruzado por su cabeza? Es decir, pero él no pensó en él. Él no pensó en todo lo que se podían decir de él, de burlarse de él, de que te pusieron los cachos, de que te engañaron y que te dijeron esto y lo otro. él pensó, si yo voy con el pito y cola a decir que María está embarazada, la van a apedrear, la van a matar. Entonces, ¿hasta dónde llega la justicia y misericordia de José para salvar a María? Aunque él quedara mal ante el pueblo, tuvo valor, tuvo valentía. Mientras estaba, el Señor le dio un sueño, dice, mientras pensaba en estas cosas, un ángel del Señor le dijo en sueño. Mientras estaba reflexionando, mientras estaba metido en ese embrollo, ¿qué le voy a decir yo a mi papá? ¿Qué le voy a decir yo a mis amigos? Que cuando yo llego, que he estado trabajando para construir una casa, llevármela y... No, la voy a echar. Pero el ángel se le manifiesta. Es decir, estaba pensando, estaba reflexionando. Y lo que el ángel le dice, entonces él le habla del Espíritu Santo, que iba a entender José del Espíritu Santo. Sí, es con Jesús que nosotros venimos, que Jesús nos viene a hablar, el Dios Padre, Dios Hijo y Dios Espíritu Santo. Él sabía de que hablaban del Espíritu de Dios y de todo lo demás, pero la relación con Dios en aquel entonces era diferente a la relación que Jesús tiene con nosotros, porque aquel pueblo no dejó de pecar y Dios, como decir, Dios estaba allá a un lado y el pueblo en otro lado. Y con Jesús vino y se hizo uno entre nosotros y me inmiscuyó y se hizo una sola, como tal y como nosotros somos, menos en el pecado. Toda esa circunstancia la estaba pensando Jesús. Piensa y luego actúa. Es decir, entonces comprende que atrás de toda esta cosa está el Espíritu de Dios. Va entendiendo después de lo que le dice: no tengas miedo de llevarte, hijo de José, hijo de David. No dudes en recibir en tu casa a María, tu esposa, porque ella ha concebido por obra del Espíritu Santo. Dará a luz un hijo y le pondrás por nombre Jesús. Tú le pondrás por nombre Jesús. Entonces, Jesús, es decir, José, y recibe esa encomienda. Tú le vas a poner el nombre, porque antes recuerden que los que les ponían los nombres a los hijos eran los padres. Recuerden el pasaje de Zacarías con Juan. Ay. Y que quedó mudo y toda la cosa, y Juan se va a llamar, escribió en una tabla, ¿verdad? Juan es su nombre, él decía, ¿cómo se llama? La compañera de él. Entonces, él piensa, luego actúa, es decir, José tenía una naturaleza buena, es decir, era un hombre realmente bueno. Lo bueno, sacan lo bueno de las relaciones de las demás personas, no pasan viendo nada malo, no piensan con suspicacia, no piensan con escepticismo. En pocas palabras, José era una buena materia humana. Es decir, sobre él lleva la fe, pero en algún momento se sintió engañado. En algún momento se sintió que, es decir, ¿cómo es que va a aparecer ahí embarazada? Y ajá, pero no la denunció, vuelvo a repetir, decidió repudiarla, aún poniéndose en peligro él de ser expulsado también, porque había sido un monigote. No la denunció, sino que vio la forma cómo arreglar la situación. Entonces, ¿tiene o no una naturaleza buena? Es un hombre que sí quería servir a Dios, porque en eso había sido instruido. Era un hombre que había sido formado como todo judío por su familia. Es decir, en sueños escucha al ángel. Escucha, habla del, como vuelvo a repetir, escucha algo del Espíritu Santo. ¿Y qué? Le estaba hablando en chino, estaba hablando en otro idioma, porque en aquel entonces no se conocía, no se sabía, es decir, no entendían lo de la vida eterna, que había un cielo. Ellos estaban metidos en la onda de su ley, de la ley de Moisés, y que la habían degenerado en un montón de preceptos. Y que le vienen a hablar el Espíritu Santo. Cuando habla del Espíritu Santo, inmediatamente él asocia inmediatamente a Dios y piensa, luego actúa. Y por medio de la participación del ángel en ese sueño, se fía de Dios. No entendía nada de eso. No entendía nada del Espíritu Santo. No entendía que cómo era posible que iba a quedar embarazada y que... ¿Cómo era posible que yo me iba a inventar algo para decir algo? Decir a los demás que todo esto había sucedido y que me iban a entender y qué iba a entender. ¿Cómo podía explicar yo algo de eso si no podía entender? Entonces, ¿qué me quedaba? Enfiarse de Dios. ¿Y es acaso que nosotros comprendemos algunas cosas que nos suceden, hermanos? No entendemos nada, absolutamente nada, pero nos fiamos en que Dios guía los hilos de nuestra vida. Ya no somos monigotes. Que ese niño no era suyo. Que ese niño no lo había engendrado él. Que ese niño era de Dios, había sido engendrado por obra y gracia del Espíritu Santo. Y ahí va comprendiendo poco a poco y dice: bueno, está bien, no entiendo. Yo te quiero servir, yo quiero seguirte, yo quiero adherirme a tu vida. Entonces no tengo yo que renegar, no tengo que dudar, no tengo que actuar con escepticismo, solo tengo que esperar en ti. Además de eso, él respetó la virginidad de María. Después de que se le fue aclarando realmente todo el panorama y fue comprendiendo, él siguió en el hogar, siguió en su casa. Y no es que la fue a asaltar a María, iba a tener obligadamente relaciones. Ella vivió castamente y única y exclusivamente para servirle al Señor. Cosa diferente es la que vivimos a nosotros en la vida actual. En la vida actual, cuando dejamos a nuestras esposas o nuestras esposas nos dejan a nosotros, la van tamizando de palabras, de actitudes, hasta de mentiras, que lo que nos dicen es que ya no me sirve. Ya no significas nada para mí, ya se terminó el amor, dice. Ya se terminó el amor, ya no hay manera de que podamos seguir juntos, ya no.

una materia humana buena como lo fue Jesús, que sufrió, claro que pasó todas las circunstancias que le correspondió vivir en su tiempo. Y poco a poco, me imagino que no fue poco el tiempo que le fustigaron y le dijeron, algunos que tal vez se enteraron, pero como no había forma de que alguien se pudiera entender ese misterio, solo ellos dos, María y José, la Sagrada Familia de Nazaret. Tenemos que entender que nosotros no podemos hacer feliz a nadie, que nosotros solo podemos contribuir para que esa persona alcance realmente la felicidad con Dios. Tenemos que estar unidos a Dios, tenemos que respetar y contribuir, como vuelvo a repetir, a hacer que esa persona sea feliz. No la vamos a poder hacer feliz, porque es realmente una misión imposible si nosotros la hacemos solos, no la hacemos realmente en compañía con el Señor Jesús. Es decir, nosotros tenemos que comprender que todos aquellos valores, todo aquel sufrimiento, toda aquella cosa, porque José fue el padre del Señor Jesús, lo formó, lo forjó como todo judío, sufrió los acontecimientos, lo protegió de que no lo liquidaran el tal Herodes. Llevó a María, la protegió, no le dijo, bueno, ¿te acordás aquella vez cuando me dijiste que estabas preñada y que yo ni entendía qué onda? Mira a ver cómo te vas y llévate ese mono para donde te dé la regalada gana. No. Se le acercó a María, la protegió, la cuidó, aún sabiendo que él no tenía relaciones conyugales con María, porque él respetó, vuelvo a repetir, esa virginidad, valores, y fue una persona casta. Fue una persona casta. Entonces, no, como María no me sirve para nada, entonces yo soy un hombre y yo tengo necesidad de mujer, ¿va? Entonces me voy a buscar otras indias por ahí. Y así nos perdemos. Y así nos desgraciamos realmente en nuestra vida. Así caemos realmente en la oscuridad, del amor verdaderamente oscuro. Pero el amor entre María, el amor entre José era un amor verdadero, porque entre ellos nació el amor verdadero. No había manera. Y José no renegó, lo hizo con verdadera vehemencia, con verdadera entrega. Y sirvió al Dios Todopoderoso en el Dios mismo, en Jesucristo. En Jesucristo. Padre Dios, gracias realmente por fijarte en José, para encomendarle la cría, la custodia, la formación de tu Hijo amado como hombre aquí en la tierra. Tan es así que fue un verdadero modelo según lo que le enseñó su padre aquí en la tierra, José, de ser un hombre bueno y de pasar únicamente haciendo el bien y de pasar únicamente amando a los hombres y las mujeres de este mundo para llevarlo realmente a ti. No, que no nos conturben las cosas de este mundo, sino que adoptemos los valores que el mismo nos ofrece para poderlos
a selva.

0: valer ante nuestros hermanos para darle luz a nuestra familia, a nuestros hijos. Que esa valentía, que esa materia humana, nosotros humana, esa materia humana buena, la adoptemos para poder servir realmente a nuestros hijos, a nuestros hermanos y a todos aquellos que nos circundan en nuestra vida. Amén.
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0: La voz de Suyapa. Una noche, un hombre soñó que caminaba a la orilla de la playa con el Señor. A través del cielo, se alumbraban escenas de su vida. En cada escena, veía dos pares de huellas de pies en la arena. Un par pertenecía a él y el otro al Señor. Cuando la última escena de su vida se alumbró ante él, miró hacia atrás, a las huellas en la arena. Notó que muchas veces a lo largo del sendero de su vida había solamente un par de huellas. También notó que esto coincidía en los momentos más tristes de su vida. Esto realmente le molestó y le preguntó al Señor: Señor, tú dijiste que una vez que yo decidí seguirte, tú caminarías conmigo todo el camino. Pero he notado que en los momentos más difíciles de mi vida hay solamente un par de huellas. Yo no comprendo por qué cuando más te he necesitado, me has dejado solo. El Señor le contestó:
1: Hijo mío, mi querido hijo, yo te amo y nunca te he dejado. Durante tus momentos de prueba y sufrimiento, cuando tú has visto únicamente un par de huellas, es entonces cuando yo te he llevado en mis brazos.

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1: Este poema canción se lo dedico a todos aquellos que creen que en la vida no hay otra oportunidad. Aunque sientas el cansancio, aunque el triunfo te abandone, aunque un error te lastime, amigo, vuelve a empezar. Aunque un negocio se quiebre, aunque la traición te hiera, aunque una ilusión se apague, yo te digo, vuelve a empezar.

0: Oye, amigo, entre más comparto mi verdad con otros y considero la suya, más verdad puedo tener. Vuelve a empezar.
1: Vuelve a empezar.
0: Aunque el dolor queme tus ojos, aunque ignoren tus esfuerzos, aunque la ingratitud sea la paga, vuelve a empezar.

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1: Hoy yo quiero brindar por mis amigos, los amigos de manos estrechadas, esos amigos que nunca se cansaron de mis silencios, mis quejas y mis rabias, que le dieron sentido a mi tristeza y le infundieron coraje a mi esperanza, que en momentos de duda me alentaron a seguir construyendo mi mañana, testigos honestos de mis luchas, defensores sinceros de mi causa, amigos que me dieron su ternura con esa libertad que no se engaña. Para todos, abierta está mi casa y mi lumbre encendida que los llama. Esos amigos de todos los momentos son los que llevo prendidos en mi alma. Por ellos brindo con fe, con esperanza, sintiendo que mi amor a todos los abraza.

Prométete a ti mismo ser tan fuerte que nada pueda turbar la paz de tu pensamiento. Hablar de salud, felicidad y prosperidad a cada persona que encuentres. Hacer que todos tus amigos sientan que hay algo de valor en ellos. Mirar siempre el lado bueno de las cosas y hacer realidad el optimismo. Pensar solamente en lo mejor. Trabajar por lo mejor. Y esperar solamente lo mejor. Alegrarte del triunfo de los otros como si se tratara del tuyo propio. Olvidar los errores cometidos en el pasado y pensar solamente en las promesas del futuro. Tener en todos los momentos un semblante alegre y ofrecer a cada criatura viviente una sonrisa. Tratar de mejorar en todos los momentos, de tal manera que no quede tiempo para criticar a los demás. Ser demasiado generoso para afligirte, demasiado noble para enojarte, demasiado fuerte para sentir miedo y demasiado feliz para permitir la entrada a las preocupaciones.

0: Escucha. Nuevamente anhelo conversar contigo. Así, simplemente sin decirte palabras. Con la sencillez que no esconde los sentimientos del alma. Y te diré casi quedo con mi limpia mirada. Gracias. Muchas gracias por la amistad que me ofreces. Por esa presencia tuya, tan libre y tan hermana. Sabes, desde hace tiempo siento que ese cariño tuyo, tan diáfano, tan noble, ha sembrado en mi ser el sentido de la fiesta que me preludia el gozo de la amistad eterna. En ti voy poco a poco penetrando el misterio del corazón humano. Esa hondura abismal que me habla del infinito, de ansias de volar y de nostalgias secretas que revelan el hambre de un amor para siempre. De un amor que trasciende las limitaciones de la muerte. Y así, en tu silencio austero de tu vida cotidiana, me vas dando el consuelo de tu amistad callada, que no murmura de mí ni se escandaliza de mis fallas, que me dice la verdad de frente con esa nobleza humana que no hiere ni humilla y que no se parece en nada a la de aquellos hipócritas que siempre buscan las sombras para tirar por la espalda. Amistad, dulce amistad tan mía, pero que a todos abraza, que no me ahoga ni amarra, que exige de mí el esfuerzo, la lucha y la constancia, el explorar en mí mismo la mina que llevo dentro, por un don, por pura gracia. Qué cerca te siento hoy, en mi alegría y en mis lágrimas, en este cansancio mío, que a veces le quita el brillo a mis ojos y a mi alma. Me siento tan igual en lo humano, en lo divino, que sabes como nadie del frío del otoño, de los guijarros que hieren cuando se hace el camino. Y así, tan semejante a mí, me has tendido tu mano para enseñarme el retorno a la esperanza perdida, a la ilusión de vivir, a la fiesta de la vida que nos hermana y nos une en el perdón y el amor, en la sonrisa sincera que se nos da sin mentiras cuando se es noble de veras. Gracias, muchas gracias por la amistad que me ofreces, por tu amistad que me salva.
1: Somos

Me cuesta comenzar este día porque sé que es una nueva tarea, un nuevo compromiso, un nuevo esfuerzo. Porque te amo, quiero comenzar este día con entusiasmo, con alegría, en mi propia persona. Gracias, Señor Jesús, por este nuevo empezar. Gracias, Señor Jesús, por tu presencia, tu amor y compañía en este caminar de mi existencia. Quiero sembrar paz, solidaridad y amor entre mis hermanos. Que cuanto se me allegan, ninguno deje de escucharme algo que pueda serle útil. Que ninguno note debilitada su fe en sí mismo. Que ninguno se retire sin alivio en sus dolores y dificultades. Déjame sentir tu honda paz, presente en cada experiencia, en la armonía de vivir. Guárdame de palabras ociosas y vanas fantasías. Calma la carrera de mi mente para que mis pensamientos tengan claridad y la luz de tu Santo Espíritu me ilumine en cada instante de este día. Bien sé, Señor, que esta tarea la comienzan cada día muchos hermanos de cualquier punto de la tierra. Y eso me alienta y empuja. También te pido por ellos. Y con ellos te digo, buenos días, Señor.

0: En este nuevo día, lo iniciamos de la mano de nuestra Madre, la Virgen María. Y vamos a orar con el Santo Rosario, pidiendo por la paz en Honduras y el mundo, para que las familias estén unidas y que la violencia desaparezca de nuestros pueblos, ciudades y colonias. En la primera hora del nuevo día, juntos formamos una sola familia, que con fe, ora y escucha, al igual que la Virgen María.
1: Vamos a contemplar en este día los misterios gozosos, todos por la señal de la Santa Cruz.
2: De nuestros enemigos, líbranos, Señor Dios nuestro, en el nombre del Padre, del Hijo y del Espíritu Santo. Amén.
1: Creo en Dios Padre, Todopoderoso, Creador del cielo y de la tierra. Creo en Jesucristo, su único Hijo, nuestro Señor, que fue concebido por obra y gracia del Espíritu Santo. Nació de Santa María Virgen, padeció bajo el poder de Poncio Pilato, fue crucificado, muerto y sepultado, descendió a los infiernos, al tercer día resucitó de entre los muertos, subió a los cielos y está sentado a la derecha de Dios Padre Todopoderoso. Desde ahí ha de venir a juzgar a los vivos y a los muertos. Creo en el Espíritu Santo, la Santa Iglesia Católica, la comunión de los santos, el perdón de los pecados, la resurrección de la carne y la vida eterna. Amén. Primer misterio, la anunciación del ángel a la Santísima Virgen María. Del Evangelio de San Lucas, capítulo 1, versículo 28. El ángel le dijo a María: Salve, llena de gracia, el Señor es contigo. Vamos a pedir en este misterio que el Señor nos conceda el fruto de la humildad. Padre nuestro que estás en el cielo, santificado sea tu nombre, venga a nosotros tu reino, hágase tu voluntad en la tierra como en el cielo.
3: Danos hoy nuestro pan de cada día, perdona nuestras ofensas, como también nosotros perdonamos a los que nos ofenden. No nos dejes caer en tentación y líbranos del mal.
1: Dios te salve María, llena eres de gracia, el Señor es contigo, bendita eres entre todas las mujeres, y bendito es el fruto de tu vientre, Jesús.
3: Santa María, Madre de Dios, ruega por nosotros pecadores, ahora y en la hora de nuestra muerte. Amén.
1: Dios te salve María, llena eres de gracia, el Señor es contigo, bendita eres entre todas las mujeres, y bendito es el fruto de tu vientre, Jesús.
3: Santa María, Madre de Dios, ruega por nosotros pecadores, ahora y en la hora de nuestra muerte. Amén.
1: Dios te salve María, llena eres de gracia, el Señor es contigo. Bendita eres entre todas las mujeres y bendito el fruto de tu vientre, Jesús.
3: Santa María, Madre de Dios, ruega por nosotros pecadores, ahora y en la hora de nuestra muerte. Amén.
1: Dios te salve María, llena eres de gracia, el Señor es contigo. Bendita eres entre todas las mujeres, y bendito el fruto de tu vientre, Jesús.
3: Santa María, Madre de Dios, ruega por nosotros pecadores, ahora y en la hora de nuestra muerte. Amén.
1: Dios te salve María, llena eres de gracia, el Señor es contigo. Bendita eres entre todas las mujeres, y bendito el fruto de tu vientre, Jesús.
3: Santa María, Madre de Dios, ruega por nosotros pecadores, ahora y en la hora de nuestra muerte.
1: Dios te salve María, llena eres de gracia, el Señor es contigo. Bendita eres entre todas las mujeres y bendito el fruto de tu vientre, Jesús.
3: Santa María, Madre de Dios, ruega por nosotros pecadores, ahora y en la hora de nuestra muerte. Amén.
1: Dios te salve María, llena eres de gracia, el Señor es contigo. Bendita eres entre todas las mujeres y bendito el fruto de tu vientre, Jesús.
3: Santa María, Madre de Dios, ruega por nosotros pecadores, ahora y en la hora de nuestra muerte. Amén.
1: Dios te salve María, llena eres de gracia, el Señor es contigo. Bendita eres entre todas las mujeres y bendito es el fruto de tu vientre, Jesús.
3: Santa María, Madre de Dios, ruega por nosotros pecadores, ahora y en la hora de nuestra muerte. Amén.
1: Dios te salve María, llena eres de gracia, el Señor es contigo. Bendita eres entre todas las mujeres, y bendito el fruto de tu vientre, Jesús.
3: Santa María, Madre de Dios, ruega por nosotros pecadores, ahora y en la hora de nuestra muerte. Amén.
1: Dios te salve María, llena eres de gracia, el Señor es contigo. Bendita eres entre todas las mujeres y bendito el fruto de tu vientre, Jesús.
3: Santa María, Madre de Dios, ruega por nosotros pecadores, ahora y en la hora de nuestra muerte. Amén.
1: Gloria al Padre, y al Hijo, y al Espíritu Santo.
3: Como era en el principio, ahora y siempre, por los siglos de los siglos. Amén.
1: Oh Jesús mío, perdona nuestros pecados, líbranos del fuego del infierno, lleva al cielo a todas las almas, especialmente a las más necesitadas de tu misericordia.

0: Segundo misterio, la visitación de la Santísima Virgen María a su pariente Santa Isabel. Del Evangelio según San Lucas, capítulo 1, versículos del 41 al 42. Así que oyó Isabel el saludo de María, se llenó del Espíritu Santo y clamó con fuerte voz: bendita tú entre las mujeres y bendito el fruto de tu vientre. Vamos a pedir en este misterio que el Señor nos conceda el fruto del amor al prójimo. Padre nuestro que estás en el cielo, santificado sea tu nombre, venga a nosotros tu reino, hágase tu voluntad en la tierra como en el cielo.
1: Danos hoy nuestro pan de cada día, perdona nuestras ofensas, como también nosotros perdonamos a los que nos ofenden. No nos dejes caer en tentación y líbranos del mal. Amén.
0: Dios te salve María, llena eres de gracia, el Señor es contigo, bendita eres entre todas las mujeres, y bendito es el fruto de tu vientre, Jesús.
1: Santa María, Madre de Dios, ruega por nosotros pecadores, ahora y en la hora de nuestra muerte. Amén.
0: Dios te salve María, llena eres de gracia, el Señor es contigo, bendita eres entre todas las mujeres, y bendito es el fruto de tu vientre, Jesús.
1: Santa María, Madre de Dios, ruega por nosotros pecadores, ahora y en la hora de nuestra muerte. Amén.
0: Dios te salve María, llena eres de gracia, el Señor es contigo, bendita eres entre todas las mujeres y bendito el fruto de tu vientre, Jesús.
1: Santa María, Madre de Dios, ruega por nosotros pecadores, ahora y en la hora de nuestra muerte. Amén.
0: Dios te salve María, llena eres de gracia, el Señor es contigo, bendita eres entre todas las mujeres, y bendito el fruto de tu vientre, Jesús.
1: Santa María, Madre de Dios, ruega por nosotros pecadores, ahora y en la hora de nuestra muerte. Amén.
0: Dios te salve, María, llena eres de gracia, el Señor es contigo. Bendita eres entre todas las mujeres, y bendito el fruto de tu vientre, Jesús.
1: Santa María, Madre de Dios, ruega por nosotros pecadores, ahora y en la hora de nuestra muerte. Amén.
0: Dios te salve María, llena eres de gracia, el Señor es contigo. Bendita eres entre todas las mujeres y bendito el fruto de tu vientre, Jesús.
1: Santa María, Madre de Dios, ruega por nosotros pecadores, ahora y en la hora de nuestra muerte. Amén.
0: Dios te salve María, llena eres de gracia, el Señor es contigo. Bendita eres entre todas las mujeres y bendito el fruto de tu vientre, Jesús.
1: Santa María, Madre de Dios, ruega por nosotros pecadores, ahora y en la hora de nuestra muerte. Amén.
0: Dios te salve María, llena eres de gracia, el Señor es contigo. Bendita eres entre todas las mujeres y bendito es el fruto de tu vientre, Jesús.
1: Santa María, Madre de Dios, ruega por nosotros pecadores, ahora y en la hora de nuestra muerte. Amén.
0: Dios te salve María, llena eres de gracia, el Señor es contigo. Bendita eres entre todas las mujeres y bendito el fruto de tu vientre, Jesús.
1: Santa María, Madre de Dios, ruega por nosotros pecadores, ahora y en la hora de nuestra muerte. Amén.
0: Dios te salve María, llena eres de gracia, el Señor es contigo. Bendita eres entre todas las mujeres y bendito el fruto de tu vientre, Jesús.
1: Santa María, Madre de Dios, ruega por nosotros pecadores, ahora y en la hora de nuestra muerte. Amén.
0: Gloria al Padre, y al Hijo, y al Espíritu Santo.
1: Como era en el principio, ahora y siempre, por los siglos de los siglos. Amén.
0: Oh Jesús mío, perdona nuestros pecados, líbranos del fuego del infierno, lleva al cielo a todas las almas, especialmente a las más necesitadas de tu misericordia.

0: Tercer misterio, el nacimiento del niño Jesús en Belén. Del Evangelio según San Lucas, capítulo 2, versículo 7. María dio a luz a su hijo primogénito y lo envolvió en pañales y lo acostó en un pesebre por no haber sitio para ellos en la posada. Vamos a pedirle al Señor en este misterio que nos conceda el fruto de la pobreza. Padre nuestro que estás en el cielo, santificado sea tu nombre, venga a nosotros tu reino, hágase tu voluntad en la tierra como en el cielo.
1: Danos hoy nuestro pan de cada día, perdona nuestras ofensas, como también nosotros perdonamos a los que nos ofenden. No nos dejes caer en tentación y líbranos del mal. Amén.
0: Dios te salve María, llena eres de gracia, el Señor es contigo, bendita eres entre todas las mujeres y bendito es el fruto de tu vientre, Jesús.
1: Santa María, Madre de Dios, ruega por nosotros pecadores, ahora y en la hora de nuestra muerte. Amén.
0: Dios te salve María, llena eres de gracia, el Señor es contigo, bendita eres entre todas las mujeres y bendito es el fruto de tu vientre, Jesús.
1: Santa María, Madre de Dios, ruega por nosotros pecadores, ahora y en la hora de nuestra muerte. Amén.
0: Dios te salve María, llena eres de gracia, el Señor es contigo, bendita eres entre todas las mujeres y bendito el fruto de tu vientre, Jesús.
1: Santa María, Madre de Dios, ruega por nosotros pecadores, ahora y en la hora de nuestra muerte. Amén.
0: Dios te salve María, llena eres de gracia, el Señor es contigo, bendita eres entre todas las mujeres y bendito el fruto de tu vientre, Jesús.
1: Santa María, Madre de Dios, ruega por nosotros pecadores, ahora y en la hora de nuestra muerte. Amén.
0: Dios te salve María, llena eres de gracia, el Señor es contigo, bendita eres entre todas las mujeres y bendito el fruto de tu vientre, Jesús.
1: Santa María, Madre de Dios, ruega por nosotros pecadores, ahora y en la hora de nuestra muerte. Amén.
0: Dios te salve María, llena eres de gracia, el Señor es contigo, bendita eres entre todas las mujeres y bendito el fruto de tu vientre, Jesús.
1: Santa María, Madre de Dios, ruega por nosotros pecadores, ahora y en la hora de nuestra muerte. Amén.
0: Dios te salve María, llena eres de gracia, el Señor es contigo, bendita eres entre todas las mujeres y bendito el fruto de tu vientre, Jesús.
1: Santa María, Madre de Dios, ruega por nosotros pecadores, ahora y en la hora de nuestra muerte. Amén.
0: Dios te salve María, llena eres de gracia, el Señor es contigo, bendita eres entre todas las mujeres y bendito es el fruto de tu vientre, Jesús.
1: Santa María, Madre de Dios, ruega por nosotros pecadores, ahora y en la hora de nuestra muerte. Amén.
0: Dios te salve María, llena eres de gracia, el Señor es contigo, bendita eres entre todas las mujeres y bendito el fruto de tu vientre, Jesús.
1: Santa María, Madre de Dios, ruega por nosotros pecadores, ahora y en la hora de nuestra muerte. Amén.
0: Dios te salve María, llena eres de gracia, el Señor es contigo, bendita eres entre todas las mujeres y bendito el fruto de tu vientre, Jesús.
1: Santa María, Madre de Dios, ruega por nosotros pecadores, ahora y en la hora de nuestra muerte. Amén.
0: Gloria al Padre, y al Hijo, y al Espíritu Santo.
1: Como era en el principio, ahora y siempre, por los siglos de los siglos. Amén.
0: Oh Jesús mío, perdona nuestros pecados, líbranos del fuego del infierno, lleva al cielo a todas las almas, especialmente a las más necesitadas de tu misericordia.

0: Cuarto misterio, la presentación del niño Jesús en el templo. Del Evangelio según San Lucas, capítulo 2, versículos 22. Así que se cumplieron los días de la purificación conforme a la ley de Moisés, llevaron a Jesús a Jerusalén para presentarlo al Señor. Vamos a pedir en este misterio el fruto de la obediencia. Padre nuestro que estás en el cielo, santificado sea tu nombre, venga a nosotros tu reino, hágase tu voluntad en la tierra como en el cielo.
1: Danos hoy nuestro pan de cada día, perdona nuestras ofensas, como también nosotros perdonamos a los que nos ofenden. No nos dejes caer en tentación y líbranos del mal. Amén.
0: Dios te salve María, llena eres de gracia, el Señor es contigo, bendita eres entre todas las mujeres, y bendito es el fruto de tu vientre, Jesús.
1: Santa María, Madre de Dios, ruega por nosotros pecadores, ahora y en la hora de nuestra muerte. Amén.
0: Dios te salve María, llena eres de gracia, el Señor es contigo, bendita eres entre todas las mujeres, y bendito es el fruto de tu vientre, Jesús.
1: Santa María, Madre de Dios, ruega por nosotros pecadores, ahora y en la hora de nuestra muerte. Amén.
0: Dios te salve María, llena eres de gracia, el Señor es contigo, bendita eres entre todas las mujeres y bendito el fruto de tu vientre, Jesús.
1: Santa María, Madre de Dios, ruega por nosotros pecadores, ahora y en la hora de nuestra muerte. Amén.
0: Dios te salve María, llena eres de gracia, el Señor es contigo. Bendita eres entre todas las mujeres, y bendito el fruto de tu vientre, Jesús.
1: Santa María, Madre de Dios, ruega por nosotros pecadores, ahora y en la hora de nuestra muerte. Amén.
0: Dios te salve María, llena eres de gracia, el Señor es contigo. Bendita eres entre todas las mujeres, y bendito el fruto de tu vientre, Jesús.
1: Santa María, Madre de Dios, ruega por nosotros pecadores, ahora y en la hora de nuestra muerte.

0: Madre de Dios, ruega por nosotros pecadores, ahora y en la hora de nuestra muerte. Amén.
1: Dios te salve María, llena eres de gracia, el Señor es contigo. Bendita eres entre todas las mujeres, y bendito es el fruto de tu vientre, Jesús.
0: Santa María, Madre de Dios, ruega por nosotros pecadores, ahora y en la hora de nuestra muerte. Amén.
1: Dios te salve María, llena eres de gracia, el Señor es contigo. Bendita eres entre todas las mujeres, y bendito el fruto de tu vientre, Jesús.
0: Santa María, Madre de Dios, ruega por nosotros pecadores, ahora y en la hora de nuestra muerte. Amén.
1: Dios te salve María, llena eres de gracia, el Señor es contigo. Bendita eres entre todas las mujeres y bendito el fruto de tu vientre, Jesús.
0: Santa María, Madre de Dios, ruega por nosotros pecadores, ahora y en la hora de nuestra muerte. Amén.
1: Gloria al Padre, y al Hijo, y al Espíritu Santo.
0: Como era en el principio, ahora y siempre, por los siglos de los siglos. Amén.
1: Oh Jesús mío, perdona nuestros pecados, líbranos del fuego del infierno, lleva al cielo a todas las almas, especialmente a las más necesitadas de tu misericordia.

0: Quinto misterio, el niño Jesús perdido y hallado en el templo. Del Evangelio según San Lucas, capítulo 2, versículo 46. Ya a los 3 días lo encontraron en el templo, sentado en medio de los maestros, escuchándolos y preguntándoles. Vamos a pedir en este misterio que el Señor nos conceda el fruto, el gozo de encontrar a Jesús. Padre nuestro que estás en el cielo, santificado sea tu nombre, venga a nosotros tu reino, hágase tu voluntad en la tierra como en el cielo.
1: Danos hoy nuestro pan de cada día, perdona nuestras ofensas, como también nosotros perdonamos a los que nos ofenden. No nos dejes caer en tentación y líbranos del mal. Amén.
0: Dios te salve María, llena eres de gracia, el Señor es contigo, bendita eres entre todas las mujeres y bendito es el fruto de tu vientre, Jesús.
1: Santa María, Madre de Dios, ruega por nosotros pecadores, ahora y en la hora de nuestra muerte. Amén.
0: Dios te salve María, llena eres de gracia, el Señor es contigo, bendita eres entre todas las mujeres y bendito es el fruto de tu vientre, Jesús.
1: Santa María, Madre de Dios, ruega por nosotros pecadores, ahora y en la hora de nuestra muerte. Amén.
0: Dios te salve María, llena eres de gracia, el Señor es contigo, bendita eres entre todas las mujeres y bendito el fruto de tu vientre, Jesús.
1: Santa María, Madre de Dios, ruega por nosotros pecadores, ahora y en la hora de nuestra muerte. Amén.
0: Dios te salve María, llena eres de gracia, el Señor es contigo. Bendita eres entre todas las mujeres y bendito el fruto de tu vientre, Jesús.
1: Santa María, Madre de Dios, ruega por nosotros pecadores, ahora y en la hora de nuestra muerte. Amén.
0: Dios te salve María, llena eres de gracia, el Señor es contigo. Bendita eres entre todas las mujeres y bendito el fruto de tu vientre, Jesús.
1: Santa María, Madre de Dios, ruega por nosotros pecadores, ahora y en la hora de nuestra muerte. Amén.
0: Dios te salve María, llena eres de gracia, el Señor es contigo. Bendita eres entre todas las mujeres y bendito el fruto de tu vientre, Jesús.
1: Santa María, Madre de Dios, ruega por nosotros pecadores, ahora y en la hora de nuestra muerte. Amén.
0: Dios te salve María, llena eres de gracia, el Señor es contigo. Bendita eres entre todas las mujeres y bendito el fruto de tu vientre, Jesús.
1: Santa María,

0: ruega por nosotros pecadores, ahora y en la hora de nuestra muerte. Amén.
1: Dios te salve María, llena eres de gracia, el Señor es contigo. Bendita eres entre todas las mujeres, y bendito es el fruto de tu vientre, Jesús.
0: Santa María, Madre de Dios, ruega por nosotros pecadores, ahora y en la hora de nuestra muerte. Amén.
1: Dios te salve María, llena eres de gracia, el Señor es contigo. Bendita eres entre todas las mujeres, y bendito el fruto de tu vientre, Jesús.
0: Santa María, Madre de Dios, ruega por nosotros pecadores, ahora y en la hora de nuestra muerte. Amén.
1: Dios te salve María, llena eres de gracia, el Señor es contigo. Bendita eres entre todas las mujeres, y bendito el fruto de tu vientre, Jesús.
0: Santa María, Madre de Dios, ruega por nosotros pecadores, ahora y en la hora de nuestra muerte. Amén.
1: Gloria al Padre, y al Hijo, y al Espíritu Santo.
0: Como era en el principio, ahora y siempre, por los siglos de los siglos. Amén.
1: Oh Jesús mío, perdona nuestros pecados, líbranos del fuego del infierno, lleva al cielo a todas las almas, especialmente a las más necesitadas de tu misericordia.

0: por las intenciones de nuestro Santo Padre, el Papa Juan Pablo II, pidamos también por las intenciones de nuestro obispo y también de nuestros párrocos. Dios te salve, María, llena eres de gracia, el Señor es contigo. Bendita eres entre todas las mujeres y bendito el fruto de tu vientre, Jesús.
1: Santa María, Madre de Dios, ruega por nosotros pecadores, ahora y en la hora de nuestra muerte. Amén.
0: Pidamos al Señor que nos conceda el don de la fe. Dios te salve, María, llena eres de gracia, el Señor es contigo. Bendita eres entre todas las mujeres y bendito el fruto de tu vientre, Jesús.
1: Santa María, Madre de Dios, ruega por nosotros pecadores, ahora y en la hora de nuestra muerte. Amén.
0: Pidámosle al Señor que nos conceda el don de la esperanza. Dios te salve, María, llena eres de gracia, el Señor es contigo. Bendita eres entre todas las mujeres y bendito el fruto de tu vientre, Jesús.
1: Santa María, Madre de Dios, ruega por nosotros pecadores, ahora y en la hora de nuestra muerte. Amén.
0: Pidamos también el don de la caridad. Dios te salve, María, llena eres de gracia, el Señor es contigo. Bendita eres entre todas las mujeres y bendito el fruto de tu vientre, Jesús.
1: Santa María, Madre de Dios, ruega por nosotros pecadores, ahora y en la hora de nuestra muerte. Amén.
0: Gloria al Padre, y al Hijo, y al Espíritu Santo.
1: Como era un principio, ahora y siempre, por los siglos de los siglos. Amén.
0: Recitamos todos la salve. Dios te salve, Reina y Madre de misericordia, vida, dulzura y esperanza nuestra. Dios te salve, a ti llamamos los desterrados hijos de Eva. A ti suspiramos, gimiendo y llorando en este valle de lágrimas. Ea pues, Señora, abogada nuestra, vuelve a nosotros esos tus ojos misericordiosos. Y después de este destierro, muéstranos a Jesús, fruto bendito de tu vientre. Oh clementísima, oh piadosa, oh dulce Virgen María, ruega por nosotros, Santa Madre de Dios, para que seamos dignos de alcanzar las promesas de nuestro Señor Jesucristo. Amén. Señor, ten piedad de nosotros.
1: Señor, ten piedad de nosotros.
0: Cristo, ten piedad de nosotros.
1: Cristo, ten piedad de nosotros.
0: Señor, ten piedad de nosotros.
1: Señor, ten piedad de nosotros.
0: Cristo, óyenos.
1: Cristo, óyenos.
0: Cristo, escúchanos.
1: Cristo, escúchanos.
0: Dios Padre Celestial, Dios Hijo Redentor del mundo,
1: ten piedad de nosotros.
0: Dios Espíritu Santo,
1: ten piedad de nosotros.
0: Santísima Trinidad, un solo Dios,
1: ten piedad de nosotros.
0: Santa María,
1: ruega por nosotros.
0: Santa Madre de Dios,
1: ruega por nosotros.
0: Santa Virgen de las Vírgenes,
1: ruega por nosotros.
0: Madre de Cristo,
1: ruega por nosotros.
0: Madre de la Iglesia,
1: ruega por nosotros.
0: Madre de la Divina Gracia,
1: ruega por nosotros.
0: Madre purísima,
1: ruega por nosotros.
0: Madre castísima,
1: ruega por nosotros.
0: Madre virgen,
1: ruega por nosotros.
0: Madre sin mancha,
1: ruega por nosotros.
0: Madre inmaculada,
1: ruega por nosotros.
0: Madre amable,
1: ruega por nosotros.
0: Madre admirable,
1: ruega por nosotros.
0: Madre del buen consejo,
1: ruega por nosotros.
0: Madre del creador,
1: ruega por nosotros.
0: Madre del salvador,
1: ruega por nosotros.
0: Virgen prudentísima,
1: ruega por nosotros.
0: Virgen digna de veneración,
1: ruega por nosotros.
0: Virgen digna de alabanza,
1: ruega por nosotros.
0: Virgen poderosa,
1: ruega por nosotros.
0: Virgen clemente,
1: ruega por nosotros.
0: Virgen fiel,
1: ruega por nosotros.
0: Modelo de santidad,
1: ruega por nosotros.
0: Espejo de justicia,
1: ruega por nosotros.
0: Trono de sabiduría,
1: ruega por nosotros.
0: Causa de nuestra alegría,
1: ruega por nosotros.
0: Vaso espiritual,
1: ruega por nosotros.
0: Vaso digno de honor,
1: ruega por nosotros.
0: Vaso insigne de devoción,
1: ruega por nosotros.
0: Rosa mística,
1: ruega por nosotros.
0: Torre de marfil,
1: ruega por nosotros.
0: Casa de oro,
1: ruega por nosotros.
0: Arca de la Alianza,
1: ruega por nosotros.
0: Puerta del cielo,
1: ruega por nosotros.
0: Estrella de la mañana,
1: ruega por nosotros.
0: Salud de los enfermos, refugio de los pecadores,
1: ruega por nosotros.
0: Consuelo de los afligidos,
1: ruega por nosotros.
0: Auxilio de los cristianos,
1: ruega por nosotros.
0: Reina de los ángeles,
1: ruega por nosotros.
0: Reina de los patriarcas, Reina de los profetas,
1: ruega por nosotros.
0: Reina de los apóstoles,
1: ruega por nosotros.
0: Reina de los mártires,
1: ruega por nosotros.
0: Reina de los confesores,
1: ruega por nosotros.
0: Reina de las vírgenes,
1: ruega por nosotros.
0: Reina de todos los santos,
1: ruega por nosotros.
0: Reina concebida sin pecado original,
1: ruega por nosotros.
0: Reina llevada al cielo,
1: ruega por nosotros.
0: Reina del Santísimo Rosario,
1: ruega por nosotros.
0: Reina de la familia,
1: ruega por nosotros.
0: Reina de la paz,
1: ruega por nosotros.
0: Cordero de Dios, que quitas el pecado del mundo, ten piedad de nosotros. Cordero de Dios, que quitas el pecado del mundo,
1: ten piedad de nosotros.
0: Cordero de Dios, que quitas el pecado del mundo,
1: danos la paz.
0: Ruega por nosotros, Santa Madre de Dios,
1: para que seamos dignos de alcanzar las promesas de nuestro Señor Jesucristo.
0: Oremos. Te rogamos, Señor, concedas a nosotros, tus siervos, gozar de perpetua salud de alma y cuerpo, y por la gloriosa intercesión de la bienaventurada siempre Virgen María, seamos libres de las tristezas de este mundo y gocemos de las eternas alegrías del cielo. Por Jesucristo nuestro Señor.
1: Amén.
0: En el nombre del Padre, y del Hijo, y del Espíritu Santo.
2: Hemos orado con el Santo Rosario y ahora nos comprometemos a tener como ejemplo a la Virgen María, ya que en estos tiempos se necesitan honrados ciudadanos y buenos cristianos que transformen esta sociedad en una sociedad más justa y solidaria.

Bendito seas, Padre Celestial, queremos alabar y bendecir tu santo nombre, porque tú te mereces todo el honor y toda la gloria. Alabado seas por siempre.

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1: Hola, queridísimos hermanos, hola, queridísimas hermanas, bienvenidos, bienvenidas sean todos. Este es su programa Solas con Él solo y yo soy su servidor, Manuel Castro, con un mensaje para cada uno de ustedes, con un mensaje a su conciencia, con un mensaje de aliento en este tiempo en el que cada uno de nosotros se empeña en ser transparente en sus acciones, se empeña en la pertenencia al Señor Jesús y lucha realmente cada día en ese seguimiento de Cristo. Y tenemos que entender que como el sarmiento a la vid, tenemos que estar asidos, tenemos que estar agarrados a él, a esa vid, para que cuando lleguen los momentos difíciles, para cuando lleguen los momentos de hastío, pues nosotros podamos siempre seguir el camino y ser, como dice el Salmo, como el monte Sión, que no se asusta, no tiembla ante las circunstancias que acaecen en cada momento de nuestra vida. Y si es tal la tormenta, si es tal el ventarrón que nos tumbe, pues levantarnos así como se levantan los niños, ¿verdad? Cuando se caen, nos acudimos y seguimos, porque debemos estar seguros cada uno de nosotros que en nuestra vida tendremos prueba y que seguimos a Cristo con todas las consecuencias. Seguimos a Cristo porque queremos salvarnos, queremos ser amigos de Él, queremos hacer la voluntad de Él para alcanzar la vida eterna. Pero no es fácil, es difícil porque encontraremos escollos en toda nuestra vida, encontraremos muchos momentos alegres, muchos momentos en que nos sentiremos bien, pero vendrán otros en que nos removerán realmente las bases de nuestra vida, vendrán las dudas, vendrán otras cosas, todo puede suceder, de las dudas puede suceder, pero del temor no, porque sabemos de que Cristo camina con nosotros y tenemos que ir, estar en sintonía con el Señor y saber que todo lo que nosotros poco a poco vamos abandonando aquí en esta vida va a tener su recompensa como antesala, como anticipo de esa vida que eternamente vamos a tener junto al Señor el día que nos llame, si nosotros somos congruentes con su llamado. Y el Evangelio de San Marcos nos relata un acontecimiento en el que a veces nosotros no logramos comprender, no alcanzamos a comprender a nuestro Señor Jesús en todo lo que nos ha instruido durante nuestra vida y ya después de haber permanecido en la iglesia durante muchos años y consecuentemente también nosotros ya viejos, a veces no comprendemos lo que el Señor Jesús nos ofrece y cuál es el reino al que Él nos llama a reinar junto con Él. el capítulo 10 de San Marcos, del 28, del versículo 28 al 31, dice: En aquel tiempo, Pedro le dijo a Jesús: Señor, ya ves que nosotros lo hemos dejado todo para seguirte. Jesús le respondió: Yo les aseguro que nadie que haya dejado casa, o hermanos o hermanas, padre o madre, o hijos o tierras, por mí y por el Evangelio, dejará de recibir en esta vida el 100 por 1 en casas, hermanos y hermanas, madres, hijos y tierras, junto con persecuciones, y en el otro mundo la vida eterna. Y muchos que ahora son los primeros serán los últimos, y muchos que ahora son los últimos serán los primeros. Palabra del Señor. Gloria a ti, Señor Jesús. Allí nos retrata a cada uno de nosotros que a veces creemos que el reino de Dios es la tenencia de las riquezas, la tenencia de cosas materiales. Jesús siempre les hablaba a los apóstoles, a los discípulos también, pero ese era un grupo más grande, pero el grupo más reducido de los que caminaban con él constantemente y que los instruía, que como él mismo dice, los amaba, los atendía, eran los 12. Es decir, sabemos que trabajar por el Señor es más que el premio. Es más que el premio. Pedro le dice: Señor, lo hemos dejado todo. Lo hemos dejado todo por seguirte. Y prácticamente le está haciendo pregunta. La pregunta, como lo retratan o lo relatan otros de los evangelios sinópticos, ¿qué nos va a tocar? En otros le dice: ¿qué nos va a tocar a nosotros, man? Olvidando que trabajar por el Señor es nuestro premio realmente. Recuerdan el pasaje, aquellos que los invita: ¿qué están haciendo ustedes aquí? Vayan a mi viña a trabajar. Que salí en la mañana a buscar trabajadores, salí en la tarde. Y a todos les dijo que les iba a pagar un denario. A todo el que trabaja con el Señor, el premio es la vida eterna. Pero ya el mismo hecho de trabajar con el Señor es un premio. De estar, con la espalda doblada, por así decir, en ese seguimiento del Señor para reflejar esa luz que Cristo nos da a cada uno de nosotros y ser invitado realmente por el Señor a trabajar, es lo más digno que nosotros podemos tener. Pedro, pues, implícitamente muestra su interés por lo material. Jesús, obviamente, le habla a él y nos habla a nosotros de otro premio que lo empezamos a degustar aquí en la tierra. Porque si nosotros hacemos el bien por obediencia al mandato del Señor, si hacemos realmente lo que el Señor nos manda, no es que no vamos a tener problemas. No es que no vamos a tener problemas. A más de alguna persona le desagrada, le molesta, odia que nosotros hagamos el bien y vivamos haciendo el bien. Porque sobre todo se encastillan en excluir aquellas personas que le pertenecen al Señor y no es más que la acción del mismo demonio en esas personas que nos quieren hacer desviar de nuestro destino, el camino que nosotros tenemos. Podemos desviarnos nosotros mismos porque nos embelesamos del paisaje que hay en la ruta que tenemos en nuestro camino. Esa es otra cosa, que nos vuelva a atender, es decir, que nos vuelva a tener nuestra atención, los placeres, las cosas, los colores que el mundo ofrece, los sonidos que el mundo ofrece, los sabores, los placeres. Y nos quedemos ahí extasiados, ¿verdad?, en ver el paisaje y nos olvidemos de nuestro destino. Ya eso es asunto nuestro. Otra cosa es que nos quieran desviar de nuestro destino. Las murmuraciones, las críticas, las trampas, las habladurías, las condenas de todo el mundo. Ahí tenemos que recibir el golpe. Tenemos que recibir la herida. Y si nos tumban, si nos botan, como vuelvo a repetir, no hay nada más que levantarse, tenderle la mano al Señor y decirle: Señor, ayúdame, Señor, sálvame. El Espíritu Santo que nos anima. Jesús siempre nos ha hablado de otro premio, pero nosotros creemos, creemos de que estar bien económicamente, tener todos los carros, todas las casas, eso es porque Dios está conmigo. Cuidado, cuidado, no nos engañemos. Cuidado, no nos engañemos y el demonio nos esté dando a tol con el dedo, o nosotros mismos nos estemos dando a tol con el dedo, creyendo que vamos caminando con la iglesia y nada más estamos en la iglesia, pero seguimos renegando, refunfuñando de las cosas que la iglesia exige para que nosotros tengamos una vida acorde realmente con lo que nos llama el predicado del Señor Jesús. Seguir al Señor tiene su recompensa, pero también tiene sus consecuencias, sus persecuciones. Trabajar por el Señor es el mejor premio que ya recibimos en nuestra vida, porque trabajar por el Señor en esta vida nos exige llevar una vida acorde con el mandato del Señor, aunque la gente critique y nos diga y digan que nosotros no somos testimonio, pero nosotros debemos estar con nuestra conciencia en paz y nuestros actos deben de ser congruentes, deben de comulgar con nuestras acciones. No podemos decir: yo estoy con mi conciencia limpia de tal cosa, cuando nuestros actos dicen y reflejan que la realidad no se crea que esa conciencia esté también limpia. Aquí tendremos en la tierra muchas persecuciones. Y no importa lo que sea que nosotros encontremos en nuestra vida, sabemos que estamos trabajando por construir el reino de aquí en la tierra y no estamos solos. El Espíritu del Señor nos anima, nos apoya, nos da la fuerza, nos da la inteligencia, nos da a cada uno el valor para levantarnos, para seguir, aunque ya casi nos sintamos derrotados. Sabemos que el premio más importante es la vida eterna. Pero esa vida eterna la alcanzaremos ¿Alcanzaremos realmente si nosotros nos hemos mantenido fiel al Señor? Nosotros sabemos lo que sucedió con esos trabajadores que iban. Todos a que el Señor los invitaba y les decía, vayan a trabajar a mi viña y yo les voy a dar un denario. O 100 pesos, a todos les dijo. Aquel que llegó a las 9 de la mañana, aquel que llegó a las 11, el que llegó a las 2, el que llegó a las 5, a todos les dijo lo mismo. Y cuando llegó la hora de pagar, a todos les daba lo mismo porque a todos les había ofrecido lo mismo. Pero nuestro pensamiento humano empezamos a catalogar, a clasificar y a decir, bueno, como a mí me mandaron temprano, pues me van a dar más. Olvidando lo que el Señor le dijo. Olvidamos lo que el Señor nos dice. De un momento a otro, como dice San Pablo, miramos todo como en un espejo. Lo miramos cara a cara, así. Pero cuando ya damos la vuelta, nos olvidamos. Nos olvidamos de todo esto. Trabajar por el Señor, vuelvo a repetir, es el premio que nosotros de antemano recibimos. El Señor, sabemos que cuando nos dirigimos nos dirigimos con un destino, nos dirigimos con un propósito en nuestra vida, alcanzaremos llegar a nuestro destino si nos empeñamos, alcanzaremos aquello que nosotros buscamos. No hay que perderse lo mejor de nuestra vida, que es estar con el Señor. El Señor nos dice y le dice a todos los apóstoles que todo lo que hayan dejado, todo tendrá su premio. Es decir, en aquel entonces, si ustedes recuerdan, cuando encontró a Andrés, cuando encontró a Pedro, cuando encontró aquel cobrador de impuestos, que él estaba viviendo bien, feliz, era un personaje importante, pero inmediatamente dejándolo todo, eso lo siguió. Y aquellos lo siguieron. Claro, esto requiere un tiempo, requiere, una transformación interna de cada uno de nosotros. Pero lo que quiere decir el evangelista es que no le anduvieron con tantos cuentos y esperando, bueno, que vamos a ver, que vamos. Y le dice, todo aquello que dejaron, todo lo que, porque en aquel entonces no era así tanto como ahora, que somos un poco mezquinos nosotros, en seguir a Jesús, en servirlo, en todos nuestros hermanos. Ya las madres no quieren tener hijos, y si tienen hijos desde hace muchos años atrás, le han negado los hijos varones para el sacerdocio, las mujeres para la vida consagrada, y han creído que es una maldición y no una bendición. Entonces, eso se ha seguido marcando, y si no hay sacerdotes, ¿cómo va a haber Eucaristía? Y si no hay Eucaristía, no hacemos presente, no hacemos vida el sacrificio pascual del Señor. ¿Cómo lo vamos a clamar cada vez que comemos de este pan y bebemos de este cáliz, anunciamos tu muerte, Señor, hasta que vuelvas? ¿Cómo vamos a proclamar eso si ya no hay nadie? Moriremos, nos perderemos, dejaremos de tener el Espíritu, dejará de haber una relación entre Dios y los hombres. A través del sacrificio que marca realmente la presencia del Señor Jesús en nuestras vidas, no hay que perderse lo mejor de la vida. que es estar con el Señor, que recibirían todas casas. Yo, por ejemplo, ya no vivo en la casa en que yo vivía y estuve durante muchos años, por alguna circunstancia. Pero yo vivo en otra casa que me ha brindado un hijo. Si yo no hubiera estado con el Señor, no hubiera permanecido con el Señor, haciendo su voluntad, sirviendo, amando, no tuviera esa casa sencillamente. Y muchas casas me han ofrecido para vivir. Y muchos hijos tengo, y no digamos los sacerdotes. Es difícil negarle a alguien que ha mantenido y ha sido testimonio en el mundo de la pertenencia al Señor, de negarle un bocado, de negarle comida, de negarle un techo. Pero, dice, también tendrán persecuciones. El demonio siempre está ahí en sí, lacerado.

0: Señor quiere. El demonio estará presente a través, vuelvo a repetir, de todos aquellos que nos quieren desviar de nuestro camino. Pero debemos estar alertas y fuertemente agarrados con el Señor Jesús para poder salir al final de nuestra vida triunfante, poder alcanzar la gloria, poder alcanzar la vida eterna que el Señor realmente nos ofrece. Pero debemos de tener presente que trabajar por el Señor, decirle así a la invitación que el Señor nos hace para trabajar en su viña, ese es realmente nuestro premio y que nos hace degustar desde ya aquí, ahora en la tierra, la vida eterna. Es una antesala, es un preludio, ¿verdad? Es un anticipo y nos hace felices y nos hace empeñarnos cada día más en desgastarnos, en deshacernos, porque es nuestra alegría, porque es nuestra entereza, porque es nuestra paz, porque es nuestra felicidad. Señor Jesús, gracias te damos porque nos has invitado a trabajar en tu viña y te hemos asumido y hemos querido seguirte con todas las grandezas que tú nos das y con todas las consecuencias de seguir realmente tus pasos, de imitarte, de ser fiel reflejo de tu impronta, de tu luz en el mundo y ante todos los hombres, para que adviertan tu luz y también se vayan contigo a trabajar en tu viña y que reciban ese premio anticipado de la vida eterna aquí en la tierra y que comprendan y que descubran que no hay mayor, no hay más alegría, no hay más grande felicidad, no hay premio más grande que servirte, atenderte a ti para caminar contigo, vivir unido a ti, pertenecerte a ti, estar junto contigo todos los días de nuestra vida, hasta que tú nos llames y encontremos el refugio permanente allí contigo, con el Padre y con el Espíritu Santo, cuando tú nos llames a rendir cuentas. Amén.
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0: 1:30 de la mañana.
1: 1:30 de la mañana.
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0: 2 de la mañana.
1: 2 de la mañana.
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5: El Papa Juan Pablo II, cumpliendo con su ministerio de confirmar en la fe a sus hermanos, sobre todo cuando los momentos que pasa la iglesia, cada persona, cada familia, son momentos que provocan una crisis. Cuando lo que estamos viendo a veces contradice lo que creemos, o lo que estamos viendo no es lo que esperábamos ver, el Papa nos anima y nos escribe una carta que se llama Carta Encíclica Ecclesia de Eucaristía. Y en esta carta nos dice el Papa en el número 60 de este documento las siguientes palabras. La vía que la Iglesia recorre en estos primeros años del tercer milenio es también la de un renovado compromiso ecuménico. Es un camino largo, plagado de obstáculos que superan la capacidad humana, pero tenemos la Eucaristía. Ante ella podemos sentir en lo más profundo del corazón, como dirigidas a nosotros, las mismas palabras que oyó el profeta Elías: levántate y come, porque el camino es demasiado largo para ti. Hasta aquí la cita del Papa Juan Pablo II. ¿Cómo dice el Papa que es el camino que la Iglesia está recorriendo? Largo. ¿Qué más? Plagado de obstáculos. Usted sabe lo que quiere decir plagado, lleno. Que obstáculos que a veces superan nuestra capacidad humana. Y en ese camino largo de obstáculos, dice que el Señor nos quiere dirigir como dichas a nuestro corazón, las palabras que el ángel le dijo al profeta Elías. Seguro que todos recuerdan al profeta Elías. Esto que les voy a decir ya lo saben, pero es bueno repetirlo. Que era un hombre bueno pasando un momento malo, pasando por el desierto donde se sentó y se estaba deseando la muerte. Repita conmigo: somos personas buenas, pasando momentos malos. Si está con su esposa o su esposo, dígale por favor, mírense y diga, somos un buen matrimonio. Pasando un momento malo. Nosotros somos buenas familias que pasan momentos. Somos una buena iglesia pasando un momento. Somos un buen país pasando un momento. Y dice el Papa, en ese momento malo, en ese momento, en ese camino, ¿cómo dice que es? Largo y plagado de obstáculos que a veces superan nuestra capacidad, debemos recibir como dichas para nosotros en nuestro corazón las palabras del ángel. A mí me encantaría que Dios les mandara un ángel que les hablara. Se van a tener que conformar conmigo, porque el Señor les va a dar palabras que van a cambiar su vida para que este camino reciban la fuerza que recibió el profeta. Me encantaría que el Señor mandara un ángel. La palabra ángel quiere decir mensajero. Y precisamente yo quiero compartirles, no muchas, las cinco principales palabras que cambiaron la historia de este hombre bueno y le ayudaron a pasar ese momento. A veces estamos así como estaba él. Abramos nuestras Biblias en el libro primero de Reyes, capítulo 19, versículos del 3 en adelante. Libro primero de Reyes, capítulo 19, versículo 3. Vamos a leer hasta el versículo 11. Hablando de Elías, dice: él tuvo miedo, se levantó y se fue para poner su vida a salvo. Llegó a Berseba de Judá, allí dejó a su criado. Anduvo por el desierto la jornada de un día de camino, hasta llegar a sentarse bajo una retama. Imploró la muerte y dijo: basta ya, Señor Yahvé, esto es demasiado. Toma mi vida, yo no soy mejor que mis padres. Se acostó y se quedó dormido bajo una retama. Pero el ángel le tocó y le dijo: levántate y come. Miró a su cabecera y había una torta cocida sobre piedras calientes y un jarro de agua. Comió y bebió y se volvió a acostar. El ángel de Yahvé volvió por segunda vez, le tocó y le dijo: levántate y come, pues el camino ante ti es muy largo. Se levantó, comió y bebió, y con la fuerza de aquella comida caminó 40 días y 40 noches hasta llegar al monte de Dios, el Horeb. Allí se introdujo en la cueva, pasó en ella la noche. Le llegó la palabra de Yahvé diciendo: ¿qué haces aquí, Elías? Él dijo: ardo en celo por Yahvé, Dios Sabaoth, porque los israelitas han abandonado tu alianza, han derribado tus altares, han pasado a espada a tus profetas. Quedo yo solo y buscan mi vida para quitármela. Y le dijo: sal de la cueva y permanece de pie en el monte ante Yahvé. Palabra de Dios. ¿Qué dice que sentía Elías? Miedo. Y quería salvar su vida. Sin embargo, se le olvidó lo que andaba haciendo por el desierto, porque después de un día de camino dijo: ya no aguanto, Señor, hasta aquí llegué, recógeme ya, basta, esto es demasiado, yo ya me quiero morir. A eso modernamente se le llama depresión. Yo ya me quiero morir, ya no puedo más, ya no aguanto más. Tanto problema que tengo, problemas económicos, problemas familiares, problemas políticos, sociales, mundiales, todo. Hasta con el pelo tengo problemas. O sea, uno tiene esa sensación, es una bomba atómica, es reacción en cadena. Cuando uno está deprimido, todo le parece negro, todo le parece oscuro, todo le parece sin salida. Y en ese momento el Señor, que no abandona a sus hijos, le manda un ángel a decirle 5 palabras. Permítanme organizarlas en diferente orden porque quiero empezar por lo primero. La primera palabra que le dice: ¿qué haces aquí, Elías? Hágame un favor. Dígale al que está al lado suyo: ¿qué haces aquí? Un viernes en la noche, Elías, ¿qué haces aquí? Dios santo, ¿qué haces aquí? Y cuando el ángel le pregunta a Elías: ¿qué haces aquí? ¿Para qué le preguntó? Elías le soltó: ay, Señor, es que todos los israelitas han abandonado tu alianza, han derribado tus altares, han matado a tus profetas y solo quedo yo y me andan buscando para matarme. Oye, si ustedes revisan bien de dónde venía Elías, cómo era su historia, ese hombre venía del capítulo 17, donde comienza el ciclo del profeta Elías. Comienza con el milagro de la harina y el aceite, la resurrección del hijo, venía de resucitar un muerto. Capítulo 18, el sacrificio del Carmelo, cuando Elías había reunido a todo el pueblo de Israel y había dicho: si Yahvé Dios, que caiga fuego del cielo, y cayó fuego del cielo, y todo el pueblo gritó: Yahvé es el único Dios. Y entonces Elías envalentonó. En el versículo 38 del capítulo 18 es bueno leer de dónde venía Elías. Cayó el fuego de Yahvé, devoró el holocausto y la leña, lamió el agua de la zanja, y todo el pueblo cayó rostro en tierra y exclamaron: Yahvé Dios, Yahvé Dios. Elías les dijo: agarren a los profetas de Baal, que no se les escape ni uno. Y les echaron mano. Elías los hizo bajar al torrente de Gisón y ahí los degolló. Venía de hacer una matanza de profetas de otros dioses. Venía de haber convencido al pueblo de que el único Dios era Yahvé, su Dios. Venía de resucitar muertos. Venía de ver milagros. Y cuando el Señor le pregunta: ¿qué haces aquí? Es que todos te han abandonado. Es que me andan buscando a mí para matar. Oye, Elías, solo de tragedias hablas. Además, venía de caminar ¿cuántos días por el desierto? Y de venir comiendo un pan misterioso por lo menos los últimos 40 días. ¿Qué haces aquí, Elías? Le hubiera dicho: caminando, Señor, caminando 40 días, buscando tu rostro, alimentándome, gracias por el ángel que mandaste. Todo eso se le olvidó, porque a veces uno solo está centrado en el pequeñito problema. Lo querían matar. O sea, a veces uno se centra solo en aquello. Pero oigan, si sacamos el balance, si él había resucitado un muerto, si él había pedido que bajara fuego del cielo, si él había sido acompañado por un ángel, si había sido alimentado, si caminó 40 días, si el ángel lo levantó y le dio una fuerza, ni todo eso fue suficiente. para que dejara de hablar de lo otro. A veces nosotros estamos como Elías. Cada vez que nos dicen, ¿qué tal estás? Ay, ¿para qué me preguntaste? Mira, tengo un dolor y tengo un problema. Ay, niña, sentate, no te vayas a desmayar. Te voy a contar y le soltamos una. Me duele todo este lado de aquí, mira. Y el otro no se deja ganar. Ay, dichosa, a mí me duele toditito. Como decía una señora que fue donde el doctor, doctor, me toco la cabeza, me duele. Me toco las costillas, me duele. Me toco la rodilla, me duele. Y le dice el doctor, déjeme ver el dedo, lo tiene quebrado, le dice. Pues sí, donde se toca le duele, pero era el dedo el que tenía eso, pues cómo no le va a doler. A veces somos una ensarta de quejas, de temores, y no nos damos cuenta de los grandes milagros. Voy a hacer una pregunta. ¿Elías venía de ver milagros, sí o no? Claro, milagros de providencia. La viuda aquella que no tenía nada, que iba a hacer un pan y se iba a morir, y él le dijo, haz un pan y me lo traes. Pero si solo tengo un poquito de harina, un poquito de... Así dice el Señor, no se acabará el aceite, no se acabará la harina. Y él vio cómo Dios provee. El hijo de esa señora muere y le dice, pues yo te lo resucito, si el Dios al quien yo sirvo es el Dios de la vida. Y que caiga fuego. Dice, Elías venía de ver. Pero cuando le pregunta el Señor, ¿qué haces aquí? Ay, es que todos los israelitas han abandonado tu alianza, han matado a tus profetas y me buscan. ¿Qué le pasó? Que solo se queda grabado lo negativo. Otra vez, pregúntele al que está al lado suyo, ¿y tú? ¿Qué haces aquí, Elías? ¿Qué haces aquí, Elías? ¿Qué estás haciendo aquí? Ay, hermano, ay, a ver si oran por mí porque vengo muriéndome. Ay. Entonces el Señor le dijo la segunda palabra, que se la vamos a decir también al que está al lado nuestro, una palabra grande, poderosa, fuerte, maravillosa. Oiga, sal de la cueva. Dígamele por favor al que está al lado suyo, sal de la cueva. Sal de la cueva. Perdón, ¿usted sabe lo que es una cueva? Una cueva es un lugar oscuro, húmedo, lúgubre, solitario, que generalmente uno lo busca para esconderse, aislarse. Lo primerito que buscó, así dice, fue llegando al monte, se introdujo en la cueva. Solo llegó y dijo, una cueva, ¿dónde meto? Hay gente que está metida en una cueva. No quiere hablar con nadie. Mamá, te llamo, decile que no estoy. Esa señora está en la cueva. Vamos a una reunión. Ah, no, a mí no me gusta andar ahí. Hablemos con, ¿y para qué? Salí a caminar, hombre, date aire. Pero seguimos encerrados en la cueva. ¿Qué quiere decir? Aislamiento, soledad, donde estamos rumiando los problemas, puros gatos, lamiéndonos la mano todo el tiempo, y otros lamiendo sus heridas, repasando, ¿cómo fue que me dijo? ¿Cómo fue que me dijo? Y haciendo unas oraciones tan depresivas. Ay, Dios mío, como aquella mujer que no aguantaba a su marido. Dame paciencia, Señor. Dame amor, Señor. Dame fuerza. No, no me dé fuerza. Si me da fuerzas, lo mato. Me dice, no me vayas a dar fuerza, que lo mato. Y empieza la señora de... No, así no se puede. No me dé fuerzas, que si me da fuerzas, lo mato. Si está repasando todos los problemas... A veces nosotros no le damos tiempo a la mente que se centre en otra cosa. Estamos metidos en la cueva, con los ojos fijos en el problema económico. Ahí está, solo eso. Todo tiene signo de dólares o de billetes. Como aquel hombre que le avisaron que le iban a quitar la casa porque tenía su hipoteca con mora. Ay, dice. Y va a un comedor, me da, ¿qué tiene? Sopa de mora. ¡Ay, no! Dice. No, sopa de mora. No, dice. Más mora no quiero. Ah. ¿No se ha fijado usted que cuando tiene un golpe en el pie, cualquier golpecito, ahí le va a dar siempre? ¿Se ha fijado usted que tiene una heridita, tiene un golpecito? ¿Y por qué será que solo ahí le cae? Y tiene un problema familiar y todo el mundo le habla, ¿qué tal tu familia? Y está peleando con su esposo y todo el mundo, me saluda a tu marido. Ay, ¿y por qué será? Porque nos centramos y nos hemos metido en una. ¿Y cómo le dijo el ángel? Otra vez, al que está... No, no, al que está al lado suyo, dígale, ¡sal de la cueva! ¡Sal! Hay un mundo más grande, hay un monte grande, hay cosas maravillosas que si sigues llorando, las lágrimas no te van a dejar verlas. Uno de mis viejos cassettes que ustedes conocen, y si no lo conocen, allá afuera los venden, que se llama Ante la muerte de un ser querido, escrito para los que se encierran cuando

computadora, tienen televisor, tienen cama y tienen internet y tienen de todo ahí para estar viendo solo. Y le dijeron que tiene algún problema de que tiene un problema de colesterol y se pone a buscar en internet colesterol, ¿qué es lo que le pasa al que tiene colesterol? Y le dijeron que tiene un prolapso. Y como no entendió bien, anda buscando para rumiar qué será. Y sufre porque, ¡ay, eso es gravísimo! ¿Y para qué investiga, hombre? Y cuando el rey David está encerrado, rumiando su dolor, solo se oye de afuera que llora. ¡Ay, hijo mío, Absalón, hijo mío, mejor yo me hubiera muerto! Entonces Joab, que era el jefe del ejército del rey David, ya no aguantó más. Y dio una patada, le abrió la puerta. ¡Bla! Ese no le dijo sal de la cueva. Ahorita te saco, le dijo. Y le dijo, mira, si no sales en este momento, te vas a quedar solo. Porque allá afuera están tus otros hijos y tus mujeres. Y ese hombre tenía muchas. Tus mujeres y todos tus siervos, los que hemos arriesgado la vida por ti, ahora te entendemos que si Absalón estuviera vivo y todos nosotros muertos, estarías más contento. Si no sales, nos vamos a ir todos. Y lo sacó de la cueva, hermano. Oye, si no sales pronto de esa cueva, vas a perder más de lo que has perdido. Si no logras salir y ver que la vida tiene que continuar, que es cierto, el dinero que has perdido es mucho, es importante, claro, pero que hay cosas por las que vale la pena seguir viviendo, que esa persona que se fue era alguien importantísimo, maravilloso, claro, lo sé, pero mira, los demás están a tu lado. Que ese problema de salud que tienes, sí hay que cuidarlo, sí hay que darle un tratamiento, pero oye, hay más que simplemente centrarte en tu cuerpo. Sal de la cueva para que puedas ver todo el panorama. Si él estaba en el monte y desde arriba se mira un panorama, el monte Carmelo, los que hemos ido, saluda a los que fuimos a Tierra Santa, ya anduvimos en el monte Carmelo, ve que no buscamos la cueva, pero allí estuvimos viendo, qué precioso. Pero ese hombre no había paisaje, no había panorama, solo una. Y usted, hermano, no le pasa tan bien lo que le pasó. Y dice el Papa, escuche como dicha a su corazón esta palabra. Luego viene la siguiente palabra. Levántate y come. ¿Cómo es? Levántate y come. Levántate y come. Ahora se lo vamos a decir al que está al lado nuestro. ¿Cómo le vamos a decir? Levántate y come. Pobre, y si anda a dieta ya lo pusimos en crisis, Pero oye, la palabra come en la Biblia significa aliméntate, fortalécete, aliméntate. Es cierto que hay momentos duros, difíciles, pero en esos momentos la invitación de Dios es a fortalecerte, alimentarte. Me llama la atención cuando leo en el libro de Apocalipsis, en el capítulo 12, aquella gran señal que apareció en el cielo, aquella mujer.

0: vestida de sol con la luna bajo los pies y una corona de 12 estrellas. Apocalipsis 12, versículos del 1 al 6. Apocalipsis, capítulo 12, versículo del 1 al 6. Un gran signo apareció en el cielo, una mujer vestida de sol con la luna bajo sus pies y una corona de 12 estrellas sobre su cabeza, está encinta. Grita con los dolores del parto, con los tormentos de dar a luz. Apareció otro signo en el cielo, un gran dragón rojo con 7 cabezas y 10 cuernos, y sobre sus cabezas 7 diademas. Su cola arrastra la tercera parte de las estrellas del cielo y las precipitó sobre la tierra. El dragón se detuvo delante de la mujer que iba a dar a luz para devorar al niño cuando lo diera a luz. La mujer dio a luz un hijo varón, el que ha de regir a todas las naciones con cetro de hierro. Y su hijo fue arrebatado hasta Dios, hasta su trono. Y la mujer huyó al desierto, donde tiene un lugar preparado por Dios para ser allí alimentada 1260 días. Palabra de Dios. Claro, esa mujer siempre hemos visto representada a la Virgen María, representa al pueblo de Israel, al pueblo que da al Mesías, representa a la iglesia. Y ese dragón es la serpiente antigua, no más que ya creció. En el Génesis es una serpiente, ya en Apocalipsis ya es dragón, hermano, porque el mal va creciendo. Y quiere devorar al niño, pero al niño es llevado al cielo y es sentado en un... ¿Y la mujer a dónde va? Al desierto. Fíjense que Dios bien pudo llevarse al niño y a la madre al cielo. Pero esa mujer es la iglesia. En esa mujer está usted y yo representados. Ahí como Elías, a veces en el desierto. Pero si usted escuchó bien, donde tiene un lugar preparado por Dios para ser, dígalo más fuerte, alimentada. Esa mujer no está en el desierto para ser devorada. Está ahí para ser alimentada. Y por eso el Papa Juan Pablo II le escribe a la iglesia una carta que dice: la iglesia vive, esa mujer vive de la Eucaristía. El profeta Elías comió un pan cocido en tortas calientes, un pan raro, desconocido en el desierto, una torta cocida en piedras calientes. Comió una comida misteriosa, sin embargo, con la fuerza de esa comida pudo atravesar el desierto, pudo ir más allá del desierto, pudo avanzar cuando su debilidad humana lo llevaba a quedarse deseándose la muerte. Esa comida le dio fuerza y avanzó. Nosotros no comemos pan misterioso, nosotros tenemos la misma presencia de Jesús que dijo: yo estoy con ustedes. Y dice el Papa Juan Pablo II, siempre en este documento, la Iglesia de la Eucaristía, en el número 60. En la Eucaristía tenemos a Jesús. Tenemos su sacrificio redentor, tenemos su resurrección, tenemos el don del Espíritu Santo, tenemos la adoración, la obediencia, el amor del Padre. Si descuidamos la Eucaristía, ¿cómo podríamos remediar nuestra indigencia? ¿Qué dice el Papa que tenemos en la Eucaristía? En una sola palabra, todo, todo. Elías lo que comía era un pan misterioso. Nosotros tenemos un alimento efectivo, eficaz, mientras nos llevan al cielo. Por de pronto nos tenemos que conformar con el desierto, o como decimos en la salve, con este valle de lágrimas. Y más le vale que se alimente, porque las lágrimas ahí van a seguir. Levántate y come, come, fortalécete, no te quedes derrotado. El Señor quiere darte el alimento que necesitas para continuar el camino del desierto. Y esa mujer en el desierto no es una figura original del libro de Apocalipsis. Ustedes recuerdan al pueblo de Israel que caminó ¿cuántos años por el desierto? Eso no le tocó 40 días, sino 40 años. Y el Señor lo alimentó todos los días con un pan misterioso. ¿Cómo se llamaba ese pan? Y hay un dato bien interesante en el libro del Éxodo de cómo debían hacer los israelitas para comer el maná, en el capítulo 16 del libro del Éxodo, cuando se cuenta la historia del maná, versículos del 15 en adelante. Oigan la pedagogía de Dios, la pedagogía divina que quiere alimentar a sus siervos, a su iglesia, a su pueblo, sobre todo cuando el camino es largo y plagado de obstáculos, cuando es, en una palabra, desierto. Éxodo capítulo 16, versículo del 15 en adelante. Al verla, los israelitas se decían unos a otros: ¿qué es esto? Pues no sabían lo que era. Moisés les dijo: este es el pan que Yahvé os da de comer. Esto es lo que manda Yahvé: que cada uno recoja cuanto necesite para comer. Una medida por cabeza según el número de personas que vivan en su tienda. Así lo hicieron los israelitas, y unos recogieron más y otros menos. Al medirlo, no sobraba al que había recogido más, ni le faltaba al que había recogido menos. Cada uno había recogido lo que él necesitaba para comer. Moisés les dijo: que nadie guarde nada para mañana. Mas no obedecieron a Moisés, y algunos guardaron algo para el día siguiente, pero se llenó de gusanos y se pudrió. Y Moisés se irritó contra ellos, y lo recogían cada mañana. Cada uno, según lo que podía comer, pues con el calor del sol se derretía. Palabra de Dios. Repita conmigo, por favor. Lo recogían cada mañana, y cada uno, y antes de que calentara el sol. ¿Cuántos años tenían que hacer eso? 40 años educados a abrir los ojos temprano. Mi maná. Mamá, y me lo recoge. Si alguien recogía más, ¿qué pasaba? Mirá, lo único que traigo es lo que yo me voy a comer. Si querés comer, levántate. Da a recogerlo. Y un israelita tal vez decía: ay, hoy me voy a levantar y voy a recoger para 2 días. ¿Qué le pasaba? Y cuando el libro de la sabiduría en el capítulo 16 dice por qué Dios los levantaba temprano a recoger el maná, porque era la palabra, era: despierte, levántese y vaya a comer, vaya a recoger el maná. ¿Por qué lo hacía temprano? Es muy interesante. En el capítulo 16, versículo del 26 al 28, dice que eso era para que aprendieran tus hijos, que queridos, Señor, que no es la variedad de fruto lo que alimenta al hombre, sino que es la palabra que lo mantiene, que mantiene a los que creen en ti. Porque lo que el fuego no llegaba a consumir, se derretía simplemente al calor de un tenue rayo de sol. Para que supieran que hay que adelantarse al sol para darte gracias e ir a tu encuentro cuando el día apenas está comenzando. Palabra de Dios. Ese sí fue un entrenamiento tremendo. 40 años. Todos los días en la mañana, cuando un israelita despertaba y miraba a ver si el sol ya no estaba caliente, me quedé sin maná. Porque en cuanto salía el sol, ¿qué pasaba? Eso quiere decir que había que levantarse. ¿A qué? ¡Ahí me lo traes! No hay delivery. Cada uno, cada día, buscando su alimento. Hermano, cuando usted abre los ojos en la mañana, ¿en qué piensa? Ay, Señor, otro día, ay. Y mira a su esposa o a su, y con el mismo, oh, Dios mío. Ay, tener que ir al trabajo, se le siente pesada las piernas, se levanta y no se levanta con la idea de que danos hoy nuestro pan de cada día, levántate y come. Esto tiene un gran sentido cada mañana que usted despierta, levántate y... Y usted puede alimentarse por la mañana al despertar con una pequeña oración. Señor, gracias por este nuevo día. Gracias, Señor, por el don de la vida y por todo lo que me vas a dar para permanecer en ella. Se levanta, para eso ayudan los libritos. Hoy que entré a la casa donde estoy hospedado, me encuentro a mi hermano Tetelo que estaba con su librito. Le digo, ¿qué estás leyendo? Te voy a leer, sentate. Desde temprano con su librito, leyendo la meditación del día. Hay casas donde me da pena, porque cuando yo me levanto, la señora ya viene de misa. Y le digo, yo también, hermana, voy a misa, pero más tarde. A veces hay casas donde me da pena que me hospedan y los hermanos están esperando que yo me levante con el rosario en la mano. Hermanito, nos acompaña a rezar. ¡Ay, Dios santo! Esto sí que lo tomaron al pie de la letra antes de que salga el sol. Le están pidiendo el maná. Hay gente que pasa todo el día y no se acuerdan de pedir su pan. ¡Ay, hermanito! El camino no te lo quita nadie. El camino ahí está. Y es injusto que estés en el desierto siendo perseguido por un dragón de 7 cabezas y se te olvida que estás ahí para ser alimentado. No estás para ser devorado. Estás para ser alimentado. Pero necesitas escuchar esa palabra. Ahora sí, dígaselo al que está al lado suyo. Levántate y come. Levántate y come. Temprano. Bueno, gracias a Dios que el Señor es comprensivo con nosotros y podemos levantarnos el maná a cualquier hora del día. Nosotros tenemos la oportunidad, los israelitas pobres, eso sí, no se levantaban temprano. Se les iba el día sin comer nada, porque no podían decirle al otro, dame un poquito. Dice que cada uno recogía lo que se iba y el que recogía más, no le sobraba. Lo siento, I'm sorry. Como cuando la gente me dice, hermano, ore por mí. Y le digo, hermano, ore conmigo, véngase, oremos juntos. Pida su pan. Usted, ore. Es que a usted lo oye Dios. Es que Dios no es sordo, también lo oye a usted, no solo a los que tenemos el vocerrón. No, a usted también lo oye. Ore. Pero si cada mañana lo que se levanta es a ver el noticiero, a ver qué tra. Tienen el televisor ahí en el cuarto. Tra. O se levanta al teléfono. ¿Cómo amaneció la bolsa de valores? Entonces lo que va a pasar es que usted se va a mantener siempre fijo en ese problema que usted tiene todos los días cuando despierte. Diga, Señor, me levanto, me alimento, dame hoy el pan que tienes para mi jornada de camino. Yo sé, Señor, que estoy en este desierto para ser alimentado. Y luego la cuarta palabra del ángel. Mantente en pie delante de Yahvé. Dígalo fuerte. Mantente en pie delante de Yahvé. Dígaselo al que está al lado suyo, por favor. ¿Sabe lo que en la Biblia significa mantenerse en pie? Mantenerse en pie significa estar en el lugar donde debes estar, haciendo lo que tienes que hacer. Como aquel general que pasa lista a los soldados que están al frente de batalla para ver si todos están en sus posiciones. Y hay uno que hasta los dientes le tiemblan, así le hacen las rodillas, está temblando. Y dice el general, ¿está temblando, soldado? Sí, mi general, pero en el puesto. O sea, temblando, pero para donde tengo que estar. Mire, aquí me dijeron temblando, pero aquí. Mantenerse en pie. O lo que modernamente hoy la gente dice, flotando. Survivor. O algo así se dice. ¿Cómo se dice? Yo no hablo inglés. Excuse me. Sobreviviendo. Oye, ya solo eso, ya es bastante, hermano. Que usted se mantenga. Mantente en pie, no te derrumbes. No caiga bajo el peso de las cosas. Mantente en pie. Siempre les he dicho, me impacta la figura de la Virgen María al pie de la cruz. Y como San Juan dice, de pie junto a la cruz estaba su madre. Y dice bien claro, de pie, no desmayada, no histérica, no gritando, ¿y por qué? De pie, con dignidad, sufriendo con dignidad, aceptando mi historia, aceptando mi camino, que a veces es difícil, pero de pie. Mantente de pie, porque estás delante de Yahvé, delante de Yahvé, honrando al Señor, diciéndole, tú eres mi fuerza, Señor. Dios mío, por ti madrugo. Me adelanto a la aurora. Tú estás conmigo. Y por eso estoy parado sobre la roca firme. Y nada en este mundo ni nadie me va a derrumbar. Los demás que hagan lo que quieran, que digan lo que quieran, tú estás en pie. Estás en pie porque El Señor es tu fuerza, tu sostén, tu bastión, tu alcázar, tu lugar seguro, tu defensa, tu escudo, tu protector. Y estás delante de Él, y Él quiere ser honrado por aquellos que en la presencia de Dios encuentran esa fortaleza. Y luego la última palabra, que no sé si va a ser buena o mala noticia para usted. El ángel le dijo: el camino que te falta es largo. Dígamele al que está al lado suyo, a ver qué cara pone. Dígamele, por favor. ¡Ay, Dios! Dice, yo pensé que ya había llegado al final. ¡Ay, ay, ay, ay, ay! Mire, dígale a su esposo, la señora, dígale a su esposo, o el esposo a la esposa, el camino que nos falta ir juntos, ¡Ay, no puede ser! Y yo que tenía la esperanza, como aquel hombre que llega a la señora y le dice: ay, me acaba de decir el médico que tengo cáncer, que voy a morir en 6 meses. Y él le dice: no tenemos tanta suerte, hombre. ¡Qué bárbaro! Oye, el camino es... hágale por favor así con la mano, así para que sea la... A ver, ¿cómo es el camino? Y oye, el Papa dice: y plagado de obstáculos. Ese sí no se midió, man. Ese sí que le puso salsa. El camino es largo y plagado de obstáculos. El camino no va a ser suave, pero no vamos solos. En ese camino largo y plagado de obstáculos, el Señor nos va a ir fortaleciendo. Ese camino largo, largo, eso indica que debes recuperar las ganas de vivir, de avanzar, de seguir. Se los he dicho de las últimas veces que he venido, hay gente que tiene entre ceja y ceja que ya va a ser el fin del mundo. Ya va a ser el fin del mundo. Y no sé qué les pasa a los predicadores. Esa guerra, rumores de guerra, esos terremotos, inundación, eso ya está en la Biblia, ya va a ser el fin del mundo. Dios santo, ¿y estos qué les pasa? Miren al Papa, que ya casi no puede ni caminar. El camino es largo. No, y a mí me llama la atención. Oye, estoy asustado que el Papa acaba de escribir una nueva encíclica que se llama Quédate con nosotros, en donde dice: espero ver a los jóvenes en el 2005 en Colonia. Dice, allá lo quiero ver. Está preparando la Jornada Mundial de la Juventud. Allá nos vemos, dice. ¿Qué cosa? Es un desafío para el mundo de hoy, en donde hay mucha gente que quiere morirse. Lo siento mucho, hermano. El camino es largo, largo. Sí, también. Y aquí me lo recuerdan. Y plagado de obstáculos. Largo. Se necesita decisión de seguir viviendo. Acabo de tener un testimonio bellísimo con mis grandes amigos de Costa Rica, Trino, Araya y Florita, que siempre les vengo contando desde hace 20 años que les di el curso de matrimonio. Ahí en el libro está Trino y Florita. Es que son proverbiales, 84 años de edad, 62 años de casados. Oye, es una cosa. Y yo todas las veces que voy a Costa Rica, voy a verlo, me siento con ellos para aprender. ¿Qué pasa con ustedes? ¿Cómo es que aguanta? Y ahora me llevé una sorpresa tremenda. Florita iba a morir. Pasó 21 días en coma. Y le digo, ¿y cómo fue que no moriste? Y me dice así, decidí vivir. Ah. ¿Y por qué? Por Trino. ¡Wow! Y le dije, ¿cómo fue? Y me contó algo bellísimo. Dice que fue, como todos los que están a punto de morir, por un túnel luminoso. Y llegó al final y había una puerta de plata que se abrió, como una puerta de sagrario, me dice. Y salieron ángeles. Y salió el corazón de Jesús. Y me miró, se puso a un lado de la puerta, como quien dice. Pasa. Y me sonrió, me dice, con una sonrisa como nunca he visto en la vida. Y yo me quedé, dice. Si entro, Trino me va a andar buscando, dice. Y él no sabe que yo voy a entrar en esta puerta, se va a cerrar la puerta y él no va a saber y va a andar sufriendo. Y le dijo, Señor, aquí de todos modos voy a volver, le dijo. Voy a ir a avisarle a Trino. Le voy a ir a avisar a Trino, no vaya a hacerle que me ande buscando. Le digo, ah, Florita, te lo quería llevar, ¿verdad? Oye, 84 años y decidió volver. Hay gente con 20 años que ya lleva 2 intentos de suicidio. Una prisa por irse. Por favor, honra la vida. Dale gracias a Dios que cada mañana puedes amanecer. Recuerda, en cuanto abras los ojos, ¿qué es lo primero que vas a recordar? El maná, mi pan, al abrir los ojos, mi alimento, hoy. Porque nadie me va a quitar el camino. Pero y si no tengo la fuerza para andarlo, sí voy a caminar triste, deprimido y solo.
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5: Padre nuestro, que estás en el cielo, santificado sea tu nombre. Venga a nosotros tu reino. Hágase tu voluntad en la tierra como en el cielo. Danos hoy nuestro pan de cada día. Perdona nuestras ofensas, como también nosotros perdonamos a los que nos ofenden. No nos dejes caer en la tentación y líbranos del mal. Amén. Dios te salve María, llena eres de gracia, el Señor es contigo. Bendita tú entre todas las mujeres y bendito es el fruto de tu vientre Jesús. Santa María, Madre de Dios, ruega por nosotros pecadores, ahora y en la hora de nuestra muerte. Amén. Creo en Dios Padre Todopoderoso, Creador del cielo y de la tierra. Creo en Jesucristo, su único Hijo, nuestro Señor, que fue concebido por obra y gracia del Espíritu Santo. Nació de Santa María Virgen, padeció bajo el poder de Poncio Pilato, fue crucificado, muerto y sepultado, descendió a los infiernos, al tercer día resucitó de entre los muertos, subió a los cielos y está sentado a la derecha de Dios Padre Todopoderoso. Desde ahí ha de venir a juzgar a los vivos y a los muertos. Creo en el Espíritu Santo, la Santa Iglesia Católica, la comunión de los santos, el perdón de los pecados, la resurrección de la carne y la vida eterna. Amén.

El que rece este rosario estará cubierto por un gran manto de misericordia en la vida, pero especialmente en la hora de la muerte. Por el rezo de este rosario, me place dar lo que me pidan, si es compatible con mi voluntad.

A las 3 de la tarde de aquel Viernes Santo, se consumó la prueba máxima del amor del Padre en Cristo, Cordero Humilde.

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1: Hola, queridísimos hermanos, hola, queridísimas hermanas. Bienvenidas, bienvenidos sean todos. Este es su programa A Solas con Él Solo. Yo soy su servidor, Manuel Castro, con un mensaje para cada uno de ustedes en este tiempo en el que cada uno de nosotros va caminando, en este tiempo en el que cada uno de nosotros se debate en este proceso de conversión, en este proceso de conversión en el que estamos inmersos y el que no ha descubierto todavía, pues que entre en ese proceso, en esa invitación que nos hace el Señor Jesús, para que entremos al final de los tiempos para estar en su gloria. En estos momentos, en estos tiempos que apenas han pasado unos días del tiempo de Cuaresma, de Pascua, todas las celebraciones que se derraman, que se desprenden del domingo de la celebración de la venida del Espíritu Santo, encontramos siempre pasajes que marcan realmente nuestra vida y remarcan nuestra pertenencia a la iglesia que ha fundado el Señor, en la que caminamos, en la que fuimos bautizados, en la que se nos hizo hijos de Dios por adopción, hermanos de Cristo, templos vivos del Espíritu Santo y herederos del cielo. Y se nos marca algunos momentos para que sepamos descubrir todas aquellas riquezas que dimanan de la resurrección del Señor y que reafirmamos cada uno de nosotros consecuentemente en cada uno de los actos, de los momentos en que vamos desarrollándonos en nuestra vida, y lo descubrimos en la riqueza de la palabra que se nos ofrece para conocimiento, para formación, para instrucción nuestra en este tiempo, en el tiempo de, ¿cómo se llama?, de Pascua y de lo que viene. Cierto que ya estamos en el tiempo ordinario, pero todavía vibra realmente en el ambiente, en la continuidad de este tiempo ordinario, todavía vibra en el ambiente todas las verdades, todas las cosas que la iglesia proclama y que no estamos llamados a olvidar. Y nos podemos preguntar nosotros en el valor de la Eucaristía, en el valor del sacramento del sacerdocio, que es al servicio de la comunidad. Son sacramentos instituidos que nos llenan, que nos forman y que nos llevan realmente a la vida eterna. ¿Cuántos realmente deseamos celebrar siempre la Pascua con el Señor Jesús. Y el Señor muestra su interés, muestra ese deseo realmente que tiene con cada uno de nosotros, y se los manifiesta a los discípulos en el momento oportuno, porque es algo que a él ha tenido en su corazón, ese deseo inmarcesible, ese deseo que no se marchitó nunca hasta que se los expresó, porque se iba acercando el momento, se iba acercando la hora en que él debía dar testimonio del Padre y testimonio y ratificar a lo que a él había venido. En el Evangelio de San Lucas, en el capítulo 22, versículos del 14 al 20, nos dice: en aquel tiempo, llegada la hora de cenar, se sentó Jesús con sus discípulos y les dijo: cuánto he deseado celebrar esta Pascua con ustedes antes de padecer, porque yo les aseguro que ya no la volveré a celebrar hasta que tenga cabal cumplimiento en el reino de Dios. Luego tomó en sus manos una copa de vino, pronunció la acción de gracias y dijo: tomen esto y repártanlo entre ustedes, porque les aseguro que ya no volveré a beber del fruto de la vida hasta que venga el reino de Dios. Tomando después un pan, pronunció la acción de gracias, lo partió y se lo dio, diciendo: esto es mi cuerpo que se entrega por ustedes. Hagan esto en memoria mía. Después de cenar hizo lo mismo con una copa de vino, diciendo: esta copa es la nueva alianza, sellada con mi sangre, que se derrama por ustedes. Palabra del Señor. Gloria a ti, Señor Jesús. El deseo del Señor, manifiesto en ese momento. Todos y cada uno de nosotros, sacerdotes y laicos, debemos de configurarnos con Cristo a través de la Eucaristía. En tantos pasajes de la liturgia de la palabra en estos días, se nos hace esta reflexión del Señor. Claro, estamos ahí en el momento de la institución del sacramento de la Eucaristía, del sacramento del sacerdocio, y en el que nosotros podemos comprender que no hay sacerdocio sin Eucaristía y no hay Eucaristía sin sacerdocio. En otras palabras, debemos de cuidar a nuestros curas. Debemos de hacer propicio el ambiente para que las madres tengan hijos, sobre todo varones, e hijas también, para que sean consagrados para el sacerdocio y consagradas para la vida consagrada, valga redundar. Porque si nosotros cortamos esa ruta, cortamos ese hilo, le estamos diciendo al Señor: no quiero que sigas aquí con nosotros. No quiero que nos des la vida eterna. A mí me importa poco que hayan o no hayan sacerdotes. Eso es lo que le estamos diciendo. Que hayan o no hayan mujeres que se dediquen a la vida consagrada, a predicar con actos tu evangelio. Debemos configurarnos con Cristo. Debemos configurarnos con Cristo y nosotros debemos de darle el verdadero sentido que Cristo lo dijo y que lo recoge el Evangelio, que nosotros Sabemos que esa es la sangre de Cristo, que es el cuerpo de Cristo. Nosotros, muchos, no comulgamos. Y si comulgamos, lo hacemos realmente mal. La Eucaristía nos vuelven a recordar en este tiempo que es el preludio de la vida eterna. La Eucaristía es estar unido con el Señor, es alimentarnos para soportar todas las vicisitudes de la vida, unido con el Señor, hasta que alcancemos la vida eterna. La Eucaristía es el pan, es el alimento que nos lleva a la vida eterna. Ahí está, lo dice el Señor. Cuerpo, sangre, alma y divinidad de Jesucristo. Eso es lo que se nos entrega a cada uno de nosotros cuando comemos su cuerpo y bebemos su sangre. Esa memoria que hacemos no es algo que, bueno, sí lo recordamos. No, no es así. Hacemos presente, actualizamos ese momento con el Señor Jesús cada vez que celebramos la Eucaristía. Actualizamos ese momento, esa vivencia. Es Él el que está allí realmente con nosotros. Es decir, ese sacramento, esos sacramentos, es lo mismo que podamos decir o entender que se ordenaron para estar con Cristo. Para estar con Cristo y ese Cristo darlo a los demás. Eso es lo que hace el sacerdote. Eso es lo que hace la hermana consagrada cuando se da en los demás. Por excelencia el sacerdote, ¿verdad? El sacerdote es el que consagra. Una hermana consagrada, una monja no lo puede hacer, solo el sacerdote. Es decir, se configura con Cristo, es otro Cristo. Es otro Cristo que está allí, el sacerdote que nos da el pan de la vida eterna. ¿Y cómo podemos nosotros ser capaces de comprender todo esto? ¿Cómo podemos ser capaces de celebrar, es decir, hacernos uno con el Señor y poder expresar eso? ¿Cuánto he deseado celebrar esta Pascua con ustedes antes de padecer? ¿Cuánto he celebrado? ¿Cuántas de nosotros deseamos realmente celebrar la Eucaristía y comer el cuerpo, llenarnos de Él, de su palabra, de su santidad, para seguir caminando en nuestras vidas? Esa la gracia misma de Cristo que hace de esas especies del trigo molido, de muchas uvas, es decir, del trigo molido de muchos granos, de la uva molida de muchas uvas y que se hace el cuerpo y que se hace, que se hace la hostia y que después con la transubstanciación, con el momento en que esas especies hechas por el hombre se transforman por la presencia del mismo Espíritu en cuerpo y sangre de Cristo, ya no son especies, ya no son trigo, es cuerpo, ya no son uvas, es sangre. Tenemos que ver que el poder de la gracia es mayor que la naturaleza. Es decir, nosotros hacemos referencia de todas las grandezas que nos da la naturaleza, pero es más grande la gracia de Dios, es más grande la bendición que se profiere en nombre de Jesucristo. Todo eso, toda la acción del Espíritu ha sido capaz de cambiar el orden natural de nosotros. Y cuando se consagra en ese momento por el sacerdote, ese trigo, ese vino, es una consagración divina que se retrotrae al momento en que Jesús convirtió eso, él mismo se hizo trigo molido, él mismo se hizo uva molida para salvarnos a cada uno de nosotros. Este sacramento que nosotros recibimos se recibe por la palabra del mismo Cristo. Y si Elías, por ejemplo, a través de la palabra fue capaz de cambiar los elementos de la naturaleza que hizo posible que no lloviera durante tantos años, 3 años, y después, por la misma acción de su palabra, volvió a llover. Allá se miran, dice, unas nubes, parece que está lloviendo. Dile a fulano de tal que venga o que haga, no me acuerdo, pronto, porque no va a tardar en llover. ¿Y cómo no va a ser posible que esa palabra expresada por el Señor Jesús diga: tomen esto y repártalo entre ustedes, porque ya les aseguro que no volveré a comerlo hasta que vuelva? Tomó un pan y dijo: esto es mi cuerpo. Y después volvió a tomar el cáliz y dijo: esta es mi sangre. ¿Quién puede dudar de eso? ¿Quién puede dudar que la palabra del mismo Cristo transforma y es más fuerte que la naturaleza? ¿Cómo va a ser la naturaleza más fuerte que el Espíritu que lo creó? Es decir, la palabra de Cristo, si pudo hacer de la nada, de lo que no existía, algo tangible, ¿cómo no va a poder cambiar aquellos elementos que él hizo? Si es más, si la palabra de Cristo pudo hacer de la nada lo que no existía, ¿no podrá también cambiar en algo distinto lo que ya existe en nosotros? Mayor poder, pues, se presume, supone dar el ser a lo que no existe, que dar un nuevo ser a lo que ya existe. Es decir, pongamos atención en lo que ocurrió en la misma persona de Jesucristo, con su encarnación en el seno virginal de la Santísima Virgen María. En ese misterio de su encarnación, y eso nos hace recapacitar, nos hace a cada uno de nosotros en pensar en la grandeza de ese misterio. Cuando Jesús nació de la Virgen María, lo hizo según nosotros o las mujeres, según el orden natural de que salga embarazada la mujer a través de la unión de un hombre y de una mujer. Es decir, no. Es evidente realmente que la concepción de Cristo, la concepción virginal de Cristo, fue algo por encima del orden normal, natural, que somos concebidos cada uno de los hombres. Es decir, y lo que nosotros hacemos presente es aquel cuerpo nacido de una virgen. Ese es el que hacemos presente en la Eucaristía. ¿Por qué entonces nosotros buscamos órdenes, caminos naturales, humanos, en el cuerpo que ha nacido de una virgen? Es decir, si él mismo nació fuera del orden natural y de las leyes naturales. Es real la carne de Cristo. Es real que Jesús fue molido a golpes. Es real que fue crucificado, colgado de la cruz. Es real que fue lanzado, que fue sepultado. Es la carne la que sacrificaron. Es el hombre carnal al que sacrificaron. No podían sacrificar al hombre Dios porque, como dice, lo mataron. Pero como era Dios, resucitó de entre los muertos. Entonces Jesús es Dios y hombre verdadero, Dios verdadero, hombre verdadero. Entonces, ¿cómo podemos nosotros dudar realmente de que lo que afirma que el Señor Jesús diga, esto es mi cuerpo? Estas es las palabras que se expresan antes de la bendición divina, de la bendición, de la transformación, transubstanciación, del momento en que se convierte aquello por obra del Espíritu Santo, el Espíritu, que transforma aquellas especies en el cuerpo y la sangre del Señor Jesús. Es decir, lo mismo podemos nosotros decir de la sangre. Antes de la consagración, ¿qué es lo que, cuál es el nombre que tiene? Vino, pero después de la consagración, sangre de Cristo. Lo mismo la hostia. Antes de la consagración es la hostia, es pan. Después de la consagración, el cuerpo de Cristo. ¿Y qué es lo que nosotros decimos después de las fórmulas que el sacerdote dice? Amén. Así es. Confirmo todo lo que has dicho anteriormente. Confirmo que lo que tú dices allí, en este momento, es cierto. Mi fe lo dice. Es decir, con mi mente, mi corazón, mi alma, todo mi ser, reconozco como verdadero lo que dice tu boca y lo proclama mi boca. Nuestro interior lo acepta, lo entiende, lo asiente a eso que profesamos externamente y que decimos amén, así sea, así es. ¿Cuántos de nosotros deseamos celebrar la Pascua con el Señor? La Iglesia siempre contempla esa grandeza de ese don divino y nos exhorta constantemente a cada uno de nosotros a comer, a comer el cuerpo, a beber la sangre del Señor Jesús. Y nos lo enseña para que seamos dichosos, para que miremos qué bueno es el Señor realmente con cada uno de nosotros, que ese es su cuerpo, que ese es su sangre, que nos lanza para la vida eterna. No es un alimento que nos llene la barriga, sino que nos llena el espíritu y nos transporta, nos repunta realmente a pensar en la vida eterna. Si bien es cierto, nuestros ancestros en la fe comieron el manjar venido del cielo, pero nosotros comemos el verdadero pan venido del cielo, porque aquello se corrompía, si no lo consumían, se autodestruía. Los mandaban a comer determinada porción a cada uno, y si no, se arruinaba. Y el que nosotros comemos no se arruina, no se destruye. Señor Jesús, concédenos la gracia de tu Espíritu para que en nuestro interior cada uno de nosotros deseemos, así como tú deseaste con tus discípulos llegada la hora de tu entrega, deseemos comer tu cuerpo y beber tu sangre y catapultarnos para la vida eterna, viviendo en unidad contigo, aquí y ahora en la tierra. Que así como el sacerdote al momento de la consagración se configura contigo y son otros Cristos, así nosotros, a través de ese deseo que nunca se marchite, de celebrar tantas Pascuas como podamos, limpios de corazón, seamos también otros Cristos y caminemos contigo de la mano, confiados como amigos, de que seremos presentados ante nuestro Padre Dios como tus amigos, y que nos llamen a estar a la derecha del Padre y gozar eternamente de su gloria. Amén.
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0: es sábado, día para pensar en el ejemplo de la Virgen, que supo acoger la palabra y darle vida, encarnarla y llevarla a los demás. 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
1: A esta hora de la madrugada, vamos todos juntos a orar con el Santo Rosario. Hoy es sábado y meditamos los misterios de gozo, que nos afirman la certeza del nacimiento de Jesús, que ha venido a salvarnos y rescatarnos. Pongamos todos nuestros proyectos, nuestros dolores, nuestras fatigas, y hagamos una comunidad orante junto a la Virgen. Jesús es el camino, y con ella caminamos.

0: rogamos por el alma de Felicia García, Tony Funes, Roque Jacinto Funes, Manuel Vázquez, Roger Vallejo, Susana Velázquez, Pastor Funes, Miguel Ángel Funes García, Pedro Roberto Funes García, Santos Máxima Funes, Francisca Flores, Sebastiana Funes, José Patrocinio García, Bernardo Funes Canales, Trinidad Hernández Gómez, Feliciano Canales Funes, Florentino Canales Funes, José María Posadas Vaca, Audelia Flores, Francisco Martínez, Jeremía López, Eva Elia García, Pedro Antonio Flores Colindes, Mario Aquiles Ucles Herrera, Eliseo Hernández, Moisés García, Lucía Rocibel Granados Meléndez. Pedimos por la salud de Juan José Reyes Mejía y por los matrimonios Funes Vázquez y Funes Oyuela. También oramos por el alma de Oscar Daniel Sosa, Alicia De Sali, Amanda Reyes, Concho Reyes, Armando Rosa Funes, Isabel Midense de Pineda y por la familia Sosa Aguilar, Ábalos Humansor, Argüello Humansor. Y oramos también por las ánimas del purgatorio. Rogamos por el alma de Sirian Alicia Wester Orellana, Pastor Orellana Tábora, Alicia Mercedes Villa Hernández, Juana María Orellana Villa y los difuntos de la familia Villa Hernández, familia Orellana Tábora. Rogamos también por el alma de Raúl Granados Acosta, María Elena Granados, Mirna Rosario Granados, Julio César Marín. También oramos por el alma de María de Jesús Martínez Cruz, María Evangelista Martínez Cruz, Edwin Bartolo Andrade Espinal. En esta mañana oramos en este Santo Rosario por el alma de Miguel Ángel Zúñiga Durón, Manuel de Jesús Serrato, Danilo Aceituno. Rogamos por el alma de Hilda Marina Salvador Flores, Gavina Magdalena García, Juan Pablo Flores, María Eliodora Flores García, Seferina Cáliz, Marco Antonio Flores García, Enrique Salvador Funes. Oramos también por el alma de Cristina Hernández, Domingo Salvador Cáliz. En esta mañana pedimos al Sagrado Corazón y a la Divina Providencia por la protección de Alba Paz, Tito Moreno, Elías Eduardo Moreno. Rogamos por el alma de Bienvenida Savillón Fernández, Maynor Hugo Savillón Savillón y por la familia Savillón Fernández. Seguimos orando y lo hacemos por el alma de Carmen Aguilar Martel, María Antonia Ramos, Gema Suyapa Maldonado, Irene Martel, viuda de Mauri, Rafael Núñez España, Manuel Rodríguez, Elvir, Juana Medina Enamorado, Gracia María Rubio, Carmen Marixa Núñez Medina, José Armando Romero, Miriam Coto. En esta mañana, en este Santo Rosario, pedimos por la salud de Marcial Enamorado Pérez, Ernesto Esles. En este Santo Rosario seguimos orando por el alma de Gladys Ponce, Licha Aguilar, Mena Ponce, Teresa Ponce, Miguel Ángel Ponce. Rogamos también por el alma de Emma Victoria Mendoza, Petrona Mendoza Alarcón, José Adelmo Pacheco, Neri Antonio Mendoza, María Elena Pacheco, Rosa Amanda Ramírez, Marco Antonio Segura. Oramos también por el alma de Leslie Marina Sierra, Emilia Sierra, Aurelia Ávila, Ana Rosa Ávila Velázquez, Lucas Sierra Espinosa, Lesbin Daniel Ávila Caballero, Nahum Betancur, Hidalino Vázquez, María Felicita Ávila.
1: Vamos a contemplar en este día los misterios gozosos, todos por la señal de la Santa Cruz. Creo en Dios Padre Todopoderoso, Creador del cielo y de la tierra. Creo en Jesucristo, su único Hijo, nuestro Señor, que fue concebido por obra y gracia del Espíritu Santo. Nació de Santa María Virgen, padeció bajo el poder de Poncio Pilato. Fue crucificado, muerto y sepultado. Descendió a los infiernos, al tercer día resucitó de entre los muertos. Subió a los cielos y está sentado a la derecha de Dios Padre Todopoderoso. Desde ahí ha de venir a juzgar a los vivos y a los muertos. Creo en el Espíritu Santo, la Santa Iglesia Católica, la comunión de los santos, el perdón de los pecados, la resurrección de la carne y la vida eterna. Amén. Primer misterio, la anunciación del ángel a la Santísima Virgen María. Del Evangelio de San Lucas, capítulo 1, versículo 28. El ángel le dijo a María: Salve, llena de gracia, el Señor es contigo. Vamos a pedir en este misterio que el Señor nos conceda el fruto de la humildad. Padre nuestro que estás en el cielo, santificado sea tu nombre, venga a nosotros tu reino, hágase tu voluntad en la tierra como en el cielo.
2: Danos hoy nuestro pan de cada día, perdona nuestras ofensas, como también nosotros perdonamos a los que nos ofenden. No nos dejes caer en tentación y líbranos del mal. Amén.
1: Dios te salve María, llena eres de gracia, el Señor es contigo, bendita eres entre todas las mujeres y bendito es el fruto de tu vientre, Jesús.
2: Santa María, Madre de Dios, ruega por nosotros pecadores, ahora y en la hora de nuestra muerte. Amén.
1: Dios te salve María, llena eres de gracia, el Señor es contigo, bendita eres entre todas las mujeres y bendito es el fruto de tu vientre, Jesús.
2: Santa María, Madre de Dios, ruega por nosotros pecadores, ahora y en la hora de nuestra muerte. Amén.
1: Dios te salve María, llena eres de gracia, el Señor es contigo, bendita eres entre todas las mujeres y bendito el fruto de tu vientre, Jesús.
2: Santa María, Madre de Dios, ruega por nosotros pecadores, ahora y en la hora de nuestra muerte. Amén.
1: Dios te salve María, llena eres de gracia, el Señor es contigo. Bendita eres entre todas las mujeres y bendito el fruto de tu vientre, Jesús.
2: Santa María, Madre de Dios, ruega por nosotros pecadores, ahora y en la hora de nuestra muerte. Amén.
1: Dios te salve María, llena eres de gracia, el Señor es contigo. Bendita eres entre todas las mujeres y bendito el fruto de tu vientre, Jesús.
2: Santa María, Madre de Dios, ruega por nosotros pecadores, ahora y en la hora de nuestra muerte. Amén.
1: Dios te salve María, llena eres de gracia, el Señor es contigo. Bendita eres entre todas las mujeres y bendito el fruto de tu vientre, Jesús.
2: Santa María, Madre de Dios, ruega por nosotros pecadores, ahora y en la hora de nuestra muerte. Amén.
1: Dios te salve María, llena eres de gracia, el Señor es contigo. Bendita eres entre todas las mujeres y bendito el fruto de tu vientre, Jesús.
2: Santa María, Madre de Dios, ruega por nosotros pecadores, ahora y en la hora de nuestra muerte. Amén.
1: Dios te salve María, llena eres de gracia, el Señor es contigo. Bendita eres entre todas las mujeres y bendito es el fruto de tu vientre, Jesús.
2: Santa María, Madre de Dios, ruega por nosotros pecadores, ahora y en la hora de nuestra muerte. Amén.
1: Dios te salve María, llena eres de gracia, el Señor es contigo. Bendita eres entre todas las mujeres y bendito el fruto de tu vientre, Jesús.
2: Santa María, Madre de Dios, ruega por nosotros pecadores, ahora y en la hora de nuestra muerte. Amén.
1: Dios te salve María, llena eres de gracia, el Señor es contigo. Bendita eres entre todas las mujeres y bendito el fruto de tu vientre, Jesús.
2: Santa María, Madre de Dios, ruega por nosotros pecadores, ahora y en la hora de nuestra muerte. Amén.
1: Gloria al Padre, y al Hijo, y al Espíritu Santo.
2: Como era en el principio, ahora y siempre, por los siglos de los siglos. Amén.
1: Oh Jesús mío, perdona nuestros pecados, líbranos del fuego del infierno, lleva al cielo a todas las almas, especialmente a las más necesitadas de tu misericordia.

0: Segundo misterio, la visitación de la Santísima Virgen María a su pariente Santa Isabel. Del Evangelio según San Lucas, capítulo 1, versículos del 41 al 42. Así que oyó Isabel el saludo de María, se llenó del Espíritu Santo y clamó con fuerte voz: bendita tú entre las mujeres y bendito el fruto de tu vientre. Vamos a pedir en este misterio que el Señor nos conceda el fruto del amor al prójimo. Padre nuestro que estás en el cielo, santificado sea tu nombre, venga a nosotros tu reino, hágase tu voluntad en la tierra como en el cielo.
1: Danos hoy nuestro pan de cada día, perdona nuestras ofensas, como también nosotros perdonamos a los que nos ofenden. No nos dejes caer en tentación y líbranos del mal. Amén.
0: Dios te salve María, llena eres de gracia, el Señor es contigo, bendita eres entre todas las mujeres y bendito es el fruto de tu vientre, Jesús.
1: Santa María, Madre de Dios, ruega por nosotros pecadores, ahora y en la hora de nuestra muerte. Amén.
0: Dios te salve María, llena eres de gracia, el Señor es contigo, bendita eres entre todas las mujeres y bendito es el fruto de tu vientre, Jesús.
1: Santa María, Madre de Dios, ruega por nosotros pecadores, ahora y en la hora de nuestra muerte. Amén.
0: Dios te salve María, llena eres de gracia, el Señor es contigo. Bendita eres entre todas las mujeres y bendito el fruto de tu vientre, Jesús.
1: Santa María, Madre de Dios, ruega por nosotros pecadores, ahora y en la hora de nuestra muerte. Amén.
0: Dios te salve María, llena eres de gracia, el Señor es contigo. Bendita eres entre todas las mujeres y bendito el fruto de tu vientre, Jesús.
1: Santa María, Madre de Dios, ruega por nosotros pecadores, ahora y en la hora de nuestra muerte. Amén.
0: Dios te salve María, llena eres de gracia, el Señor es contigo. Bendita eres entre todas las mujeres y bendito el fruto de tu vientre, Jesús.
1: Santa María, Madre de Dios, ruega por nosotros pecadores, ahora y en la hora de nuestra muerte. Amén.
0: Dios te salve María, llena eres de gracia, el Señor es contigo. Bendita eres entre todas las mujeres y bendito el fruto de tu vientre, Jesús.
1: Santa María, Madre de Dios, ruega por nosotros pecadores, ahora y en la hora de nuestra muerte. Amén.
0: Dios te salve María, llena eres de gracia, el Señor es contigo. Bendita eres entre todas las mujeres y bendito el fruto de tu vientre, Jesús.
1: Santa María, Madre de Dios, ruega por nosotros pecadores, ahora y en la hora de nuestra muerte. Amén.
0: Dios te salve María, llena eres de gracia, el Señor es contigo. Bendita eres entre todas las mujeres y bendito es el fruto de tu vientre, Jesús.
1: Santa María, Madre de Dios, ruega por nosotros pecadores, ahora y en la hora de nuestra muerte. Amén.
0: Dios te salve María, llena eres de gracia, el Señor es contigo. Bendita eres entre todas las mujeres y bendito el fruto de tu vientre, Jesús.
1: Santa María, Madre de Dios, ruega por nosotros pecadores, ahora y en la hora de nuestra muerte. Amén.
0: Dios te salve María, llena eres de gracia, el Señor es contigo. Bendita eres entre todas las mujeres y bendito el fruto de tu vientre, Jesús.
1: Santa María, Madre de Dios, ruega por nosotros pecadores, ahora y en la hora de nuestra muerte. Amén.
0: Gloria al Padre, y al Hijo, y al Espíritu Santo.
1: Como era en el principio, ahora y siempre, por los siglos de los siglos. Amén.
0: Oh Jesús mío, perdona nuestros pecados, líbranos del fuego del infierno, lleva al cielo a todas las almas, especialmente a las más necesitadas de tu misericordia.

0: Tercer misterio, el nacimiento del niño Jesús en Belén. Del Evangelio según San Lucas, capítulo 2, versículo 7. María dio a luz a su hijo primogénito y lo envolvió en pañales y lo acostó en un pesebre por no haber sitio para ellos en la posada. Vamos a pedirle al Señor en este misterio que nos conceda el fruto de la pobreza. Padre nuestro que estás en el cielo, santificado sea tu nombre, venga a nosotros tu reino, hágase tu voluntad en la tierra como en el cielo.
1: Danos hoy nuestro pan de cada día, perdona nuestras ofensas, como también nosotros perdonamos a los que nos ofenden. No nos dejes caer en tentación y líbranos del mal. Amén.
0: Dios te salve María, llena eres de gracia, el Señor es contigo, bendita eres entre todas las mujeres y bendito es el fruto de tu vientre, Jesús.
1: Santa María, Madre de Dios, ruega por nosotros pecadores, ahora y en la hora de nuestra muerte. Amén.
0: Dios te salve María, llena eres de gracia, el Señor es contigo, bendita eres entre todas las mujeres y bendito es el fruto de tu vientre, Jesús.
1: Santa María, Madre de Dios, ruega por nosotros pecadores, ahora y en la hora de nuestra muerte. Amén.
0: Dios te salve María, llena eres de gracia, el Señor es contigo, bendita eres entre todas las mujeres y bendito el fruto de tu vientre, Jesús.
1: Santa María, Madre de Dios, ruega por nosotros pecadores, ahora y en la hora de nuestra muerte. Amén.
0: Dios te salve María, llena eres de gracia, el Señor es contigo. Bendita eres entre todas las mujeres y bendito el fruto de tu vientre, Jesús.
1: Santa María, Madre de Dios, ruega por nosotros pecadores, ahora y en la hora de nuestra muerte. Amén.
0: Dios te salve María, llena eres de gracia, el Señor es contigo. Bendita eres entre todas las mujeres y bendito el fruto de tu vientre, Jesús.
1: Santa María, Madre de Dios, ruega por nosotros pecadores, ahora y en la hora de nuestra muerte. Amén.
0: Dios te salve María, llena eres de gracia, el Señor es contigo. Bendita eres entre todas las mujeres y bendito el fruto de tu vientre, Jesús.
1: Santa María, Madre de Dios, ruega por nosotros pecadores, ahora y en la hora de nuestra muerte. Amén.
0: Dios te salve María, llena eres de gracia, el Señor es contigo. Bendita eres entre todas las mujeres y bendito el fruto de tu vientre, Jesús.
1: Santa María, Madre de Dios, ruega por nosotros pecadores, ahora y en la hora de nuestra muerte. Amén.
0: Dios te salve María, llena eres de gracia, el Señor es contigo. Bendita eres entre todas las mujeres y bendito es el fruto de tu vientre, Jesús.
1: Santa María, Madre de Dios, ruega por nosotros pecadores, ahora y en la hora de nuestra muerte. Amén.
0: Dios te salve María, llena eres de gracia, el Señor es contigo. Bendita eres entre todas las mujeres y bendito el fruto de tu vientre, Jesús.
1: Santa María, Madre de Dios, ruega por nosotros pecadores, ahora y en la hora de nuestra muerte. Amén.
0: Dios te salve María, llena eres de gracia, el Señor es contigo. Bendita eres entre todas las mujeres y bendito el fruto de tu vientre, Jesús.
1: Santa María, Madre de Dios, ruega por nosotros pecadores, ahora y en la hora de nuestra muerte. Amén.
0: Gloria al Padre, y al Hijo, y al Espíritu Santo.
1: Como era en el principio, ahora y siempre, por los siglos de los siglos. Amén.
0: Oh Jesús mío, perdona nuestros pecados, líbranos del fuego del infierno, lleva al cielo a todas las almas, especialmente a las más necesitadas de tu misericordia.

Cuarto misterio, la presentación del niño Jesús en el templo. Del Evangelio según San Lucas, capítulo 2, versículos 22. Así que se cumplieron los días de la purificación conforme a la ley de Moisés, llevaron a Jesús a Jerusalén para presentarlo al Señor.

0: final. Amén.
1: Dios te salve María, llena eres de gracia, el Señor es contigo, bendita eres entre todas las mujeres, y bendito es el fruto de tu vientre, Jesús.
0: Santa María, Madre de Dios, ruega por nosotros pecadores, ahora y en la hora de nuestra muerte. Amén.
1: Dios te salve María, llena eres de gracia, el Señor es contigo, bendita eres entre todas las mujeres, y bendito es el fruto de tu vientre, Jesús.
0: Santa María, Madre de Dios, ruega por nosotros pecadores, ahora y en la hora de nuestra muerte. Amén.
1: Dios te salve María, llena eres de gracia, el Señor es contigo, bendita eres entre todas las mujeres, y bendito el fruto de tu vientre, Jesús.
0: Santa María, Madre de Dios, ruega por nosotros pecadores, ahora y en la hora de nuestra muerte. Amén.
1: Dios te salve María, llena eres de gracia, el Señor es contigo, bendita eres entre todas las mujeres, y bendito el fruto de tu vientre, Jesús.
0: Santa María, Madre de Dios, ruega por nosotros pecadores, ahora y en la hora de nuestra muerte. Amén.
1: Dios te salve María, llena eres de gracia, el Señor es contigo, bendita eres entre todas las mujeres, y bendito el fruto de tu vientre, Jesús.
0: Santa María, Madre de Dios, ruega por nosotros pecadores, ahora y en la hora de nuestra muerte. Amén.
1: Dios te salve María, llena eres de gracia, el Señor es contigo. Bendita eres entre todas las mujeres, y bendito el fruto de tu vientre, Jesús.
0: Santa María, Madre de Dios, ruega por nosotros pecadores, ahora y en la hora de nuestra muerte. Amén.
1: Dios te salve María, llena eres de gracia, el Señor es contigo. Bendita eres entre todas las mujeres y bendito el fruto de tu vientre, Jesús.
0: Santa María, Madre de Dios, ruega por nosotros pecadores, ahora y en la hora de nuestra muerte. Amén.
1: Dios te salve María, llena eres de gracia, el Señor es contigo. Bendita eres entre todas las mujeres y bendito es el fruto de tu vientre, Jesús.
0: Santa María, Madre de Dios, ruega por nosotros pecadores, ahora y en la hora de nuestra muerte. Amén.
1: Dios te salve María, llena eres de gracia, el Señor es contigo. Bendita eres entre todas las mujeres y bendito el fruto de tu vientre, Jesús.
0: Santa María, Madre de Dios, ruega por nosotros pecadores, ahora y en la hora de nuestra muerte. Amén.
1: Dios te salve María, llena eres de gracia, el Señor es contigo. Bendita eres entre todas las mujeres y bendito el fruto de tu vientre, Jesús.
0: Santa María, Madre de Dios, ruega por nosotros pecadores, ahora y en la hora de nuestra muerte. Amén.
1: Gloria al Padre, y al Hijo, y al Espíritu Santo.
0: Como era en el principio, ahora y siempre, por los siglos de los siglos. Amén.
1: Oh Jesús mío, perdona nuestros pecados, líbranos del fuego del infierno, lleva al cielo a todas las almas, especialmente a las más necesitadas de tu misericordia.

0: Quinto misterio, el niño Jesús perdido y hallado en el templo. Del Evangelio según San Lucas, capítulo 2, versículo 46. Ya a los 3 días lo encontraron en el templo, sentado en medio de los maestros, escuchándolos y preguntándoles. Vamos a pedir en este misterio que el Señor nos conceda el fruto, el gozo de encontrar a Jesús. Padre nuestro que estás en el cielo, santificado sea tu nombre, venga a nosotros tu reino, hágase tu voluntad en la tierra como en el cielo.
1: Danos hoy nuestro pan de cada día, perdona nuestras ofensas, como también nosotros perdonamos a los que nos ofenden. No nos dejes caer.

0: mal. Amén.
1: Dios te salve María, llena eres de gracia, el Señor es contigo, bendita eres entre todas las mujeres, y bendito es el fruto de tu vientre, Jesús.
0: Santa María, Madre de Dios, ruega por nosotros pecadores, ahora y en la hora de nuestra muerte. Amén.
1: Dios te salve María, llena eres de gracia, el Señor es contigo, bendita eres entre todas las mujeres, y bendito es el fruto de tu vientre, Jesús.
0: Santa María, Madre de Dios, ruega por nosotros pecadores, ahora y en la hora de nuestra muerte. Amén.
1: Dios te salve María, llena eres de gracia, el Señor es contigo, bendita eres entre todas las mujeres, y bendito el fruto de tu vientre, Jesús.
0: Santa María, Madre de Dios, ruega por nosotros pecadores, ahora y en la hora de nuestra muerte. Amén.
1: Dios te salve María, llena eres de gracia, el Señor es contigo, bendita eres entre todas las mujeres, y bendito el fruto de tu vientre, Jesús.
0: Santa María, Madre de Dios, ruega por nosotros pecadores, ahora y en la hora de nuestra muerte. Amén.
1: Dios te salve María, llena eres de gracia, el Señor es contigo, bendita eres entre todas las mujeres, y bendito el fruto de tu vientre, Jesús.
0: Santa María, Madre de Dios, ruega por nosotros pecadores, ahora y en la hora de nuestra muerte. Amén.
1: Dios te salve María, llena eres de gracia, el Señor es contigo. Bendita eres entre todas las mujeres y bendito el fruto de tu vientre, Jesús.
0: Santa María, Madre de Dios, ruega por nosotros pecadores, ahora y en la hora de nuestra muerte. Amén.
1: Dios te salve María, llena eres de gracia, el Señor es contigo. Bendita eres entre todas las mujeres y bendito el fruto de tu vientre, Jesús.
0: Santa María, Madre de Dios, ruega por nosotros pecadores, ahora y en la hora de nuestra muerte. Amén.
1: Dios te salve María, llena eres de gracia, el Señor es contigo. Bendita eres entre todas las mujeres y bendito es el fruto de tu vientre, Jesús.
0: Santa María, Madre de Dios, ruega por nosotros pecadores, ahora y en la hora de nuestra muerte. Amén.
1: Dios te salve María, llena eres de gracia, el Señor es contigo. Bendita eres entre todas las mujeres, y bendito el fruto de tu vientre, Jesús.
0: Santa María, Madre de Dios, ruega por nosotros pecadores, ahora y en la hora de nuestra muerte. Amén.
1: Dios te salve María, llena eres de gracia, el Señor es contigo. Bendita eres entre todas las mujeres, y bendito el fruto de tu vientre, Jesús.
0: Santa María, Madre de Dios, ruega por nosotros pecadores, ahora y en la hora de nuestra muerte. Amén.
1: Gloria al Padre, y al Hijo, y al Espíritu Santo.
0: Como era en el principio, ahora y siempre, por los siglos de los siglos. Amén.
1: Oh Jesús mío, perdona nuestros pecados, líbranos del fuego del infierno, lleva al cielo a todas las almas, especialmente a las más necesitadas de tu misericordia.

0: por las intenciones de nuestro Santo Padre, el Papa Juan Pablo II, pidamos también por las intenciones de nuestro obispo y también de nuestros párrocos. Dios te salve, María, llena eres de gracia, el Señor es contigo. Bendita eres entre todas las mujeres y bendito el fruto de tu vientre, Jesús.
1: Santa María, Madre de Dios, ruega por nosotros pecadores, ahora y en la hora de nuestra muerte. Amén.
0: Pidamos al Señor que nos conceda el don de la fe. Dios te salve, María, llena eres de gracia, el Señor es contigo. Bendita eres entre todas las mujeres y bendito el fruto de tu vientre, Jesús.
1: Santa María, Madre de Dios, ruega por nosotros pecadores, ahora y en la hora de nuestra muerte. Amén.
0: Pidámosle al Señor que nos conceda el don de la esperanza. Dios te salve, María, llena eres de gracia, el Señor es contigo. Bendita eres entre todas las mujeres y bendito el fruto de tu vientre, Jesús.
1: Santa María, Madre de Dios, ruega por nosotros pecadores, ahora y en la hora de nuestra muerte. Amén.
0: Pidamos también el don de la caridad. Dios te salve, María, llena eres de gracia, el Señor es contigo. Bendita eres entre todas las mujeres y bendito el fruto de tu vientre, Jesús.
1: Santa María, Madre de Dios, ruega por nosotros pecadores, ahora y en la hora de nuestra muerte. Amén.
0: Gloria al Padre, y al Hijo, y al Espíritu Santo.
1: Como era un principio, ahora y siempre, por los siglos de los siglos. Amén.
0: Recitamos todos la salve. Dios te salve, Reina y Madre de misericordia, vida, dulzura y esperanza nuestra. Dios te salve, a ti llamamos los desterrados hijos de Eva. A ti suspiramos gimiendo y llorando en este valle de lágrimas. Ea pues, Señora, abogada nuestra, vuelve a nosotros esos tus ojos misericordiosos. Y después de este destierro, muéstranos a Jesús, fruto bendito de tu vientre. Oh clementísima, oh piadosa, oh dulce Virgen María, ruega por nosotros, Santa Madre de Dios, para que seamos dignos de alcanzar las promesas de nuestro Señor Jesucristo. Amén. Señor, ten piedad de nosotros.
1: Señor, ten piedad de nosotros.
0: Cristo, ten piedad de nosotros.
1: Cristo, ten piedad de nosotros.
0: Señor, ten piedad de nosotros.
1: Señor, ten piedad de nosotros.
0: Cristo, óyenos.
1: Cristo, óyenos.
0: Cristo, escúchanos.
1: Cristo, escúchanos.
0: Dios Padre Celestial, Dios Hijo Redentor del mundo,
1: ten piedad de nosotros.
0: Dios Espíritu Santo,
1: ten piedad de nosotros.
0: Santísima Trinidad, un solo Dios,
1: ten piedad de nosotros.
0: Santa María,
1: ruega por nosotros.
0: Santa Madre de Dios,
1: ruega por nosotros.
0: Santa Virgen de las Vírgenes,
1: ruega por nosotros.
0: Madre de Cristo,
1: ruega por nosotros.
0: Madre de la Iglesia,
1: ruega por nosotros.
0: Madre de la Divina Gracia,
1: ruega por nosotros.
0: Madre purísima,
1: ruega por nosotros.
0: Madre castísima,
1: ruega por nosotros.
0: Madre virgen,
1: ruega por nosotros.
0: Madre sin mancha,
1: ruega por nosotros.
0: Madre inmaculada,
1: ruega por nosotros.
0: Madre amable,
1: ruega por nosotros.
0: Madre admirable,
1: ruega por nosotros.
0: Madre del buen consejo,
1: ruega por nosotros.
0: Madre del creador,
1: ruega por nosotros.
0: Madre del salvador,
1: ruega por nosotros.
0: Virgen prudentísima,
1: ruega por nosotros.
0: Virgen digna de veneración,
1: ruega por nosotros.
0: Virgen digna de alabanza,
1: ruega por nosotros.
0: Virgen poderosa,
1: ruega por nosotros.
0: Virgen clemente,
1: ruega por nosotros.
0: Virgen fiel,
1: ruega por nosotros.
0: Modelo de santidad,
1: ruega por nosotros.
0: Espejo de justicia,
1: ruega por nosotros.
0: Trono de sabiduría,
1: ruega por nosotros.
0: Causa de nuestra alegría,
1: ruega por nosotros.
0: Vaso espiritual,
1: ruega por nosotros.
0: Vaso digno de honor,
1: ruega por nosotros.
0: Vaso insigne de devoción,
1: ruega por nosotros.
0: Rosa mística,
1: ruega por nosotros.
0: Torre de marfil,
1: ruega por nosotros.
0: Casa de oro,
1: ruega por nosotros.
0: Arca de la Alianza,
1: ruega por nosotros.
0: Puerta del cielo,
1: ruega por nosotros.
0: Estrella de la mañana,
1: ruega por nosotros.
0: Salud de los enfermos,
1: ruega por nosotros.
0: Refugio de los pecadores,
1: ruega por nosotros.
0: Consuelo de los afligidos,
1: ruega por nosotros.
0: Auxilio de los cristianos,
1: ruega por nosotros.
0: Reina de los ángeles,
1: ruega por nosotros.
0: Reina de los patriarcas, Reina de los profetas,
1: ruega por nosotros.
0: Reina de los apóstoles,
1: ruega por nosotros.
0: Reina de los mártires,
1: ruega por nosotros.
0: Reina de los confesores,
1: ruega por nosotros.
0: Reina de las vírgenes,
1: ruega por nosotros.
0: Reina de todos los santos,
1: ruega por nosotros.
0: Reina concebida sin pecado original,
1: ruega por nosotros.
0: Reina llevada al cielo,
1: ruega por nosotros.
0: Reina del Santísimo Rosario,
1: ruega por nosotros.
0: Reina de la familia,
1: ruega por nosotros.
0: Reina de la paz,
1: ruega por nosotros.
0: Cordero de Dios, que quitas el pecado del mundo, ten piedad de nosotros. Cordero de Dios, que quitas el pecado del mundo,
1: ten piedad de nosotros.
0: Cordero de Dios, que quitas el pecado del mundo,
1: danos la paz.
0: Ruega por nosotros, Santa Madre de Dios,
1: para que seamos dignos de alcanzar las promesas de nuestro Señor Jesucristo.
0: Oremos. Te rogamos, Señor, concedas a nosotros, tus siervos, gozar de perpetua salud de alma y cuerpo, y por la gloriosa intercesión de la bienaventurada siempre Virgen María, seamos libres de las tristezas de este mundo y gocemos de las eternas alegrías del cielo. Por Jesucristo nuestro Señor.
1: Amén.
0: En el nombre del Padre, y del Hijo, y del Espíritu Santo. Amén.
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Buenos días a todos. ¿Cómo estamos ya a esta hora de la mañana? Siempre con todo, le digo a todas las personas que nos están sintonizando en este día tan especial. Hoy venimos solo con música, como siempre, cumpliendo, ¿verdad? Y con música de conjunto, de la mera mera de la nuestra. Bueno, antes de echarnos el primer traguito del café, vamos a rezar la oración que Jesucristo nos enseñó. Vamos a decir juntos: Padre nuestro que estás en el cielo, santificado sea tu nombre. Venga a nosotros tu reino. Hágase tu voluntad en la tierra como en el cielo. Danos hoy nuestro pan de cada día y perdona nuestras ofensas como también nosotros perdonamos a los que nos ofenden. No nos dejes caer en la tentación y líbranos del mal. Amén. En el nombre del Padre, del Hijo y del Espíritu Santo. Amén. Bueno, a todas las personas que nos están sintonizando, le digo, hoy sí vamos a endulzar el cafecito de verdad. Cafecito sabroso. Tenemos unos saludos pendientes ahí y queremos pedirle disculpas a una gran fiel oyente nuestra y que está muy pendiente de la radio. Y vamos a empezar con la primera canción. Ya le vamos a decir quién es esta persona que le vamos a pedir disculpas porque le hemos fallado. Nos vamos a ir entonces con una hermosa canción a esta hora de la mañana. Ya le digo qué canción nos vamos a ir. Hermosa canción. Nos vamos entonces con esto que se llama Estamos de fiesta con Jesús. Oiga cómo suena.

Ahí estábamos escuchando entonces, estamos de fiesta con Jesús. Recuerda escribirnos al 95000175. Hoy sí ya podemos endulzar el cafecito y echarlos un trago, pero de miedo, del mero mero. ¡Qué sabroso está este cafecito! Vamos a saludar a doña María Marcelina Rodas, ahí en el Potrerito Zaracarán de Ojojona, en este día tan especial dedicado a la Virgencita María. Tenemos mucha música en este día dedicada a nuestra madrecita, la Virgen María. Pero también queremos aprovechar para hacer unos saluditos que le tenemos pendiente a ella. Nosotros no pudimos saludarle ayer a su cumpleañero. Allí a doña Felicita, Amalia y Lobares, que estaba cumpliendo año ayer. Y también a una gran persona también, dice que, bueno, no sé, qué, no me acuerdo qué es, si es nieto, sobrino, no sé. De ella, María Ilovares, que cumple año el 18 de este mes. Bueno, les saludamos a los dos entonces, a las dos que estén ahí pasándola a lo mejor, que hayan ayer comido pastelito ahí. Les decimos que disfruten entonces con este conjunto que vamos aquí, que se llama Toditos a Cantar, del conjunto Revelación Cristiana.

Estamos entonces escuchando del conjunto Revelación Cristiana, siempre pendiente de la radio, ahí doña María Marcelina Rodas y a su hija también, que nos está sintonizando en Madrid, España, a Angélica María Ilovares, ahí en la zona de Madrid, siempre nos sintoniza ella y le saludamos también en España. Vámonos con algo del conjunto Los Sánchez y con esto le vamos a dedicar esta canción a todos los amigos, a todos los que les gusta el fútbol, a todos los que están dedicados a ver el Mundial. Esto no es crítica, señores. Este solamente es para que usted se pregunte ¿qué está haciendo con su tiempo ahorita en estos días que está el Mundial? Esta canción del conjunto Los Sánchez se llama El Fútbol.

Ahí estábamos escuchando entonces esa bonita canción que se llama El Fútbol. Tenemos otro mensajito que nos llega por acá. Buenos días, hermano. Que Dios le bendiga y le proteja siempre. Lo escucho en el Latillo todos los días, dice el hermano Denis Espinal. Saluditos a la gente del Latillo que nos está sintonizando a esta hora de la mañana. A todas las personas que están muy pendientes de la radio, a la gente que nos sintoniza allá en la zona de Río Abajo. Siempre pendiente de la radio. Vámonos con algo entonces, pura música de conjunto en este día. Esto que suena, salta y baila.

Ahí estábamos escuchando entonces Salta y Baila. A todas las personas que nos están sintonizando a esta hora de la mañana, le decimos hermosa estas canciones que estamos sintonizando a esta hora de la mañana. Y decirles a todos, siempre esté pendiente de la radio, la 910 AM. Aquí está para todos ustedes. Esta radio, como dicen en mi pueblo, esta radio es suya. Bueno, ahí vamos entonces con esto que suena a todas las personas que les gusta la música, la Virgencita María. Vámonos con algo que se llama Advocaciones de María del Ministerio Coalición Cristiana.

Ahí estábamos escuchando entonces Advocaciones de María, el Ministerio Coalición Cristiana. También queremos aprovechar para saludar allá a una persona que está muy pendiente de la radio, siempre pendiente de la radio. En este día tan especial hoy, saludamos a Juanita Salgado, en la aldea Suyapa, también a doña Veneranda Zambrano, siempre con el radio prendido a esta hora de la mañana. Sonia Salgado, también ahí en la zona de Suyapa, y a la hermanita Sandra Esperanza Gómez, que siempre nos sintoniza a esta hora de la mañana. Les saludamos, hermanitas, ahí, que están con todo y ese radio prendido, escuchando estas canciones. Hoy tenemos mucha música de conjunto, pero de conjunto y en honor a nuestra madrecita, la Virgen María. Oiga, ¿cómo se llama esta canción? Santa María del Camino. Esta es linda.

Ahí escuchábamos entonces a ese bonito conjunto de los hermanos. Este era de los conjuntos de los hermanos Sánchez. También tenemos una buena cumbia a esta hora de la mañana del dúo. Bueno, y antes vamos a saludar a don Manuel Ortiz y allá a doña Juanita Munguía, que nos sintonizan por la Iglesia del Calvario, siempre dice. Y a la hermanita María Fidelina Rodríguez, que dice que le encanta este canto que se llama Si tú hablaras con Dios. Siempre nos llama ella de la zona de Cofradía Tatumbla. Y siempre le saludamos entonces por eso, porque está muy pendiente de la radio. Vámonos con algo entonces, esta bonita cumbia del dúo Los Sánchez.

estábamos escuchando entonces la cumbiona del dúo Los Sánchez. Saludamos allá a la gente que nos está sintonizando en el Zapote Intibucá. También hay una hermanita que nos escribe, ya le vamos a decir desde dónde, desde Puerto Lempira. Hay una hermana que nos escribe, sí, hombre, la hermana Araceli Laínez nos escribe siempre y nos hace la llamadita ahí. Hermanita, déjenos un audio ahí siempre cuando nos escriba a este teléfono al 95000175, déjenos su mensaje de audio. Ahí nosotros le vamos a dar lectura. Saludos hasta allá a Puerto Lempira, a la gente de la Mosquitia hondureña. Siempre, hermanitos, aquí estamos con todo. Vámonos con esta hermosa ranchera a esta hora de la mañana. Esto que se llama Sendero de Luz, del conjunto Sendero de Luz. María tuvo más hijos. Esta es una pregunta. Oiga, María tuvo más hijos.

Bueno, y para complacer a todas las personas que han estado cumpliendo años, como los cumpleañeros que nos mencionó ahí la hermanita María Marcelina Rodas, a doña Felicita Amalia Ilovares y también a María Ilovares, ¿verdad? Que va a cumplir año el 18 de este mes. Bueno, le vamos a mandar un canto de cumpleaños a esta hora de la mañana y a todos los que están cumpliendo años en este día. Del conjunto, oiga cómo suena esto, día de tu cumpleaños.

Siempre saludamos a todas las personas que están pendientes de la radio. Y a nosotros le decimos, ya con esto estamos llegando casi al final, ya al final de nuestro programa Con Dios al Amanecer. Decirles, cuídense mucho, hermanito. Siempre vamos a buscar y trate de buscar la paz donde vaya. Y recuerde, siempre, siempre tenemos que buscar hacer el bien. Si no podemos hacer el bien, pues por lo menos hagamos lo posible por no hacer el mal. Y ahí estamos haciendo mucho. Bueno, ya con esto me despido entonces a esta hora de la mañana. Y le digo, pórtese bien, como dice un señor allá. Bueno, si nada le cuesta, pues gracias a Dios. Pero ojalá que le cueste. Vámonos entonces. Dios le bendiga. Y si Él quiere, nos encontramos el próximo lunes. Y me despido con esto que se llama Sansón y Dalila, del conjunto Los Hermanos Aquí.

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4: Dejado ya el descanso de la noche, despierto en la alegría de tu amor. Concédeme tu luz que me ilumine como ilumina el sol. Alabemos a Nuestra Señora con el rezo del Ángelus. El ángel del Señor anunció a María y concibió por obra y gracia del Espíritu Santo. Dios te salve María, llena eres de gracia, el Señor está contigo. Bendita tú eres entre todas las mujeres, y bendito es el fruto de tu vientre, Jesús. Santa María, Madre de Dios, ruega por nosotros, pecadores, ahora y en la hora de nuestra muerte. Amén. He aquí la esclava del Señor. Hágase en mí según tu palabra. Dios te salve, María, llena eres de gracia, el Señor está contigo. Bendita tú eres entre todas las mujeres, y bendito es el fruto de tu vientre, Jesús. Santa María, Madre de Dios, ruega por nosotros, pecadores, ahora y en la hora de nuestra muerte. Amén. Y el Verbo se hizo carne y habitó entre nosotros. Dios te salve, María, llena eres de gracia, el Señor está contigo. Bendita tú eres entre todas las mujeres, y bendito es el fruto de tu vientre, Jesús. Santa María, Madre de Dios, ruega por nosotros, pecadores, ahora y en la hora de nuestra muerte. Amén. Ruega por nosotros, Santa Madre de Dios, para que seamos dignos de alcanzar las promesas de nuestro Señor Jesucristo. Oremos. Infunde, Señor, tu gracia en nuestras almas para que, habiendo conocido por el anuncio del ángel la encarnación de tu Hijo, Jesucristo, lleguemos por su pasión y su cruz a la gloria de la resurrección. Por el mismo Jesucristo, nuestro Señor. Amén. Gloria al Padre y al Hijo y al Espíritu Santo, como era en el principio, ahora y siempre, por los siglos de los siglos. Amén.
3: 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Gracias a la Virgen María por su disponibilidad para que se encarnara en ella la salvación de todos. 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
8: Buenos días, hermanos. Estamos en este día sábado. Estamos en la 14 semana del tiempo ordinario, en la segunda semana del Salterio. Usamos el tomo número 3. Hoy la iglesia tiene una memoria. San Benito, escuchemos su vida.
9: San Benito nació en Italia alrededor del año 480. Es conocido como el padre del monacato occidental y fundador de la orden benedicta. Tras abandonar su vida privilegiada en Roma, buscó una experiencia dedicadora a la oración y a la austeridad. Estableció monasterios, entre ellos el famoso Monte Cassino. Su obra más influyente, la Regla de San Benito, se convirtió en el modelo para la vida monástica, promoviendo el equilibrio entre la oración, trabajo y estudio. La espiritualidad de San Benito se caracteriza por su humildad, disciplina y devoción a Dios. Su regla enfatiza la importancia de la vida comunitaria, la hospitalidad y la obediencia, valores que han guiado a generaciones de monjes y han influido profundamente en la Iglesia Católica. Además, su enfoque en la moderación y el equilibrio ha sido clave para la formación espiritual y cultural en Europa. San Benito dejó un legado duradero que trasciende el ámbito religioso. Fue proclamado patrono de Europa por el Papa Pablo VI en 1964, reconociendo su impacto en la unidad y la paz. Su vida sigue siendo un ejemplo de entrega total a Dios y de inspiración para los creyentes.
8: oramos con la iglesia el rezo del laude. Señor, abre mis labios.
10: Y mi boca proclamará tu alabanza.
8: Hacemos el salmo invitatorio para este día. El salmo 94. Hacemos la antífona. Venid, adoremos al Señor, aclamémoslo al Dios admirable en sus santos.
10: Venid, adoremos al Señor, aclamemos al Dios admirable en sus santos. Venid, aclamemos al Señor, demos vítores a la roca que nos salva. Entremos a su presencia dándole gracias, aclamándolo con cantos.
8: Porque el Señor es un Dios grande, soberano de todos los dioses. Tiene en su mano las cimas de la tierra, son suyas las cumbres de los montes. Suyo es el mar porque Él lo hizo, la tierra firme que modelaron sus manos.
10: Entrad, postrémonos por tierra, bendiciendo al Señor Creador nuestro, porque Él es nuestro Dios y nosotros su pueblo, el rebaño que Él guía.
8: Ojalá escuchéis hoy su voz, no endurezcáis el corazón, como en Meribá, como el día de Masá en el desierto, cuando vuestros padres me pusieron a prueba y me tentaron, aunque habían visto mis obras.
10: Durante 40 años aquella generación me repugnó y dije, es un pueblo de corazón extraviado, que no reconoce mi camino. Por eso he jurado en mi cólera que no entrarán en mi descanso.
8: Gloria al Padre, y al Hijo, y al Espíritu Santo.
10: Como era en el principio, ahora y siempre, por los siglos de los siglos. Amén.
8: Venid, adoremos al Señor, aclamemos al Dios admirable en sus santos.
10: Venid, adoremos al Señor, aclamemos al Dios admirable en sus santos.
8: Oramos con el himno para esta hora.
10: Cantemos nuestra fe y al confesarla, unidas nuestras voces de creyentes, pidamos al Señor que, al proclamarla, inunde con su luz a nuestras mentes.
8: El gozo de creer sea alegría, de servir al Señor y su palabra, simiente en crecimiento día a día, que al don de su verdad el mundo abra.
10: Clara es la fe y oscuro su camino, de gracia y libertad en puro encuentro. Si crees que Jesús es Dios que vino, no está lejos de ti, sino muy dentro.
8: Legión es la asamblea de los santos, que en el Señor Jesús puso confianza. Sus frutos de justicia fueron tantos, que vieron ya colmada su esperanza.
10: Demos gracias a Dios que es nuestra roca, sigamos a Jesús con entereza. Si nuestra fe vacila, si ella es poca, su espíritu de amor nos dará fuerza. Amén.
8: Amén. Iniciamos la salmodia para este día sábado. Lo hacemos con el Salmo 91, alabanza del Dios Creador. Por la mañana proclamamos, Señor, tu misericordia, y de noche tu fidelidad.
10: Por la mañana proclamamos, Señor, tu misericordia, y de noche tu fidelidad.
8: Es bueno dar gracias al Señor y tocar para tu nombre, oh Altísimo. Proclamar por la mañana tu misericordia, y de noche tu fidelidad, con arpa de 10 cuerdas y laúdes. Sobre arpegios descitarás.
10: Tus acciones, Señor, son mi alegría, y mi júbilo las obras de tus manos. ¡Qué magníficas son tus obras, Señor! ¡Qué profundos tus designios! El ignorante no los entiende, ni el necio se da cuenta.
8: Aunque germinen como hierba los malvados, y florezcan los malhechores, serán destruidos para siempre. Tú, en cambio, Señor, eres excelso por los siglos.
10: Porque tus enemigos, Señor, perecerán. Los malhechores serán dispersados, pero a mí me das la fuerza de un búfalo y me unges con aceite nuevo. Mis ojos despreciarán a mis enemigos, mis oídos escucharán su derrota.
8: El justo crecerá como una palmera, se alzará como un cedro de Líbano, plantado en la casa del Señor, crecerá en los atrios de nuestro Dios.
10: En la vejez seguirá dando fruto y estará lo sano y frondoso, para proclamar que el Señor es justo, que en mi roca no existe la maldad.
8: Gloria al Padre, y al Hijo, y al Espíritu Santo.
10: Como era en el principio, ahora y siempre, por los siglos de los siglos. Amén.
8: Por la mañana proclamamos, Señor, tu misericordia, y de noche tu fidelidad.
10: Por la mañana proclamamos, Señor, tu misericordia, y de noche tu fidelidad.
8: Seguimos orando y lo hacemos con el cántico de Deuteronomio, beneficio de Dios para con su pueblo. Hacemos la antífona. Dad gloria a nuestro Dios.
10: Dad gloria a nuestro Dios.
8: Escuchad, cielos, y hablaré. Oye, tierra, los dichos de mi boca. Descienda como lluvia mi doctrina. Destile como rocío mi palabra. Como llovizna sobre la hierba. Como orvallo sobre el césped.
10: Voy a proclamar el nombre del Señor. Dad gloria a nuestro Dios. Él es la roca. Sus obras son perfectas. Sus caminos son justos. Es un Dios fiel sin maldad. Es justo y recto.
8: Hijos degenerados se portaron mal con él, generación malvada y pervertida. Así le pagas al Señor, pueblo necio e insensato. No es el tu Padre y tu Creador, el que te hizo, te constituyó.
10: Acuérdate de los días remotos, considera las edades pretéritas. Pregunta a tu padre y te lo contará, a tus ancianos y te lo dirán.
8: Cuando el Altísimo daba a cada pueblo su heredad y distribuía a los hijos de Adán, trazando las fronteras de las naciones según el número de los hijos de Dios, la porción del Señor fue su pueblo, Jacob fue el lote de su heredad.
10: Lo encontró en una tierra desierta, en una soledad poblada de aullidos. Lo rodeó cuidando de él, lo guardó como las niñas de sus ojos.
8: Como el águila incita a su nidada, revolando sobre los polluelos, así extendió sus alas, los tomó y los llevó sobre sus plumas.
10: El Señor solo los condujo, no hubo dioses extraños con él.
8: Gloria al Padre y al Hijo y al Espíritu Santo.
10: Como era en el principio, ahora y siempre, por los siglos de los siglos. Amén.
8: Dad gloria a nuestro Dios.
10: Dad gloria a nuestro Dios.
8: Seguimos y lo hacemos con el Salmo número 8, las maravillas de la creación. Qué admirable es tu nombre, Señor, en toda la tierra.
10: Qué admirable es tu nombre, Señor, en toda la tierra.
8: Señor, dueño nuestro, qué admirable es tu nombre en toda la tierra.
10: Ensalzaste tu majestad sobre los cielos. De la boca de los niños de pecho has sacado una alabanza contra tus enemigos, para reprimir al adversario y al rebelde.
8: Cuando contemplo el cielo, obra de tus dedos, la luna y las estrellas que has creado, ¿qué es el hombre para que te acuerdes de él? El ser humano para darle poder.
10: Lo hiciste poco inferior a los ángeles, lo coronaste de gloria y dignidad, le diste el mando sobre las obras de tus manos, todo lo sometiste bajo sus pies.
8: Rebaños de ovejas y toros, y hasta la bestia del campo, las aves del cielo, los peces del mar, que trazan sendas por el mar.
10: Señor, dueño nuestro, qué admirable es tu nombre en toda la tierra.
8: Gloria al Padre, al Hijo y al Espíritu Santo.
10: Como era en el principio, ahora y siempre, por los siglos de los siglos. Amén.
8: Qué admirable es tu nombre, Señor, en toda la tierra.
10: Qué admirable es tu nombre, Señor, en toda la tierra.
8: Seguimos y meditamos la lectura que es tomada de la carta a los romanos. Escuchemos.
10: Os exhorto, hermanos, por la misericordia de Dios, a presentar vuestros cuerpos como hostia viva, santa, agradable a Dios. Este es vuestro culto razonable. Y no os ajustéis a este mundo, sino transformaos por la renovación de la mente, para que sepáis discernir lo que es la voluntad de Dios, lo bueno, lo que le agrada, lo perfecto. Palabra de Dios.
8: Te alabamos, Señor. Lleva en el corazón
10: la ley de su Dios.
8: Y sus pasos no vacilan.
10: La ley de su Dios.
8: Gloria al Padre y al Hijo y al Espíritu Santo.
10: Lleva en el corazón la ley de su Dios.
8: Seguimos orando con el cántico evangélico, cántico que es tomado del Evangelio de Lucas. Oramos con la antífona. Hubo un hombre venerable por su vida, San Benito. Él, como indica su nombre, fue bendecido por la gracia divina.
10: Hubo un hombre venerable por su vida, San Benito. Él, como indica su nombre, fue bendecido por la gracia divina.
8: Bendito sea el Señor Dios de Israel, porque ha visitado y redimido a su pueblo, suscitándonos una fuerza de salvación en la casa de David, su siervo, según lo había predicho desde antiguo por boca de sus santos profetas.
10: Es la salvación que nos libra de nuestros enemigos y de la mano de todos los que nos odian, realizando la misericordia que tuvo con nuestros padres, recordando su santa alianza y el juramento que juró a nuestro padre Abraham.
8: Para concedernos que, libres de temor, arrancado de la mano de los enemigos, le sirvamos con santidad y justicia en su presencia todos nuestros días.
10: Y a ti, niño, te llamarán profeta del Altísimo, porque irás delante del Señor a preparar sus caminos, anunciando a su pueblo la salvación, el perdón de sus pecados.
8: Por la entrañable misericordia de nuestro Dios, nos visitará el sol que nace de lo alto, para iluminar a los que viven en tinieblas y en sombra de muerte, para guiar nuestros pasos por el camino de la paz.
10: Gloria al Padre, al Hijo y al Espíritu Santo.
8: Como era en el principio, ahora y siempre, por los siglos de los siglos. Amén.
10: Hubo un hombre venerable por su vida, San Benito. Él, como indica su nombre, fue bendecido por la gracia divina.
8: Hubo un hombre venerable por su vida, San Benito. Él, como indica su nombre, fue bendecido por la gracia divina. Adoremos, hermanos, a Cristo, el Dios Santo, y pidiéndole que nos enseñe a servirle con santidad y justicia en su presencia todos nuestros días, aclamémoslo diciendo:
10: Tú solo eres santo, Señor.
8: Señor Jesús, probado en todo, exactamente como nosotros, menos en el pecado, compadécete de nuestras debilidades.
10: Tú solo eres santo, Señor. Señor Jesús, que a todos nos llamas a la perfección del amor, danos el progresar en caminos de santidad.
8: Tú solo eres santo, Señor. Señor Jesús, que quieres que seamos la sal de la tierra y la luz del mundo, ilumina nuestras vidas con tu propia luz.
10: Tú solo eres santo, Señor. Señor Jesús, que viniste al mundo para servir y no para que te sirvieran, haz que sepamos servirte a ti y a nuestros hermanos con humildad.
8: Tú solo eres santo, Señor. Señor Jesús, reflejo de la gloria del Padre e impronta de su ser, haz que en la gloria contemplemos tu rostro.
10: Tú solo eres santo, Señor.
8: Ya que Dios nos ha adoptado como hijos, oremos al Padre como nos enseñó el Señor.
11: Padre nuestro que estás en el cielo, santificado sea tu nombre. Venga a nosotros tu reino, hágase tu voluntad en la tierra como en el cielo. Danos hoy nuestro pan de cada día. Perdona nuestras ofensas, como también nosotros perdonamos a los que nos ofenden. No nos dejes caer en la tentación y líbranos del mal. Amén.
8: Oración.
10: Señor Dios nuestro, que hiciste del Abad San Benito un esclarecido maestro en la escuela del divino servicio, concédenos por su intercesión que, prefiriendo tu amor a todas las cosas, avancemos por la senda de tus mandamientos con libertad de corazón. Por Jesucristo, nuestro Señor, tu Hijo, que vive y reina contigo en la unidad del Espíritu Santo y es Dios por los siglos de los siglos.
8: Amén.
10: El Señor nos bendiga, nos guarde de todo mal y nos lleve a la vida eterna.
8: Amén.
10: Feliz día para todos.
8: Bendiciones.
7: Hemos alabado al Señor. Nuestra plegaria y nuestra acción de gracias ha brotado de nuestros corazones. Desde lo hondo a ti grito, Señor, suba nuestra oración a tu presencia. Gracias por unirse en las laudes. La oración de la mañana.

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3: 6:30 de la mañana.
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1: Compasión, misión y confianza ante el rechazo. Bienvenidos a los textos en contexto. Nos situamos en el Evangelio según San Mateo, en el capítulo 10, versículos 24 al 33. Vamos a la palabra. En aquel tiempo, Jesús dijo a sus apóstoles: el discípulo no es más que el maestro, ni el criado más que su señor. Le basta al discípulo ser como su maestro y al criado ser como su señor. Si al señor de la casa lo han llamado Satanás, ¿qué no dirán de sus servidores? No teman a los hombres. No hay nada oculto que no llegue a descubrirse, no hay nada secreto que no llegue a saberse. Lo que les digo de noche, repítanlo en pleno día, y lo que les digo al oído, pregónenlo desde las azoteas. No tengan miedo a los que matan el cuerpo, pero no pueden matar el alma. Teman más bien a quien puede arrojar al lugar de castigo el alma y el cuerpo. No es verdad que se venden dos pajarillos por una moneda, sin embargo, ni uno solo de ellos cae a tierra si no lo permite el Padre. En cuanto a ustedes, hasta los cabellos de su cabeza están contados. Por lo tanto, no tengan miedo, porque ustedes valen mucho más que todos los pájaros del mundo. A quien me reconozca delante de los hombres, yo también lo reconoceré ante mi Padre, que está en los cielos. Pero el que me niegue delante de los hombres, yo también lo negaré ante mi Padre, que está en los cielos. Palabra del Señor. Fíjense, queridos hermanos, en este texto algo muy importante. Estamos situados en el capítulo 10 de Mateo. Hemos venido durante toda la semana recorriendo este capítulo. El Señor nos dice claramente que no hemos de tener miedo frente a aquellos que matan el cuerpo. El día de ayer, en la reflexión, hablamos de la importancia de dar testimonio de la fe y cómo en el contexto de la redacción del Evangelio de Mateo mataban a los cristianos a causa de su fe. Por odio a su fe, por odio a Jesucristo, los asesinaban. Pero dice el Señor, no tengan miedo de aquellos que matan el cuerpo. Tengan miedo de aquellos que, de esa realidad, del que puede acabar con cuerpo y alma. En otras palabras, tengan miedo de perder su salvación. Podríamos releerlo de esta manera. Tengan miedo de perder su salvación. Cuando celebramos Pentecostés, hablamos de los dones del Espíritu Santo. Y entre los dones del Espíritu Santo aparece el temor de Dios. Que ojo, que no es tenerle miedo a Dios. De hecho, aprovecho para decir algo. Papá que estás escuchando, mamá que estás viendo, que estás escuchando, tío, tía, abuelo, abuelo, hermanos mayores. Les pido un favor. Nunca le digan a los niños, Dios te va a castigar. Dios te va a castigar. Eso es un error garrafal. Nosotros no creemos en un Dios que está ahí al acecho, viendo cuando hacemos algo malo para castigarnos. Ese no es el Dios de Jesús. El que está pendiente de nuestros errores y caídas para castigarnos. Ese no es el Dios de Jesús. Por favor, les pido encarecidamente, nunca le digan esto a los niños, porque crean una imagen distorsionada de quién es el Dios revelado por Jesús. Entonces vuelvo con el tema del temor de Dios, el tema del temor de Dios que brota de este evangelio, el temor de Dios que brota de este evangelio. ¿Qué significa el temor de Dios? Es tener miedo a ofenderlo, es tener miedo a estar lejos de Él, es tener miedo a que mi vida no esté bajo su amor, bajo su cuidado. Esto funciona como cuando yo estoy enamorado, cuando yo amo a alguien, no quiero perder a esa persona. Tengo miedo de pensar en mi vida sin que esa persona esté en mi vida, en mi historia, en mi realidad, cercana a mí. Ese es el temor verdadero de Dios. Tener miedo a alejarme de Él y no vivir en su amor. Ese es el temor de Dios. Y el Señor hoy nos quiere invitar a una confianza tal que nuestra vida dé testimonio de su amor en el mundo, porque tenemos temor a que nuestra vida no refleje su amor, a que nuestra vida no refleje que somos verdaderos discípulos. Ese es nuestro miedo, ese es nuestro temor. Perder nuestra salvación, perder nuestra alma. Yo te quisiera hacer una pregunta. ¿Tienes miedo de perder el alma? ¿O solo te preocupa lo temporal? No tengas miedo de aquello que destruye el cuerpo. Muchas veces nuestro corazón está tan vinculado a lo temporal que solo nos preocupa la temporalidad. El Señor Jesús nos invita a poner atención a nuestra salvación. Estás descuidando la salvación en tu vida, porque fíjense, aunque la salvación nadie la puede conquistar porque ha sido un don, un regalo, sí es verdad que la podemos perder. ¿Por qué? Porque la salvación no se puede imponer a nadie. Es un don, un regalo. Y se hace posible, se hace realidad en la medida en que abro mi vida a esta salvación de Dios. Pero si yo la rechazo, el Señor no puede imponerme su salvación. Porque por eso me he hecho a imagen y semejanza de Él. Libre para escoger ser salvado o no. Una frase de los padres de la iglesia que dice, Dios que te creó sin ti, no te puede salvar sin ti. Pero la gran pregunta es, ¿tienes este temor? Y por eso custodias y cuidas tu alma, tu ser, tu intimidad, lo más sagrado que tienes, tu relación con Dios. La cuidas de tal manera que es lo más sagrado porque sabes que tu vida depende de Él. Por eso el Evangelio dice, en el mundo no pasa nada y conoce hasta los cabellos que tenemos, conoce todo de nuestro ser. Como decía hace unos días, delante de Dios, solo delante de Dios somos lo que somos, porque Él nos conoce completamente. ¿Tienes miedo de estar lejos de Él? ¿Temor? ¿O tu corazón está tan afanado por lo temporal que te olvidas de tu salvación? El Señor hoy quiere recordarnos que tenemos que confiar en Él plenamente y vivir con el único anhelo de vivir permanentemente en su amor. Que Dios te bendiga.
2: Estas cosas las he hablado para que en mí tengan paz. En el mundo tienen tribulación, pero confíen. Yo he vencido al mundo. Juan 16:33. La voz de Suyapa le acompaña.
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1: Novena a Nuestra Señora del Carmen. Por la señal de la Santa Cruz de nuestros enemigos, líbranos, Señor Dios nuestro. En el nombre del Padre, y del Hijo, y del Espíritu Santo. Amén.
2: Intención.
3: Virgen del Carmen, te pedimos por el Ejército y la Policía Nacional. Muéstrales el camino indicado para obrar y que ello permita al correcto cumplimiento de las leyes, el orden, bienestar de las personas y defensa del territorio. También protégelos de los ataques insidiosos que atentan contra ellos. Oh Virgen Nuestra Señora del Carmen, concédeles sabiduría y justicia en sus labores.
1: Plegaria inicial.
2: Virgen del Carmen, ruega por nosotros.
1: Tengo mil dificultades.
2: Ayúdame.
1: De los enemigos del alma.
2: Sálvame.
1: En mis desaciertos.
2: Ilumíname.
1: En mis dudas y penas.
2: Confórtame.
1: En mis enfermedades.
2: Fortaléceme.
1: Cuando me desprecien.
2: Anímame.
1: En las tentaciones.
2: Defiéndeme.
1: En horas difíciles.
2: Consuélame.
1: Con tu corazón maternal.
2: Ámame.
1: Con tu inmenso poder.
2: Protégeme.
1: Y en tus brazos al expirar.
2: Recíbeme.
1: Virgen del Carmen,
2: ruega por nosotros. Amén. Oración para todos los días. Oh Virgen Santísima Inmaculada, belleza y esplendor del Carmen, tú que miráis con ojos de particular bondad al que tiene puesto tu bendito escapulario, mírame benignamente y cúbreme con el manto de tu maternal protección. Fortalece mi flaqueza con tu poder, ilumina las tinieblas de mi entendimiento con tu sabiduría. Aumenta en mí la fe, la esperanza y la caridad. Adorna mi alma con tales gracias y virtudes que sea siempre amado de tu divino Hijo y de ti. Asísteme en vida, consuélame cuando muera con tu amable presencia y preséntame a la Santísima Trinidad como hijo y siervo devoto tuyo para alabarte eternamente y bendecirte en el paraíso. Amén. Día quinto. Virgen del Carmen, modelo de oración.
4: Dulce Virgen María, preciosa Madre, que yo alcance la gracia de imitarte, de ser una persona humilde, confiada y dócil al amor de tu Hijo, y a perseverar en la fe, como lo hizo el profeta Elías en el Monte Carmelo.
2: Oh Virgen del Carmen, revísteme con tu escapulario para que cultive la oración.
1: Petición. Oh bellísima flor del Carmelo, fructífera viña, resplandor del cielo, madre singular del Hijo de Dios, Virgen siempre pura, Madre Santísima, después de habernos traído el Hijo de Dios, permaneces intacta y sin mancha ninguna.
2: Oh bienaventurada siempre Virgen, asístenos en esta necesidad. Hacemos silencio para hacer la petición. Ven, Estrella del Mar, auxílianos y protégenos. Oh María, sin pecado concebida.
1: Ruega por nosotros que recurrimos a ti. Padre nuestro que estás en el cielo, santificado sea tu nombre. Venga a nosotros tu reino. Hágase tu voluntad en la tierra como en el cielo.
2: Danos hoy nuestro pan de cada día. Perdona nuestras ofensas, como también nosotros perdonamos a los que nos ofenden. No nos dejes caer en la tentación y líbranos del mal. Amén.
5: Dios te salve María, llena eres de gracia, el Señor es contigo. Bendita tú eres entre todas las mujeres y bendito es el fruto de tu vientre Jesús.
2: Santa María, Madre de Dios, ruega por nosotros pecadores, ahora y en la hora de nuestra muerte. Amén.
3: Gloria al Padre, y al Hijo, y al Espíritu Santo.
2: Como era en el principio, ahora y siempre, por los siglos de los siglos. Amén.
4: Gozos. Virgen del Carmen, admirable intercesora de nuestro desvelo.
2: Ven, Virgen del Carmelo, sé nuestra protectora y madre.
4: Salve, Reina de los cielos, Madre de misericordia, vida, dulzura y esperanza nuestra.
2: Ven, Virgen del Carmelo, sé nuestra protectora y madre.
4: Dios te salve, María, templo hermoso del divino Verbo, Virgen y madre.
2: Ven, Virgen del Carmelo, sé nuestra protectora y madre.
4: Madre piadosa, mira con tus ojos admirables a tus hijos.
2: Ven, Virgen del Carmelo, sé nuestra protectora y madre.
4: Socórrenos, escucha las penas y combates con que a ti llegamos.
2: Ven, Virgen del Carmelo, sé nuestra protectora y madre.
4: Muéstranos las bendiciones de tu Hijo.
2: Ven, Virgen del Carmelo, sé nuestra protectora y madre.
4: Ruega por el mundo.
2: Ven, Virgen del Carmelo, sé nuestra protectora y madre.
4: Ruega por nosotros, Santa Madre de Dios, para que seamos dignos de alcanzar las promesas de nuestro Señor Jesucristo.
2: Amén.
3: Oración final para todos los días.
2: Virgen Santísima del Carmen, yo deseo que todos sin excepción se cobijen bajo la sombra protectora de tu santo escapulario. Que todos estén unidos a ti, Madre mía, por los estrechos y amorosos lazos de esta tu querida insignia. Oh hermosura del Carmelo, míranos postrados reverentes ante tu sagrada imagen y concédenos benigna tu amorosa protección. Te encomiendo las necesidades del Papa y las de la Iglesia Católica, nuestra Madre, así como las de mi nación y las de todo el mundo, las mías propias y las de mis parientes y amigos. Mira con ojos de compasión a los pobres pecadores, alejados y ciegos, que se olvidan de tu divino Hijo, y a tantos infieles que viven en las tinieblas del paganismo. Que todos conviertan su corazón y te amen, Madre mía, como yo deseo amarte ahora y por toda la eternidad. Amén.
3: Plegaria de protección. Invoca a María. Oración de San Bernardo. Si se levanta la tempestad de las tentaciones, si caes en el escollo de las tristezas, eleva tus ojos a la estrella del mar. Invoca a María. Si te golpean las olas de la soberbia, de la maledicencia, de la envidia, mira la estrella. Invoca a María. Si la cólera, la avaricia, la sensualidad de tus sentidos quieren hundir la barca del espíritu, que tus ojos vayan a la estrella. Invoca a María. Si ante el recuerdo desconsolador de tus muchos pecados y de la severidad de Dios te sientes ir al abismo del desaliento o de la desesperación, lanza una mirada a la estrella. Invoca a María. En medio de tus peligros, de tus angustias, de tus dudas, piensa en María, invoca a María. El pensar en ella e invocarla sean dos cosas que no se aparten nunca ni de tu corazón ni de tus labios. Y para estar más seguro de tu protección, no te olvides de imitar sus ejemplos. Siguiéndola, no te pierdes en el camino. Implorándola, no te desesperarás. Pensando en ella, no te descarriarás. Si ella te tiene de la mano, no te puedes hundir. Bajo su manto no hay nada que temer. Bajo su guía no habrá.
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13: 7 de la mañana.
14: 7 de la mañana.
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17: Nos

0: Nos unimos en esta Santa Eucaristía a la acción de gracias por el cumpleaños de Kimberly Marbella Moncada Guillén, acción de gracias a San Benito Abad de Ana Castejón y devotos a Dios, Virgen de Lourdes, y por la salud de Guillermo Rivera, Nelly Santa María, Efraín Varela, Blanca Irías, Hilda Xiomara Hernández, Lidia Rodríguez, Milton Alcides Robelo, en honor a San Benito Abad, de parte del Ministerio Caminando con Jesús. Acción de gracias a la Virgen del Carmen de Margarita Escoto, pidiendo por todos los enfermos, pidiendo al Espíritu Santo por Johnny Francisco, pidiendo por el embarazo de Belki Salgado. Oramos por las almas de Sor Marta Soto, Faustino Hernández Cortés, Santo Benito Ramos, Juana Ortiz, Modesta Mairena, Miguel Ángel García Bustillo, Santos Seferino Torres, Joel Sánchez, Guadalupe Torres, Blas Saturnino Ordóñez, Marvin Enrique Ordóñez, Paula de Jesús Canales, José Felicito Canales, Santos Bonifacio Canales, Santo Ricardo Canales, Lucio Ortez, José Manuel Olivera Ávila, Sara Luisa Ledesma, Medardo San Martín, Rosa San Martín, Julia Lizeth Castillo Perdomo, Miguel Antonio López Torres, María del Carmen Tejada Chévez, Héctor Danilo González, José Romaldo Ortiz, Natividad Tinoco Castellanos, María Dolores Martínez, María Cecilia Rodríguez, Freddy Eulalio Salgado Mairena, Faustina Domínguez Vázquez, Silvestre Bustillo, Maura de Jesús Núñez, Emilia Romero, Luis Rolando Martínez Urquía, Armando Cerrato Sandres, María del Carmen Lanza, Marina Esther Gaitán de Moya, Luis Arteaga Amador, Hilaria Canales, Jorge Alberto López, Tomasa Ramos Reyes, Luis Alonso García Alonso, Ena Luz Lizardo Tejeda, Francisca Quiñones Núñez, Daniel Reyes Gómez, Antonio Olvina Gutiérrez, Marta Sierra Ucles, Marco Alberto Morales, Gerson Calixto Barrientos, Otilia Flores, Marcos Aurora Villalobos, Cristina del Carmen Montalvo, Ismael Humberto Rico, Daniela Alejandra Rico Rivera Rivas, Sandra María Cárcamo Mejía, Heriberto Flores Valladares, Francisco José Toledo Pinto, Emiliano Lago Santos, Demetrio Ortiz Torres, Augusto Cruz, Jimmy Ronald Martínez Paz, Armando Vega, José Jorge Reyes, Francisco Jiménez Ramos, José Everardo Aguilar, Ángel Valentín Aguilar, Ángela Rosa de Aguilar, José Santos Aguilar Baquedano, Efraín Pine Varela, Magdalena Cuello Lagos, Santos René Raudales, Ángela Petronila Rodríguez, Jorge José Alberto Zamora Moncada, Elena Aquino, Claudia Morales, Estela Medina González, Dale John Crockford, Susana Flores de Alvarado, Ingrid Weiss Irías, Miguel Ángel Murillo Canales, Pedro Gerardo Mejía, Pablo Mejía, Salvador Rosales Canelas, nuestros amados difuntos, las ánimas del purgatorio. Celebra hoy la Iglesia a San Benito Abad, San Benito Abad. En el nombre del Padre, del Hijo, del Espíritu Santo.
1: Amén.
0: La gracia, la paz, la misericordia de Dios esté con todos ustedes. Preparados para participar dignamente del banquete de la mesa del Señor, con humildad reconocemos nuestros pecados. Dios Todopoderoso, rico en misericordia, perdone nuestros pecados y nos permita gozar de la vida eterna.
1: Amén.

0: Oremos. Señor Dios nuestro, que hiciste del abad San Benito un esclarecido maestro en la escuela del divino servicio, concédenos por su intercesión que, prefiriendo tu amor a todas las cosas, avancemos por la senda de tus mandamientos con libertad de corazón. Por nuestro Señor Jesucristo, tu Hijo, que vive y reina contigo, en la unidad del Espíritu Santo, es Dios por los siglos de los siglos.
1: Amén.

Lectura del libro del profeta Isaías. El año de la muerte del rey Usías, vi al Señor sentado sobre un trono muy alto y magnífico. La orla de su manto llenaba el templo. Había dos serafines junto a él, con seis alas cada uno. Con un par se cubrían el rostro, con otro se cubrían los pies, y con el otro volaban y se gritaban el uno al otro: Santo, santo, santo es el Señor, Dios de los ejércitos, su gloria llena toda la tierra. Temblaban las puertas al clamor de su voz, y el templo se llenaba de humo. Entonces exclamó: ¡Ay de mí! Estoy perdido, porque soy un hombre de labios impuros que habita en medio de un pueblo de labios impuros, porque he visto con mis ojos al Rey y Señor de los ejércitos. Después voló hacia mí uno de los serafines. Llevaba en la mano una brasa que había tomado del altar con unas tenazas. Con la brasa me tocó la boca diciéndome: Mira, esto ha tocado tus labios, tu iniquidad ha sido quitada y tus pecados están perdonados. Escuché entonces la voz del Señor que decía: ¿A quién enviaré? ¿Quién irá de parte mía? Yo le respondí: Aquí estoy, Señor, envíame. Palabra de Dios.

0: Señor, tú eres nuestro Rey.
1: Señor, tú eres nuestro Rey.
0: Tú eres, Señor, el Rey de todos los reyes. Estás revestido de poder y majestad.
1: Señor,
0: tú eres nuestro Rey. Tú mantienes el orbe y no vacila. Eres eterno y para siempre está firme tu trono. Señor, tú eres nuestro Rey. Muy digno de confianza son tus leyes. Y desde hoy para siempre, Señor, la santidad adorna tu templo. Señor, tú eres nuestro Rey.

El Señor esté con ustedes. Proclamación del Santo Evangelio según San Mateo. En aquel tiempo Jesús dijo a sus apóstoles, el discípulo no es más que el maestro, ni el criado más que su señor. Le basta al discípulo ser como su maestro y al criado ser como su señor. Si al señor de la casa lo han llamado Satanás, ¿qué no dirán de sus servidores? No teman a los hombres, no hay nada oculto que no llegue a descubrirse, no hay nada secreto que no llegue a saberse. Lo que les digo de noche, repítanlo en pleno día, y lo que les digo al oído, pregónenlo desde las azoteas. No tengan miedo a los que matan el cuerpo, pero no pueden matar el alma. Teman más bien a quienes puede arrojar, a quien puede arrojar al lugar de castigo el alma y el cuerpo. No es verdad que se venden dos pajarillos por una moneda. Sin embargo, ni uno solo de ellos cae por tierra si no lo permite el Padre. En cuanto a ustedes, hasta los cabellos de sus cabezas están contados. Por lo tanto, no tengan miedo, porque ustedes valen mucho más que todos los pájaros del mundo. A quien me reconozca delante de los hombres, yo también lo reconoceré ante mi Padre que está en los cielos. Pero el que me niegue delante de los hombres, yo también lo negaré ante mi Padre que está en los cielos.

La primera lectura del profeta Isaías es la visión que tiene Isaías en el templo y es el llamado que le hace el Señor. Ante ese llamado de ese Dios portentoso, maravilloso, santo, Isaías dice: no soy digno yo de proclamar, anunciar, ser la voz del Señor. Una cosa le pido, y el Señor generosamente lo hace: purifique mis labios, pero más que mis labios, mi corazón. El que purifica sus labios y su corazón es el que comienza todo un proceso de ejercicio espiritual, como el que estamos hoy celebrando en la persona de San Benito Abad, que purificó sus labios, su corazón, y se fue como eremita a fundar monasterios con el tiempo y se retira a la vida contemplativa. Deja por fuera todas las banalidades del mundo. La única riqueza que le importa a San Benito Abad es Dios, vivir para Dios, vivir para Él, con Él, y transmitirlo y celebrarlo. Es la oración contemplativa, la vida contemplativa, que ha fortalecido tanto la fe, la misión y evangelización de la Iglesia. A esos hombres y mujeres que se han retirado del mundo para enfrentar ellos abiertamente la oscuridad y tiniebla que acecha el bien, acecha a la Iglesia, acecha nuestro trabajo de misión y evangelización. Ellos, con su estilo de vida, la austeridad, la oración contemplativa, han ido fortaleciendo la fe y misión de la Iglesia en el tiempo. Y es lo que precisamente nosotros celebramos y recordamos cuando se nos dice en el Evangelio: no teman a los que matan el cuerpo, teman a los que matan el alma. Precisamente San Benito Abad, con ese estilo de vida monacal, eremita, alejado de los afanes y las preocupaciones del mundo, dinero, poder y situaciones así, va marcando el camino para que nosotros los cristianos de cualquier generación y época abandonemos esa persecución casi obsesiva por los bienes de consumo y recordemos que nuestro bien mayor y supremo es Dios. Para Él tenemos que vivir. Y en el camino hay oscuridad y tinieblas, sí, pero nosotros esa oscuridad y tiniebla la enfrentamos a partir de la oración, a partir de nuestra permanente misión y evangelización que está fortalecida con la compañía permanente de Dios como Padre, de Jesús el Señor y de la sabiduría del Espíritu Santo de Dios, que es la sabiduría que encontró en su vida y en su vocación San Benito Abad y el profeta Isaías. ¿Quién anuncia al Señor?, dice, pregunta el profeta Isaías. Pues, heme aquí, Señor. Es la respuesta que el Señor también espera de nosotros en todo ese proceso espiritual que estamos viviendo. Una vez más, ¿quién anunciará?, ¿quién construirá el reino de Dios?, ¿quién va a misionar para la que las generaciones presentes y futuras nunca rechacen el proyecto del reino de Dios como la única posibilidad que tienen de salvarse, de llegar a la vida eterna? Dos cosas necesita el hombre: medios y recursos para vivir dignamente, pero también poder llegar a la salvación y a la eternidad que solo Dios ofrece. Hoy nosotros celebramos a uno de los bastiones espirituales de nuestra Iglesia, San Benito Abad, con su oración, estilo de vida y con la contemplación de la mayor causa del mundo, la mayor riqueza del mundo, que es Dios. Sigamos pues sus pasos en la oración, meditación y estilo de vida.

0: Oren, hermanos, hermanas, para que los trabajos, fatigas, dolores de todos los hombres sean agradables a Dios Padre Todopoderoso.
1: El Señor recibe de tus manos este sacrificio para alabanza y gloria de su nombre, para nuestro bien y de toda su santa iglesia.
0: Acepta, Señor, con bondad los dones que te presentamos en la celebración de San Benito Abad, y haz que ejemplo suyo te busquemos únicamente a ti, a fin de que podamos obtener en tu servicio el don de la unidad y de la paz. Por Jesucristo nuestro Señor.
2: Amén.
0: El Señor esté con ustedes.
2: Y con tu espíritu.
0: Levantemos el corazón.
2: Lo tenemos levantado hacia el Señor.
0: Demos gracias al Señor nuestro Dios.
2: Es justo y necesario.
0: En verdad es justo y necesario que te alaben, Señor, tus criaturas del cielo y de la tierra, porque al recordar a los santos que por amor al reino de los cielos se consagraron a Cristo, celebramos tu providencia admirable que no cesa de llamar al ser humano a la santidad de su primer origen y lo hace participar ya desde ahora de los bienes que gozará en el cielo. Por eso con todos los ángeles y santos te alabamos proclamando sin cesar.

Santo eres en verdad, Señor, fuente de toda santidad. Por eso te pedimos que santifiques estos dones con la efusión de tu Espíritu, de manera que se conviertan para nosotros en el cuerpo y la sangre de Jesucristo nuestro Señor, el cual, cuando iba a ser entregado a su pasión voluntariamente aceptada, tomó pan, dándote gracias, lo partió, lo dio a sus discípulos diciendo: tomen, coman todos de él, porque esto es mi cuerpo, que será entregado por ustedes.

Del mismo modo, acabada la cena, tomó el cáliz y dándote gracias de nuevo, lo pasó a sus discípulos diciendo, tomen, beban todos de él, porque este es el cáliz de mi sangre, sangre de la alianza nueva y eterna, que será derramada por ustedes y por muchos para el perdón de los pecados. Hagan esto en conmemoración mía.

0: Este es el sacramento de nuestra fe.
1: Anunciamos tu muerte, proclamamos tu resurrección. Ven, Señor Jesús.
0: Así pues, Padre, al celebrar ahora el memorial de la muerte y resurrección de tu Hijo, te ofrecemos el pan de vida, el cáliz de salvación. Y te damos gracias porque nos hace dignos de servirte en tu presencia. Te pedimos humildemente que el Espíritu Santo congregue en la unidad a cuantos participamos del cuerpo y la sangre de Cristo. Acuérdate, Señor, de tu iglesia extendida por toda la tierra, con el Papa León, nuestro obispo José Vicente, y todos los pastores que cuidan de tu pueblo. Llévala a su perfección por la caridad. Acuérdate también de nuestros hermanos que se durmieron en la esperanza de la resurrección, por los cuales hemos orado hoy en intención de, en esta Santa Eucaristía. Y de todos los que han muerto en tu misericordia, admítelos a contemplar la luz de tu rostro. Ten misericordia de todos nosotros, y así con María la Virgen, Madre de Dios, San José, su castísimo esposo, los apóstoles, San Benito Abad, y cuantos vivieron en tu amistad a través de los tiempos, merezcamos por tu Hijo Jesucristo compartir la vida eterna y cantar tus alabanzas. Por Cristo, con Él y en Él, a ti Dios Padre Omnipotente, en la unidad del Espíritu Santo, todo honor y toda gloria, por los siglos de los siglos.
2: Amén.
0: Oremos a Dios nuestro Padre por todas las vocaciones contemplativas que hay en comunidades religiosas y monasterios, monjes, sacerdotes, por su fortaleza, por su riqueza en anunciar y vivir el reino de Dios, para que sigan viviendo esa gracia tan particular que Dios les ha conferido como Padre. Y decimos a nuestro Padre común: Padre nuestro que estás en el cielo, santificado sea tu nombre. Venga a nosotros tu reino. Hágase tu voluntad en la tierra como en el cielo. Danos hoy nuestro pan de cada día. Perdona nuestras ofensas, como también nosotros perdonamos a los que nos ofenden. No nos dejes caer en tentación y líbranos del mal. Líbranos de todos los males, Señor, concédenos la paz en nuestros días,

0: para que, ayudados por tu misericordia, vivamos siempre libres de pecado, protegidos de toda perturbación, mientras esperamos la gloriosa venida de nuestro Salvador Jesucristo.
1: Tuyo es el reino, tuyo el poder, tuya la gloria por siempre, Señor.
0: Señor Jesucristo, que dijiste a tus apóstoles: la paz les dejo, mi paz les doy, no tengas en cuenta nuestros pecados, sino la fe de tu iglesia. Conforme a tu palabra, concédele la paz y la unidad. Tú que vives y reinas por los siglos de los siglos.
1: Amén.
0: La paz del Señor esté con todos ustedes.
1: Y con tu espíritu.
0: Compartamos la paz. La paz.

0: es Jesús el Señor, el Cordero de Dios, que quita el pecado del mundo. Dichosos los llamados a la cena del Señor.
1: Señor, no soy digno de que entres.

0: Oremos. Al recibir la prenda de la vida eterna, te suplicamos, Señor, que siguiendo las enseñanzas de San Benito, nos dediquemos con fidelidad a tu servicio y amemos con ferviente caridad a los hermanos. Por Jesucristo nuestro Señor.
1: Amén.
0: El Señor esté con ustedes.
1: Y con tu espíritu.
0: La bendición de Dios Todopoderoso, Padre, Hijo, Espíritu Santo, descienda, permanezca siempre sobre ustedes. Con la certeza y la fe que el Espíritu Santo de Dios guía nuestros pasos, podemos ir en paz.
1: Demos gracias a Dios.

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0: En el nombre del Padre, del Hijo y del Espíritu Santo.
1: Amén.
0: La paz de Cristo Redentor esté con todos ustedes.
1: Con su espíritu.
0: Iniciamos la jornada de un día más que el Señor nos regala. Nos acercamos agradecidos pero con humildad, reconociendo nuestros pecados. Yo confieso ante Dios Todopoderoso y ante ustedes, hermanos, que he pecado mucho de pensamiento, palabra, obra y omisión. Por mi culpa, por mi culpa, por mi grande culpa. Por eso ruego a Santa María, la Siempre Virgen, a los ángeles, a los santos y a ustedes, hermanos, que intercedan por mí ante Dios nuestro Señor. Dios Todopoderoso tenga piedad y misericordia de nosotros, perdone nuestros pecados y nos lleve a la vida eterna.
1: Amén.

nuestras intenciones para esta Eucaristía. Oramos por los que están de cumpleaños: Edwin Javier Ordóñez Rubio, Kimberly Fiallos, Tirsa Daisy Briceño Espinal. Que el Señor les dé sabiduría. Oramos por los que están enfermos: Maylin Dayela Raudales, Andrea Lisbeth López, Lucía Rodríguez, Paul Eduardo, Sadrak, Argentina Rubio Licona, Luis, Karen, Cecilia, una familia, Wilfredo, Armando Vanegas, Nora Galeas, Diana Vanegas, Carlos Armando Osorio Vanegas, Gema Parada, Giovanni Sánchez Bulnes, Giselle Ordóñez, Daniela, Gemim Espinal, Niños con Cáncer, Brenda, Inés de Sabla, Alexander Bonerges, Sansota González, Sonia de Nolasco, Daniel Josué Casco Benavides, familia Casco Benavides, Marlene Hernández Espinal, Humberto Ruiz Cruz, Emilia Torres, Alan Núñez, Liliana Barahona, Isabel Vázquez. Que el Señor les dé fortaleza corporal y espiritual. Nos unimos a la acción de gracias a la Virgen del Carmen por la familia Lagos Chávez, en el éxito en cirugía de Wendy, por los bebés Cervantes Ramírez, Cervantes Palacios. Gracias al Santísimo Sacramento, a la Virgen de Suapa por sus bendiciones. Gracias por el trabajo de Daniel. Peticiones por las intenciones del hogar Donde María, de Teresa de Calcuta, por los laicos misioneros de la caridad, por protección, bienestar, salud, trabajo y unidad de una familia, sabiduría y discernimiento en proyecto de un hijo, por el año escolar Adasta Catholic School, Carlos Alberto Fortín y familia Larios Castellanos, por protección en viajes de una familia, por un trabajo para Ruth Yolando Antonio. Petición al Espíritu Santo, por el Centro Educativo Yavé Nisi, por bienestar y protección para la familia Cervantes Ramírez. Intención especial por Gustavo Díaz, por el bienestar, respeto, amor, perdón en matrimonios de una familia, por restauración de un matrimonio, por trabajo para Mario Núñez, petición a la Virgen del Carmen, por protección y bienestar para Luis y Karenina, por salud, solución favorable y bienestar de una madre e hijos, por el bienestar en proyecto Albert Einstein. Oramos por quienes en vida fueron: Juan Carlos Ferrera, Paula Laínez, Zenaida Valeria Ponce, Aristides Aceituno, José Naúm Vázquez Betancourt, Reina Castillo Huiza, Mario Valeriano Padilla, Faustino Irías, Teódula Arias, Atanasio Armando Izaguirre, Antón Lama Lama, Emilia del Carmen Hernández Ordóñez, María Josefina Enamorado Rápalo, Rosa Montoya Ramos, Mario Francisco Espinal Pineda, Gladys Argentina Elvir, María de la Paz Núñez Paguaga, Ángel Gabriel Martínez Ramírez, Emma Victoria Mendoza, Napoleón Espinal Rodríguez, Benito Andino Flores, Suyapa Azucena Sánchez, María Méndez, José Antonio Pereira Mejía, Francisco Antonio Matamoros, Rafael Humberto González, Edgardo Martínez Colindres, Clara Leonora Martínez Pineda, Simón de Jesús Lira, Tiburcia Alvarenga, Carlos Alberto Lira, Luis Antonio Lira, Rosa Álvarez, Stella Sobalbarro, Carlos San Martín Castro, Hortensia Castro de San Martín, Rosa San Martín Castro, Santos Felicita Rodríguez, José Mario Gómez, Alfredo Chavarría, Francisca González, Reina Isabel Torres, Azucena Melgar, Berta Alicia Madrid, Julia Madrid, Max López, Michelle Medrano, Joche Flores, Elsa Marina Rubio Licona, Rafael Rubio Licona, Víctor Osman Ordóñez Rubio, Jorge Antonio Arriaga, Lili Ondina Aguilar, Julio César Dalas Soto, Jesús Molina, Hilda Veneranda Carvajal, Ricardo Bustamante González, Blanca Soledad Bulnes Mejía, Julio César Parada, Ricardo Larios Hernández, Miguel Ángel Zamora, sacerdote, Roberto Almendares, sacerdote, Iván Ávila, monje, sacerdote, Dalila Monjes Guerrero Montes, Alba de Ramírez, Roberto Ramírez, José Alonso Suazo, María Cristina Machuca, Yamila Vima Susa Laíta, Elsa Tomasa Cerrato, Isaura Bertila Martínez, Rosita Torres de Allen, Georgina Cerrato, Fanny Arely Sánchez, Leonel Wilfredo Sánchez, Adrián Serrano, José Antonio Pereira Mejía,
Sara Raquel Flores Mendoza, Ingrid Weiss, Osmer Adán, Anadeli Ramos Fletes, Sor María Rosa Legol, Laura Moncada Fornero, Virginia Núñez Borjas, Familia Maldonado Anariba, Ernesto Antonio Pinto González, Marina Reina de Matuti, Sara Soto Ortega, Joel Antonio Velázquez Morales, José Barahona, Reinaldo Barahona, Belkis Milagro Acosta Almendares, Hilaria Canales Canales, Carlos Humberto Reyes, Blanca Delma de Reyes, Henry Simón, Taufik Simón, María Paula Andino, Sabina Gutiérrez, Ana Paula María Velázquez y por todas las benditas ánimas del purgatorio, intención de Sonia Ortega. Oramos por la paz en nuestros hogares, la paz en los países beligerantes. Le deseamos la paz a Jerusalén. Oremos. Dios nuestro, al servicio divino. Concédenos que, sin anteponer nada a tu amor, avancemos con un corazón generoso en el camino de tus mandamientos. Por nuestro Señor Jesucristo, tu Hijo, que contigo vive y reina en la unidad del Espíritu Santo y es Dios por los siglos de los siglos. Atentos.

0: Del libro del profeta Isaías. El año de la muerte del rey Osías, vi al Señor sentado sobre un trono muy alto y magnífico. La orla de su manto llenaba el templo. Había dos serafines junto a él, con seis alas cada uno. Con un par se cubrían el rostro, con otro se cubrían los pies y con el otro volaban. Y se gritaban el uno al otro: Santo, santo, santo es el Señor, Dios de los ejércitos. Su gloria llena toda la tierra. Temblaban las puertas al clamor de su voz y el templo se llenaba de humo. Entonces exclamé: ¡Ay de mí! Estoy perdido, porque soy un hombre de labios impuros, que habito en medio de un pueblo de labios impuros, porque he visto con mis ojos al Rey y Señor de los ejércitos. Después voló hacia mí uno de los serafines. Llevaba en la mano una brasa que había tomado del altar con unas tenazas. Con la brasa me tocó la boca diciéndome: Mira, esto ha tocado tus labios. Tu iniquidad ha sido quitada y tus pecados están perdonados. Escuché entonces la voz del Señor que decía: ¿A quién enviaré? ¿Quién irá de parte mía? Yo le respondí: Aquí estoy, Señor, envíame. Palabra de Dios.
1: Te alabamos, Señor.
2: Señor, tú eres nuestro Rey.
1: Señor, tú eres nuestro Rey.
2: Tú eres, Señor, el Rey de todos los reyes. Estás revestido del poder y majestad.
1: Señor, tú eres nuestro Rey.
2: Tú mantienes el orbe y no vacila. Eres eterno y para siempre está firme tu trono.
1: Señor, tú eres nuestro Rey.
2: Muy dignas de confianza son tus leyes, y desde hoy y para siempre, Señor, la santidad adorna tu templo.
1: Señor, tú eres nuestro Rey.

0: Ave María Purísima.
1: Sin pecado concebida.
0: Que el Señor esté con ustedes.
1: Con su espíritu.
0: Proclamación del Santo Evangelio, según San Mateo.
1: Gloria.
0: En aquel tiempo, Jesús dijo a sus apóstoles: el discípulo no es más que el maestro, ni el criado más que su señor. Le basta al discípulo ser como su maestro y al criado ser como su señor. Si al señor de la casa lo han llamado Satanás, ¿qué no dirán de sus servidores? No teman a los hombres. No hay nada oculto que no llegue a descubrirse. No hay nada secreto que no llegue a saberse. Lo que les digo de noche, repítanlo en pleno día. Y lo que les digo al oído, pregónenlo desde las azoteas. No tengan miedo a los que matan el cuerpo, pero no pueden matar el alma. Teman más bien a quien puede arrojar al lugar de castigo el alma y el cuerpo. No es verdad que se venden dos pajarillos por una moneda. Sin embargo, ni uno solo de ellos cae por tierra si no lo permite el Padre. En cuanto a ustedes, hasta los cabellos de su cabeza están contados. Por lo tanto, no tengan miedo, porque ustedes valen mucho más que todos los pájaros del mundo. A quien me reconozca delante de los hombres, yo también lo reconoceré ante mi Padre que está en los cielos. Pero al que me niegue delante de los hombres, yo también lo negaré ante mi Padre que está en los cielos. Palabra del Señor. Pueden sentarse un momento.

0: Buenos días.
1: Buenos días.
0: Y buenos días a los que se nos unen por radio, televisión, YouTube y otros medios así electrónicos. Vemos en estas lecturas de hoy que Jesús advierte a sus discípulos que deberán sufrir persecuciones, contrariedades, intentando Jesús prepararlos para que no dejen de anunciar la palabra de Dios por causa del miedo. Miren ustedes, es decir, anunciarlo a tiempo y destiempo. Así se entiende la afirmación de que no hay nada oculto que no se descubra o se divulgue. Jesús quiere hacer descubrir a los discípulos que su mensaje no puede ser escondido, sino que necesariamente sale a la luz, de manera que si ellos quieren ser sus discípulos, no les queda otra posibilidad más que anunciar ese mensaje. El verdadero discípulo no puede ocultarlo, no puede esconder el tesoro que alberga en su pecho. Su riqueza interior de alguna manera se manifiesta. ¿Sí? No, hay personas que con solamente verlas actuar, caminar, desenvolverse, y uno dice, esta persona es bien cristiana, qué forma tan honesta tiene de hablar, de compartir, de tratar, de hacer las cosas. Pero hay otras que uno solo dice, wow, cuánto le falta. Y si no es así, es sencillamente porque han dejado de creer en el mensaje del Señor. Jesús recomienda a sus amigos que se cuiden de caer en el intento de disfrazar la propia realidad, porque no hay nada escondido que no se descubra. Cuando dice, hasta el último pelo de la cabeza tuyo está contado, va la pregunta, ¿qué hay de mí que Dios no conozca? ¿Qué puede usted esconderle a Dios? Y miren que luego, para que no caigan en el mecanismo de la apariencia como táctica para evitar persecuciones o burlas, Jesús los invita a confiar en el Padre Dios, que no olvida ni siquiera los pajaritos, y a mirar el bien de la salvación más que el de la vida misma. Sí, pero aquí entonces podríamos leer también una invitación a valorar la propia dignidad, para no caer en la indignidad de esconder las propias convicciones. Y él dice esta palabra, ustedes valen más que muchos pájaros. Somos valiosísimos para el corazón de Dios. Que eso nos baste, que así sea.
1: Amén.

0: Oren, hermanos y hermanas, para que este sacrificio que es mío y que de ustedes les sea agradable a Dios, Padre Todopoderoso.
1: Que el Señor reciba de tus manos este sacrificio de alabanza y gloria de su nombre, para nuestro bien y todo su santa iglesia.
0: Dios nuestro, que constituiste a San Benito Abad como ilustre maestro en la escuela del servicio divino, concédenos que, sin anteponer nada a tu amor, avancemos con un corazón generoso en el camino de tus mandamientos. Por Jesucristo nuestro Señor.
1: Amén.
0: El Señor esté con ustedes.
1: Con su espíritu.
0: Levantemos el corazón.
1: Lo tenemos levantado hacia el Señor.
0: Demos gracias al Señor nuestro Dios.
1: Es justo y necesario.
0: En verdad es justo y necesario que te alaben, Señor, tus criaturas del cielo y de la tierra. Porque al recordar a los santos que por amor al reino de los cielos se consagraron a Cristo, celebramos tu providencia admirable, que no cesa de llamar al ser humano a la santidad de su primer origen y lo hace participar ya desde ahora de los bienes que gozará en el cielo. Por eso, con todos los ángeles y santos te alabamos, proclamando sin cesar.

santo eres en verdad, Señor, fuente de toda santidad. Por eso, te pedimos que santifiques estos dones con la efusión de tu Espíritu, de manera que se conviertan para nosotros en el cuerpo y en la sangre de Jesucristo nuestro Señor, el cual, cuando iba a ser entregado a su pasión voluntariamente aceptada, tomó pan, dándote gracias, lo partió y lo dio a sus discípulos, diciendo: tomen y coman todo de él, porque esto es mi cuerpo, que será entregado por ustedes.

Del mismo modo, acabada la cena, tomó el cáliz, dándote gracias, de nuevo lo pasó a sus discípulos, diciendo: tomen y beban todo de él, porque este es el cáliz de mi sangre, sangre de la alianza nueva y eterna, que será derramada por ustedes y por muchos para el perdón de los pecados. Hagan esto en conmemoración mía.

0: Este es el misterio de la fe.
1: Anunciamos tu muerte, proclamamos tu resurrección. Ven, Señor Jesús.
0: Así pues, Padre, al celebrar ahora el memorial de la muerte y resurrección de tu Hijo, te ofrecemos el pan de vida y el cáliz de salvación y te damos gracias porque nos haces dignos de servirte en tu presencia. Te pedimos humildemente que el Espíritu Santo congregue en la unidad a cuantos participamos del cuerpo y la sangre de Cristo. Acuérdate, Señor, de tu Iglesia extendida por toda la tierra y con el Papa León, con nuestro arzobispo José Vicente y de todos los que cuidan de tus hijos. Llévales a su perfección por la caridad. Acuérdate también de nuestros hermanos que se durmieron en esperanza de la resurrección y de todos los que han muerto en tu misericordia. Admítelos a contemplar la luz de tu rostro. Ten misericordia de todos nosotros y así con María, la Virgen Madre de Dios, su Esposo Castísimo San José, los apóstoles, San Benito, Santo Cura de Ars, San Alfonso, Conchita Cabrera, Santa Elena, Santa Sofía, Reina de Hungría, San Juan Diego y cuantos vivieron en tu amistad a través de los tiempos, merezcamos por tu Hijo Jesucristo compartir la vida eterna y cantar tus alabanzas. Por Cristo, con Él y en Él, a ti Dios Padre Omnipotente, en la unidad del Espíritu Santo, todo honor, toda gloria, por los siglos de los siglos. Oramos por la paz en nuestros hogares. Padre nuestro, que estás en el cielo, santificado sea tu nombre. Venga a nosotros tu reino. Hágase tu voluntad allá en la tierra como en el cielo. Danos hoy nuestro pan de cada día. Perdona nuestras ofensas, como también nosotros perdonamos a los que nos ofenden. No nos dejes caer en la tentación y líbranos del mal. Líbranos de todos los males, Señor, y concédenos la paz en nuestros días, para que, ayudados por tu misericordia, vivamos siempre libres de pecado y protegidos de toda perturbación, mientras esperamos la gloriosa venida de nuestro Salvador Jesucristo.
1: El poder y la gloria por siempre, Señor.
0: Señor Jesucristo, que dijiste a tus apóstoles, la paz les dejo, mi paz les doy. No tengas en cuenta nuestros pecados, sino la fe de tu Iglesia. Y conforme a tu palabra, concédele la paz y la unidad, tú que vives y reinas por los siglos de los siglos.
1: Amén.
0: La paz de Cristo el Señor esté siempre con todos ustedes.
1: Con su espíritu.
0: En Cristo Jesús se dan un signo de paz.

0: Cristo, pan de vida. Este es el Cordero de Dios que quita los pecados del mundo. Dichosos los invitados al banquete del Señor.
1: Señor, no soy digno que entres en mi casa, pero una palabra tuya bastará para sanarme.

0: Oremos. Al recibir la prenda de la vida eterna, te suplicamos, Señor, que, siguiendo las enseñanzas de San Benito, nos dediquemos con fidelidad a tu servicio y amemos con ferviente caridad a los hermanos. Por Jesucristo nuestro Señor.
1: Amén.
0: El Señor esté con ustedes.
1: Con su espíritu.
0: La bendición de Dios Todopoderoso, Padre, Hijo y Espíritu Santo, descienda sobre ustedes, sus trabajos y sus hogares.
1: Amén.
0: San Benito nació en Italia, estudió en Roma y se retiró a una cueva de Subiaco, anteponiendo el amor de Dios a cualquier otra cosa. Se le unieron unos discípulos, pero al cabo de un tiempo, Benito tuvo que mudarse a Monte Cassino. Ahí escribió su regla y ahí murió en el año 547. La orden benedictina, continuadora de su carisma, ha sido decisiva en la población y civilización de Europa y en la renovación litúrgica contemporánea. Dios te salve María, llena eres de gracia, el Señor es contigo, bendita eres entre todas las mujeres y bendito es el fruto de tu vientre Jesús. Santa María, Madre de Dios, rogad por nosotros los pecadores, ahora y en la hora de nuestra muerte. Amén. La Eucaristía ha terminado. No le hagan a otros lo que no quieren para ustedes. Pueden ir en paz.
1: Demos gracias a Dios.

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Muy buenos días, hermanos. Muy buenos días. ¿Cómo están? Espero que bien. En este día tan espectacular, dedicado a nuestra Madre del Cielo, la Virgen. Y como todos los sábados, pues siempre vamos a hablar de ella, porque este espacio está al 100% dedicado a nuestra Madre del Cielo, para la gloria de Dios. Porque no podemos amar al Hijo si no amamos a la Madre. Precisamente por eso, el Hijo, por el gran amor que nos ha tenido, nos ha dejado a su Madre, Madre de todos. ¡Qué maravilla! Bueno, vamos a empezar con nuestra oración, como de costumbre, en el nombre del Padre, y del Hijo, y del Espíritu Santo. Ven, Espíritu Santo, llena los corazones de tus fieles, y enciende en ellos el fuego de tu amor. Envía, Señor, tu Espíritu, y danos nueva vida, y se renovará la faz de la tierra. Oh Dios, que has instruido los corazones de tus fieles, con la luz del Espíritu Santo, concédenos que sintamos rectamente con el mismo Espíritu y gocemos siempre de su mayor consuelo, por Jesucristo nuestro Señor. Pues les comento que este día vamos a hablar de la Virgen María bajo la advocación de Nuestra Señora del Carmen. Y antes de hablar propiamente de la Virgen, démosle un repasito al contexto. El Carmelo es una cadena montañosa, dicen los historiadores, y así lo presenta la geografía. Una cadena montañosa de Israel que, partiendo de la región de Samaria, acaba por hundirse en el mar Mediterráneo, cerca del puerto de Haifa. Esta altura tiene un encanto particular. Es diferente del monte Nebo en Jordania, del macizo del Sinaí y del monte de los Olivos de Jerusalén. Es importante que nosotros conozcamos las características donde se desarrolló esta escena con la Virgen María. El escritor, historiador, nos dice que es el monte Carmelo. Es diferente a los otros montes que se mencionan en la Sagrada Escritura, y que este monte tiene un encanto particular. Y nosotros tenemos que saber por qué, a qué se refiere ese encanto. Dice: todas las montañas palestinenses tienen sus recuerdos teofánicos, es decir, de las manifestaciones de Dios. Eso lo sabemos muy claramente a través de la Escritura. Y eso las convierte en cumbres sagradas y místicas. Pero ninguna tan sugestiva como el Monte Carmelo. Ya el historiador como que nos va dando así como algunas curiosidades para sembrar en nosotros la curiosidad de saber un poquito más acerca del Monte Carmelo. ¿Por qué San Juan de la Cruz lo tomó como el símbolo de la ascensión mística? Vamos a ver por qué. Resulta que se le sugirió el nombre de su propia orden carmelitana, pero sin duda había una intención más profunda que la hacía simpatizar con el misterio de la Sagrada Montaña del profeta Elías. Vamos ya, poco a poco, relacionando el Monte Carmelo como uno de los montes más esplendorosos y más encantadores. Una tradición piadosa sostiene que desde los días de los profetas Elías y Eliseo, hubo en aquella zona hombres de oración que vivían en soledad la búsqueda de Dios. Primer punto. Muchos hombres que vivían allí sumergidos en la oración y en medio del silencio y la soledad buscaban a Dios. Esto es bien importante, porque a Dios no lo vamos a encontrar en el ruido del mundo.
porque el mundo tiene muchos ruidos. Y a veces ese ruido no nos permite identificar la voz de Dios. Entonces, en el periodo de los cruzados, surgió entre los cristianos el deseo de vivir sobre aquella montaña de vida entregada al Señor. Cómo Dios va inspirando hombres y mujeres a través de la historia para suscitar en su corazón un encuentro personal con Él. Cada uno de nosotros tiene su propia historia, cómo se encontró con el Señor. Y a estos lo encontró de esa manera. En el Monte Carmelo, la vida carmelitana. Así es como surgió la vida carmelitana. El convento del Monte Carmelo tiene un nombre muy evocador. Estela Maris. Estela Maris, ahora le digo, estrella de la mañana. Por eso es que este nombre está incluido entre las letanías que le hacemos a la Virgen María, estrella de la mañana. Es un hermoso edificio cuadrangular a 500 metros de la altura sobre el nivel del mar Mediterráneo en la ciudad de Haifa. El centro del convento lo ocupa el santuario de la Virgen del Carmen. En el altar mayor de esta hermosa iglesia, en cruz griega, se venera la imagen de la Virgen del Carmen, que fue obra de un escultor en el año 1836. Nosotros tenemos en muchas iglesias también la imagen de la Virgen del Carmen, y de ahí ha nacido una devoción tan grande que muchas personas pues tienen a la Virgen del Carmen como su patrona. Dice aquí, debajo del altar se ve la gruta del profeta Elías. Según la tradición, este era el lugar donde se refugiaba el profeta Elías. Una estatua recuerda al celoso defensor de la fe de Dios. Nos cuentan los padres carmelitas que no ha sido fácil la permanencia católica sobre esa montaña. Bien es verdad que en la época de los cruzados, el patriarca latino de Jerusalén, San Alberto, pudo dar a los ermitaños del Monte Carmelo una regla religiosa el año 1212. Se cuenta que el carmelita San Simón Stock, y aquí viene lo más interesante de esta historia, se cuenta que el carmelita San Simón Stock pasó por aquí antes de su célebre visión del escapulario carmelita. Entonces, vayamos siguiendo esta historia. Subió en peregrinación a la Santa Montaña el rey San Luis de Francia en el año 1254, en acción de gracias por haberse salvado de un naufragio. Con la caída de San Juan de Acre en 1291, vino la persecución árabe que causó el martirio de muchos religiosos. Y después de una larga e ininterrumpida de la vida monacal en la montaña, que dio ocasión para la expansión del ideal carmelitano por el occidente. Regresaron los religiosos del Carmen al Monte Carmelo por el siglo XVII. Como podemos escuchar, queridos hermanos, todas las advocaciones de la Virgen tienen una historia. Y todas son historias muy bellas. Cuando nosotros sentimos la devoción hacia alguna advocación, no debemos de dejarnos invadir por el sentimentalismo, es decir, por la imagen de esa advocación, porque muchas veces pensamos que la devoción es la imagen. Claro que es importante tener una imagen de cada advocación de la Virgen, pues todas pretenden lo mismo, que nosotros la veamos a ella muy, pero muy bella, ¿verdad? Entonces, la estrella del mar. Los marineros, porque la patrona de los marineros, antes de la edad de la electrónica,
confiaban su rumbo a las estrellas. De aquí la analogía con la Virgen María, quien, como estrella del mar, nos guía por las aguas difíciles de la vida hacia el puerto seguro que es Cristo. Entonces, quiere decir que a la Virgen del Carmen también se le llama estrella del mar. Y por la invasión de los sarracenos, los carmelitas se vieron obligados a abandonar el Monte Carmelo. Pero una antigua tradición nos dice que antes de partir se les apareció la Virgen. Aquí es donde la Virgen va apareciendo. Mientras cantaban el Salve Regina, y ella prometió ser para ellos su estrella del mar. Por ese bello nombre conocían también a la Virgen, porque el Monte Carmelo se alza como una estrella junto al mar. Entonces aquí tenemos ya otra advocación de la Virgen María, estrella del mar. También le llamamos estrella de la mañana. Salud de los enfermos, refugio a los pecadores y todas esas advocaciones a la Santísima Virgen. Entonces, pero hagamos la relación entre la comunidad de los carmelitas y la Virgen del Carmen. ¿Cómo es que esa devoción ha venido hasta nosotros? La Virgen Inmaculada, o sea, estrella del mar, es la Virgen del Carmen, es decir, la que desde tiempos remotos ahí se le venera. Ella acompañó a los carmelitas a medida que la orden se propagó por el mundo. A los carmelitas se les conoce por su devoción a la Madre de Dios, ya que en ella ven el cumplimiento del ideal de Elías. Llegaron incluso a llamárseles los hermanos de Nuestra Señora del Monte Carmelo, y en su profesión religiosa se consagraban a Dios y a María y tomaban el hábito en honor a ella, como un recordatorio de que sus vidas le pertenecían a ella y por ella a Cristo. Entonces vemos cómo siempre Dios aprovecha un grupo de hombres o mujeres para contagiarles la devoción a la Madre del Cielo. Entonces, ¿qué pasa con el escapulario, que es lo más conocido de esta devoción? El escapulario carmelita. Los signos en la vida humana y cristiana. Vivimos en un mundo con cantidad de realidades tomadas como símbolo. Nadie lo puede negar. ¿Por qué? Porque en nuestra vida necesitamos símbolos. ¿Qué es un signo? ¿Qué es un símbolo? Algo que nos va orientando y nos va dirigiendo hacia un punto determinado. Nosotros vivimos en este mundo rodeado como símbolos. Por ejemplo, el rayo de luz, la llama de fuego, el agua que brota. En la vida de cada día existen también gestos que expresan y simbolizan valores profundos, como por ejemplo el compartir la comida. Cuando nosotros compartimos la comida, pues eso ya es un signo de amistad. Por ejemplo, el ponerse en fila para una manifestación, que esto también significa un signo de solidaridad. El estar todos en pie, ¿qué significa? Significa respeto. En la iglesia usamos muchísimo este símbolo. ¿Qué significa respeto? ¿Respeto a quién? Respeto a Dios. Cuando estamos dentro del templo, pues o nos arrodillamos o nos ponemos en pie para rendirle culto a Cristo Rey y para demostrar públicamente la adoración que y el respeto que le tenemos a Dios, sobre todo en la Santa Eucaristía. Como hombres, también en la celebración, como hombres tenemos necesidad de signos y símbolos que nos ayuden a vivir. Como cristianos tenemos a Jesús, el gran don y misterio, tiempo, mismo tiempo, signo eterno del amor del Padre. Como el mismo Jesús nos ha dicho, Él ha venido a revelar al Padre. Nadie ve al Padre si no es por el Hijo
y nadie ve al Hijo si no es por el Padre. Ha venido a revelar al Padre. Él estableció la iglesia, todos lo sabemos, y ya hemos hablado de este tema. La misma iglesia es signo e instrumento de su amor. E incluso utilizó el pan y el vino, el agua, para remontarnos a las realidades superiores que no vemos ni tocamos. Además, contribuyó signos capaces para dárnoslo verdaderamente, es decir, los sacramentos. ¿Qué son los sacramentos? Pues los sacramentos son signos sensibles, visibles, que nos dan la gracia. Y los sacramentos nos dan la gracia para nuestra propia salvación, instituidos por Jesucristo. Y mucho cuidado, hermanos, porque de pronto encontramos personas que no son del todo católicas o que son católicas, pero que no han recibido la formación suficiente y le van a empezar a decir que los sacramentos incluso son como inventos de la iglesia. Nada que ver, porque todos sabemos que Jesucristo instituyó los sacramentos. Además de los signos litúrgicos, existen en la iglesia otros signos ligados a un acontecimiento, a una tradición, a una persona. Y en este grupo conjunto de signos tenemos el escapulario, del cual vamos a hablar en este momento, el escapulario. En el medievo, muchos cristianos querían unirse a la orden religiosas fundadas entonces, franciscanos, dominicos, agustinos, carmelitas, y surgió un laicado asociado a ellas mediante las confraternidades. Esto todavía existe, ¿verdad? En nuestros tiempos hay muchas personas que se asocian a las órdenes religiosas, pero como laicos. Las órdenes religiosas trataron de dar a los laicos un signo de filiación y de participación en su espíritu y apostolado. Y pues tomamos en cuenta esto. ¿Por qué? Porque el escapulario y otros signos, pues como que nos dan a nosotros una pertenencia, ya sea una orden religiosa, como por ejemplo el escapulario. Este signo estaba constituido por una parte significativa del hábito, o sea, la capa, el cordón y el escapulario. Esos son los signos, por ejemplo, de las congregaciones religiosas y de manera particular de los carmelitas. Una capa, creo que la usan todavía, he visto algunos con ellas, también en la rama femenina, un cordón, o nosotros le llamamos cíngulos, pero también se le llama cordón, un cordón y además un escapulario. El escapulario no es justamente como el que usamos y no lo ponemos en el cuello, es un poquito más grande. Entre los carmelitas se estableció el escapulario en forma reducida, como les decía. Ellos lo usan en forma amplia, pero nosotros lo usamos en forma reducida como expresión de pertenencia a la orden y de compartir la devoción mariana. Cada vez que usted se coloca un escapulario en su cuello, entonces públicamente está manifestando que usted comparte esta devoción a la Virgen bajo esta advocación, como la hacen los carmelitas. Actualmente, el escapulario de la Virgen del Carmen es un signo aprobado por la Iglesia y puesto por la orden carmelitana como manifestación del amor de María por nosotros y como expresión de confianza filial por parte de nuestra en ella. O sea que cuando usted usa un escapulario, significa que usted está pues compartiendo ese amor que la orden carmelitana tiene hacia la Virgen y ese amor que usted como hijo de Dios y como hijo de María siente por ella. Y que no es solamente el usar el escapulario, porque ya les he advertido en otras
en otros programas, que podría el escapulario hasta convertirse como en un amuleto. Y cuidadito, cuidadito, el escapulario no es un amuleto, ¿verdad? Sino un signo que manifiesta el amor que usted le tiene a la Virgen bajo esa advocación, pero también el deseo que tiene usted de querer imitarla en sus virtudes. El escapulario en su origen era un delantal que los monjes vestían sobre el hábito religioso durante el trabajo manual. Creo, sin temor a equivocarme, que todavía usan ese escapulario las órdenes religiosas. Pero eso va encima de toda la vestidura. Con el tiempo asumió el significado simbólico de que querer llevar la cruz cada día, como los verdaderos seguidores de Jesús. Entonces ahí tenemos como otro significado del escapulario. Se coloca usted un escapulario, en primer lugar, la devoción a la Virgen María. En segundo lugar, se coloca el escapulario como un símbolo de formar parte de esa comunidad de laicos que vive la espiritualidad carmelitana. Y también, por otro lado, pues el deseo de cargar usted la cruz, ¿verdad? Cargar la cruz. Entonces, con el tiempo, entonces, asumió el significado simbólico de querer llevar la cruz cada día como los verdaderos seguidores de Jesucristo. Queridos hermanos, yo quiero que ustedes entiendan de manera perfecta que en la iglesia usamos símbolos. Tenemos la cruz, las medallas, el escapulario, pero ninguno de ellos es un amuleto. Un día podemos hablar de lo que significa un amuleto. El amuleto es un símbolo que puede ser religioso, pero el pecado está en que les atribuyamos un poder especial. Como por ejemplo, decir, bueno, yo ando con el escapulario de la Virgen, yo ando con la

0: que usted entienda que cuando lo vemos de esa manera, lo estamos viendo como un amuleto, como que tuviera un poder mágico y que por ese poder no nos puede pasar nada y que puede estar incluso en medio de la guerra, que a mí no me puede atravesar ni una bala, ¿verdad? Amuleto, no. En algunas órdenes religiosas, como el Carmelo, se convirtió en el signo de la decisión de vivir la vida como siervos de Cristo y de María también, ¿verdad? Vamos a continuar con este tema más adelante. Está interesante porque estamos celebrando el Día de la Virgen del Carmen y en muchas iglesias van a ir a colocarse el escapulario. Regresamos en un momento.
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0: que lo concibió.
1: Estamos de regreso y estamos abordando un tema bien importante, que es el escapulario de la Virgen del Carmen. Ya les he dicho cuáles eran los objetivos de los escapularios entre la comunidad carmelitana, y el último significado era que se colocaba en el escapulario para vivir una vida cercana y auténticamente convertida a Cristo y con el amor profundo a la Virgen María. El escapulario, hermano, no es como un adorno, no. O es un adorno que yo me lo coloco y que todo el mundo me lo ve y dice, ah, que anda con el escapulario. Y evitemos el escapulario se convierta para nosotros en un amuleto. El escapulario simbolizó el vínculo especial de los carmelitas a María, Madre del Señor, expresando la confianza en su materna protección y el deseo de seguir su ejemplo de donación a Cristo y a los demás. Y así, a través de la historia, se ha transformado en un signo mariano por excelencia, podríamos decir, porque entre todos los símbolos que tenemos nosotros y que nosotros los cristianos usamos, el escapulario yo diría que ocupa el primer lugar, ¿verdad? Y esto tiene que ver también, hermanos, con las promesas que se hacen a través de la imposición del escapulario. Primero, el escapulario es un signo mariano, por excelencia. Independientemente si usted sigue la espiritualidad carmelitana, pero si es escapulario de la Virgen del Carmen, entonces quiere decir que usted, pues, está dispuesto y dispuesta a seguir esa espiritualidad, con los mismos efectos simbólicos con que ellos lo usan. Pero hoy en la actualidad estamos comentando con un amigo que hoy en la actualidad hay escapularios, y no solamente de la Virgen del Carmen. Podemos encontrar escapularios dedicados a San José, escapularios dedicados al Divino Niño, escapularios dedicados a la Divina Misericordia, escapularios de San Judas Tadeo, como que son como las devociones más fuertes, pero en una y otra en una devoción significan siempre lo mismo. Por ejemplo, si se trata del escapulario de San José, el deseo de seguir a Cristo radicalmente, imitar sus virtudes, y el deseo de amar a la Virgen María, ¿verdad? Como lo es, y tratando de cumplir las virtudes. Entonces el escapulario ahonda sus raíces en la historia de la orden carmelitana, y esto ya lo hemos expresado bien claramente, donde representa el compromiso de seguir a Cristo con María en la orden carmelitana, pero entre los laicos también, y entre los laicos se ha convertido en el modelo perfecto de todos los discípulos de Cristo. Llevar un escapulario puesto, hermanos y hermanas, es un compromiso. ¿Y cuál es el compromiso? El compromiso es el mismo compromiso que usted adquirió cuando se bautizó, el compromiso de transformarse como verdadero hijo de Dios. O sea, no se compra un escapulario solamente por lucirlo o como adorno, no, se compra porque al colocarse, usted está haciendo interiormente como una promesa de amar, cumplir sus promesas bautismales, pero sobre todo transformarse como verdadero hijo de Dios. A ver, ¿qué es lo que nos enseña la Virgen María acerca de este tema? Sencillo, a vivir abiertos a Dios y a su voluntad, manifestado en los acontecimientos de la vida. No se le olvide, la Virgen nos enseña a vivir abiertos a Dios y a su voluntad. Y esa voluntad se tiene que manifestar en todos los acontecimientos de la vida. Esto, hermanos, es muy fuerte. Porque cuando nosotros estamos en bonanza, podríamos decirlo así, le llama a la gente, no hay problema. Nuestro amor a Dios es tan grande y somos tan piadosos, ¿verdad? Pero apenas vienen los problemas, entonces como que ese amor y esa piedad van bajando como de volumen, como dicen algunos. También la Virgen nos enseña a través del escapulario a escuchar la voz, la palabra de Dios, en la Biblia y en la vida, poniendo después en práctica las exigencias de esa voz. La Virgen nos enseña eso, a escuchar la palabra de Dios, pero no solamente a escucharla, sino a ponerla en práctica en la vida ordinaria. Lo mismo que dijo el Señor Jesús, ¿verdad? El que escucha mi palabra y la pone en práctica es como un árbol plantado en la orilla de un río, dice el Señor. Entonces la Virgen nos enseña también el mismo mensaje, pero también a orar fielmente, sintiendo a Dios presente en todos los acontecimientos. El apóstol San Pablo también nos habla de eso. Nos dice, oren en todo momento y oren sin desfallecer, en las buenas y en las malas. Aprender a orar a Dios. Porque, como les decía, es más fácil orarle a Dios cuando las cosas van bien. Y nos cansamos de estarle diciendo gracias, Señor, gracias, gracias, gracias. Pero cuando nos viene alguna dificultad, entonces ahí empezamos a renegar y a veces a echarle la culpa a Dios. Pero también la Virgen nos enseña a vivir cerca de nuestros hermanos y a ser solidarios con ellos en sus necesidades. Este mensaje último de la Virgen es el mismísimo mensaje de nuestro Señor Jesucristo. Cuando nos pide que nosotros debemos amar a nuestro prójimo y ese amor al prójimo debemos traducirlos en obras de caridad. El Señor le llama las obras de misericordia. Entonces, también ese es un llamado que la Virgen nos hace a través del Santo Rosario y a través del escapulario. El escapulario introduce en la fraternidad del Carmelo. Ya le dije, esto ya lo habíamos hablado. Es decir, en una gran comunidad de religiosos y religiosas que, nacidos en Tierra Santa, están presentes en la iglesia desde hace más de 8 siglos. Entonces, hay una asociación de laicos que viven esta espiritualidad mariana de manera muy cercana y compromete a vivir el ideal de la familia de los religiosos, que es la amistad íntima con Dios a través de la oración. Entonces, pero estamos claros que hoy en día todo el mundo usa el escapulario, bueno, no digo todo el mundo, ¿verdad?, sino muchas personas en el mundo utilizan el escapulario, sobre todo para protección, para que las promesas que hace la Virgen cuando tiene el escapulario puesto, se cumplan en la vida del que anda el escapulario. Y no tanto como porque quieren vivir la misma espiritualidad de la orden carmelitana. Entonces, hay algunos santos que fueron muy devotos. Por ejemplo, ahí en el Carmelo tenemos a San José. San José que llevaba al niño Jesús, San José y la Virgen que llevaban al niño Jesús a recrearse en ese Monte Carmelo, así como lo relata la historia. Entonces, ¿por qué? Porque allí en el Monte Carmelo eso es como el encuentro con Dios en la vida eterna y con la Virgen María. Bueno, en síntesis y en concreto, el escapulario del Carmen, y aquí muy atentos. Oiga bien. Bueno, lo digo y es probable que algunas personas no van a estar de acuerdo conmigo, porque a veces nuestra devoción a los santos y a la Virgen tiene como ingredientes supersticiosos y que han venido transmitiéndose a través del tiempo. Pero hay que purificar esos conocimientos acerca de lo que es la devoción, la verdadera devoción, que es lo que estamos haciendo en este programa. Por ejemplo, el escapulario no es, número uno, ni un objeto para la protección mágica. No es un amuleto. Un amuleto es otorgarle poder a cualquier objeto pensando que eso es mágico, protección mágica. No, por favor, no. Ni un objeto, ni una garantía automática de salvación. Miren qué importante esto, porque un día los apóstoles le preguntaron al Señor, ¿cuántos son los que se salvan? ¿O quiénes son los que se van a salvar? Y es una pregunta que se hace mucha gente en este tiempo. ¿Cuántos serán los que se salven? De principio, a mí me gusta decir que la pregunta no es importante. Dígame, ¿qué me puede interesar a mí en saber cuántos se van a salvar? Y no me preocupo por mi propia salvación. Lo primero es, ¿me iré a salvar yo? ¿Y quiénes más se van a salvar conmigo? Eso es lo primero. Por ejemplo, no hay que usar el escapulario como una garantía automática de salvación. Tengo el escapulario, yo ya estoy salvado. Cuidado. Ni una dispensa para no vivir las exigencias de la vida cristiana. Es decir, bueno, como que yo estoy exento. Yo me puse el escapulario, estoy exento ya de todas las exigencias de la vida cristiana. En otras palabras, yo ya estoy santo. Soy santo. Y no me debo de mezclar con aquellos que son todavía impuros, aquellos que andan perdidos en el mundo. No, yo soy santo. Por lo tanto, solo me voy a juntar con los santos. En otras iglesias dicen inconversos. Entonces, cuidado. Ahora, ¿qué es el escapulario? Muy atentos. ¿Qué es el escapulario? Un signo fuerte, aprobado por la iglesia desde hace varios siglos, ya que representa nuestro compromiso de seguir a Jesús y a Jesús con María, a Jesús y a María. Entonces el escapulario es un signo. Cuando me coloco el escapulario, entonces ahí me estoy comprometiendo a vivir como Jesús y a vivir como María. El escapulario es abierto a Dios y a su voluntad. Una persona que usa el escapulario es una persona que públicamente está diciendo que está abierto a Dios y a su voluntad, que se deja guiar por la fe, por la esperanza y por el amor, que es cercano al prójimo que está necesitado, que ora constantemente y descubre a Dios presente en todas las circunstancias. Miren cuántas cosas hay dentro de ese escapulario. Un signo que introduce en la familia del Carmelo, ya lo dijimos, ¿verdad? Te puede también, ¿cómo se llama?, hacer que su espiritualidad sea la misma que viven los hermanos carmelitas. Un signo que alimenta la esperanza del encuentro con Dios en la vida eterna bajo la protección de la Virgen María. Entonces no está malo que nosotros sintamos que si vamos imitando a Cristo y a María, no tengamos nosotros, como quien dice, la duda de que mientras imitemos a Cristo y a María, vamos a poder alcanzar la vida eterna, porque el mismo Señor lo dice, ¿verdad? El que escucha mi palabra y la pone en práctica, ese se salvará. Pero el que escucha mi palabra y no la pone en práctica, ya está condenado por no haber escuchado la palabra de Dios. Entonces, una persona que no escucha la palabra de Dios, que cierra sus oídos a la palabra de Dios, pero anda en el escapulario, dígame de qué le puede servir, si en primer lugar me lo coloco para y me comprometo para vivir como Jesús y como María. Si no, sencillamente es como un adorno, que por cierto han salido hoy en día unos escapularios de oro y de plata, y muchos lo compran y son bellos, innegable, pero no saben el significado de por qué se colocan ese escapulario de oro o de plata o de tela, como es lo más común, ¿verdad? Entonces, ya le repito, ¿verdad? Usted se coloca el escapulario, pero también se compromete a vivir una vida, a imitar a Jesucristo. Hay un librito de Tomás de Kempis, no sé si lo ha visto, que se llama Imitación de Cristo. Es muy bonito y hay muchos consejos para aquellos que quieren ya ir hacia el camino de la santidad. Entonces, para eso se usa el escapulario. Hay algunas normas que no sé si en todas las iglesias las cumplen en cuanto a la imposición del escapulario. En primer lugar, el escapulario lo impone una vez para siempre. ¿Ya ven? Una vez para siempre. Bueno, pero un escapulario no le va a durar toda la vida si usted, por ejemplo, se baña y lo moja y se puede podrir el escapulario. No, una vez para siempre. Antiguamente lo imponían solamente los religiosos carmelitas, pero actualmente lo imponen también los sacerdotes, ¿verdad? Los sacerdotes. Un escapulario puede ser, el escapulario puede ser sustituido también por una medalla que represente por una parte la imagen del Sagrado Corazón de Jesús y por otra parte la imagen de la Virgen María, del Inmaculado Corazón de María. Entonces, actualmente también venden como medallitas que traen las dos imágenes, ¿verdad? Entonces usted, pues, si dice, bueno, ya no voy a usar el escapulario, ahora voy a usar una medallita, pues está muy bien, o sea, no hay problema. Las medallas se deben de bendecir cuando se cambia del escapulario, del escapulario a la medalla. Bendecir la medallita y el escapulario también hay que bendecirlo. El escapulario es para los cristianos auténticos que viven conformes a las exigencias evangélicas. Si usted es un cristiano, decía un sacerdote, que en paz descanse, el padre Francisco, decía, hay cristianos que son como que están entre camagua y elote, decía. En el lenguaje del campo usted lo entiende perfectamente. El refrán popular dice, ni chicha ni limonada, ¿verdad? Y así. ¿Qué quiere decir eso? Un cristiano que es tibio y que quiere aparentar de que es un gran cristiano, pero en realidad es un cristiano tibio. Entonces el escapulario es para los cristianos un auténtico signo que se está viviendo de acuerdo a las exigencias evangélicas. Una persona que recibe los sacramentos, una persona que profesa una especie de devoción a la Virgen María, expresada en el rezo cotidiano de al menos tres Ave Marías, y no digamos con el rezo del Santo Rosario. Se dan cuenta, queridos hermanos, que la Iglesia no aprueba cosas o como sacramentales, porque a esto se le llaman sacramentales, como quien dice así por así, no. Porque de pronto hasta pueden haber abusos a los sacramentales. Por ejemplo, entre los sacramentales tenemos el agua bendita. Hay mucha gente hoy en día que abusa del agua bendita, ¿verdad? Por ejemplo, tal vez para ser exagerados, alguien que dice, bueno, voy a ir a la iglesia, voy a bendecir un tambo de agua y solo con esta agua yo voy a hacer la comida. para que la comida ya salga bendecida. Yo no digo que no se concede el efecto de la bendición, pero eso es como abusar, ¿verdad? Y por otro lado, que usted se compre un garrafa de agua, como los que venden de agua electropura, ¿verdad? Y empiece a vender botecitos de 2 onzas de agua bendita. Dios quiera, Dios nos libre de que eso, de que eso pase, porque eso sí que es un verdadero irrespeto a las cosas santas. Entonces, la persona que usa un escapulario, usa menadita, usa un crucifijo, debe de vivir los sacramentos y profesar una especial devoción a la Virgen María. Y eso lo tiene que expresar a través del Santo Rosario, del que ya hemos hablado suficiente de esto, y que es una de los es uno de los sacramentales que más se usa, también recomendado por la Virgen. Entonces, hay una oración cortita que el sacerdote hace cuando le está imponiendo el escapulario, y con esto se lo voy a dejar en su mente. Dice el sacerdote: recibe este escapulario, signo de una nueva relación especial con María, la Madre de Jesús, y que te comprometes a imitarte. Recibe este escapulario, signo de tu relación especial con María, la Madre de Jesús, y que al recibirlo, usted se está comprometiendo a imitar a la Virgen María. Este escapulario te recuerda tu dignidad de cristiano, tu entrega, servicio al prójimo o imitar a la Virgen. Llévalo como signo de su protección y como signo de tu pertenencia a la familia del Carmelo, se decía en aquel tiempo. Está dispuesto a cumplir la voluntad de Dios y a comprometerte en el trabajo por la construcción de un mundo que responda al plan de fraternidad y de justicia, de paz en Cristo. Que el Señor Todopoderoso les bendiga en el nombre del Padre, del Hijo y del Espíritu Santo. Amén.
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nación. Muy buenos días, 10 de la mañana con 9 minutos. Llegamos a Sabadito Alegre. Sabadito. Ay, Sabadito con Cristo, Sabadito Alegre, Sabadito de emociones también, ¿verdad? No es del mar de emociones, pero es de emociones. Estamos con ustedes aquí en los estudios de Radio Católica, La Voz de Suyapa. Les saluda Pedro Miranda Aguilar. En cabina, también en transmisores, está el señor Rolando Escoto y la señora Aide Espino. Ahí saludos a los Escoto Espino allá en transmisores. Don Kevin Osabas, que no le corresponde trabajar hoy, pero su día de descanso. Y don Pedro Antonio, que ya pronto se nos estará uniendo aquí en los 910 AM. Disfruta de vacaciones. Después nos vamos nosotros. Saludos a Robinson Sandres. Que la pase bonito, el gran Robinson Sandres. También saludos a Odalis Zelaya, que ayer estuvo de cumpleaños en Talanga. Odalis, bendiciones. Saludos ahí a Leslie, a toda la familia Zelaya. Muchas bendiciones. El sábado nos vemos por allá. El sábado nos vemos en Talanga. Estaremos en Talanga el próximo sábado, 18 de julio. En el aniversario del Movimiento Juan 23. A propósito de Talanga, quiero saludar a Gerson Yanel. Al gran Gerson, está de cumpleaños el día de hoy en Talanga, así que muchas bendiciones, Gerson Yanel, que la pase bonito, que la pase súper bien. Ayer estuvo también de cumpleaños Ivette Aceituno. Gerson Yanel Funes es hoy, y ayer estuvo de cumpleaños Ivette Aceituno, que hace poco recién perdió a su queridísimo papá, don Aristides Aceituno. También estuvo de cumpleaños ayer el gran José Alfredo Ordóñez. Saludos. Ayer también estuvo de cumpleaños Brenny Galeas. Es que ayer en Talanga hubo fiesta, hubo pachangón ahí en Talanga. Saludos. Saludos a la gente. Hoy saludamos a una ex compañera de trabajo, Gladys Leonor Velázquez, aquí en Suyapa, que está de cumpleaños el día de hoy. Así que Gladys Leonor, bendiciones, que la pase bonito, que la pase súper bien escuchando estas bellas canciones.

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1: Escuchamos de Jorge Gómez aquellas lindas canciones. Revisaremos ahorita a ver quién nos ha escrito. ¿Quién nos ha escrito tempranito? Marco Calix nos escribió ya. Marco Calix nos escribió ya. Muchas gracias, don Marco Calix. Saludos a toda la gente. Bueno, hoy tendremos transmisión a partir de las 2 de la tarde de la Virgen del Carmen, la celebración de la Virgen del Carmen. Invitados todos. Hoy sábado la mayoría de gente está en sus quehaceres, por eso no solo está escuchando la radio, así que aprovechamos para saludar e invitarles a que sigan en sintonía a los 910 AM, a disfrutar de la buena música en los 910.

10 de la mañana con 21 minutos disfrutando de las 910 AM. Ustedes tienen que saber que, bueno, que no hay cosa más grande que darle gracias al Señor. Bueno, gracias por todo lo que nos da. Quiero saludar a J.R. Calix, bendiciones. A mi primo Juan Carlos Aguilar, que está en su taller, escuchándonos también allá en Jesús del Toro, Intibucá. Muchas bendiciones. 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Así como Espíritu de Alabanza, no puedo andar por andar.

Escuchábamos Andar por Andar de el grupo Espíritu de Alabanza de Costa Rica. Nos pidieron Gloria en Salsa. Gloria en Salsa, o Gloria por así en ritmo salsa. Nos vamos a ir con ese Gloria saludando a un J.R. Calix. Y pues, invitándoles a que continúen con su estación católica La Voz de Suyapa en las 10 de la mañana con 27 minutos.

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5: Contabilizamos las 10 de la mañana con 39 minutos, 10 con 39 en su estación católica, la voz de Suyapa, 10 con 39. Bueno, complacíamos ahí a Onda JR Cali. Quiero saludar a mi hermano y amigo Luis Darío. Muchas bendiciones, hermanito, que Dios me lo guarde hoy, mañana y siempre. Que la pase bonito ahí con toda su familia. Lo esperamos un día ahí en Ojona, que nos tomemos un cafecito. Ya sabe, solo que el 18 no, porque vamos para el aniversario de Juan 23. Así que a los hermanos del movimiento Juan 23 los invito. Si usted no está asistiendo a una comunidad, vamos, hombre, vamos mire, yo no tengo comunidad y voy a ir al aniversario. Voy para allá con toda la alegría del mundo para participar en este 29 aniversario del movimiento Juan 23. Los invito para que vayamos, 18 de julio.

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1: Diez de la mañana con 44 minutos. Bueno, aquí estamos disfrutando. Saludos a Sandrita Esperanza Gómez, ahí en Aldea Suyapa, toda la, que saluda también a Leonor, que está de cumpleaños el día de hoy, ¿verdad? Sí, que a Leonor, que está de cumpleaños el día de hoy. Muchas bendiciones. Ahí nos escuchan en Aldea Suyapa. Saludos a doña Juanita Arias en La Planada, La Libertad, Francisco Morazán, a Evangelina Martínez en Panasacarán, Coray Valle, y a Matilde Martínez en la colonia de Villanueva, Tegucigalpa. Por acá también tenemos saludos y avisos de parte, saludos y avisos, sí, ¿eh? Saludos cordiales de parte de la familia González Montoya en el Guayabal, a toda la familia González Montoya en el Guayabal, que la pasen bonito. Bueno, Ángel Gabriel, no nos mandaste pastelito, ¿ah? Saludos, Ángel Gabriel. Bustillo, bendiciones, tuve cumpleaños esta semana. Bueno, saludos a Marilena Landa Servillón, están en sintonía la familia Alvarado Landa desde Río Bajo. ¿Cuándo es el bingo? Aquí está el bingo, el gran bingo, sábado, hoy a las 2 de la tarde, el gran bingo en la escuela Pedro Nufio, a beneficio de la construcción del salón comunitario de la iglesia Santa Rosa de Lima. Premio mayor, 4,000 lempiras, 75 lempiras es el valor del boleto, hoy a partir de las 2 de la tarde allá en el Río Bajo. ¿Vale? Todos pendientes en Río Bajo a participar. Saludos, Angelito, son bromas. Bendiciones, hermanito, que Dios lo guarde. Bueno, saludos a Obdulia Rodas, que la pase muy bonito, que la pase muy bien el día de hoy. Lurvin Andrade, bendiciones. Adriana Moncada, disfrute allá en España, en la mera colonia Kennedy. Nos escucha Lurvin Bustillo Laínez. Aquí enviamos un saludo con Madrita. Saludos a Marielena allá en Ulancho, en San Esteban. También saludos y bendiciones a Bessie Castro, a Bernarda García Sánchez. Un abrazo, que la pasen muy bien. A Ronald Aguilar, Denis Espinosa, que también está en su fiesta patronal del Carmen. Muchas bendiciones. En la comunidad de los Santos Arcángeles hay una comunidad que se llama la Colonia Estados Unidos, ¿verdad? Que está dedicada a Nuestra Señora del Carmen también en La Laguna. En La Laguna está también dedicado a Nuestra Señora del Carmen, doña Elisa Alvarado, doña Melitina Pineda. Antonio va a celebrar también, anda de calcetines cuadriculados el Antonio, celebrando la Virgen del Carmen, su patroncita. Nos vamos con más música, señoras y señores, aquí en su estación católica, La Voz de Suyapa. Seguimos en la buena sintonía de los 910 AM. Siga disfrutando, siga pasándola bien, siga diciéndole al Señor, hombre, qué lindo. Es alabar a Dios, así como la cotorrita.

10 de la mañana con 51 minutos, pues escuchábamos. Bueno, y me dije qué lindo, y me estaban pidiendo qué lindo ahorita aquí también. Fíjese que nos vamos inmediatamente. Ustedes que están ahí en la casita merecen escuchar música, especialmente este fin de semana. Me voy a buscar si tengo más saludos. Ah, nos piden gracias, padre, por aquí de María Elena Landa Cervellón. Vamos a buscarle inmediatamente. Nos vamos con qué lindo.

Bueno, llegamos así al final del programa. Gracias a todos ustedes que han estado con nosotros. Nos vamos rapidito porque hay que complacer a todos, ¿verdad? Y aunque sea un poquito de gracias, padre, pero aquí va a sonar con la familia Landa Alvarado. Alvarado Landa, perdón. Bendiciones.

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0: Muy buenos días, muy buenas tardes, muy buenas noches. Sean bienvenidos a este su programa Con Cristo Todo, Sin Cristo Nada. Transmitiendo a esta hora desde esta cabina de Radio Católica, la voz de Suyapa. Hoy acompañados acá con siempre este equipo que el Señor ha escogido para que sea posible esta transmisión. Me acompaña siempre Marco Calix, Pedro Miranda, y hoy está Salvador Ochoa con nosotros. Así que no estamos solos, también estamos acompañados por la presencia de nuestro Padre Celestial a través del Espíritu Santo, Jesucristo, que siempre, siempre está con cada uno de nosotros. Así que les damos la bienvenida a todos ustedes, amadísimos hermanos y hermanas, y deseándoles un fin de semana muy, pero muy especial, muy bonito. Hoy que es ya 4 de julio. 4 de julio, Santa Isabel de Portugal. Hoy es, miren, qué bonito feria, o es memoria libre. Y hoy la liturgia se viste de verde o blanco. Así que ya es 13ª semana del tiempo ordinario. Y pues les presento aquí a mi hermano Salvador Ochoa. Buenos días, Salvador.
1: Buenos días, hermanos. Buenos días. Que Dios los bendiga a todos, ¿verdad? Todos los que nos escuchan. Que sea Dios el que las derrame bendiciones en sus vidas, en sus hogares, en su familia. A todos los que están ahí enfermitos, que Dios pues pase su mano poderosa sobre sus cuerpos y les dé ánimo, y fuerza y fortaleza.
0: Así es, Salvador. Qué bonito, ¿verdad? Saber y darse cuenta que tenemos muchos hermanos en esas condiciones, y eso es la labor nuestra también, ¿verdad? Orar y pedirle al Padre, rogar unos por otros. Así que, como nos dicen en Santiago, ¿verdad? Si hay uno enfermo, pues que busque, ¿verdad? La oración, y así es. Cada uno de nosotros le rogamos a Dios por nuestra salud, y sí hay hermanos, ¿verdad? Hay hermanos, así que ellos si nos están escuchando, pues hasta allá llegan sus oraciones, y si no, pues que las oraciones más importantes lleguen al Señor. ¿Quién? Me está haciendo señas, mira, me está haciendo señas Salvador. Y me dice, ya te está. Vamos a pedirle la invocación a Jesucristo, que su Espíritu Santo pueda pues acompañarnos en este momento. Ahí donde está usted también, le invitamos a que en actitud de humildad y de oración se ponga ahí en comunión con el Espíritu Santo.
1: Bueno. Bueno, en este momento vamos a invocar, porque es bueno saber que el Espíritu Santo está ahí. En su lugar, en su hogar, en su familia, y que el Espíritu Santo pues en este momento sea el que instruya cada problema, cada dificultad, saber que Él es el que los guía siempre. Por eso en este momento yo les pido ahí que oremos con esa oración que siempre tenemos que tener pendiente en nuestra vida, y decimos: ven Espíritu Santo, llena los corazones de tus fieles, enciende en ellos el fuego de tu amor. Envía tu Espíritu y todo sea creado, y renovás la faz de la tierra. Oh Dios, que has destruido los corazones de tus fieles con la luz del Espíritu Santo, concédenos que sintamos rectamente y con el mismo Espíritu, y gocemos siempre de tu Hijo Consuelo, por Cristo nuestro Señor. Amén. En nombre del Padre, del Hijo y del Espíritu Santo. Amén.
0: Bueno. Qué bonito y qué bien se siente, ¿verdad? Sentirse uno acompañado de la presencia del Espíritu Santo, una de las tres divinas personas que siempre, siempre está dispuesto, bueno, siempre está presente a la hora de la invocación. Es necesario que cada uno de nosotros reconozcamos eso, ¿verdad? Que nosotros vivimos a través del Espíritu Santo, Salvador. Sí, sí. Y por eso este programa que hoy vamos a desarrollar en este día, pues es muerto pero resucitado por amor. Ese es el tema que vamos a desarrollar hoy. Muerto pero resucitado por amor. Y dice pues, Salvador, muertos y cómo. Y bueno, basado en dos lecturas bíblicas, ¿verdad? Que es Juan 11:17. Ya te acordarás, ¿verdad? De esto. Juan 11:17. Y también, pues, en ¿cómo se llama? En el Evangelio de Lucas 15. El hijo pródigo y la resurrección de Lázaro. Exacto. Y lo estamos haciendo también porque, bueno, relacionado con este evento que vamos a tener, dicho sea de paso, Salvador, el 18 de julio. Ya de este mes, ya cerquita, ya, ¿verdad? Cerca. Ya lo tenemos a la vuelta de la esquina, entonces.
1: A 14 días.
0: Aprovechamos este programa para anunciarlo. Y así hacerle el llamado, Salvador, a las diferentes parroquias involucradas, ¿verdad?, en este movimiento, en este trabajo, porque, bueno, hemos dicho siempre, este trabajo que nosotros desarrollamos no solamente es de la directiva arquidiocesana, sino que también es de todas las directivas parroquiales. Así se compone la ¿cómo se llama?, la estructura del movimiento Juan 23, ¿verdad?, en la arquidiócesis de Tegucigalpa. Una estructura que es así y hay que respetarla, ¿no? Hay que respetarla.
1: Así es, y en cada diócesis tenemos esta estructura, Zamora, de cada diócesis uh-huh. tiene su directiva diocesana y sus directivas parroquiales, ¿va? Y claro. sus directivas de área. De ahí depende el movimiento Juan 23.
0: ¿Va? Correcto. Bueno, miren, hermanos, vamos a, antes de empezar a desarrollar este tema, vamos a invitarlos a que cada uno de ustedes pueda tomar su Biblia, ¿verdad? Toda su Biblia ahí, si quiere, si no, pues, miren, no es una clase bíblica la que vamos a hacer, sino que para constatar, ¿cómo se llaman? Las citas bíblicas, los temas que se van a llevar a cabo, y ojalá, pues, que podamos ir entendiendo poco a poco. Yo sé que nosotros, bueno, hay muchos que son, pues, bastante, son bíblicos, ¿verdad? Son biblistas y expertos en esto, pero pues nosotros no, ¿verdad? Nosotros de lo que sabemos, de eso compartimos, y no podemos dar lo que no tenemos, no podemos ofrecer lo que no tenemos, ¿verdad? No está pudiendo aplicar lo que no sabemos tampoco, entonces hablamos desde lo nuestro, desde lo que hemos aprendido, pues eso queremos compartirlo. Y uno de ellos, pues, es, hablábamos nosotros, ¿verdad?, en Juan 11, la resurrección de Lázaro, que, mire lo que trae, ¿verdad?, y el hijo pródigo. Y estas dos lecturas, estas dos tienen algo en común, Salvador. Tienen algo en común estas lecturas, ¿verdad?, que habla de dos sepulcros, bueno, serían dos sepulcros, ¿verdad?, pero un mismo Dios. Dos sepulcros y un mismo Dios. Y ahí es donde nosotros vemos, ¿qué nos enseñan también? Porque nos habla de Lázaro, que estaba muerto, ¿verdad? Y que ya 4 días de estar muerto, cuando nuestro Señor llegó, ya dice que ya hedía, ya apestaba. Pero habla de la resurrección, ¿verdad? Por amor. Cristo lo resucita. Y el otro, pues, que es el hijo pródigo, que andaba muerto en vida, ¿verdad? Ya te imaginas, ¿verdad?
1: Relaciona las dos, va.
0: Ajá, sí, correcto.
1: Hacen relación bastante.
0: Hacen relación las dos. Entonces, por eso te decía, lo que tienen en común estas dos lecturas, dos sepulcros, pero un mismo Dios, ¿verdad? Un mismo Dios que resucita. Y resucita por amor. Y vamos a ir viendo en el desarrollo, ¿verdad? Porque sabemos, Lázaro que estaba muerto físicamente. O sea, ya como cuando... Bueno, ya en 4 días, ya estaba sepultado, ¿verdad? ¿Te acuerdas de esa parábola? Y Marta, cuando llega nuestro Señor, Marta le reclama a nuestro Señor Jesucristo, si hubiera estado aquí no hubiera muerto, pero Él va a resucitar, y ella está clara, como todos nosotros, sí, yo sé que va a resucitar el día de la resurrección, como todos, ¿verdad? Uh-huh. Que es lo que esperamos, la resurrección, pero Cristo hace un gesto más allá, ¿verdad? De que rompe los esquemas y dice, sáquenlo. Vamos a irnos a una revista musical mientras nosotros estamos buscando ahí las lecturas bíblicas, y esperamos que ustedes disfruten también de las alabanzas, que disfruten de la música, de la, ¿cómo se llama?, de la oración cantada. Así que les dejamos. Ya volvemos.

0: nada, nada nos separará del amor de Dios, dice. Mira, Salvador, ¿qué te parece este canto?
1: Un canto hermoso, ¿verdad? Que nos hace recordar mucho para que no nos separemos del amor de Dios, ¿verdad? Y es lo que nos llama Dios siempre, a que estemos pendientes del llamado que nos hace todos.
0: Que nada nos separe.
1: Que nada nos separa, ni la angustia, ni las persecuciones, ni las pruebas, dice.
0: Ni la muerte.
1: Ni la muerte. Entonces, tantas
0: ni
1: cosas.
0: Ni potestades, dice.
1: Ni potestades, va. Entonces, tantas cosas, va, y a veces son cositas que nos separan del camino de Dios, que nos hunden con problemas chiquitos, y ahí pues ya no queremos saber nada de Dios, ¿verdad? Entonces, yo creo que ese canto nos da una pauta de que nosotros, pues, en las buenas y en las malas, siempre tenemos que tener a Dios en nuestro corazón, porque es el guía que nos ilumina siempre en nuestras vidas.
0: ¿Qué nos separa del amor de Dios a nosotros?
1: La angustia.
0: El pecado.
1: Y el pecado.
0: El pecado en sí, porque
1: pecado viene de todo.
0: Sí, el pecado trae todo.
1: Sí, todo.
0: Entonces, es el pecado que nos separa de Dios, y el pecado, pues, nos lleva a la muerte, ¿verdad? Porque la paga del pecado es
1: la muerte.
0: Es la muerte.
1: Este que estaba viendo ahorita con lo que dice de la muerte de Lázaro, ¿verdad? Dice que tenía 4 días, ¿verdad? Si han visto las noticias ahorita de lo que pasó en Venezuela, de lo que está pasando en Venezuela, ¿cuántos sobrevivientes han hallado ahorita que ya tienen 8 días? Ayer sacaban una niña, ¿va? Que tenía ya 8 días de estar ahí, ¿verdad? Enterrada, pues no sé, solo Dios sabe lo que Dios hizo con ellos, ¿verdad? Para que resistieran. Y Dios tiene el control, pues, es un milagro de Dios, dice, una bebé, cosas así, va. Y entonces uno piensa, pues, el poder de Dios en ese momento, la angustia, la persecución, tantas cosas, pues, ¿verdad? Pero Dios tiene algo ahí, una historia en cada uno de nosotros, va, en cada persona. Y uno dice, tanto que Dios me ama, ¿y yo qué puedo darle a Dios? ¿Qué le voy a dar? A veces no le damos nada, ni tiempo. El tiempo lo compartimos con el celular, ¿va? Con tantas cosas que nos presenta hoy esta cuestión de todo esto que tenemos, pues, la tecnología.
0: La tecnología mal usada.
1: Sí. Y ahorita el Papa lo daba en la encíclica que tiene él. Nos daba un tema al padre Ricardo Flores el jueves, ¿va? Sobre esto, ¿va? La tecnología, cómo está quitándole el tiempo a mucha gente, va.
0: Ajá.
1: Va, a veces ya no queremos ni estudiar, sino que, o bueno, nada, pues, sino que eso los quita el tiempo, ¿verdad? Los manda eso a esto, pues, al tiempo que los quita. Un aparatito o cualquier cosita, pues, nos distrae, va.
0: Y empezamos a preocuparnos nosotros por estar muertos, ¿no?
1: Estar muertos, va. Entonces ahí somos los sepulcros vacíos, sepulcros que estamos ahí. Va, ahí dice, tiene mal olor ya.
0: Ya. Ese es uno de los puntos que nosotros debemos de reconocer, ¿verdad? Que no nos damos cuenta nosotros que ya andamos, ya estamos perdidos.
1: Sí.
0: Y de repente, cuando sí nos damos cuenta que estamos perdidos, queremos salir, obviamente, queremos salir adelante, pero no podemos, no hallamos salida. Hemos dicho en otras ocasiones, no le encontramos salida a la situación. Pero hay una salida, ¿verdad? Y yo creo que es la que todos conocemos, que es el camino, Jesucristo. Él nos dice, es lo que le dijo a Marta en el relato de la resurrección de Lázaro. Dice, si hubiese estado, dice, mi hermano no hubiera muerto, entonces tu hermano no, va a resucitar. Sí, dice, yo sé que va a resucitar. Yo soy, ¿verdad?, la resurrección y la vida, dice Jesucristo.
1: Pero Zamora, pero ahí, ¿por qué la pregunta? Si tú hubieras estado,
0: ajá,
1: mi hermano no hubiera muerto.
0: No hubiera muerto. Pues la fe de Marta, ella sabía bien, ¿verdad? Y estaba bien segura, muy segura, de que si Cristo hubiera estado ahí, no lo deja morir. Uh-huh. Incluso en el contexto de este texto, lo dice que murmuraban algunos, uh-huh, ¿verdad? Fariseos y unos, los enemigos de Cristo, y decían, ¿y cómo es que, dice, hizo ver a los ciegos y hizo que caminaran los cojos, y este que es amigo suyo lo dejó morir? Uh-huh. O sea, Cristo, vamos a decir que lo hace como de, para entenderlo, como adrede, ¿va? Dicelo, así, a ver, para después callarles la boca, como quien dice, ¿va? Popularmente hablando, y hace ese acto de resurrección. Lázaro, sal, levántate y sal. Uh-huh. Y ese gesto, todavía más allá, Salvador, le pide a los demás, y le dice, desátenlo.
1: Desátenlo.
0: Porque, mira, es bueno que entendamos ahí, sí, que Lázaro sale atado todavía, ¿verdad? De pies y manos. ¿Por qué? Porque en ese tiempo la costumbre era vendarlos. Los vendaban, sí, o sea, momificados, y los con lienzos así, ¿verdad? Los enrollaban y bueno, hacían ese vendaje, momificarlos, y así eran, sepultados, ¿verdad? Entonces les dice, desátenlo. O sea, lo resucita a Lázaro, está muerto. Lázaro, levántate y sal de ahí, no te quedes ahí. Ese gesto creo que lo repite Jesucristo con cada uno de nosotros. Mira qué cosa, y es bueno que lo entendamos, porque donde está Lázaro es un lugar, ponerles un cementerio, pues, uh-huh, vaya, uh-huh, un camposanto, como querramos decir. Y esa acción que hace Cristo, porque solo Lázaro se levanta, porque hay un montón de muertos ahí, pero mira, y ojalá que lo entendamos, Cristo grita, y un nombre, Lázaro, uh-huh, levántate y sal. Vale. Lázaro, le está hablando con nombre. Oye, nosotros, ¿cómo nos habló Cristo? Uh-huh. Por nuestro nombre y apellido, Salvador. Levántate y sal. José de Zamora, levántate y sal. Pedro Miranda, levántate y sal. Marco Cali, levántate y sal. Bueno, a todos y cada uno. Nos llama por nombre y apellido, ¿verdad? O sea, no lo dice levántate. Bueno, el gesto de resucitarnos, sí, no. El Señor me resucitó. El Señor me devolvió la vida. Yo antes andaba en penumbra, andaba en esto. Pero ahí está la acción. Salir denota un verbo, ¿verdad? De acción. Salir. No solamente me resucitó, me rescató el Señor. Ya. Y eso va para, digamos, los. Creo que hicimos el retiro. O los que hicieron el retiro. Y nada más el retiro. Y algunos medio caminaron. Ahí en algunos previstos, vamos a decir. O en sus parroquias. Medio caminaron. Y ya no siguieron. Porque tampoco hay que aclarar el hecho de que haga el retiro y ya no siga en el movimiento. No, ya no sirvió. No, sí sirve. Porque tal vez está en su parroquia siendo catequista, se hizo delegado de la palabra, ministro de comunión, sí, de ¿cómo se llama? ¿Qué otra cosa? No sé, tanto trabajo que hay en la parroquia. Sí, sí. Entonces, ese no se ha quedado. Ese se paró y salió a caminar. Entonces, ojo con eso, a nuestros hermanos del movimiento Juan 23. No vamos a juzgar por eso a nadie, porque la acción es de Cristo, no es de nosotros, ¿va? Uh-huh. Cristo llama por su nombre, de repente nos llevó a un campo santo, a un sepulcro, o del sepulcro donde estábamos, y nos saca, sí, y nos invita a caminar.
1: Y así es en todos los movimientos, por ejemplo, en Cursillos de Cristiandad, así es.
0: Pues, a todos.
1: Se levantan, sí, los carismáticos se levantan.
0: Así, ¿va? Es.
1: Todos. Tenemos que levantarlos.
0: Vamos a irnos ahorita, Salva, a una pausa comercial. Invitamos a todos ustedes que no nos cambien. Enseguida regresamos.
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Bien, ya estamos de regreso después de esta pausa comercial, esperando que no se nos haya ido. Quiero saludar a todos los radioescuchas, aquellos que están a esta hora de la mañana todavía, 11:36 de minutos, a través de su aparato de radio. Ahí los que no... no

0: no se pueden conectar en Facebook, pues saludarles, desearles muchísimas bendiciones. Son fieles, fieles oyentes. Sé que hay muchos, muchos hermanos, hermanas que escuchan este programa a través de sus aparatos de radio. Así que un saludo, un abrazo enorme a todos ustedes allá donde nos escuchan. Y también a los que están conectados en Facebook a través de estas plataformas digitales que también se evangeliza. Recuerden, hermanos, recuerden que la evangelización es a través de todos estos medios. 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Entérese del acontecer también en nuestra amada iglesia y no sea parte, ¿verdad?, en mutilar a nuestra Santa Madre Iglesia Católica, que es nuestra madre y es maestra, es la que nos enseña. Yo saludo a Denise Elena Vargas Castro, un saludo a los hermanos del Movimiento Juan 23, nos dice, muchísimas gracias hermana Denise Elena. José Castro, yo hice mi retiro en el 2002 en Honduras y el plan de Dios es muy grande. Nunca pensé estar en la directiva diocesana. Por la gracia de Dios, soy el presidente en Carolina del Sur. Excelente, José Castro. Felicidades y ánimo a seguir adelante. Porque muchos de nosotros estuvimos, como eso que estamos hablando ahorita con el hermano Salvador, muertos. Pero el Señor nos resucitó y no para que nos quedáramos nada más mirando, sino sal y levántate y sal, camina. Germán López, buenos días hermano, muchas bendiciones a los hermanos en cabina, Pedro, José Luis y Juan, un abrazo a la distancia, saludos a Pedro, dice Germán López. Isaac Rubio, bendiciones Isaac, para usted también. Y Tere Avilés, saludos hermanos, saludos hermana Tere, hasta allá en España, que nos está sintonizando también. Justin Castro, Andrés Carrillo Hernández, también están conectados mirándonos. También saludar a Alejandra Gómez. Alejandra Gómez de Comayagua, ahí nos está mirando también. Un saludo y abrazos. Tere Vallejos, de la Parroquia Reina de la Paz, un saludo y un abrazo también. A Justin Castro, ahí estamos ahí, Justin, ya sabe, ¿verdad? Ya sabe, Justin es el que se encarga de este rollo de las, ¿cómo se llama?, de las redes. Y ahí pues estamos. Ale Rodríguez Pinal, saludos mis hermanos y bendiciones. Muchísimas bendiciones, Ale Rodríguez. Saludos hermano Salvador Zamora, llevando el mensaje a cada uno de nuestros hermanos. Y a la vez invitarle para nuestra gran vigilia de aniversario. Claro que sí, Andrés Carrillo. Está la invitación, ya vamos a hablar de eso. Ya Salvador para eso está aquí, para fundir ahí a todo esto, ¿verdad?, para que podamos nosotros estar en sintonía. A ver, Escoto Licona, esta familia Escoto Licona de Cedros nos está mirando, un saludo. Ahí tenemos un encargo, ¿verdad? Tenemos un encargo. Ánimo, en la vigilia, si Dios lo permite, nos vamos a ver. Denia Salgado, saludos hermanos también. Denia, un saludo para usted y su familia. Saludos y abrazo. Ángel Zamora también está conectado mirando. Un saludo a Ángel Zamora. Jocelyn Arguijo también está pendiente de este programa. Felicidades hermanos en cabina y a los que están escuchando el programa. Que Dios siga dando fortaleza para seguir cumpliendo la misión, dice hermano Fermín Carrillo. Saludos hermanos, abrazo. Pablo César Pérez, todavía en Quito, en Ecuador. Quisimos ahí conectarnos, pero no pudimos, Pablo, pero pues ahí estamos siempre, unidos en oración. Camilo Florero, hermanitos, buenas tardes, la paz del Señor. Esté siempre con nosotros. Los veo por Facebook desde la diócesis de Zipaquirá, Colombia. Zipaquirá es, ¿verdad? Zipaquirá, en Colombia. Saludos a nuestros hermanos de Colombia, también Camilo Forero, ¿verdad? Un saludo, abrazos. enormes a la distancia, pero que aquí estamos. Alexis Aguirre, un saludo, mi hermano, estamos pendientes, hermano Alexis, que es el encargado, bueno, el coordinador del coro, ¿verdad, Salvador? Arquidiocesano. Uh-huh. Así que ánimo, pilas. ¿Ay? Ah, yo creo que sí. A la conferencia episcopal. Ah, no, a ver si ahorita lo está escuchando. Ojalá que sí, o nos diga sí o no para conseguirlo. ¿No lo tenés? Ah, ya. Bueno, una pregunta a Alexis Aguirre. Si ya le mandaron, dice, el documento que mandó el obispo a los coros parroquiales, a la arquidiócesis. Alexis, pilas, si lo tiene ya, pues qué bueno, y si no, pues comuníquese a ver de qué manera se consigue. Hable con Pedro le puede ayudar. Pedro Miranda. Pedro López, saludos, hermanos, desde Pedro López, desde allá, ¿verdad? De Curarén. De Curarén, sí.
1: Altos del Portillo.
0: Ajá.
1: Portillo del Viento.
0: Portillo del Viento, en Mandastá. Daisy Cárcamo, bendiciones, hermanos, desde la vía de San Francisco. Daisy, hombre, sí, un saludo también. Salúdeme ahí a José Morán y a toda esa familia Espinal, a Pradí, familias que aportan muchísimo también. Y a todos los de la vía de San Francisco también, a toditos, que no se me quede ninguno. Ada Centeno, desde Honduras, saludos, hermanos, bendiciones. Lilibet, saludos, hermanos, escuchándolos vía Facebook desde Sullana, Perú. Lilibet, qué bueno, un saludazo también. Ya dice Alexis, sí, Pedro, ya lo tiene, dice, recibido. Excelente. Karina Chávez, saludos, hermanos. Mira, Karina Chávez del Guanacaste, Salvador. Sí. De repente podemos ir por ahí porque eso es en Valle de Ángeles, ¿verdad? Sí. Pero ellos, la villa de San Francisco. Sí.
1: Pero sí tengo pendiente una visita.
0: Ah, bueno, ahí me invitas porque yo quiero ir por ahí también.
1: Ya la vamos a hacer. Porque
0: sí, qué bueno. Pedro Pablo Salgado también, Salvador, mira, aquí está viéndonos. Saludos y bendiciones, hermanos, en Cristo. Todo, dice, con Cristo todo, sin Cristo nada, de acá de Santa Rita, Valle de Ángeles. Uh-huh. Ah, es Pedro.
1: Uh-huh. Pedro.
0: Pedro Salgado, ¿eh? Uh-huh. Pedrito, un saludazo. Ah, hombre, saludo a mi querida madre Marina Isabel, dice Trejo Bonilla, ella en Macuelizo, Valle de Ángeles. Dice aquí. Saluda a Pedro Salgado Trejos. Un saludazo, Pedro. Hace tiempo que no nos miramos por ahí. Fátima Rojas, hermanito, desde la parroquia Mariscal en Sucre. Fátima Rojas. Sucre es en Perú también, ¿verdad? Sí, si no estoy mal. Y Xiomara Montoya. Xiomara Montoya dice de la parroquia Nuestra Señora del Rosario de Sabana Grande. Bendiciones para todos. Excelente, Sabana Grande. Vivos ahí en Sabana Grande, Salvador.
1: De Colombia.
0: ¿Ah?
1: De Colombia.
0: ¿Quién?
1: Xiomara Montoya.
0: Ah, de Colombia. No, pero ¿qué dice? De la parroquia Nuestra Señora del Rosario de Sabana Grande. En Sucre. No sé si es Perú, Colombia o Ecuador, pero por ahí es. Sé que son nuestros hermanos de por ahí. Bien, miren, hermanos, es necesario que nosotros tenemos, son nuestros hermanos que se conectan a través de las redes sociales y pues les atendemos con todo el gusto del mundo. Así que miren, el tema que estamos desarrollando, ya estamos, ¿verdad?, hablando de, ¿cómo se llama?, de Lázaro, que había muerto físicamente. Franklin Vaca, saludos, hermanos, bendiciones desde Honduras, saludos, Franklin. Ahí estamos. Franklin, creo que es de la parroquia Sabana Grande también, ¿verdad? Franklin Vaca.
1: Ya del país de la Cañada.
0: Del país de la Cañada. Ay, andaban en buja allá en San Ignacio. Qué bueno, qué alegría, hermanos. Ánimo, así sigamos. Sigamos así. Fátima Rojas, no, en Ecuador, Sucre. ¿Es Ecuador entonces? Ah, ya. Gracias, hermana Fátima. Soy del Ecuador, hermano, con eso. Qué bonito tiene ahí. Es la Virgen. A ver, que no distingo bien, ya ando los lentes y no me los puse. La guadalupana, la que tiene ahí, ¿verdad? Qué bonito. Excelente. Bueno, hablando de Lázaro, ya le dice, desátenlo, le dice a la gente que está ahí. Ese gesto de Jesucristo, al decirle a la gente, representa a la iglesia.
1: La iglesia.
0: Okay. Igual nosotros, vamos a hablar ahorita del movimiento. Sale del sepulcro, ponerle que es el retiro, y nos dice a nosotros, a la iglesia, a los Juanes, desátenlo. O sea, tómenlo de la mano, desátenlo y déjenlo ir. O sea, nosotros somos los encargados, la iglesia es la encargada de cada hermano que Jesucristo resucita y que estaba muerto, que le da vida y lo pone a trabajar. Somos nosotros, Salvador, sí, los que debemos ayudar a estos hermanos.
1: Pero ¿qué dice aquí? Tal vez tú hoy te sientes como Lázaro, muerto por dentro. Llevas 4 días, 4 meses o 4 años enterrado.
0: Ajá.
1: En una depresión, en una adicción, en un duelo. Y la gente ya dice, como Marta, hermano, ya huele mal, ya no hay nada que hacer. Así hay muchos hermanos que los deshacemos, que los destruimos pues con estas palabras. Ya no, ese ya no quiere. ¿Para qué van a ir? Si ese más bien carrera les van a echar. Y así, ¿para qué llevar ese a previsto? ¿Para qué llevar ese?
0: Y se le apartan porque huele mal.
1: Porque huele mal. Eso pasa en la iglesia y en los movimientos. Y a veces, ojo, en las reuniones. ¿Para qué traen a este si huele mal?
0: Sí. ¿Verdad? Este para nada.
1: Para,
0: acá, este,
1: para nada no. Viene. Este, va,
0: entonces, ¿ya para qué?
1: Ya huele mal. Así hay muchos que están así, pendientes de esto.
0: Y muchos que anduvimos así también. Así es. ¿Verdad? Porque nosotros. Desgraciadamente, bueno, no voy a decir desgraciadamente, voy a retirar la palabra. Creo que Dios tiene propósito, Salvador, de que hayamos conocido esa parte amarga de la vida, esa parte oscura, en prácticas no religiosas, en prácticas adversas a la fe, haciendo cosas que desagradaban a Dios, que ofendían al Espíritu Santo, pero que tuvimos que pasar eso y nos sentimos muertos. Sentíamos, bueno, y es que literalmente es cierto, cuando nos, caminábamos la gente se nos hacía a un lado, por miedo que les robáramos, por miedo a que les hiciéramos un daño, o sea, por miedo a todo, ¿verdad? Entonces, se siente bonito cuando a uno va a un retiro y ve que realmente es Cristo el que le dice a uno, Zamora, levántate, sal de ahí, camina. Y cuando salí y vi aquel montón de hermanos, no me conocían, yo no los conocía, y hoy comparto con ellos, qué lindo, esa es una experiencia bonita, Salvador. Entonces, me hace que yo haga por otros lo que otros hicieron por mí, por amor. Por eso el tema es muerto pero resucitado por amor. Ese es el amor de Cristo, el amor de Dios. Y aquí es donde pasamos, este tema es muy extenso, ¿verdad? Muy extenso. Vamos a pasar entonces a la otra parte, el otro sepulcro, que es el hijo pródigo. Ya. Bueno, decíamos que habían cosas en común también, ¿verdad? Porque en Lázaro, a Lázaro lo lloraban. Lázaro olía a muerte, ¿verdad? ¿Qué más? Jesús lo llamó y le gritó, Lázaro, sal de ahí, ¿verdad? Y Lázaro sale atado, ya a esos puntos los para terminar con lo de Lázaro, Lázaro necesita comunidad. No, ya te lo dijimos, ¿va?
1: Sí.
0: La iglesia, desátenlo. Ajá, ya. Aquí vamos. El hijo pródigo, ¿verdad? Espiritualmente estaba muerto, espiritualmente. ¿Verdad? Muerto, el relato. ¿Va? Y pues ya había revivido. Pero, ¿qué pasó con el hijo pródigo? ¿Te acordás, verdad? Tomás Santos Rodríguez, saludos desde Puerto Rico, diócesis de Arecibo, de parte de ¿qué es? Padre es Tomás, de parte de Padre Tomás será. Tomás Santos Rodríguez, saludos también para Puerto Rico, la cuna del movimiento Juan 23, diócesis de Arecibo. Ella Chacón, muchas bendiciones mis hermanos. Ella Chacón ya está ready, ¿verdad? Lista para
1: el aniversario.
0: Excelente, saludo a todos los que están ahí enviándonos, ¿verdad? Por medio del WhatsApp y los que están a través de la radio. Entonces, Salva, el hijo pródigo, toda la vida del hijo pródigo es pecado. ¿Qué es lo que hizo él? reclamar primeramente lo que no había cultivado. La herencia, dame la herencia.
1: Lo que no le costaba.
0: Lo que no le costaba. Lo que no cuesta, dice, se hace fiesta. Y eso hizo el hijo pródigo, ¿te acuerdas?
1: Sí, se fue.
0: ¿Se fue? ¿Y qué más anduvo haciendo?
1: A derrochar todo.
0: Destruyendo.
1: Destruirse, él mismo.
0: Él mismo.
1: Sí. Así pasa en nuestra vida.
0: Y un montón de amigos, me imagino, andaban ahí porque andaba gastando el billuyo.
1: Sí, sí, ya me imagino la rueda que le hacían.
0: Chupemos, decía. Sí. Gastemos. Chupemos, hagamos fiesta, hagamos lo que sea. Mujeres, droga, alcohol, ¿verdad? Negocios ilícitos, lo que se venga por delante, hay billete. Bueno, hablando así, en cuestión del dinero y en lo de nosotros, nuestro cuerpo, ¿verdad? O sea, lo hacemos trizas con eso, ¿verdad? Que hacemos. Drogadicciones, bueno, también la mentira, la mente la vamos dañando, la mentira, la soberbia, la envidia nos corroe por dentro también. Los pecados capitales, pues, híjole. Y aquí el hijo pródigo, ese es un signo de eso, ¿verdad? Tenía pecado, sintió hambre, ¿verdad? Porque la vida de él era pecado, sintió hambre. Tuvo que estar, dice el relato, con los cerdos. Ahí dice, ay, qué palabra más pesada. Así lo dice la Biblia, ¿verdad? Con los cerdos. Y si no, pues váyase a Lucas 15, del 15 al 16, ahí lo va. A ver, se va a cerciorar. Pero pasa algo muy, muy bonito con lo del hijo pródigo, Salvador. Que, o sea, al verse él, como muchos de nosotros que salimos de casa donde estábamos bien, en la casita nuestros padres nos tenían bien, aunque sea pobremente, ahí escasamente, comíamos, pero comíamos en paz, pobremente, humildemente, pero comíamos en paz, vestíamos escasamente, pero en paz. Todo era tranquilo, en familia, con el amor del padre, la madre, nuestros hermanos. Pero no. Me voy para los United, dicen unos allá, y se van para los Estados Unidos, se van para España, para donde sea. Y se les olvidó el papá, la mamá, los hermanos, y andan haciendo y deshaciendo, haciendo estragos. Pero la vida es como un espiral, dicen por ahí, ¿verdad? Da vueltas. Y pueda que llegue otra vez al mismo punto de partida. Se ve sin nada, el hijo pródigo se ve sin nada, ya no hay amigos, ya no hay nadie, ya no tiene nada. ¿Qué le van a sacar como esas minas abandonadas? Las explotan, las hacen como quieren, las debilitan y luego ya no hay nada que sacarle, se van y empiezan a derrumbarse solas las minas, ¿verdad? Así empezamos nosotros también, a derrumbarnos por dentro. Pero el hijo pródigo, algo bonito le pasa, recapacita, ¿verdad? Recapacita, Salvador. El hijo pródigo piensa y dice, aquí sí la regué, ¿verdad? Y empieza a conmiserarse y dice, no, dice, ya sé lo que voy a hacer. Me levantaré, dice, e iré a la casa de mi padre y le diré, padre, pequé contra el cielo y contra ti. Y no solamente se quedó con el pensamiento. Muchos decimos, no, pero algún día yo voy a salir de esto. Algún día yo, no, es en el momento que a usted le llega alguien y le dice, lo invitamos a un retiro, lo invitamos a que acepte a Cristo, denle viaje, no lo piense, váyase al retiro. No lo piense, porque entonces, no, este dijo, me levanta, ya sé lo que voy a hacer, me levantaré, iré y fue. La acción del Padre. El Padre, aquí una cátedra que nos dan, ¿verdad? Una ciencia. El Padre dice, lo ve de lejos y se alegra. Y él llega y le dice, padre, no merezco llamar a mi hijo tuyo, he pecado. Y ni siquiera lo deja que termine ese diálogo. Cuando lo abraza, el papá lo abraza y le da un beso. Y le dice, tráiganle ropa, pónganle sandalias y le dé el anillo. O sea, no solamente lo recibe, sino que lo hace parte nuevamente.
1: Lo abraza.
0: Ajá, lo abraza, le da amor, le da el puesto que se merece y nosotros llegamos derrotados a la iglesia y lo seguimos sintiendo así. Ah, yo no hago esto porque es que yo no sirvo. Hermanos, dice que queremos que se prepare para. Es que yo no sirvo para eso. Yo no sirvo para el otro. Entonces sigue siendo el mismo. No confío en su padre.
1: Me da pena.
0: Ajá. Ay, me da pena. Decía Santa Teresa de Calcuta que la pena es un pecado grande. Mala soberbia, ¿verdad? Germán López, ahí estamos. Miriam Janet Mamani. Así es, dice. Miren, Janet Mamani, ¿verdad? De Perú, desde Perú, Miriam Janet, saludos, abrazos hasta allá, a Perú también, ¿verdad? A Miriam Janet, en Perú, toda su familia, todos hermanos allá. Entonces, ven aquí el hijo pródigo, ese gesto, Salvador. El padre nos recibe. ¿Cómo andemos? Mire, el hijo pródigo, te imaginas cómo llegó, ¿verdad? Estuvo con los cerdos. Andaba, como dice un tío mío, andaba hediondísimo. Ese también ya apestaba. Apestaba, si estaba con los cerdos. No tenía para cambiarse de ropa. Harapiento. Juco, pues, apestoso. Desgarrado. Peludo, me imagino, barbudo.
1: Hecho un desastre.
0: De goma, porque como anduvo en todo ese tipo de cosas. Híjole, todo hecho un desastre, como dijo. Y el papá lo abraza y lo besa. Ahora yo Santos Flores, saludos. Yo quisiera también hacer que nos hiciéramos la pregunta: ¿cuántas veces nosotros hemos abrazado a un hermano de esos que andan en la calle y se nos acerca y andan orinados, andan zurrados, andan, no se bañan, apestan, pues? Y
1: huimos.
0: Ahí está el detalle, huimos. Y no me lo pregunten a mí, porque yo no soy quien, pues yo no, nunca lo he hecho. Bueno, una vez, no, sí lo he hecho. Una vez en la vía me dio eso. ¡Ay!
1: Gallo, gallina.
0: No, sí, sí. Sí. Pues que no recuerdo, sí, claro que lo he hecho. Entonces, para estos hermanos, este Pedro. Para estos hermanos, la voz de Jesús es la clave, ¿verdad? Que los une. Lázaro escuchó su nombre. Jesús no le gritó a todos, ya lo dijimos, ¿verdad? Así nos gritan nosotros. El hijo pródigo escuchó el amor antes que el reproche. Pues digo, no le dijo el papá: uy, vení juco, anda, bañate primero, puerco. No, no. Así como andaba, así nos recibió Dios a nosotros. Éramos ladrones, éramos criminales, éramos borrachos, ¿qué más? Mujeriegos,
1: pachangueros
0: de Salva. Y así nos recibió el Señor. Pero nos puso, nos quitó esa ropa y nos puso ropa nueva, sandalias y anillo. Eso es. El hijo pródigo escucha el amor antes del reproche, ¿verdad? Reconoce, piensa, repite, analiza. No, yo voy a regresar a la casa del Padre. Así que está la oportunidad. Pedro Pablo Salgado, tocayo, dice, de Pedro. Ya aquí estuvo Pedro. Entonces, yo no soy digno, pero el padre dice: no, ¿cómo que no? Si sos hijo mío. Ay, yo no, señor, así ve, este siervo indigno te pide. No, porque, tranquilo, porque se siente indigno. Mire, usted es digno, ¿por qué? Porque es hijo de Dios. Es digno, dele viaje, no se siga diciendo indigno, ¿verdad? Y así Dios también nos interrumpe a nosotros cuando nosotros volvemos arrepentidos a la casa del Padre, ¿verdad? No nos deja que terminemos el discurso. Ay, yo soy así. No, véngase para acá. Entonces, el mensaje para nosotros de hoy, Salvador: sal fuera del sepulcro, ¿verdad? Hay dos tipos de sepulcro, entonces, ¿verdad? El sepulcro de Lázaro y el del hijo pródigo. Y la orden de Jesús sigue siendo la misma hoy en día, Salvador.
1: Levántate
0: y sal. Sal de ahí, sal fuera. Ojo, ¿verdad? Lázaro salió atado, ya les dije. Eric Rosales, saludos, hermanos, saludos. Eric Rosales hasta Canadá. Así que ahí estamos. Está bien, ¿verdad? Eso dice que la resurrección viene con la restauración. Bien, hermanos, hasta aquí. Ya el tiempo corre y vuela también, Salvador. Nos despedimos de este su programa Con Cristo Todo, Sin Cristo Nada. Salvador.
1: Bueno, los esperamos en Talanga, siempre.
0: En Talanga. ¿Cuándo dice?
1: 18 de julio a las 4 de la tarde. Estamos allá esperándolos. Hasta las 5 de la mañana.
0: Hasta las 15. Hasta la invitado Pedro y Marco. Pedro lleva la danza.
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0: 12 del mediodía.
1: 12 del mediodía.
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4: El trabajo, Señor, de cada día, no sea por tu amor santificado. Convierte su dolor en alegría, de amor que para dar tú nos has dado. Oremos a Nuestra Señora con la oración del Ángelus. El ángel del Señor anunció a María y concibió por obra y gracia del Espíritu Santo. Dios te salve María, llena eres de gracia, el Señor está contigo. Bendita tú eres entre todas las mujeres y bendito es el fruto de tu vientre, Jesús. Santa María, Madre de Dios, ruega por nosotros pecadores, ahora y en la hora de nuestra muerte. Amén. He aquí la esclava del Señor. Hágase en mí según tu palabra. Dios te salve María, llena eres de gracia, el Señor está contigo. Bendita tú eres entre todas las mujeres y bendito es el fruto de tu vientre, Jesús. Santa María, Madre de Dios, ruega por nosotros pecadores, ahora y en la hora de nuestra muerte. Amén. Y el Verbo se hizo carne y habitó entre nosotros. Dios te salve María, llena eres de gracia, el Señor está contigo. Bendita tú eres entre todas las mujeres y bendito es el fruto de tu vientre, Jesús. Santa María, Madre de Dios, ruega por nosotros pecadores, ahora y en la hora de nuestra muerte. Amén. Ruega por nosotros, Santa Madre de Dios, para que seamos dignos de alcanzar las promesas de nuestro Señor Jesucristo. Oremos. Infunde, Señor, tu gracia en nuestras almas, para que, habiendo conocido por el anuncio del ángel la encarnación de tu Hijo, Jesucristo, lleguemos por su pasión y su cruz a la gloria de la resurrección. Por el mismo Jesucristo, nuestro Señor. Amén. Gloria al Padre y al Hijo y al Espíritu Santo, como era en el principio, ahora y siempre, por los siglos de los siglos. Amén.
3: Procuremos durante lo que nos resta de este día hacer de nuestro trabajo oración y de nuestra oración trabajo fecundo, confiando en la misericordia de Dios que nos invita a ser valientes y humildes como la Virgen María. 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

0: bendito Dios que nos da la gracia de estar con nosotros. Danos, Señor, misericordia, salud, sabiduría, paz, de tu amor para compartirla con los que nos rodean y con quienes estamos intercediendo. En el nombre de Jesús que vive y reina por siempre, así sea. Amén. Bienvenidos, amables oyentes, a Itinerario Cultural, la ventana al mundo de lo que somos y pretendemos llegar a ser. La ventana al mundo de lo que somos y hemos construido. Y lo que pretendemos llegar a ser con el apoyo de todos, toda Honduras. Y los hondureños que están en el extranjero. Estamos dándole oficialmente la bienvenida al fin de semana, ¿verdad? Es decir, ya a partir de las 12 del mediodía el sábado, unos se están preparando para ir a retiros, haciendo sus mochilas, otros para salir de viaje, haciendo su mochila, otros para participar en actividades culturales, programadas ya a partir de la 1:30. Y entre tanto, mientras están compartiendo sus alimentos, en sintonía de Itinerario Cultural, esta ventana que ha estado abierta por muchos años, pero para apoyar lo nuestro, para edificar lo nuestro, porque en Honduras tenemos buena madera. Bueno, nuestros pinares son fortalecidos por siempre. Y en Honduras tenemos buena madera, pero hoy tenemos un programa muy grande. Grande, grande, así como se lo decimos, un programa grandote. Porque tenemos dos miembros de Bambú, el grupo teatral Bambú, con eso les decimos mucho. El grupo teatral Bambú, Luisa Cruz y Cintia Rodríguez, que son miembros de este grupo teatral de 36 años de perseverancia. Solo que vamos a hacer un minuto para dar un recuento informativo, porque este me lo piden los oyentes. A contar de la 1:30 de hoy, de la tarde, nos espera un recorrido guiado en las salas de museográficas de la ciudad. Punto de encuentro CAT 1, sede para Ninfo La Merced, hoy a la 1:30. Un recorrido por esos museos de Tegucigalpa. Están abiertas las inscripciones para participar en el primer concurso nacional e internacional de poesía, escrita por mujeres. Lleva por nombre Patricia Robert Bion. Se trata de participar con un poema inédito, escrito en español, y la inscripción es del 24 de junio al 24 de julio. O sea que están a tiempo las mujeres para que elaboren ese poema y participen. En el 36 Festival Internacional de las Artes Escénicas Bambú, invita a estudiantes universitarias y músicos y artistas a participar en el Masterclass, el Arpa en Escena, junto a la arpista Lies Hosten, que es neerlandesa, este 23 de julio. Hoy sábado les espera la Santa Eucaristía en un municipio que queremos mucho, Nueva Armenia, 4 de la tarde, en un templo que es una joya colonial. Tienen que visitarla. Si quieren decir que conocen Honduras, tienen que ir a ese templo. Edgar Valeriano, 1971, se une a las vistas del álbum de hondureños mundialistas que ha elaborado Alan McDonald. Edgar también es integrante de Bambú. Y dice Edgar que la misión es la soberanía de representar a Honduras. El miércoles 22 de julio, se exhibe un documental, precisamente en la Cinemateca Ponce Garay de la Universidad Nacional, 2 de la tarde, Ciudad Universitaria, en el marco del 36 Festival de Bambú. O sea que también el festival es cine. O sea, el festival es algo diferente, es una riqueza de arte en todos los sentidos. Para el sábado 25 de julio se llevará a cabo la jornada Legado Afroguardianas de la Memoria de la Identidad Cultural en el Centro Cultural España de Tegucigalpa, dirigida a todo público a partir de las 10 de la mañana. Estamos hablando del próximo, el sábado 25. Memorias Troyanas, poesía teatral, teatro poético, porque la guerra no termina en Troya, grupo teatral Bambú, realizará funciones 17 y 18 de julio, 7:30 p.m., Ahí tenemos, participan Luisa Cruz, Ana Velázquez, Fernando Lobo, entre otros. Centro Cultural La Ilimitada. Muy bien, Después de que le hemos dado este recorrido, pueden ver cómo le damos seguimiento. Para nosotros es un honor. Bueno, hemos tenido anteriormente a Mariano aquí con nosotros, que nosotros le dimos, usted es el vocero de Bambú, porque viene aquí en la radio. Pero cuando la radio estaba allá en Avenida Cervantes, ahora tenemos a de la fundadora de Bambú, Luisa Cruz, y está con nosotros Cintia Rodríguez, que bueno, es una persona que se ha preparado para el teatro. Pero vamos a empezar diciendo que estamos en pleno festival, 36 Festival de las Artes Escénicas, y aquí tenemos aparte de sus protagonistas, Luisa y la licenciada Cintia. ¿Cómo se sienten de estar en esta radio? Bienvenida.
1: Muchísimas gracias, bonita, muy linda la introducción, muy amable. Sabemos que se ha estado enterando a través de los medios, ¿verdad?, de todas las actividades. Qué bien que este espacio exista. Y además que lo conduzca una persona que es amante, ¿verdad?, del arte, la cultura, y que nos apasiona, ¿verdad?, todas las formas, todas las manifestaciones de nuestro pueblo.
0: Qué mire, bueno. Tenerlas aquí a la par, yo me siento chiquito. Ustedes son muy grandes. Mire, vamos a hablar mucho, tenemos el tiempo prudente para dialogar y escudriñar sobre lo que es Bambú y de los esfuerzos que se han hecho y lo que viene al futuro. Pero quiero empezar hablando de Danilo Lagos, porque el nombre del festival este año lleva a Danilo Lagos. Ha partido, está en la Casa del Padre, toda una institución, pero dije yo, vamos a empezar hablando de Danilo Lagos. Sí. ¿Quién es Danilo Lagos para ustedes?
1: Bueno, Danilo es nuestro entrañable compañero. Todavía duele mucho, ¿verdad? Su partida, la ausencia física, pero sabemos que como todos vamos para allá, decía Juana la Loca, todos estamos haciendo fila, ¿verdad? Pero no empujen, decía. Entonces, sí, mire, Danilo era, como dijo usted, una institución en sí mismo. Danilo era la persona más proactiva en las artes que yo he conocido, porque no solamente le daba a los que venían comenzando con el teatro, también le daba él le daba importancia a la danza, al cine, a la literatura, a la poesía, a los documentales, a los recitales, a todas las manifestaciones artísticas y culturales. O sea, si había algo que tuviera alguna mínima relevancia o tal vez ninguna, es muy probable que Daniel hubiera estado ahí presente. Uh-huh. Él apoyaba, no que apoyaba, es que él era su pasión, las artes.
2: Tenía un don para
1: la caricatura, todo, ¿verdad? Es decir, ¿y quién no conocía a Danilo, verdad, Dios santo? O sea, era un peligro que bajara al centro.
0: Pero qué bueno que diga eso, porque muchos artistas nacionales, se lo digo, el caso de Federico Ramírez, sí, el caso de voces universitarias. Dice, vive Bernardo, que ahora paseamos y ya nadie nos reconoce. Paseamos allí por la peatonal. Entonces, salvo la gente de nuestra época. Pero que usted diga eso, que no podía llegar a la peatonal, Danilo, es que ha habido un acercamiento con el público. A mí me gustó mucho, yo se lo dije a Mariano Rodríguez, que siempre lo invitábamos acá a la radio. Qué bueno que están yendo a los centros educativos, sobre todo al contacto con los infantes, con los adolescentes. Ustedes están haciendo el adicto al teatro, al futuro. Entonces, no están esperando que lleguen al teatro Manuel Bonilla, de los pocos espacios que hay, al teatro Nicolás Avellaneda, de los pocos espacios, o los espacios privados particulares. Ustedes están tocando las barbas del futuro porque están llegando a los centros educativos. Me acuerdo que hicieron un recorrido por Comayagua, otros por otros países, y aquí. Entonces, eso es lo que hay que hacer. Sembrar esa semita. Pero, licenciada Cintia, usted tiene una preparación. ¿Cuál es su proceso académico? Y lo estamos diciendo porque para que diga, aquí la gente se ha preparado en teatro. ¿Cuál es su preparación para el teatro y su significado, Danilo, en relación a lo que usted pudo compartir?
2: Buenas tardes. Estoy muy contenta de estar aquí y gracias por la invitación, ¿verdad? Para nosotros es un placer dar a conocer el festival e invitar a todo mundo, porque hay de todo para todos, ¿verdad? No solamente teatro, es artes escénicas en general, incluyendo cine, ¿verdad? Y magia, que eso es genial para familia, niños, adultos, hay de todo, ¿verdad? Para divertirse. Y para aprender también, porque el teatro también funciona para conocer, aprender, expandir nuestra imaginación, todo. Entonces, lo que usted mencionaba respecto a las escuelas, tenemos también una iniciativa que es Trae tu escuela al teatro, que también, igual, lo llevamos al teatro y también el teatro va a la escuela.
0: Así es.
2: Puede ser de las dos formas, ¿verdad? Que es algo para impulsar también de una forma de que no solo la pantalla, ¿verdad?, esté para los chicos, sino que busquen otras alternativas que sean educativas, aparte que les genera pues otras ideas, otras áreas de la imaginación que ellos pueden estar cultivando a través del teatro, el interés en ello, ¿verdad?, que se expanda por ese lado.
0: Muchos artistas creo que empezaron, y me incluyo porque yo participaba, en los actos cívicos escolares. Ahí sí. Las maestras empezaban a motivar, venga aquí, vente del bohemio, van a dramatizar el vente del bohemio, ¿verdad? Y no tengo profesora, pero ¿y eso qué va a estar ahí en escena? ¿Va a ser trago de verdad o solamente? Va a ser Coca-Cola, pero ustedes háganle como que estén bolos. Entonces, desde ahí, desde las escuelas, desde esos actos cívicos que se realizan los lunes cívicos, los sábados cívicos, los días de fiesta cívicos que se preparan, de ahí empiezan a reconocer los dones.
2: Es correcto, y se les motiva a ello. Yo incluso también soy maestra de inglés. Entonces, y casual, ¿verdad? Es lógico que siempre me llaman para que trate de vaya a inducir a los chicos por ese camino, también a prepararlos en los dramas de la escuela y del colegio. Básicamente, lo de la dramatización de la muerte del indio Lempira, que ya está próxima, ¿verdad? Que es algo complicado, porque usted ya sabe que ellos se tienen que disfrazar. No todos les gusta ser indígenas. Entonces, ¿qué les digo yo? Aquí todos somos mestizos, hay que darle.
0: Claro.
2: O sea, sin miedo. El que es actor, ¿verdad? Tiene que actuar y hacer lo que le toque, ¿verdad?
3: De cualquier
2: así.
3: Papel.
2: Así es. Entonces, por ahí lo agarran como de chiste, pero de a poquito van entrando. Incluso en la universidad, ¿verdad? Mis compañeros, yo empecé de hecho en la universidad con una clase que se llama Teatro en Honduras. En ese tiempo era el licenciado Giovanni Matute. Y también ahí conocí a Edgar, ¿verdad? Empecé a interactuar con ellos bastante. De a poquito me fui metiendo aquí a lo que es el grupo teatral Bambú. Ahí fue cayendo de a poquito. Primero como edecán, después como actriz, y ahí fuimos, ¿verdad? De a poco. Pero, claro, siempre con una gran motivación. Nunca pensé que iba a llegar hasta este punto donde estoy ahora, que estoy full involucrada, ¿verdad?, en lo que es esto, pero puedo decir de que es muy grato para mí, es muy grato ver cómo el grupo sigue a pesar de todo, porque usted sabe que el teatro siempre está con algunos problemitas, ¿verdad?, siempre luchando, pero aquí estamos y no muere, ha sobrevivido miles de años y sigue, y va a seguir.
0: Sí, va a seguir porque de eso se trata. Honduras tiene una riqueza muy grande en el teatro, y ahora el cine, de alguna manera, está tratando, los que participan en teatro están involucrando en cine. Hay esos problemas ahora, hoy en día, con las cuestiones legales y todo eso, pero hay que irlas superando. ¿Usted interactuó con Danilo Lagos? ¿Tuvo la oportunidad de...?
2: Sí, la verdad
3: mucho,
2: que
3: mucho, todo.
2: Todavía duele bastante su partida. Quedamos en shock cuando nos enteramos, ¿verdad?, de todo lo que aconteció previo y después de su fallecimiento. Entonces, definitivamente que sí, él fue uno de mis maestros, mi compañero. Como decía Luisa, o sea, es increíble no verlo en el centro, pues, porque era icónico verlo allá, ¿verdad? Todo mundo que va al centro, que se lleva en ciertos lugares de arte y de la cultura, ahí tenía que estar Danilo. Y es extraño ya no verlo, pues, pero nosotros por eso hacemos este festival en su honor, porque es una persona que aportó tanto al teatro, tanto a la cultura, es un símbolo, pues, es un símbolo. El que no conozca a Danilo y que se lleva al centro, es raro, pues, son cosas que no match. Como
0: y decimos. quedan en ustedes, no solamente los recuerdos, sino que los aportes que él dio, me imagino que ustedes asimilaron mucho, aprendieron mucho, compartieron mucho, e interactuaron. Pero bueno, también estamos hablando, y no podemos quitar de ninguna manera a Guillermo Anderson, que también formó parte de este festival de teatro, de serie internacional.
3: Años.
0: O sea, él empezó a motivar y a hacer los contactos de traer artistas y hacer... Entonces, Guillermo Anderson también tiene que ver, porque tenía un tiempo, Le daban siempre la
1: le
0: parte musical.
1: Su noche bueno. Era de Guillermo y sus amigos. Mire, yo, si no me equivoco, Guillermo estuvo más de 20 años. Más de 20 años, 20 años acudiendo consecutivamente, rara vez sin hacerlo. Todos los años estaba en el Festival Bambú.
2: Y creo,
1: él organizaba su noche.
2: Y creo hoy el festival es una canción alusiva al
1: sí,
2: Festival
1: sí,
2: Bambú.
1: Sí. Ahí la pueden encontrar en las redes.
0: La canción Hoy el Festival.
1: Hoy el Festival.
0: Y esa es la persona, el compositor nacional, creo que más temas tiene.
1: Sí.
0: Muy perseverante, tenía una visión. Nosotros nos alegra que el aeropuerto Golosón lleve el nombre ahora Guillermo Anderson.
1: Sí, sí.
0: Estamos esperando que se haga un monumento ahí. Para sí. que baje del avión, que cante un par de canciones ahí, por obligación, las canciones de Guillermo, las hondureñas. Pero bueno, Guillermo Anderson aportó mucho y ustedes le dieron también por 20 años esa...
1: Más de 20 años.
0: Más de

0: de los espectadores, para todas las edades, como dijo Cintia. Uh-huh. Y pero ha sido, mire, yo ni sé, como que ya tiene 36 años. Este sí. Grupo. Ojo que yo entré a Bambú en el año 7.
1: Ajá, ya estaban.
0: En el séptimo, sí. Ya en ese séptimo ya se hizo internacional.

0: adelante no se ha parado la cosecha.
1: Marzo 1990. Sí. Cuando retornemos, nos va a decir si se recuerdan cuál fue la primera presentación que hizo Bambú para marzo de 1990 o cuáles fueron las primeras. Pero usted que nos está escuchando, no permita que se lo comente, escúchelo usted personalmente. En breve, continuamos con Itinerario.
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0: Las 12 del mediodía con 35 minutos. 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Estamos dialogando con dos miembros del Teatro Bambú, ¿verdad? Y ya miramos que están soplando los otros miembros del grupo, que están pendientes, ya están apuntando. La pregunta que hicimos es, ¿cuál fue la primera obra que montó precisamente el Teatro Bambú? ¿Dónde, cuándo y cómo lo presentaron? Y ya y el resto de los miembros de Bambú, pues, que están monitoreando, ya mandaron, ya soplaron y dieron con detalles la información. Cuéntenos, licenciada Cintia.
1: Ah, ok. ¿Qué nos dicen? Bueno, listo. La primera obra que se presentó fue La Tortilla Sin Voltear, que se ha presentado, ¿verdad, Luisa?
2: Se hizo remontajes.
1: Varios elencos, pero sigue, y es una de las que la gente siempre va.
2: Y Danilo actuaba ahí también.
1: Sí, bellísima. Mm. Y tiene un buen tema, un tema social.
2: El tema es, exacto, sobre todo la violencia.
0: La violencia.
2: Interfamiliar.
1: Sí. Uh-huh. Y fue presentada en ese tiempo en el Paraninfo Universitario, ¿verdad? Me comentaba también, Edgar, que lo interesante fue que todo fue con grupos de Tegucigalpa, pero ocasionalmente, ¿verdad?, se presentó también el Teatro Latino de Guatemala.
0: Ah, ¿verdad? Qué bien.
1: Y creo

0: que desde ahí empezaron, ¿verdad? Las cuestiones así de a poquito, grupos de amigos que fuimos conociendo, también decía, ay, yo quiero ir al festival, vamos, cuando me van a invitar, sí, y así, y nosotros, ya.
1: Y otro de los espacios que se usó tanto, tanto, era el negocio que tenía Torres, Carlos Torres, que estaba frente a la universidad, que se llamaba...
2: La Peña de Toño.
1: Toño Torres, perdón.
2: Ahí todo el mundo iba.
1: Entonces ahí Edgar y Danilo estaban apuntados todos los fines de semana, ¿verdad? Ahí iban ellos también a contar sus cuentos y sus narraciones orales hermosas y a disfrutar con la gente, ¿verdad?
2: De hecho, vos, señorita, le sacó una portada en un long play, de ese centro. Me acuerdo, Canten Conmigo, parece que se llamaba el long play. Y entonces, y sacaban las bancas así, a lo rústico, a lo... Sí. Entonces, no, es que ahí era
1: el Peña. Era popular ahí.
2: Popular, era popularísimo. Popular. Tantos lugares que con el tiempo, con los años, quedan en recuerdo. Pero bueno, tanto que recordar, ya recordamos a Danilo Lagos, a Guillermo Anderson, y bueno, Edgar Valeriano, que está pendiente, es un cuentacuentos.
1: Sí.
2: Incansable.
1: De talla internacional.
2: E incansable.
1: Va para Brasil, de cuenta.
2: Va para Brasil. ¿Cuándo va para Brasil? Cuéntenos aquí, que nadie
1: creo
2: entere.
1: Que, creo que va en agosto.
0: En agosto va a recibir un premio allá.
2: Ah, oh, mire. Sí. Agosto va a recibir. Lo saludamos a la distancia.
1: Ha estado en Colombia, en Costa Rica, en pues, todo Centroamérica, en Argentina, con sus cuentos va.
2: Incansable.
1: Edgar tiene una finura y una atracción automática para la contadera de cuentos.
2: Bueno, de hecho creo que así que está. Edgar Valeriano, 1971, se une a las vistas del álbum de hondureños mundialistas de Alan McDonald. Sí. Felicitamos a Alan McDonald. Ya lo vamos a contactar para traerlo acá. ¿Qué está haciendo ese álbum? Uy, queda boca abierta porque se dio una rebuscada.
1: Sí. Sí.
2: Y claro, obviamente él los pintó, pero se da una rebuscada y cómo ha exaltado lo nuestro.
1: La figura que
2: mire, muchas veces aquí exaltamos a diario los artistas internacionales, que no es malo, no es malo, pero a veces dedicamos más tiempo a darle seguimiento a los artistas internacionales y, ¿por qué no decir?, a comprar lo que ellos... Y lo nuestro lo relegamos. Sí. Y aquí tenemos teatro, música y
1: de
2: alta calidad.
0: Y para el conocimiento de nuevas generaciones.
2: Claro.
0: También.
1: Y por eso es que nuestra identidad cultural se va desvaneciendo.
2: Correcto. Y va quedando en el olvido. Mi maestro Fosy Mendec, me dio cine en la universidad. Mire, cuando daba clase, hacía por cada minuto de clase que nos daba un chiste. Un chiste, así de claro. Y entonces, vayan a ver mi película, El Reyesito, el Mero Mero. Pero es en blanco y negro. Ah, bueno, blanco y negro. Solo él participaba en la película. Pero él personificaba a Hitler, personificaba a Nerón, personificaba a tantos personajes. Entonces, y nosotros quedamos así. Pero mire, lo nuestro tiene un valor sine qua non. No digamos en la radio cuando se hacía antes las radionovelas.
1: Que eran hermosísimas.
2: Bueno, usted puede ver Margarito Pérez y Pérez, todavía está en boga como ese Frijol al Terrible, programas dramatizados, Doroteo Carcañal.
1: El Barbero.
2: Platicando con mi Barbero. Mira, una crítica en Platicando con mi Barbero.
1: Era hermoso eso.
2: Oiga, si había una crítica en Platicando, era muy escuchado. O sea, sí. Artes que hemos tenido.
1: Creo que la radio también merece seguir dando espacios, sí, ¿verdad? A la creación. Sí. Es que esa es la parte importante. Nuestra cultura se fortalece con los creadores.
2: Ahora, una pregunta.
1: Vamos hasta solamente imitando o solamente, ¿verdad?
2: Sí.
1: Trayendo envasado.
2: Sí. Ahora. El teatro aquí en nuestro país ha tenido dos pilares. Bambú aquí en la zona central y también allá en Progreso. La Fragua.
1: Teatro La Fragua.
2: ¿Cuál es el trato que tiene?
1: Sí, y en San Pedro también está el Círculo Teatral
2: San Pedrano. El Circo Teatral San Pedrano.
1: Y aquí en Tegucigalpa está el Teatro Taller Tegucigalpa.
2: También de bastante tradición.
1: Es muy viejo, es más viejo que Bambú.
2: Más viejo.
1: Sí, es del, si no me equivoco, es del año, como unos 5 o 6 años antes que Bambú. O 4 por ahí.
2: Pero casi son contemporáneos. Ahora,
1: sí, como el 80 y tanto. Sí.
2: Ah, bueno, y recordamos el Teatro La Reforma,
1: el Círculo Dramático de Tegucigalpa.
2: Sí, que espacios que han desaparecido.
1: Desaparecieron, sí. Hemos gestionado ante la alcaldía, pero no hay interés en revivir esos espacios.
2: No se oye, padre, como dicen popularmente.
1: No se oye, padre.
2: A ver, nosotros disertimos, ahorita el Teatro Manuel Bonilla ha sido restaurado, ya está.
1: Todavía no está disponible.
2: Pero normalmente siempre ha sido parte de los escenarios del festival. Sí, pero ahora, ¿cómo se lo han hecho a ustedes para...?
1: Ahorita estamos, a ver, ¿cuáles son los espacios que vamos a usar, Cinti?
0: Bueno, se utilizan más que todo salas privadas, pues salones, así. Tenemos el teatro, el Renacimiento, que está allá en Plaza Milenio, sí, es uno.
1: Sí. Zona Tiluarque, ¿verdad? Uh-huh. Zona Tiluarque.
0: Tenemos la Ilimitada en el centro. Tenemos también la Alianza Francesa, que siempre nos ha colaborado últimamente también. Tenemos
1: el Teatro del Museo para la Identidad.
0: El MIN, correcto. También la sala del Teatro del Padre Trino. Y déjeme ver si no me falta
1: la Tasca de Sabina.
0: La Tasca de Sabina también tenemos.
1: Son como seis o siete espacios distintos que vamos a utilizar.
2: Porque no está el Teatro Manuel Bonilla.
1: Bueno, aparte de la Cinemateca.
2: Ah, la Cinemateca de la Universidad.
1: Y unos auditorios donde van a haber conversatorios.
2: A mí me llamó la atención que me dijo Luisa, nos ha dicho con la licenciada Cintia, que realmente el público es el que ha sostenido el teatro, este festival.
1: Definitivamente.
2: Por el público.
1: Por el público sobrevive.
2: ¿Verdad? No es por ayuda ni...
1: Es que mire, si no llegara gente al teatro, ¿para qué hacemos festival?
2: ¿Y cómo es que lo
1: pongo? ¿Con o sin dinero? Mire, ojo, yo he visto festivales que tienen muchos patrocinadores y poco público. Nosotros vamos al revés. Sin qué pisto.
2: Bueno.
1: Pero llega la gente.
2: Qué bueno, pero ¿por qué? Porque hay una trayectoria que no se divulga mucho, hay que decirlo. Uh-huh. Hay que decirlo mucho porque yo creo que a estas alturas del partido ya el teatro tendría que tener un espacio... en la televisión, porque no lo digamos. Es decir, algunas obras llevarlas a la televisión.
1: Pero ya para producirlo ya implica costos. Sí,
2: pero
1: sí,
2: ustedes son de altos quilates y han hecho recorrido por el mundo entero. La pregunta es, ¿dónde no han ido? ¿Cómo Bambú?
1: Bambú ha estado, creo que ha estado en España. Bueno, en Francia no se presentaron, pero sí estuvieron en España.
0: En Estados Unidos
1: y desde México hasta Argentina.
2: Y Chile
1: también, Ecuador, Colombia.
2: Uh-huh. No, pero es, digamos...
1: Y hasta ahora Edgar va para Brasil también.
2: Bueno, pero al decir que de Bambú se ha presentado desde México hasta Argentina, o sea que América completa.
1: Casi, sí. Solo, faltan algunos. Ecuador, se hizo una producción en Ecuador, estuvieron los compañeros, bueno, Edgar estuvo ahí en un montaje que era entre El Salvador, Guatemala y Honduras, en Ecuador, dirigidos por un teatro Malayerba, un famosísimo Aristides, director y dramaturgo súper reconocido en el mundo, ¿verdad? Y él fue el que dirigió, junto con Charo Francis.
2: No queremos pecar de ser selectivos, pero aparte de La Tortilla sin Voltear, ¿cuál es la obra que más han montado? O sea, que constantemente se ha mantenido.
1: La Tortilla sin Voltear es quizá la que se ha mantenido por más tiempo, porque por la temática. Pero nosotros hemos tenido obras también que han durado mucho tiempo. Por ejemplo, ahorita Juana la Loca, que es basada en la vida y obra de Juana Pavón, ¿verdad? La poeta. Esta obra tiene más de 13 años en cartelera.
2: ¿13 años?
1: Más de 13 años. Y los cuentos de Edgar, yo no sé cuántos años tienen. A ver, yo lo que son...
2: Ah, pues también va por ahí. Los cuentos,
1: sí.
2: Como esos íconos, bueno, uno siempre tiene referencias. Bueno, si habla de un grupo musical, dice, ese grupo musical es el que canta tal canción.
1: Pero, por ejemplo, Memorias Troyanas, creo que ya la montamos en el 22, o sea que ya tiene 4 años. Uh-huh. Hay otras que son más recientes. Edipo Rey se remontó, ¿verdad?
0: Se reestrenó, sí.
1: Se remontó porque es que se montó antes de la pandemia y entonces hubo una interrupción fuerte ahí.
2: Bueno, yo le voy a contar. Mis pinitos en radio, yo los hice en ámbito cultural. Bueno, mi pretesis era por qué el estadio de fútbol se llena y las salas de teatro están vacías o el arte, las actividades artísticas están vacías. Entonces me hice muy buen amigo de don Héctor Soto.
1: Era muy buena persona.
2: Y me decía, Bernardo, nos vemos. Nos vamos a ver y después nos tomamos un café. Nos vemos en el Teatro Manuel Bonilla. Ahí vamos a ir. Entonces iba buscándolo por todo el teatro y no lo encontraba. Entonces, no, Bernardo, es que estoy en el escenario. No había celular. Es que él hacía la escenografía. Entonces me dice, no, mira que aquí estoy como carpintero montando la escenografía de la obra El Avaro,
1: que de Molière
2: la presentó varias veces. Y entonces, además que era, me presentó los álbumes de recortes de periódicos que él tenía a nivel nacional e internacional. Fíjese, Bernardo, qué casualidad, que me dicen a mí que yo soy de Guatemala, que dicen que yo soy de El Salvador, que soy de Costa Rica, que soy de Nicaragua, porque allá viví un tiempo. Pero se sorprendió con él, no, yo soy hondureño. ¿Se acuerdan las lavadoras automáticas? Una publicidad. Sí. Por eso, a raíz de eso...
1: Tenía su programa de televisión.
2: Uh-huh. Bueno, participó en la Ciguanaba, el Teatro Los Diez, ¿se acuerdan?
1: Uh-huh. Ese Teatro Los Diez fue famoso. Ellos sí hicieron mucho documental, sí, cine, sí, televisión.
2: Del teatro, La Sucia y así, hicieron Morazán y hasta la Pasión de Cristo también la hicieron en televisión. Uh-huh. Pero bueno, volvamos acá con Bambú y sus... ¿cuántos miembros tienen actualmente Bambú?
1: Yo no sé cuántos somos, Citi.
2: Son bastantes, son poquitos. Son muchos.
1: 15 o 18, somos ya, o 20, a ver.
0: Siempre tenemos colaboradores a morir, o sea, tenemos bastante dentro del festival, sobre todo.
1: Ahora, miembros sí, creo que somos 15 o 18.
2: No, pero son buen número, 15. Sí, 15.
1: Y todos somos ad honorem.
2: Miembros.
1: Somos voluntarios.
2: Pero
0: 20 miembros tenemos.
2: ¿Miembros?
1: 20.
0: Sí, 20. Oficialmente.
2: 20 oficiales. Entonces, ¿han recibido algún premio, alguna consideración?
1: Sí, nos han dado varios premios. Uh-huh. Inclusive, me acuerdo que la Universidad Católica nos dio una vez un premio, sí. Los premios extra, reconocimientos que son a nivel ya nacional.
0: Incluso de la U también,
1: de la universidad. De todos lados donde hemos ido, pues siempre le dan alguna, ¿verdad?
2: Ah, bueno, eso es bueno, porque no es que nadie es profeta en su tierra, no, es que aquí tenemos buenos artistas, buenos productores, inquietos, que ahora, pero hay una variedad ahora, el teatro está llegando a las universidades, como
1: bastante,
2: es decir, la gente está preparando en teatro, hay carreras de teatro.
1: Fíjese que todavía no hay carrera de teatro, en la Autónoma están abriendo apenas ahora la de danza, que
2: es cierto,
1: no sé si
2: dificultades
1: va a tener, la de música sí ha existido hace varios años, pero en las privadas no, en las privadas lo que hay nada más es diseño y también hay... Es esta área de comunicaciones, ¿verdad?, en la que tocan lo de cinematografía hasta cierto punto, ¿sí? En Unitec sí me consta, ¿verdad?, que tienen esa especialidad y hay muy buenos maestros ahí. Uh-huh. Hay gente que son productores realmente de cine ahí que están dando clases.
2: Ahora, actualmente, enfoquémonos a este festival, el 30. ¿Cuáles son las presentaciones que están? ¿Quiénes están ahí para que la gente esté preparada? Ya no, yo tengo que participar, tengo que ir. Y de repente, digamos, hasta las entradas, si hay que decir, las entradas.
1: Sí. Bueno, ahí en las páginas de Facebook, de Instagram y de TikTok, bajo Grupo Teatral Bambú, ustedes van a encontrar toda la promoción. Pero ya Cintia les puede dar todo el recorrido, más o menos, que habrá, comenzando por, pues, la noche inaugural.
0: La noche inaugural tenemos a Temblad Gigantes del Mundo. Esto va a estar a las 7 de la noche en el Teatro Renacimiento en Plaza Milenio.
1: Ojo que esa obra es, perdón, Cintia, esa obra es bien importante para nosotros porque en esta obra trabajó Danilo. Ajá. Ellos crearon la dramaturgia a partir del Quijote y de las biografías de Cervantes, ¿verdad? Entonces hicieron una fusión entre la obra y el autor. Ajá. Y Danilo era el cerebro de la obra, ¿verdad? O sea, la parte de la dirección es de Carla Núñez, pero Danilo y el resto del elenco son los que trabajaron en la creación de este espectáculo. Uh-huh. Y por eso es que se inaugura con esta obra.
2: Sí, ¿pero qué día?
0: Esto es el martes 21 de julio a las 7 de la noche por valor de 200 lempiras.
2: 200 lempiras.
0: Sí. ¿Verdad? Este es para público general. Este espectáculo sí es para todos.
1: Incluso a los chicos de los colegios les encanta.
2: Bueno.
1: Porque es una forma interesante de abordar el Quijote.
2: ¡Qué bueno! ¡Qué bueno!
1: Y de conocer detalles de la vida del autor.
0: Sí. Uh-huh.
2: ¡Qué interesante!
0: Y es algo, podríamos decir, híbrido también, porque tenemos un títere y tenemos actores actuando.
1: Sí,
0: y
1: porque ahora que no está Danilo, hay un títere.
0: Exacto.
1: Pero bueno, esa era la sorpresa.
2: Ah, bueno, o sea, no, pero más bien eso, es decir, alto, hay un híbrido, hay que ir a ver, ¿verdad? Porque sí, hay un plus, sí, hay una producción, está como cuando los Beatles se reunieron, hicieron de nuevo, no estaba John Lennon, pero entonces la gente dice, ¿qué van a hacer los otros tres? ¿Verdad? ¿Qué van a hacer los otros tres? Entonces, entonces ese híbrido, muy bien, Gigantes del Mundo, Siete de la Noche, Martes 21,
0: también,
2: bueno, ¿qué otras obras?
0: También ese mismo día, pero por la mañana, tenemos El Principito desde El Salvador.
2: El Principito.
0: El Principito también. Sí,
1: que es la obra de Exupéry, ¿verdad? ¿Cómo se pronuncia? No sé cómo
0: Sí, tenemos una adaptación al teatro de esta obra, ¿verdad?
1: Que también tiene títeres, ¿verdad? Títeres y teatro.
0: Sí, tiene danza, música, títeres y también actores.
1: Y eso es para los chicos de escuela.
2: ¿En la mañana?
1: Sí, en la mañana.
2: ¿A dónde? ¿A dónde?
1: Ese mismo día.
0: Ahí también mismo el mañana. Teatro Renacimiento. Sí,
2: a contar a qué hora. 9 de la mañana.
0: El miércoles también empezamos temprano, ¿verdad? Tenemos Los Zapatitos Nuevos del Club de los Anates de aquí de Honduras, ¿verdad? Que es un grupo emergente también de teatro. Nos acompaña también el mago César desde Guatemala.
1: Esa es una función es para la mañana.
0: Este es para todo público también, ¿verdad? Especialmente para chicos, adolescentes, pero cualquiera puede irlo a ver. A todo el que nos guste el teatro.
2: Zapatitos
0: Nuevos.
2: Nuevos. Del Club de los Anates.
0: El Club de los Anates se llama.
1: Son unos chicos jóvenes, pero muy enfocados en su trabajo.
2: Esos nombres son, con solo el nombre.
0: Bien de aquí.
2: El Club de los Anates. Ahora, y también el Mago César. ¿Por qué involucran la magia?
1: Porque es un arte escénico también.
2: Sí, un arte escénico.
1: Y tenemos, mire, hemos hecho hasta casi festivales con puros magos
2: de la
1: región.
2: Sí, yo sé.
1: Hemos traído magos de Colombia, de Costa Rica, de Guatemala, de Nicaragua, y pues de Honduras hay unos buenísimos en Honduras.
2: ¿De veras?
1: Está el mago Fortín, es buenísimo. ¿Cómo se llama el otro chico?
0: Daniel Vega.
1: Daniel Vega, sí. Y hay otros magos muy buenos aquí. Le cuento que...
0: El mago Alfredo también.
1: También Alfredo. Tienen pool. Y en El Salvador hay buenísimos también. Mire, la magia también es bien importante.
2: Sí, sí. ¿Verdad?
0: Causa bastante impacto, sobre todo en los pequeños.
1: No, ahora, el mago César tiene una cualidad distinta, que él, además de la magia, cuenta un cuento. Junto con la magia.
2: Hace una ensaladita.
1: Sí, está bonita, está bonita.
2: ¿Qué otras presentaciones?
0: Ok, vamos, tenemos bastante, le cuento.
2: Claro que sí.
0: Entonces, siempre el miércoles, estamos hablando solo del miércoles.
2: Solo el primer día.
0: Ajá, el segundo día.
1: El martes ya pasamos.
2: Ya vamos avanzando.
0: El segundo día. Ok, tenemos también a las 10 de la mañana en la universidad, vamos a tener de nuevo El Principito y vamos a tener más cuentos y música con Lula la Gitana, ¿verdad?
1: De Nicaragua.
0: Y, ajá, correcto. También tenemos a Liz Justin de Países Bajos, que nos va a acompañar con música.
2: Sí, esa en el en la que va a venir.
1: Sí. Las de la universidad, todas las funciones de la universidad son gratuitas.
2: Gratis. Es que mira,
1: todas aquí son las de la universidad.
2: Mire, aquí la gente reclama, no, es que aquí en Honduras todo hay que pagar.
1: No.
2: Mira, aquí nosotros anunciamos eventos que son gratuitos. ¿Todos los eventos que sean en la Universidad Nacional?
0: En la Autónoma, sí. Todo lo que está dentro de la Autónoma es gratis. Ya en los demás espacios, por verdad, sí se cobran 200 lempiras.
2: Muy bien.
1: Luz en aspicio. Sí, correcto. Va a estar el martes o el miércoles. Martes, creo. A la una de la tarde va a estar.
2: El mismo día, miércoles.
1: Es un grupo de teatro de la universidad que dirige Edgar Valeriano.
2: Nos consta.
1: Muy buenos esos chicos, viera qué buenos.
0: Los pupilos de Edgar.
2: Ajá. Muy bien, se mantiene.
0: Entonces, el mismo miércoles tenemos en la Cinemateca, ¿verdad? Los cortos de cine de Josué Orellana, que también ya ha presentado sus cortometrajes hasta en Estados Unidos.
1: Desacuerdo presente en esta ocasión.
0: Desacuerdo se llama.
2: Cortos de cine.
1: Sí. En realidad es una película documental.
2: Ah, bueno. Sí.
1: Mire, todos los trabajos de Josué están enfocados en lo social, en la realidad nuestra. Por eso tienen valor.
2: Sí.
1: Porque no es un guión que me inventé, sino es ir con la cámara y ver la realidad, mostrar. Eso adquiere otra dimensión. No,
2: el documental es algo fuera de serie.
1: Es película.
2: Palpa la realidad. ¿Qué otras presentaciones salen?
0: Ok, esto de Josué es a las 2 de la tarde, ¿verdad? Para que
1: y gratuito, es gratuito.
0: Ahora ya los espectáculos en la noche son 2. Uno va a ser en la Alianza Francesa a las 7 de la noche, que es Edipo Rey, La Leyenda, donde también participaba Danilo como uno de los actores principales, ¿verdad? Y al mismo tiempo, a las 7 de la noche también, tenemos en el Teatro Renacimiento, 7 p.m., Memorias Troyanas.
1: Uh-huh. Ese es teatro, las dos obras esas que menciona, que ¿sí? son de noche, sí. son teatro clásico griego, pero con la incorporando elementos puramente de Honduras.
2: Sí, porque aquí sí vamos a ver una sí. obra que es de europea. No. Y ese es el detalle. Que hay ingredientes nacionales.
1: Y recuerde que pues la literatura, la cultura griega, pues para nosotros es universal porque refleja la condición humana.
2: Sí.
1: ¿Verdad?
2: Correcto.
1: ¿Por qué los hombres quieren estar en guerra? ¿Por qué creen tanto en el oráculo? ¿Por qué se dejan llevar por, verdad, cosas instintivas?
0: Y deja sus enseñanzas también.
1: Ah, siempre, claro que
0: siempre
1: sí,
0: se aprende,
1: claro
0: es parte sí, cultural. Y en cuanto también, ¿verdad? Es una obra bastante fuerte la de Memorias Troyanas, recomendable totalmente, ¿verdad? Para el que no la ha visto. Sí. También Edipo Rey, que tiene una particularidad, que es teatro de objetos, ¿verdad? Está combinado.
1: Pero le digo que es puro, y ahí es el arte sí. hondureño.
2: Claro.
0: Cuando los objetos son los que hablan.
1: Sí, hablan las tazas,
0: cuentan.
1: Las copas,
2: o sea que,
1: las escobas.
2: O sea que son ocurrentes, ¿no? O sea que siempre rompiendo barreras, sí, rompiendo sí, la sí, barrera.
1: Y hace poquito estuvieron en un festival en Costa Rica y tuvieron muy buenos comentarios.
2: Excelente.
1: De Edipo Rey, la leyenda.
2: Excelente. Sí, ¿y está. otras presentaciones?
0: Ahora seguimos el jueves 23,
2: sí.
0: ¿verdad? Que estamos bien cargados. Tenemos en el Teatro Renacimiento a las 9 de la mañana El Principito con Fábrica de Sueños nuevamente.
1: Uh-huh. ¿Verdad? Desde El Salvador.
0: Uh-huh. Desde El Salvador. Ya a las 2 de la tarde regresamos a la Universidad Autónoma con Liz Justin, ¿verdad? Con arpas. Ella va a dar una masterclass, ¿verdad? Esto es bien importante para los que llevan clase de música,
1: uh-huh.
0: o están en la carrera, que están estudiando.
1: Sí, porque aquí no hay especialidad de arpas.
2: Ah, claro, sí.
1: ¿Sí? Uh-huh. Pero ella ha motivado tanto que incluso, mire, hay un laboratorio de elaboración de arpas
2: uh-huh, uh-huh.
1: y también hay generaciones nuevas que están estudiando arpas. Entonces, por eso es lo que tienen el grupo este, Arpas de Honduras.
2: Sí, sí, sí, sí.
1: Sí, sí, sí, muy bueno va a estar. Y también va a participar Mariano Rodríguez, le cuento.
2: Bueno, nos saluda Mariano, que
1: claro.
2: se nos ha extraviado, sí, sí, sí. ¿verdad? Se nos ha extraviado.
1: Eso es jueves.
0: Eso es jueves. Y por la noche cerramos entonces con dos espectáculos más. A las 7 de la noche tenemos en La Ilimitada Juana la Loca del grupo teatral Bambú.
2: Uh-huh. Sí.
0: Hago la aclaración ahí, pues ya le voy a explicar por qué.
2: Sí.
0: Y también tenemos en La Tasca de Sabina el coach del amor de teatro, de grupo teatral Antifaz, ¿verdad? Al cual también pertenezco, ¿verdad?
1: Sí, que estén los dos.
2: Ah, estoy en el grupo.
1: Entonces, y Cintia actúa ahí ajá. y yo dirijo en Juana la Loca.
0: Ajá. Ah. Estamos, sí. Entonces estamos involucrados en varios.
1: Ah, pues también dirigís allí.
0: Dirigimos ahí también. Okay.
2: Son cómplices.
1: Somos cómplices.
2: Está bien.
0: Perfecto. Bueno, ya para el viernes, ¿verdad? Ya casi para ir cerrando. Tenemos el viernes 24 de julio, igual en el Teatro Renacimiento, ¿verdad? A las 9 tenemos Fábrica de Sueños también.
1: Sí.
0: ¿Verdad? Con el Principito. Regresamos después.
1: Ahí, por cierto, estamos buscando público de las escuelas y colegios, así que anímense y llamen por teléfono, busquen las redes y nos contactan.
0: Correcto. También tenemos ahí a las 3 de la tarde, siempre en el Renacimiento, Abrazo Fósil de los chicos de Crisol Teatro desde Costa Rica.
2: Bueno, muy agradecidos. Yo sé que hay mucho. Bueno, en las redes sociales se pueden. La gente.
1: Las redes sociales, ahí hay información.
2: ¿A dónde se meten? ¿En la página de Bambú?
1: Grupo Teatral Bambú.
2: Ah, correcto.
1: Busca Grupo
2: Teatral Bambú. Para que estén informados. Les agradecemos infinitamente su presencia porque estamos en pleno festival. No es fácil estar aquí porque, imagina, los ensayos, tantas cosas. Pero les agradecemos. Hoy hemos tenido un programa grande, porque Bambú pesa en Honduras y pesa en oro, y en oro sólido de identidad nacional. Congratulaciones.
1: Muchas gracias.
2: Ustedes hacen un ejemplo que debemos de seguir, la perseverancia, pero no solo la perseverancia, la creación, el amor, la actitud, la negación, y sobre todo que ustedes se puedan entender entre ustedes mismos para mantener en pie esa peña que Dios les ha legado, así de claro.
1: Y mil gracias por el espacio.
2: Verdad, ya saben, quedan invitadas para próximos espacios.
1: Va.
2: Porque lo que queremos es que Bambú llegue, que se escuche de Bambú hasta en la aldea más remota.
1: Sí.
2: ¿Verdad?
0: Muchas gracias.
2: Le agradecemos mucho. Junto con Pedro Miranda Aguilar en controles y Bernardo Funes, quienes habla, les recordamos que Dios nos amó primero. Pasen ustedes un feliz fin de semana.
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0: Bendecida tarde, queridos hermanos, a cada uno de ustedes. Sean bienvenidos a este su programa, Sigamos a Cristo Misionero de las Obras Misionales Pontificias. Queremos comenzar pues agradeciendo por su sintonía y por estar siempre pendiente de este su programa, a cada uno de ustedes, deseándoles muchas bendiciones. Queremos saludar desde ya pues a nuestro director nacional, el padre Bernardino Lazo, y a nuestro director arquidiocesano, el padre Walmer Padilla. Pero antes de comenzar, pues queremos iniciar, valga la redundancia, dándole gracias a Dios por un día más de vida, por todo lo que hacen cada uno de nosotros, y especialmente por cada uno de ustedes que nos escuchan a través de su radio, ahí donde se encuentren, en sus hogares o en la calle. Que sea de mucha bendición. Entonces vamos a comenzar haciendo una oración.
1: En el nombre del Padre, del Hijo y del Espíritu Santo.
2: Amén.
1: Nos conectamos en este momento con nuestro Señor Jesucristo y con el Padre Celestial para agradecerle, darle gracias por este momento tan especial, por permitirnos un día más de vida, por estar aquí, por todos los miembros que trabajan en Suyapa Medios y porque siempre nos ayuda en los problemas, en las dificultades. Gracias, Padre Eterno, porque tú estás siempre presente en nosotros. Tenemos esa conexión contigo que nos permite acercarnos a ti con tu amor eterno. Bendito y alabado seas por siempre y para siempre, mi Señor. ¿Cómo no amarte? ¿Cómo no adorarte? ¿Cómo no santificar tu nombre? Si tú eres grande, eres eterno. Eres maravilloso porque sin ti no podríamos comenzar. ¿Qué haríamos sin ti? Porque tú tienes palabras de vida eterna. Gracias, Padre eterno. Bendecimos y agradecemos por tanto amor que nos tienes. Amén.
0: Amén.
2: Amén. Bueno, buenas tardes, Denis. Mucho gusto. Les saluda Marcelo Aguilera también. Hoy tenemos la visita de estas muchachas, estas jóvenes que pues vienen con mucho entusiasmo y alegría. Desde ya se les nota. Ellas son de la Juventud Sin Fronteras y vamos a, ante todo, a presentarlas, ¿verdad? De aquí en línea.
0: Que se presenten su nombre, su parroquia nombre y comunidad fermenta a la que pertenecen.
1: Muy buenas tardes a todos los que nos están escuchando. Una bendecida tarde. Mi nombre es Seidy Rodríguez. Yo pertenezco a la parroquia Madre Dolorosa con la comunidad Éfeta.
2: Bienvenidas.
3: Buenas tardes. Mi nombre es Dayin Valdivia. Pertenezco a Madre Dolorosa de la comunidad Éfeta.
4: Buenas tardes, mi nombre es Ausi Sánchez, de la parroquia Madre Dolorosa y comunidad Éfeta.
0: Bueno, pues qué bendición tenerlas aquí en esta maravillosa tarde, compartiendo con cada uno de nosotros. El tema que tenemos para el día de hoy, pues, es mi camino hacia Dios. Creo que en algún momento de nuestra vida, cada uno de nosotros nos hemos preguntado cómo llegar a ese camino hacia Dios, cómo poder irlo llegando. A mí, desde que empecé a preparar este tema, solo se me venía a la mente las palabras de San Carlos Acuti, que nos decía que la Eucaristía es ese camino hacia Dios, es ese camino que nos va guiando a cada uno de nosotros, es eso que nos va llevando hacia Dios. Pero mi pregunta para ustedes es, chicas, ¿qué significa para ustedes caminar con Dios? ¿Qué es para ustedes esto?
1: Muy buenas tardes nuevamente. Caminar con Dios es como una conexión con Él, es como estar enamorado, pues todo el tiempo estar en comunión con Él, en conexión, va. Siempre estar en todo tiempo. Vamos caminando, vamos orando. Estamos en los sagrados alimentos, damos gracias. Si nos vamos a acostar o levantar, entonces ahí está el Señor, ven. Así todo el tiempo. Estoy alegre, uh-huh. Estoy triste, estoy enojado. El Señor me escucha, el Señor es como mi amigo, pues, nunca mi amigo fiel, y que siempre está a la par de nosotros. No hay nadie como Él, pues entonces caminar es en todo tiempo, es todo para mí el Señor.
0: Así es. ¿Dairin?
4: Pues para mí en lo personal es nunca estar solo, es servir, perdonar, es como el amigo que siempre anda uno ahí, que siempre está con uno y siempre lo acompaña.
0: Así es. ¿Cómo sí?
4: Para mí, un amigo fiel es que da un amor sincero, porque Él siempre está en las buenas y en las malas, siempre con nosotros.
2: Un amigo silencioso también, a veces podemos decir, ¿verdad? Sí, pero no silencioso en el aspecto porque no, es que no habla, sino porque siempre está en esa compañía constante en cada momento de nuestras vidas y en todas las circunstancias que nos explicaba aquí ella, ¿verdad? Su,
1: sí. Sí, en todo momento, como les digo, el Señor tiene que estar en nosotros, en nuestra mente, en nuestro corazón. Ya nos dice el primer mandamiento, amar a Dios sobre todas las cosas. Entonces, ¿qué es amarlo? Es amarlo sobre, aparte de mí. Si me amo yo, también voy a amar al prójimo. Entonces, ahí podemos practicar los 10 mandamientos como nos manda nuestro Señor Jesús, a que lo amemos y que estemos en todo momento con Él.
2: ¿Y desde cuándo han sentido ustedes que caminan con Dios? Porque puedo saber que toda una vida, dice uno, he caminado con Dios, pero ¿cuándo empezaron ustedes a sentir ese caminar? Porque no quiero cambiar la pregunta, sino que es porque es una cuestión ya de algo que vivencia personal, ¿verdad?
1: Creo que a mí en personal, como ustedes saben que nuestros padres nos inculcan la fe, ¿va? Entonces desde ahí ese momento nuestros padres nos dicen, tenés que orar, tenés que aprenderte el Padre Nuestro, entonces uno va conectándose con Dios, entonces es ahí nuestra abuelita, nuestros tíos, entonces uh-huh. Depende cómo a uno cómo le enseñan en la casa, así es que va inculcando la fe, viene en familia prácticamente.
5: Pues yo desde que hice mi confirma, y que fui a la iglesia, porque bien. Yo busqué sola las cosas de Dios.
2: Qué bonito, qué sí. Interesante.
5: Pues yo en lo personal no fueron mis papás los que me inculcaron, fue mi pareja la que me llevó a la iglesia, y ya cuando empecé a servir, ya a llenarme más, a conocer más, ya sentí el amor y la pasión por servir en la iglesia y estar siempre.
0: Así es que es bien importante eso que pregunta él, a partir de qué momento, porque Dios siempre camina con nosotros, pero realmente en qué momento empezamos a sentir nosotros que Él camina a nuestro lado. ¿Por qué? Porque muchas veces decimos como en el canto Huellas, uh-huh. Me siento que voy caminando solo y volteo a ver atrás y miro un par de huellas y pienso que son las mías, que voy caminando solo, pero no, es Dios que va cargando conmigo, es Dios que va cargando en cada uno. Usted decía algo bien interesante, Dairin, ¿a usted quién la acercó a Dios? Fue su pareja. Y es bien interesante en el sentido de que muchas veces nosotros decimos, ¿para qué voy a ir a la iglesia cuando estoy joven? ¿Para qué voy a ir a la iglesia si es aburrido? O muchas veces vamos y nos gusta y nos critican. Ya andate con el colchón ya de un solo. O seguís siendo la misma persona. O seguís siendo igual. Pero al final el cambio lo vamos viendo poco a poco.
2: Es que es un cambio también interior. Así es, exactamente. ¿Verdad? Externamente podemos demostrar otra cosa, pero en nuestro interior solo sabemos nosotros con ese amigo cómo vamos evolucionando, ¿verdad?
0: Exactamente. Es que es poco a poco, como ya lo decía. ¿Por qué? Porque primero tengo que iniciar con mi cambio interior como sí. Persona. O sea, yo al descubrir ya esto, ahí es en delante donde las personas van a ir descubriendo también eso. ¿Por qué? Porque si Sadie, ella primero, por ejemplo, no cambia por dentro ella, o sea, ¿yo cómo voy a descubrir un cambio en Sadie? Por ejemplo. Entonces, primero ella tiene que descubrir realmente que Dios es quien va caminando con ella, que Dios es quien la va cargando y la va guiando. Y a partir de ahí, como nosotros vamos cambiando y haciendo diferente todas esas cosas, y ahí es donde vamos descubriendo ese cambio y donde vamos descubriendo que Dios camina con nosotros, y miramos, y ahí es cuando decimos, ah, puchica, esa persona está llena de Dios.
2: Y es que también Dios siempre ha caminado con nosotros. Así es. Ahora, que nos demos cuenta, claro. A veces no es una forma inmediata, quizás en la adolescencia no nos damos cuenta, pasamos años, llegamos a una edad más adulta, y a veces también llegamos hasta a pues, los que tienen la posibilidad de llegar hasta a la ancianidad, pues también se dan cuenta que Dios siempre ha estado en sus vidas. O sea, no estamos diciendo que Dios nunca ha faltado, siempre está ahí. Lo que pasa es que nosotros no reconocemos ese caminar junto a Él.
0: Así es. Bueno, pues ahora vamos a escuchar este bello canto que hemos preparado para el día de hoy, y luego pues vamos a conversar un poco sobre él al regresar de las Voces Misioneras. 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

0: Y estamos de regreso y hemos escuchado este bonito canto que nos habla mucho sobre eso, sobre ese caminar hacia Dios. Entonces quiero preguntarles a ustedes, chicas, ¿qué les ha llamado la atención o qué les ha parecido o qué entendieron sobre este bello canto que hemos escuchado, Ausi?
1: Bueno, está lindo el canto, va, porque habla del amor sincero. El amor sincero sobre Dios. Dice que somos, sin Él somos nada. Eso me dio a entender el canto.
2: Uh-huh. La parte en la que dice no quiero ser copia, a menos a uno de joven, por lo general le da pena decir que va a la iglesia o que es cristiano porque por pena a ser juzgado.
0: Así es.
2: Sí. Entonces, esa parte me gustó. Entendí también que Dios no está lejos, que Él siempre se hace presente.
3: También, como dice el canto, quiere ser original, hay que ser original uno y tener esa esencia con el Señor, ese amor profundo que Él nos tiene, va, porque sin Él no podemos hacer absolutamente nada, va, es imposible agradar a Dios si no hacemos una obra, va, una misión, así como este año que es año misionero. Entonces tenemos que entregarle ese amor a Dios, entregarle nuestras manos, nuestros pies, conectarnos con Él para seguir su caminar en cada momento, va, así como Él nos ama, nosotros también demostrar un poquito de amor también.
4: El camino de la vida también, porque uh-huh. a veces equivocamos los caminos y no priorizamos a Dios, sino que vamos por otros rumbos y somos humanos, nos equivocamos, pero nunca es tarde reivindicarse y caminar hacia donde debe ser nuestro propósito de vida, hacia Dios.
0: Así es, que muy importante. Dos puntos que tomo yo sobre este canto es el primero que nos decía, no quiero ser copia, ya lo mencionaban ustedes. O sea, a todos se nos llama a ser auténticos, a ser personas diferentes. ¿Por qué? Porque pueden ser hermanos y pueden ser hasta gemelos, pero todos son diferentes por dentro, en su esencia. Entonces, es ahí donde nos llama a ser diferentes cada uno de nosotros. ¿Por qué? Porque voy a poner el ejemplo, vaya, Betuel y Dairin. Ellos pueden tener un mismo amor, pero la forma que ama Dairin a Dios no va a ser la misma que lo ama Betuel.
4: Correcto.
0: O puede ser, voy a poner mi ejemplo, yo y mi hermano Adán. Podemos tener el mismo caminar, la misma familia, pero la misma forma que yo amo a Dios no es la misma que ama Adán. ¿Por qué? Porque vivimos de maneras diferentes, vivimos de situaciones diferentes, vivimos cosas muy diferentes en nuestras vidas, y a veces queremos y decimos, yo quiero ser como tal persona y poder amar a Dios como lo ama Heidi, yo quiero amar a Dios como lo ama Dairin, yo quiero amar a Dios como lo ama Pedro, como lo ama Marcelo. No, ¿por qué? Porque Dios me amó a mí de una manera diferente, no me ama a mí de la misma forma que te ama a ti. ¿Por qué? ¿Por qué? Porque la vida de cada uno es totalmente diferente. Y mi encuentro personal con Cristo es muy diferente al que tienen cada uno de ustedes.
4: A veces también salir de nuestra comodidad.
0: Así es.
4: ¿Verdad? O sea, no ver una vida tan vacía, sino que buscar ese propósito que Dios, nuestro Señor Jesús, es el que nos llena. ¿Verdad? En cada momento de nuestras vidas. Pero no, a veces nos descubrimos muchas veces en temprana edad, como el caso de ella, ¿verdad? Que bien que lo están haciendo desde ese momento. Pero a veces no actuamos muy tarde, pero pasa más años y nos damos cuenta de que pasó el tiempo y hasta cierto momento reconocemos que es importante tener a Dios. Pero no, eso no quiere decir que podemos ser juzgados, ¿no? Simplemente tenemos el derecho a cambiar.
0: Claro, claro que todos somos humanos y podemos equivocarnos en cualquier momento de nuestra vida. Vaya, Ausi lo decía, yo cuando hice mi confirma, yo ahí empecé a descubrir a Dios. Vaya, yo puedo decir en mi caso, yo empecé a ir a la iglesia a mis 8 años, comencé como monaguillo y iba. Pero no quiere decir que en ese momento tuve mi verdadero encuentro con Cristo. ¿Por qué? Porque uno llega un momento en que puede caminar hasta 30, 40 años y no necesariamente ha encontrado a Cristo. Entonces uno debe empezar a reconocer en qué momento. Usted lo decía y esa pregunta fue muy importante. ¿En qué momento realmente reconocimos a Jesús? ¿Por qué? Porque yo lo puedo decir, yo sí puedo decir en mi personal que yo lo descubrí a mis 15 años a través de un milagro que Él hizo en mi vida, y a partir de ahí uno va descubriendo el caminar, y ahí decía más adelante en el canto, mi esencia es su amor. Esa debe ser la esencia de cada uno de nosotros, el amor de Dios, esa esencia que lleven en nuestra vida, esa esencia que llene nuestro amor. Así como por ejemplo Dairin, ¿cuál es su más, bueno, ya hablamos que Dios es nuestro más grande amor, pero después de Dios, ¿cuál es su más grande amor?
1: Mi hija.
0: Porque me dice que Betuel. Claro, su hija, exactamente. Su niña es su más grande amor, ¿por qué? Porque a usted le dolió cuando la tuvo, usted la ha visto sufrir en su cama cuando se ha enfermado, usted la ha visto en el caminar y todo eso. Entonces, es así, y apuesto que usted quiere que su hija sea la mejor mujer del mundo cuando ella esté grande. Quiere que Amida vaya creciendo y ella vaya caminando. Y así debe ser. Ella debe ser una esencia. No debe ser una copia de Dairin. Ella debe ser como, como uno dice, yo quiero que mis hijos sean mejores que yo. Y así debe de ser. Porque eso es lo que quiere Dios, que seamos mejores cada día. Todos somos llamados a la santidad. Todos somos llamados a crecer. Yo le preguntaba a unos jóvenes hace unos días en un grupo de confirma que anduve visitando. Y les decía, ¿quién puede llegar a ser santo? Y me decía uno, yo no. Yo no, me decía. ¿Por qué? Ay, porque yo soy bien destrave, por no decir la palabra que me dijo. Sí. Yo soy bien maleducado, bien bocón y esto. No te preocupes, le digo yo. Yo siempre les digo, permítame. Yo siempre les digo eso. Peores basuras ha cambiado Dios. Miren los apóstoles, les digo yo. No todos eran, ninguno de ellos era santo. Eran perseguidores de cristianos, otros eran esto, eran lo otro. Y Dios así los llamó. ¿Por qué? Porque Dios del carbón saca lo mejor. Dios de la basura saca lo mejor y del barro va sacando y va cambiando y hace las mejores cosas.
4: Ayer leía una frase de San Agustín que dice, cuando sientas que ya no sirves para nada, todavía puedes ser santo.
0: Así es.
4: ¿Verdad?
0: Así es.
4: Leí una invitación, pues, que la dignidad humana siempre Dios toma mucho en cuenta.
0: Así es, a Dios no le importa nuestro pecado, hermanos.
4: Así es.
0: Dios le importa a nosotros como pecadores. Y como dice otro dicho por ahí, no le digas a Dios cuán grandes son tus problemas. Dile a tus problemas cuán grande es tu Dios. Así mismo con el pecado. No le digas a Dios qué grande es tu pecado. Dile a tu pecado qué grande es tu Dios. Y Él es quien nos va cambiando y nos va haciendo una forma diferente. Si Carlos Acutis pudo, que es el ejemplo más reciente de los santos más jóvenes que tenemos, ¿por qué nosotros no podemos? ¿Por qué ustedes no pueden? Todo es cuestión de querer, todo es cuestión de intentarlo. ¿Que el camino es difícil? Sí lo es.
4: Sí.
0: ¿Muy difícil? Claro que sí. No, nadie dijo que era fácil. O sea, si Jesús, que era Jesús, ¿cuánto sufrió para llegar hacia ese camino de cruz y gloriosa resurrección? Entonces, ¿por qué nosotros no vamos a sufrir? Entonces, a eso nos llaman. Y quiero hacerles otra pregunta. Ustedes como jóvenes, chicas, ¿qué obstáculos se enfrentan los jóvenes en este tiempo para poder acercarse a Dios?
3: Pues los obstáculos, como ya lo decimos, las tentaciones, a veces los desánimos, el que no querer buscar de Dios, hay tantos obstáculos, a veces las malas compañías, entonces a veces
0: tentada.
3: Uno...
0: ¿Ah? ¿Usted es tentada? Uy, a cada sí. rato.
3: Sí, a veces a cada rato, tanto con esas redes sociales que uh-huh. hay ahora, sí. Entonces hay muchas tentaciones y muchos obstáculos, va, que a veces uno mismo es que se pone los así obstáculos, es. Porque Dios está ahí. Dios está. Siempre nos busca, pero claro. Nosotros vamos
4: ese detalle que acaba de decir usted es muy interesante, que uno mismo se pone los obstáculos,
0: sí.
4: ¿Verdad?
0: Sí, es.
1: Sí.
0: ¿Dairi?
1: Bueno, las redes, a veces la presión social.
0: La presión social.
1: Uh-huh. Porque, bueno, siento yo que a veces uno pasa tan metido en el teléfono viendo cosas que no, uh-huh. no tendría por qué ver. Entonces, nosotros como jóvenes que sí vamos a la iglesia, usar eso a favor de nosotros para llamar jóvenes, usar la misma arma de ellos en contra de
0: así
1: ellos.
0: Así es.
4: Gracias.
0: Así.
1: Bueno, el pecado es uno también, y las tentaciones, como estaba diciendo Seiti, porque a veces uno también, el desánimo también viene porque ha pasado problemas y dice, ¿por qué Dios? ¿Por qué a mí me ha tocado estos problemas? Pero saben que si de ese problema siempre vamos a salir.
0: Así es.
1: Y si nos caemos, que los levantemos.
4: Claro.
1: Porque si se cae una vez, pues que se levante para que siga adelante.
4: Sí, es que yo pienso que, digamos, cuando en la juventud hay muchas presiones, ¿verdad? Quizás ustedes cuando están con amistades o conocidos, de repente dicen, bueno, va a la iglesia y soy servidor de la iglesia y todo lo demás, y quizás lo ven como bicho raro.
1: Sí, en muchos momentos,
4: ¿verdad?
1: Sí.
4: Y de repente hasta se pueden apartar de ustedes y los marginan. Y esa situación, ¿ustedes cómo hacen para superarla? Porque pasa, pues, muchas veces pasa cuando alguien está muy comprometido, uh-huh. en la iglesia, y de repente ustedes que están en un grupo y se dan cuenta que ustedes son servidores y todo lo demás, y a veces lo aíslan.
1: Pues yo mejor me aparto,
4: uh-huh.
1: para, o si no, también les enseño a que a evangelizarlos para que ellos también vayan a la iglesia como uno.
4: Eso es muy bueno, eso de evangelizar, aunque haya negatividad, pero exacto. No hay que desistir.
1: Exacto.
4: Y perder la pena también,
1: así
4: porque
1: es.
4: Esa es una barrera también. Una barrera,
3: sí.
4: También.
3: Sí, no, a veces hay desmotivaciones, pero el Señor, como les digo, siempre busca una motivación. Él siempre pone una compañía, puede ser un hermano, un amigo, y nos dicen, te llamo, mira que tenemos grupo hoy, tenemos grupo de jóvenes, a veces uno no quiere ir, pero siempre Dios nos pone, uno dice, no, hoy no voy a ir, estoy desanimada, pero siempre el Señor nos pone a alguien para que nos motive y nos anime a seguir adelante.
0: Así es, y es importante utilizar, como decían ustedes, las herramientas que uno tiene para poder atraer a los jóvenes. ¿Vale? Como ustedes lo saben, nosotros estamos implementando en Juventud Sin Fronteras, como les decimos a los jóvenes, ¿les gusta el TikTok? ¿Les gusta las redes sociales? Pues hagamos cosas para Cristo en todo eso. Entonces ponemos a los jóvenes a que hagan TikTok sobre invitaciones para ir a la iglesia, sobre invitaciones para ir al grupo, sobre juegos y actividades que se hacen en la iglesia. ¿Por qué? Porque si el joven mira TikTok, que mire TikTok de Dios, que aprenda sobre Dios a través de eso, a través de las redes sociales.
4: La música también.
0: Exactamente, a través de la música. Ponemos diferentes cosas y eso es lo que estamos implementando con los jóvenes, porque si el joven eso es lo que le gusta, de esa manera se puede ir atrayendo, de esa manera se puede ir atrayendo. A veces es bueno ir innovando muchas cosas y a esto nos llama, a ver nosotros cómo somos pescadores de hombres. Pero en este caso ustedes, chicas, pescadores de jóvenes, ir atrayendo jóvenes para la iglesia. Y pues bueno, estamos con este bonito tema, ¿verdad? Pero vamos a seguir después de una pausa. Así que hermanitos que nos escuchan, sigan con nosotros.
4: Adelante.

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0: Y regresamos nuevamente con este su programa Sigamos a Cristo Misionero, con este tema Camino hacia Dios, con este tema Camino hacia Dios, donde realmente vamos viendo este caminar que tenemos nosotros, donde realmente sí. Vamos viendo este caminar que llevamos hacia Dios cada uno de nosotros.
1: Bueno, podemos preguntarles también a ustedes qué obstáculos enfrentan los jóvenes para acercarse a Dios.
0: Eso es lo que veníamos
1: hablando hace poco, ¿verdad? Sí. Entonces, porque eso a partir de ahí, pues sentimos.

0: De que ustedes se han motivado, ¿verdad?, a no desistir en pastorear a aquellos jóvenes, ¿verdad? Entonces retomamos un poquito lo que hablábamos antes del comercial. ¿Cómo podemos apoyar a alguien que está comenzando su camino en la fe?
1: Pues, como le digo, evangelizándolo y dándole el testimonio de nosotros.
2: Así es.
0: Bien, pero es muy difícil porque...
1: A veces es muy difícil, es verdad.
0: ¿Verdad? Pero sí, ese testimonio es importante.
3: Pues con paciencia. A veces invitamos a un joven que vaya a la iglesia y lo hostigamos, entonces ya no le parece y ya no. Entonces las personas van a su paso. Entonces tenerles paciencia, invitarlos y dejarlos que él tarde o temprano le van a hacer el amor por asistir a la iglesia con el ejemplo también, como dice Ausi.
0: Y en su tiempo también.
3: Sí, así es. A veces yo puedo invitar a Seidy, vamos a la iglesia, pero Seidy me mira ahí en la esquina y con una cerveza en la mano, así Seidy, me está invitando a la iglesia y lo que
2: no,
3: está
2: que
3: haciendo.
2: Mejor que invite a la esquina también.
3: Entonces hay que dar el ejemplo.
0: ¿Y cómo se sienten también ustedes cuando, bueno, vean una persona que están ahí, dicen, necesita que la involucremos en este camino? Y de repente les ha costado. Bueno, pero no, vamos a hablar con ella primero porque no quiero cambiar la pregunta.
4: Pues apoyar al joven, va a preguntarle cómo se siente, que si tiene algún problema, le podemos dar un consejo o llamarlo también por si se ha alejado del grupo, ya no lo miramos en misa. Entonces, así, insistir con paciencia como dice ella, pero seguirlo motivando, porque fíjese que los jóvenes de nuestra comunidad, de tanto que uno lo visita, a veces dicen, ay, ahí vienen otra vez aquí. Pero fíjense que eso nos ha ayudado bastante porque los cipotes han llegado. Y la motivación es uno en grupo, entonces ellos miran ahí, entonces ellos se van motivando, como digo, apoyándolo ahí. Como dice Dairen, es cierto que a veces uno no quiere y se desanima, pero insistir un poquito, va con paciencia y si miramos que como que se enoja, entonces mejor dejarlo un rato y luego así volver es. A ver, tal vez se convence, pero como ahí el que nosotros ponemos, ahí el quien hace la obra es Cristo.
0: Por su experiencia, ¿cómo romper esa barrera de la timidez en un joven? Porque muchas veces el joven no es abierto, simplemente a veces calla, queda en silencio y no se abre. Y ustedes que son parte de estas jóvenes, información y pastorear también a estos jóvenes que a veces ustedes dicen necesita ayuda, ¿cómo rompen esa timidez en ellos? Porque llegar para que tengan confianza no es fácil.
4: Sí, siempre con la ayuda del Espíritu Santo, va, que es el que nos motiva, haciendo una oración, y si, como dice usted, si tenemos pena, si tenemos miedo, dejar esos miedos atrás, va, porque siempre va a haber eso, va, que uno tiene a veces panita hablarle a un joven, pero el Espíritu Santo es quien nos dice y nos guía qué decir y qué hablar.
3: Esa es la confianza también, porque cuando yo empecé en EFETA el primer día, hicimos las actividades y yo...
2: Como pollito comprado.
3: Solo lo veía, así como que... Y ya ahora ya no me callan ya. En todo participo, en todo quiero estar metida. Entonces a veces cuando uno es nuevo en un grupo, tiene que sentir esa confianza, sentirse incluido también, ayuda bastante.
0: Gracias.
1: Pues la oración, principalmente para pedirle al Espíritu Santo que nos guíe, que nos des palabras, porque a veces, como dice usted, la pena.
2: Así es. ¿Pasa algo? Ahorita me recordé justamente de una joven que recién entró a mi comunidad. Le decimos para una misa que nos tocó hace unos días, usted nos va a ayudar a recoger la ofrenda. Cheque. Está bien, me dice. Y en el momento no quería, he puesto hasta llorar porque le daba pena recoger ofrenda. Tranquilo, vamos a ir los dos, le digo, yo voy a ir con usted solo observe lo que yo voy haciendo y va conmigo. O sea, y lo hizo, le iba con pena, iba rojita, era chelita, iba más roja que la camisa que andan ustedes. Pero bien interesante, ¿por qué? Porque a veces la pena nos mata de esa manera y uno tiene que aprender a comprender, porque ya lo decía Dairen, cuando ella empezó ya quedaba viendo como poquito comprado esto, ya después ni la callan, yo lo entiendo, así era yo, bueno, yo sigo siendo bastante tímido todavía, me falta eso todavía, pero uno va aprendiendo en el caminar de que todo es un proceso poco a poco y así empezamos, el ser comprensivos con las personas, el entenderlos, porque muchas veces vienen de ambientes familiares muy difíciles, el escucharlos, ya lo decían ustedes también, a veces lo que necesita un joven es que lo escuchen. ¿Cuántas personas no se han quitado la vida porque nadie les ha dicho un Dios te ama o un te quiero? Hace tiempo un joven me decía eso. Yo acostumbro a decirle a los jóvenes de mi comunidad Fermento que los quiero, que sigan adelante, motivarlos, animarlos. Y una vez uno me dijo, ¿sabes que a mí hace años nadie me ha dicho que me quería? Me. Y qué fuerte.
1: Denny, diga. Es que a veces eso pasa en uh-huh. la casa, ¿va? ¿Sí? Que uno quiere un abrazo y un abrazo no lo recibe.
2: Así es.
1: Entonces, uno en la comunidad, en el grupo de nosotros, eso nos dan a nosotros. Entonces, por eso a veces uno es como es. Uh-huh. Porque no recibe un abrazo de papá, no recibe un abrazo de mamá, un beso, un te quiero, un te amo.
2: Así es, exactamente. Ese cariño que lastimosamente ahora hace falta en el hogar, exacto, lo encuentran en la calle. Y por eso muchas veces buscan otro tipo de personas, porque lastimosamente es ahí donde encuentran un calor familiar, es ahí donde encuentran alguien que los apoya, que los entiende. Y tal vez no los entiende como ellos desean, pero sí como ellos necesitan en el momento. Entonces es bien complicado y es a donde eso nos llama. Usted mencionaba la oración, entonces mi pregunta es, ¿qué papel tiene la oración en la vida de cada uno de ustedes al momento de trabajar con los jóvenes o de poder evangelizar? Oh, sí.
1: ¿Cómo?
2: ¿Qué papel tiene la oración en su vida al momento de poder evangelizar o de atraer un joven a las comunidades?
1: Pues a mí sí me ha resultado bastante bien, fíjese, la oración. Como dice, ponerse de rodillas ante él y pedir de corazón. Porque lo estamos haciendo, dejarlo puro de aquí, de labio
2: para... Labio.
1: Ajá, uh-huh. Exacto. Entonces hay que ponerlo de rodillas.
2: Así es.
0: No tenga pena.
3: Para mí es una conversación con Dios. Cuando uno le cuenta sus problemas. También, bueno, hay personas que solo lo buscan cuando quieren algo, cuando están mal. Pero cuando están bien ni se acuerdan de orar. Y al menos yo, creo que el tiempo que más oré durante toda mi vida fue cuando estaba embarazada. Porque a uno como primeriza le entran muchos miedos. Y entonces yo le pedí a Dios que mi bebé naciera bien. Y cuando mi niña nació, que nació muy bien gracias a Dios, igual le agradecí. Porque uno tiene que, así como pide, tiene que aprender a ser así agradecido. Es. Y entonces la oración sirve bastante.
2: ¿Y ahora cuántos tienes, su nena?
3: 4 años.
2: ¡Qué bendición, men! Y ahí va, caminando. Sí.
4: Siempre estar con esa conexión con Dios, va, que la oración, siempre nos dice la palabra, orar sin cesar, y ahí vemos a Jesús como se iba a solas a orar al Padre, va, a las 3 de la uh-huh. mañana, siempre buscaba un lugar especial. Entonces nosotros también tener esa intimidad con Dios, va, así como tenemos con confianza con otras personas, también tener con el Señor, va, y es una oración, es una parte fundamental que siempre está en todo momento. Es una parte esencial, es un papel muy importante la oración.
0: ¿Cómo ustedes, cuando están en el grupo, en EFETA, orando con los jóvenes, cómo ustedes se sienten y cómo se sienten ellos cuando están en ese momento de oración? Porque esto lo hacen muy frecuente, no solo es ir pues a hacer actividades, sino que no hay que perder la esencia, ¿va? Que es la parte de la comunicación,
1: la oración. Lo primordial es la oración.
0: ¿Y cómo ven cuando un joven llega por primera vez? Porque no le quiero hacer tan larga la pregunta, pero cuando un joven llega por primera vez y ustedes oran, ¿cómo él cómo lo perciben? ¿Cómo lo sienten?
1: Pues se sienten bien, porque nosotros después le preguntamos cómo vio el grupo, cómo uh-huh. vio todo, y dice que sí le gustó, que se sienten bien y que van a llegar otra vez. Uh-huh. Entonces, así.
3: A veces notan un poco nervioso. Uh-huh. Más que todo cuando decimos, ¿quién va a dirigir la oración?
2: ¿Cómo hoy?
0: Y llega el nuevo y le dicen, ¿usted va a orar hoy?
1: No, porque hay que dejarlo.
0: No, pero ha pasado. Sí, y entonces pasa. No vuelven.
3: Pero cuando se sienten cómodos se nota, porque siguen yendo. Porque tenemos 2 jóvenes que no hace mucho llegaron al grupo, que no iban a la iglesia tampoco. Uh-huh. Y ya están yendo a misa. Están yendo al grupo y se están integrando.
4: También es importante que nosotros en la oración sentir esa conexión con Dios. Nosotros nos gusta bastante la espiritualidad, la verdad. Nosotros nos pasamos un momento al Santísimo y ahí es donde tenemos ese encuentro con Dios y ponemos a orar a cada uno de los jóvenes y lo hacen bien. Fíjense, ellos a veces, como dicen, tienen pena, tienen miedo, pero al momento de ellos conectarse con la oración, ellos han sentido la presencia, y nosotros, como dice Ausi, les preguntamos cómo se sienten y qué les gusta más, y ellos dicen la oración.
0: Y lo más importante, la Eucaristía.
2: Así es.
0: Porque creo que es donde realmente es el encuentro directo, ¿verdad? Con Dios.
2: Así es, y bien importante. Algo que a mí me gusta siempre que llega un joven nuevo, yo trato de observarlo. de reojo, porque si se siente muy observado se pone más tímido y más...
0: No vuelvo.
2: Sí, no vuelve. Entonces me gusta siempre observarlo de reojo, especialmente cuando está orando, cuando está jugando en algunos momentos. Y en algún momento trato, yo siempre le digo, nosotros en mi comunidad siempre asignamos a un joven que esté con él. Porque cuando uno es nuevo, a uno le da pena. Uno no le habla a nadie, uno hasta no quiere ni que se le acerquen porque le da pena muchas veces. Entonces tratamos de asignarle a alguien que esté con él, que lo haga sentir bien, que le platique, que le enseñe, que le vaya explicando qué es lo que vamos haciendo para hacerlo sentir en confianza. Y eso a nosotros nos resulta bastante. ¿Por qué? Porque una vez un joven así era súper, súper introvertido, súper penoso. Y eso fue un tiempo antes de que hiciéramos eso. Y nadie se acercaba a él, porque ustedes saben que cada quien ya tiene su grupito, sus amigos, todo eso. Entonces me acerqué a él y me platiqué yo con él, y él muy tímido. Entonces ya después de ahí, él me decía, lo que me gustó fue que no me dejaron solo, me dice. Por eso yo seguí yendo al grupo, porque yo soy muy penoso, y el que alguien se acercara a mí, me dijo él, me gustó porque me sentí bien. No me sentí solo y no me sentí abandonado, me dijo, como me pasa en mi casa. Así me dijo, como me pasa en mi casa, porque mis papás solo llegan de trabajar y cada quien para su cuarto, yo en el mío solo con mi teléfono, con mi videojuego, me dijo, y algo así. Y eso, y entonces dice uno, pucha, qué bonito todas estas cosas. Y así se van viendo diferentes situaciones en nuestra vida.
0: Bueno, en lo personal, en su experiencia, ¿cómo pueden caminar hasta llegar a Dios? A nivel personal, y cómo ustedes transmiten esto dándole seguimiento a un joven que también ustedes están encargados de él o de ella de seguir que en ese camino.
3: ¿Cómo? Asistiendo a misa. Uh-huh. Por ejemplo, yo invité a mi cuñada a ir a la iglesia porque, bueno, llevaba más tiempo que yo en la iglesia, pero de un tiempo para acá se salió completamente. Y yo convivo mucho con ella, entonces yo le dije, vamos a la iglesia, así, de vez en cuando, pues me decía que sí me acompañaba. Ya después un día la invité al grupo, ya ahorita ya parte del grupo, los viernes por lo general siempre le digo, vamos a ir a misa. Y entonces a veces para que no me diga que no, me voy para la casa de ella. Y ya le digo, de aquí nos vamos a arreglar juntas y nos vamos para la iglesia.
0: Excelente.
1: Pues poniéndolo en oración, esa persona también...
4: Como decía Dairin, cuando a uno lo miran sirviendo en la iglesia, cuando uno lo miran que se motiva, ¿va? Y que dicen, como decíamos anteriormente, quiero ser como aquella persona, como adora a Dios, como lee, como predica, como ora, entonces, y enseñándoles, va, con nuestros testimonios, con nuestro ejemplo, y perdonando. A veces nos sentimos mal porque quizás uno con las palabras ha ofendido a una persona, ¿va? Entonces pedir disculpas si en algún momento se ha sentido mal también, va, y seguir adelante, pues seguir siempre en oración, esa conexión con Dios, va. Y así como si nos miran a nosotros que, ay, yo quiero ser como aquellos jóvenes que cómo le sirven a Dios, cómo aman a Dios, nos van a seguir también a nosotros.
2: Así es, es que es muy importante todo esto que hemos estado hablando de cómo llegar hacia Dios, cómo voy llegando a mi caminar, cómo voy haciendo, porque todo es un proceso, no es fácil llegar a Dios.
0: O sea, caminamos, retrocedemos y volvemos a
2: pero lo importante es eso, volver a avanzar, por muy difícil que sea el camino, muchas veces nos alejamos, pero lo importante es siempre escuchar la voz de Dios, siempre es cómo lo voy haciendo. Y quiero hacerles una pregunta que se me vino a la mente ahorita, que estaba pensando. Yo siempre se los hago a mis jóvenes cuando inician. Y en el caso Sadie, cuando empezó a caminar, ¿usted por qué lo hizo? ¿Por qué empezó a caminar en el camino de la iglesia?
4: Mire que yo yo me sentía sola, la verdad. Igual, o sea, sí tenía mi familia y todo eso, pero yo me sentía sola, y a veces uno tenía esa división que estaba el mundo y estaba Dios. Entonces yo un día me hice esa pregunta, ¿Qué quiero de mi vida? ¿Qué quiero ser? ¿Estar en el mundo, fiestas o andar así solo por pasar la vida? Pero llega un momento que uno reflexiona y dice, ¿qué tengo que hacer? Entonces decidí el camino del Señor, decidí un día, Señor, mándeme una señal, porque los hermanos de las otras iglesias nos invitaban también, entonces nos iban a visitar y todo eso, y decían que fueran allá, pero... yo le pedí al Señor una señal, y así fue cuando llegaron los hermanos de la Iglesia Católica y empecé ahí.
2: ¿Dairin?
3: Pues yo toda mi adolescencia fui a la iglesia protestante, luego me salí, me perdí. Cuando empecé mi noviazgo con mi pareja, él me invitaba. Y para ser honesta, yo iba nada más por no decirle que no.
2: No por querer conquistarlo, no quedarle mal.
3: Por salir del pase. Y entonces, cuando uno sirve en la iglesia, le agarra amor.
2: Así es.
3: Porque no hace mucho platicaba yo con mi tía que yo los domingos, yo me levantaba, me arreglaba a la iglesia, salía de misa y me iba a mi casa a dormir. Y esa era mi rutina, ya ahora no. Yo desde que me levanto voy a la iglesia y yo llego a mi casa a veces a las 9 de la noche. Para mí los fines de semana no me busquen, porque yo sábados y domingos sí o sí yo tengo actividades de la iglesia. Y entonces cuando empecé a asistir a la iglesia católica ya con amor, fue algo que conversamos con mi pareja, más que todo por la niña.
2: Por la niña.
3: Porque al menos en mi familia, con mis papás y mis hermanos, quien empezó a ir a la iglesia fui yo, a la iglesia protestante, pero ellos no iban. Y ya cuando empecé a asistir yo, ya pues asistieron ellos, ya luego todos nos salimos y pues quedé en el aire. Y cuando yo inicié en la iglesia católica, bueno, cuando tenía creo que como 16 años, me invitaron una vez a pastoral juvenil y fui una vez y no volví a ir porque mis papás no me dieron permiso. Y entonces, y mi abuela mintió para que yo pudiera ir, pero mis papás se dieron cuenta y me regañaron, horrible. Y entonces pues no volví a ir. Ya cuando Betuel me invitó, yo estaba estudiando, entonces creo que fue la primera vez que fui, no volví a ir. Ya después, ya lo hablamos más serio. Y entonces, es más que todo por la crianza de los niños, porque ahorita en la actualidad vamos en un mundo donde si no tenemos a Dios, está bien complicado criar los niños. Y entonces le digo yo no quiero que la niña vaya a tener un mal ejemplo. Y gracias a Dios estamos metidos muy bien los dos en la iglesia. Ella, la niña, tiene 4 años y ya está yendo a infancia. Entonces ya ahora, antes molestaba y le decía, mi amor, voy a ir a la iglesia otra vez, me decía, no le gustaba, ya ahora sí, porque pinta, juegan y ya me cuenta, hoy canté tal canción, me dice, se aprende canciones y me las canta, y solo tiene 4 años, entonces ver yo como ella con 4 años le tiene amor y le gusta ir a la iglesia, y entonces mi motivación principal es mi hija.
2: Así es.
1: Pues yo empecé a buscar de Dios, antes de que yo buscara de Dios, yo creo que solo fui como a 2 fiestas, pero después no me gustó. No me gustó.
2: Solo la fiesta le gustaron.
1: No me gustó porque mi hermana me invitaba y le digo, no, eso no es lo mío. Entonces yo busqué sola de Dios. Ya cuando me confirmé, me bauticé y todo, después me dijeron que tenía que servir en la iglesia, va. Pero después, después que me confirmé, solo serví como dos veces. Me había apartado de Dios otra vez, entonces dije, no, esta vez sí voy a servir en verdad. Pero se lo pedí a Dios que me guiara por el camino. Y ahí estoy.
2: Qué bueno, todos tenemos creo que maneras diferentes, porque el llamado es diferente para cada uno de nosotros. Yo se los decía al inicio, o sea, independientemente de la forma en que venimos cada uno de nosotros, por eso nuestra fe y nuestro amor por Dios es muy diferente. ¿Por qué? Porque Dios nos sacó de diferentes lugares, Dios nos trajo de diferentes lugares, Dios nos llamó de diferentes lugares y de diferentes maneras. ¿Por qué? Porque todos somos diferentes, todos tenemos una esencia diferente en la cual vamos acercándonos a Dios. Y igual, puede ser muy... ¿cómo se llama su chiquilla?
3: Emma
2: puede ser muy hija de Betuel y de Dairen, pero su esencia va a ser totalmente diferente y su amor por Dios va a ser totalmente diferente. Espero que más grande, claro que sí, espero que más grande el amor por Dios, no ella cuando esté más grande, sino que el amor por Dios siempre sea cada vez más grande de ella. Pero eso va a depender en parte por lo que ellos hagan y en parte por lo que ella aprenda a descubrir de Dios en el transcurso de su vida, así cada uno de nosotros hemos ido descubriendo. ¿Por qué le preguntaba? Porque yo le he preguntado a jóvenes y me han dicho, yo vine porque me obligaron, yo vine porque no tenía nada que hacer en mi casa. Como dijo Dairen, yo vine por mi pareja, yo vine porque él, como nos dijo en un tema el párroco de nosotros, porque ahí estaba la burra que me gusta, y así por diferentes maneras.
0: Usualmente cuando está pequeño lo llevan a Eucaristía y, y lo primero que le da sueño.
2: Así es. Entonces, me acuerdo que el párroco, perdón, el sacerdote cuando yo estaba chiquito que yo iba siempre me decía, ah, dormilón, ya venís otra vez, porque siempre iba a dormirme las homilías del padre.
0: Ya cuando daban la paz, entonces todo el mundo, ya va a terminar la misa, decía, pero eran cuestiones que cuando así estaba es. Uno pequeño no entendía, pero como el llamado es el momento que lo siente a nivel así individual, es. Pues ya después va dándole sabor a eso de ir a la Eucaristía, de compartir en comunidad. Así entonces, es. Y pues es importante, porque la pregunta que viene es que ¿cómo sugieren para fortalecer la convivencia familiar? Porque creo que nuestros padres siempre es un pilar muy fundamental de que nos inculquen, ¿verdad?, nuestra vida en comunión con nuestro Señor, y qué bueno que nos lleven a la iglesia, ¿verdad? Y esa pregunta también se la hacemos a ustedes. ¿Qué sugieren para fortalecer la convivencia familiar?
4: Mire que antes nosotros en la familia no el rosario, fíjese que como uh-huh. casi no tenían conocimiento mis padres, entonces yo les empecé a decir, vamos a hacer un rosario, vamos a hacer estos días rezan los misterios y tal, así, entonces uno enseñándoles, dándoles catequesis más que todo, y vamos a orar en familia, vamos a leer la palabra en familia, fortalecer esa fe invitándolos a la iglesia, y ahí si hay asambleas, encuentros, decirles que vayamos y que nos invitamos, que los motivamos, así seguir adelante, pues.
3: Siempre hay alguien de la familia que lo motiva a uno.
2: Así es.
3: Porque en mi caso, mis abuelos paternos, cuando estábamos en pandemia, bueno, mi abuela ya había muerto, pero mi abuelo, como no podíamos ir a misa, porque nadie podía salir, entonces nos reuníamos en la casa de él. Y él nos leía un versículo, y él nos ponía, ¿y usted qué entendió? Uh-huh. Y entonces, y él, por su enfermedad, no era alguien que iba todos los días a misa porque no podía movilizarse, pero él siempre nos inculcaba. Y yo empecé a conocer en mi niñez la iglesia católica por mi abuela. Ella me llevaba. Es más, yo a mi pareja la conocí en infancia. En infancia nos conocimos y nunca yo me imaginé que me iba a quedar con él. Ahí estamos sirviendo,
2: gracias a Dios. Era como que se peleaban los mocos y todo.
1: Pues yo por parte de mi abuela materna, ella fue la que me inició aquí en la iglesia católica, porque ella desde que estábamos pequeños nosotros, ella me llevaba a la catedral. Y después fue que yo busqué sola para San Pedro Apóstol, donde estoy yo. Después como que la dejaba a ella y que fuera sola para la catedral, ¿va? Porque me gustó después la San Pedro. Ahí nomás yo me quedé. Pero ella fue desde pequeña que nos inculcó la iglesia católica, porque ella viene creciendo. Todo desde la generación de ella fue la iglesia católica.
0: Y la devoción. Entonces, también.
1: La devoción de ella. Sí.
0: ¿Verdad? La Virgen.
1: Sí, todas.
0: El respeto también que se le da.
2: Así es.
0: ¿Verdad? A Jesús Eucaristía. Porque a veces uno de pequeño no entiende.
1: No entiende, ¿verdad? Sí, porque cuando uno de pequeño queda, ¿y qué están haciendo? Sí. Y uno hable o andar ahí correteando, como dicen. Entonces uno de chiquito no sabe, ¿va? Pero ya poco a poco cuando va creciendo, sí, ya le va teniendo más.
0: Hasta coscorrones le daban a uno cuando pasaba, sí, por la iglesia, que hacía bulla.
1: Sí, es verdad.
0: O guarde silencio, le decían. Ajá. O se hacía genuflexión de santiguarse.
1: Sí.
0: Se ha perdido, pero creo que siempre es necesario retomar esos valores para que no se pierda nuestra tradición, sino que el respeto.
1: El respeto.
0: Así es, ¿verdad?
1: El respeto.
2: Así es, y qué más pues que agradecerles a estas chicas de la comunidad Fermento Éfeta de la parroquia Madre Dolorosa por haber estado compartiendo el día de hoy con cada uno de nosotros y con cada uno de ustedes que nos escuchan. Agradecerles siempre el escuchar este bello programa a cada una de esas personas. Especialmente quiero saludar a los hermanitos de la parroquia San José Obrero, que siempre hay uno que otro que nos escucha, la hermana de mi palma que ahí está siempre, mi hermano, ahí lo escucho, y a cada uno de los hermanitos de la parroquia Madre Dolorosa, mandarles un saludo cordial, que pronto pues ahí tendremos una actividad juvenil si Dios lo permite, y nos retiramos, y el que quiera ser grande,
5: que se una a la misión.
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0: 2 de la tarde con 8 minutos en su estación católica La Voz de Suyapa. 2 de la tarde con 8 minutos. Vamos a trasladar estos micrófonos a la cabina móvil que comanda esta tarde don Marco Antonio Calix y don Pedro Antonio Miranda Sierra. Buenas tardes, Marquito, bienvenidos a La Voz de Suyapa.
1: Pedrito, buenas tardes a todos aquellos que nos sintonizan hoy en una transmisión especial nuevamente desde La Voz de Suyapa y desde el Centro Histórico. Que bueno, Pedrito, decirles ahí también al gran Osabas que estamos en medio de la feligresía, la fe y el Mundial de Fútbol, porque sabemos que aquí la Plaza Central se ha convertido en un pequeño estadio. Pero bueno, ya estamos frente al atrio principal de la catedral. Ya hemos visto, han salido los ciriales, la cruz alta, el insignia o el estandarte de los Caballeros del Santo Entierro, quienes son los que han preparado este arreglo procesional. ¿Por qué? Porque hoy, como cada fin de semana, antes del 16 de julio, día de Nuestra Señora del Carmen, se hace una solemne procesión. Se traslada una hermosa imagen de la Virgen del Carmen desde aquí, desde la catedral, hasta el Hospital El Carmen. La ruta será muy hermosa. Al lado de catedral pasaremos frente a la Iglesia San Francisco, luego tomaremos toda la calle principal frente a la Alcaldía Municipal, luego bajaremos hacia el Guanacaste y toda su zona de ahí, frente al Mercado San Miguel, donde seguramente tendrán un encuentro con la imagen de San Miguel. Y también pues estaremos en directo caminando hacia este hospital, que es un signo de salud y de hermandad. Ya me acompaña también aquí Catherine Martínez, que entre su corazón dividido de Argentina y la Virgen del Carmen, está aquí conmigo. Buenas tardes, Catherine.
2: No es Argentina, lo siento.
1: Vamos con Francia
2: e Inglaterra o Noruega, pero independientemente estamos aquí participando de esta hermosa procesión Marco Calix, donde mucha feligresía ha llegado hasta la Catedral Metropolitana San Miguel Arcángel. Y de igual forma, los Caballeros del Santo Entierro, que hicieron este hermoso arreglo procesional, se prepararon y la verdad que está muy hermoso. Y en central, claramente, es la imagen de la Virgen del Carmen, el Monte Carmelo, que muchas personas también son devotos. Va a ser un recorrido muy largo, sigámonos preparando, llevémonos nuestra agüita, inclusive también alguna sombría o gorra por cualquier situación, porque estaba brisando antes de que saliéramos aquí de la catedral, así que vayan tomando sus precauciones. Pero también le invitamos que si está cerca del centro de Tegucigalpa, se acerque a la catedral para que pueda recorrer todo ese caminar por el centro histórico de Tegucigalpa hasta llegar al Hospital El Carmen.
1: Bueno, es importante decirle que si usted ya salió del trabajo y anda cerca de aquí del centro, se puede venir perfectamente aquí a la catedral para acompañar a la Virgen del Carmen. Que, mire, Catherine, yo le voy a decir una cosa, que el clima esté así, sin llover y con estas sombritas era genial para poder caminar, porque así pues no nos quemaremos del sol, pero acompañaremos a nuestra hermosa Virgen del Carmen, que estamos en el quinto día de la novena, ya este día, y nosotros la hemos estado pues llevando en el corazón durante toda esta novena que hemos estado viviendo a través de Suyapa FM Estéreo y La Voz de Suyapa, y a hoy ya caminaremos con esta imagen que, como bien la describe Catherine, es obviamente Nuestra Señora del Carmen, tiene un resplandor en la parte trasera. Catherine sale llevando al niño Jesús en sus brazos y el Espíritu Santo ya empieza a salir de la Catedral Metropolitana. Es bastante grande realmente el arreglo procesional y el frente, si mal no me equivoco, es que casi no veo porque hay alguien que está ahí estorbando la frase de abajo. Salve reina, gracias Perito, que por aquí anda Perito, mire, salve reina de gracia, algo así es lo que estoy más o menos viendo en estos momentos. Vamos a ver si nos acercamos por acá, Catherine, y poder ver ya estas primeras imágenes del arreglo procesional que se ha destinado este día para esta hermosa caminata. Nos han regalado un hermoso pin de la imagen de la Virgen del Carmen para poder portarlo y bueno, decirles que la misa solemne será en tres ocasiones, no, a las 5 habrá una misa después de la procesión, pero el día 16 habrá tres misas. Una de ellas, si mal no me equivoco, la presidirá el nuncio apostólico Monseñor Simón Bolívar Sánchez Carrión. Ya empieza a salir la imagen, Catherine, y poco a poco vemos a los monaguillos que hoy andan una vestimenta muy especial, andan su roquete, negro también el alba que tienen por dentro, y ya vemos el estandarte de los Caballeros del Santo Entierro que comienza a salir. Y poco a poco la imagen está saliendo. La imagen quiere decir también que tiene flores amarillas con blancas y está rodeada de ángeles y querubines. Al pie, si mal no me equivoco, así es un ángel. No, es un ángel normal, no es San Miguel Arcángel, pero dice Salve Reina de Gracia. Es el mensaje que dice en la parte de abajo, Caterina.
2: Así es, Marco Calix, y bueno, también acompaña a la banda del Instituto Santa Teresita para también ponerle emoción, como ese ritmo a lo que es la procesión, pero también un momento de reflexión. Recordemos que también se va haciendo el Santo Rosario para que usted pueda venirse a acompañar. Ya han levantado el anda, falta poquito para que podamos decir que ya inició la solemne procesión aquí en Catedral, en el Centro Histórico de Tegucigalpa. Hay varias agrupaciones de igual manera, para que usted también se pueda hacer llegar. Es un momento muy bonito. Recordemos que la fiesta de lo que es la Virgen del Carmen es el 16 de julio, para que usted se vaya preparando también para poder vivir esta hermosa fiesta, lo que es la Virgen del Carmen. Y vamos saliendo prácticamente de aquí, del el atrio de la Catedral Metropolitana San Miguel Arcángel. Así que le invitamos a que pueda venir. El arreglo está muy hermoso, como decía Marco Calix, Salve Llena de Gracia. Así que acérquese aquí para que usted pueda también participar de esa solemne procesión. Hay muchas personas, el ambiente es muy muy bonito, para que usted pueda acercarse y acompañe. Ahí nos asustamos un poquito, Marco, pero la verdad que es una bonita fiesta. Acérquese al Centro Histórico de Tegucigalpa. Usted puede escuchar al fondo los técnicos, los cuentos también de que ya ha salido el arreglo, el bello arreglo procesional. Son dos ángeles y siempre con el escapulario. Recordemos que es un sacramental. También vaya a redes sociales para que pueda conocer sobre el escapulario, una historia muy bonita también, Marco Calix.
1: Sí, definitivamente, y recuerde que, como bien lo hablábamos en algunos programas en la radio, el escapulario no es eso, no es un amuleto. El padre Pablo lo decía en el programa de Jesús por María esta mañana, es simple y sencillamente un sacramental que debemos portarlo, pero que tampoco hay que portarlo a lo loco. Es algo que nos compromete, es algo que nosotros debemos también llevar con orgullo, pero comprometidos a que debemos tener una vida pues cercana al Señor, sin ofenderle. Así que ahí vamos ya caminando poco a poco y vamos avanzando ya en este recorrido. Hermoso realmente el arreglo procesional. Han estado en este primer turno los Caballeros del Santo Entierro. Arreglo, hermoso arreglo procesional. Así que llevan en hombros los Caballeros del Santo Entierro. El Instituto es quien acompaña, y ya también está con nosotros Jimmy Varela.
3: Buenas tardes a toda la audiencia de Suyapa. La verdad que feliz.
1: Sí.
3: Aquí va mi madre.
1: Aquí va su madre.
3: Aquí va
1: en su parroquia, sí, ¿verdad?
3: Claro.
1: Saludamos a toda la parroquia Santa Teresita o Santa Teresa del Niño, que bueno, está de fiesta también, está en la novena, Jimmy.
3: Estamos en la novena. Nosotros dentro de poco también vamos a estar celebrando, Marco, una alborada hermosa que estamos preparando ahí en la colonia Las Torres. Estamos también nosotros organizándonos para el mero día, porque fíjense que queremos tirar la casa por la ventana. Sabemos de que muchas personas ahí en la colonia Las Torres, así mismo también en la colonia La Pradera, que son dos templos de la parroquia Santa Teresa de Jesús, que lleva el nombre de Nuestra Señora del Carmen. Yo creo que aquí la flor del Carmelo, la Viña Florida, como le decimos nosotros, nos protege estas dos colonias y protege esta comunidad parroquial, Marco.
1: Sí, definitivamente que es muy grande, pero también se encuentra con nosotros Mayra López. Mayra, la primera vez que viene a esta procesión de la Virgen del Carmen. Buenas tardes.
4: Buenas tardes, Marquito. Así es, como usted lo mencionaba, es mi primera vez en una procesión de nuestra Santa Madre, la Virgen del Carmen. Sabemos que es nuestra Virgencita, la Madre de Dios, solo que nosotros la conocemos por diferentes advocaciones y apariciones que ella ha realizado a lo largo de nuestra vida. Ella siempre está presente como Madre nuestra, Madre que nos acompaña y Madre que sobre todo está pendiente de sus hijos.
1: Sí, definitivamente. Bueno, hermoso el escapulario que porta en sus manos ella y su hijo Jesucristo, quien es el que, pues realmente ella nos lleva a él. Ella nos dice, véanlo a él, síganlo a él y sean parte de su vida. Llévenlo en su corazón para poder llevar en hombros a la madre de nuestro Señor Jesucristo. Y muchos son devotos a ella. Vamos a ir escuchando, vamos a ir reflexionando durante esta procesión. Vamos a escuchar a nuestras hermanas carmelitas que están aquí también y que son parte de esta procesión hermosa que estamos viviendo y que acaba de comenzar aquí en el centro histórico de la capital. Vamos a escuchar las primeras palabras ya en esta procesión.
5: Ruega por nosotros y por toda nuestra Honduras. Démosle un aplauso a la madre que nos acompaña, a la Virgencita, Nuestra Señora del Monte Carmelo, a Jesucristo el Señor. Démosle el aplauso también. ¡Que viva Cristo! ¡Viva! ¡Que viva María! ¡Viva! ¡Que viva la Iglesia! ¡Viva! Buenas tardes para todos, hermanos y hermanas. Que la paz del Señor sea con ustedes. Este momento que nos prepara también para la fiesta propia de Nuestra Señora del Monte Carmelo en la fecha 16 de julio, como todos los años.
1: No le he tocado nada. Bueno, estamos escuchando las palabras del Padre Víctor Ruiz.
5: Nos disponemos para que ella nos acompañe en nuestro andar, que cada uno de nuestros pasos se convierta en oración y en votos, para ofrecerlos especialmente por nuestras intenciones personales, por nuestras intenciones comunitarias, por nuestras familias. Aprovechemos para orar por nuestra Honduras. Aprovechemos en esta instancia para orar por la Iglesia, en este momento álgido, especialmente por la gran herida que ha sufrido recientemente, para que ella sea intercesora, cubriéndonos con su manto, nos prodigue de la unidad que su Hijo le ha pedido al Padre, que todos seamos uno, como el Padre y el Hijo son uno. Y en esta unidad de la fe, que nos expresa también nuestra devoción, nuestra gratitud, nuestro cariño y respeto y veneración a la Santísima Virgen María, Nuestra Señora del Monte Carmelo, comencemos pues invocando a Dios, al Padre, al Hijo y al Espíritu Santo, para que en presencia suya y en el caminar con nuestra Madre, seamos dignos de la gracia y la bendición que nos viene de lo alto. En el nombre del Padre, del Hijo y del Espíritu Santo, que la gracia y la paz del Señor, nacido de la Virgen María, sea con ustedes.
1: Y con tu espíritu. Bien, hemos comenzado ya con esta procesión y estamos avanzando. Damos a las instrucciones principales.
5: El rezo del Santo Rosario, mientras peregrinamos con ella y ella con nosotros, dispongámonos a hacerlo pidiéndole a Dios que nos acerque más a su corazón misericordioso. Humildes y penitentes, reconozcamos que muchas veces le fallamos y que ella nos permita ser el canal y la vía para acercarnos más a Jesús, a su corazón amantísimo y a su misericordia. Por favor, reconozcamos nuestros pecados, pidámosle perdón a Jesús y digámosle juntos.
1: Pongamos nuestros pecados a los pies de la Madre.
5: Perdona a nosotros, porque hemos pecado.
1: Que hemos pecado contra ti.
5: Muéstranos, Señor, tu misericordia.
1: Danos tu salvación.
5: Dios Todopoderoso, tenga misericordia de nosotros. Perdone nuestros pecados y nos lleve a la vida eterna.
1: Amén.
5: Te damos gracias, Señor, por este momento en el que nos haces partícipes del regalo de nuestra Madre. Su maternidad espiritual, su poderosa intercesión nos acompañe y nos auxilie en este andar para que podamos glorificarte en nuestro camino de oración y a ejemplo de ella, que es madre y maestra, podamos también decir que sí con todo nuestro ser, con todo nuestro corazón. Dispongámonos pues, hermanos, a que este momento especial podamos meditar y podamos orar junto a la Madre, con la Iglesia y con los hermanos, para que profundicemos nuestra vida de fe, inspirados en María, especialmente en este modelo espiritual del Monte Carmelo, y que ella nos presente ante su Hijo por su poderosa y maternal intercesión.
1: Vamos a escuchar ahora a la Madre Crucidalia Pérez con el inicio de esta procesión.
5: Estrella Maris, estrella del mar, Las palabras Estrella del Mar son una traducción de la denominación latina de Stella Maris, que se encuentra referido a María desde el siglo XIX, desde el siglo IX. En la oscuridad de la noche, los navegantes por los siglos confiaban en las estrellas para orientarse hacia puerto seguro. La Virgen es estrella de la evangelización que nos lleva a Cristo, puerto seguro. Bajo este título, la Virgen María se considera que intercede como guía y protectora de los que viajan a buscar su sustento en el mar. Este aspecto de la Virgen ha llevado a llamar a la Virgen Estrella de la Mar. Cuenta la tradición que en el siglo XIII los carmelitas tuvieron que abandonar el Monte Carmelo debido a la invasión musulmana, y los que se quedaron fueron masacrados. Antes de que partieran, mientras cantaban la Salve Regina, se les apareció la Virgen María y les prometió ser para ellos su estrella del mar. Cierto día, San Simón Stock, superior de los carmelitas, imploraba una intervención divina en defensa de los diversos ataques que recibía la orden. En su oración suplicante, llamó a la Madre de Dios como Flor del Carmelo y Estrella del Mar. La Virgen fue en su auxilio y se le apareció con el escapulario para los carmelitas. A medida que los religiosos carmelitas se fueron expandiendo, se propagó la devoción a la Virgen del Carmen, también conocida como Estrella del Mar. Hemos nacido espiritualmente de María. Ella, como hacen las buenas madres con sus hijos e hijas, nos han alimentado, vestido y ha amparado en las horas de peligro. Se ha afirmado que el Carmelo es mariano por su origen, por su historia, por su tradición, por su espiritualidad y por su apostolado. Inspirados pues en este instante, invocando la intercesión poderosa de nuestra Madre, cada uno en su corazón y en su pensamiento traiga a los pies de nuestra Madre una intención para poder ofrecer y rezar a los pies de nuestra Señora. Y que de este modo todos podamos unirnos en un mismo clamor con las Aves Marías, contemplando especialmente el misterio de su Hijo y sirviéndonos de la maternidad espiritual y de la poderosa intercesión de aquella que nos sabe decir a cada uno, hagan lo que Él les diga.
6: Bien, hemos escuchado las palabras iniciales previo a comenzar esta procesión por parte del Padre Víctor Ernesto Ruiz. Y ya el ambiente se ha puesto en esta oración y vamos a hacer el Santo Rosario a esta hora.
7: Ofrecido por quienes vamos a iniciar este camino, acompañado de nuestra Madre. En el primer misterio de gozo contemplamos la visita, la anunciación. Padre nuestro que estás en el cielo, santificado sea tu nombre. Venga a nosotros tu reino, hágase tu voluntad en la tierra como en el cielo.
8: Danos hoy nuestro pan de cada día, perdona nuestras ofensas, también nosotros perdonamos a los que nos ofenden.
6: No nos dejes caer en tentación y líbranos del mal. Amén. Dios te salve,
9: María. María, llena eres de gracia, el Señor es contigo. Bendita eres entre todas las mujeres. Bendito es el fruto de tu vientre, Jesús.
10: Santa María, Madre de Dios, ruega por nosotros los pecadores, ahora y en la hora de nuestra muerte. Amén.
9: Salve María, llena eres de gracia, el Señor es contigo. Bendita eres entre todas las mujeres, bendito es el fruto de tu vientre, Jesús.
10: Santa María, Madre de Dios, ruega por nosotros pecadores, ahora y en la hora de nuestra muerte. Amén.
9: Dios te salve María, llena eres de gracia, el Señor es contigo. Bendita eres entre todas las mujeres, bendito es el fruto de tu vientre, Jesús.
10: Santa María, Madre de Dios, ruega por nosotros pecadores, ahora y en la hora de nuestra muerte. Amén.
9: Dios te salve María, llena eres de gracia, el Señor es contigo. Bendita eres entre todas las mujeres, bendito es el fruto de tu vientre, Jesús.
10: Santa María, Madre de Dios, ruega por nosotros pecadores, ahora y en la hora de nuestra muerte. Amén.
9: Dios te salve María, llena eres de gracia, el Señor es contigo. Bendita eres entre todas las mujeres, bendito es el fruto de tu vientre, Jesús.
10: Santa María, Madre de Dios, ruega por nosotros pecadores, ahora y en la hora de nuestra muerte. Amén.
9: Dios te salve María, llena eres de gracia, el Señor es contigo. Bendita eres entre todas las mujeres, bendito es el fruto de tu vientre, Jesús.
10: Santa María, Madre de Dios, ruega por nosotros pecadores, ahora y en la hora de nuestra muerte. Amén.
9: Dios te salve María, llena eres de gracia, el Señor es contigo. Bendita eres entre todas las mujeres, bendito es el fruto de tu vientre, Jesús.
10: Santa María, Madre de Dios, ruega por nosotros pecadores, ahora y en la hora de nuestra muerte. Amén.
9: Dios te salve María, llena eres de gracia, el Señor es contigo. Bendita eres entre todas las mujeres, bendito es el fruto de tu vientre, Jesús.
10: Santa María, Madre de Dios, ruega por nosotros pecadores, ahora y en la hora de nuestra muerte. Amén.
9: Dios te salve María, llena eres de gracia, el Señor es contigo. Bendita eres entre todas las mujeres, bendito es el fruto de tu vientre, Jesús.
10: Santa María, Madre de Dios, ruega por nosotros pecadores, ahora y en la hora de nuestra muerte. Amén.
9: Dios te salve María, llena eres de gracia, el Señor es contigo. Bendita eres entre todas las mujeres, bendito es el fruto de tu vientre, Jesús.
10: María, Madre de Dios, ruega por nosotros pecadores, ahora y en la hora de nuestra muerte. Amén.
9: Gloria al Padre, y al Hijo, y al Espíritu Santo.
10: Como era en un principio, ahora y siempre, por los siglos de los siglos. Amén.
9: Dulcísima Virgen del Carmen, delicia, protege a tus hijos cual madre propicia.
11: Bien, hemos terminado este primer misterio y vamos avanzando. Ya mis muchachas están cansadas, ya están comiendo chocolate. No, mentira. Bueno, ya hemos rezado este primer misterio. Catherine, Mayra, han hablado del significado de María, Nuestra Señora del Carmen, como estrella del mar. Es la patrona de los marineros, es aquella que ilumina en la oscuridad.
2: Así es, qué importante es verla también como esa estrella. A veces tenemos dificultades, que no sabemos a quién acudir. Bueno, ella puede ser alguien al cual podemos pedirle esa intercesión a lo que es la Virgen del Carmen, que ella sea esa estrella en nuestro caminar, que nos acerque más a Jesús, que nos acerque más a Él, para poder tener esa guía especial, sobre todo porque es madre de cada uno de nosotros también, en diferentes advocaciones, por supuesto.

0: con mucho entusiasmo para que usted también nos pueda acompañar. Vamos prácticamente llegando a lo que es la iglesia de San Francisco para que nos pueda acompañar, para que pueda seguir esta hermosa transmisión y sobre todo para que vayamos meditando lo que es el Santo Rosario. Vamos caminando, van los monaguillos, viene la banda también animando esa solemne procesión. Nosotros vamos contentos, vamos animados para que usted también se anime. Si anda en el centro de Tegucigalpa, pase por acá también pidiendo la intercesión de lo que hace la Virgen del Carmen. Mayra también nos acompaña. ¿Qué tal? ¿Cómo se siente? Venimos iniciando la procesión.
1: Así es, usted. Como usted lo mencionaba, acá estamos comenzando apenas a caminar por las calles que son aledañas a la Catedral San Miguel Arcángel. Y en este momento vamos a aprovechar a conversar con las personas para que nos cuenten por qué le tienen esa gran fe a nuestra Virgen de Nuestra Señora del Carmen. Hola, buenas, ¿cómo está? ¿Cuál es su nombre?
2: Gina Montoya.
1: Gina Montoya, ¿y usted cuál es esa fe que le tiene a Nuestra Señora del Carmen?
2: Yo sé que ella es la Madre de Jesús y ella intercede por nosotros ante nuestro Señor Jesús.
1: Sabemos que Nuestra Señora del Carmen se le conoce normalmente y originalmente por el escapulario. Sí. ¿Usted también goza de ese escapulario?
2: Sí, yo lo porto siempre, porque yo sé que ese escapulario nos cuida. Esa es nuestra fe, ¿verdad? Que el escapulario nos cuida y que a la hora de la muerte también lo tenemos que andar puesto. Porque también es la madre de todas las personas que han muerto, que están en el purgatorio. Y por eso le pedimos a ella, por nuestros familiares, para que los ayude a salir del purgatorio y vayan a la presencia de nuestro Señor.
1: Hermana, ¿y usted tiene alguna experiencia bonita con la Virgen de Nuestra Señora del Carmen?
2: Bueno, le voy a decir que mis tres hijas se llaman Marías.
1: ¡Wow! ¡Qué lindo!
2: Y una nieta, se llama María también. Entonces,
1: ¡ay, qué hermoso!
2: Sí, yo siempre he tenido esa fe en la Virgen, siempre, siempre. Y yo sé que ella cuida de cada uno de nosotros.
1: Así es, hermanita, qué hermoso es poderle ver a usted esa fe tan, tan linda que le tiene a la Madre del Cielo, a nuestra Madre, la Madre de nuestro Señor Jesucristo, que sabemos que ella es la que aboga por cada una de nuestras intercesiones y que sobre todo siempre está con nosotros acompañándonos.
2: Sí, o sea, ella tiene montones de nombres, la Virgen de Suyapa, la Virgen del Perpetuo Socorro, la Virgen del Carmen, pero sabemos que es una sola, que es una misma, que es la Madre de nuestro Señor.
1: Y bueno, muchísimas gracias, hermanita. Nosotros seguimos acá avanzando ya con nuestra procesión, Catherine. Y qué hermoso poder ver esa fe cristiana católica que tiene cada una de las señoras que también están aquí, que llevan su rosario en la mano. Y no solamente ellas, sino que cada niño también. Y vemos que desde la crianza de sus familias, desde que son unos bebés, ya comienzan a llevarlos a la iglesia, a poder incluirles, inculcarles dentro de nuestra iglesia católica.
0: Así es, Mayra, y me voy a acercar. Venga, vámonos juntos, creo que van a comenzar el segundo misterio, pero también queremos conocer cuáles son las agrupaciones que están acompañando lo que es esta solemne procesión de la Virgen del Carmen. Y me voy a acercar a Rolando Funes. Usted habrá escuchado, Rolando, muy buenas tardes. Queremos conocer también un poco del arreglo, si nos puede hablar qué significa para que nuestros queridos oyentes a través de la voz de Suyapa puedan tener el significado.
3: Buenas tardes, Catherine, un gusto saludarles a cada uno de ustedes a través que se encuentran a través de los medios de Suyapa, amigos. Claro que sí. Catherine, en esta tarde, pues, la Sociedad del Caballero de Santo Entierro plasma un arreglo profesional donde nuestra Madre del Monte Carmelo va cubierta por una nube que representa lo que es el Espíritu Santo. Concretizando este momento con la paloma que representa a dicho espíritu, sale también un fulgor de rayos de sol y el jardín, que como lo dice la palabra, nuestra Madre como un jardín, y pues las rosas representan eso. Quisimos también decorarlo con un mensaje enfrente donde dice salve, llena de gracia. Nuestra Madre del Monte Carmelo, llena de gracia. Y como estrella de la mañana y como marinera y como estrella de los marineros también, llevamos ese significado dentro de lo que es nuestra anda procesional.
0: Podríamos decir que la Virgen del Carmen podría ser esa estrella en nuestra vida. Sabemos que pasamos por dificultades y podemos pedirle la intercesión a ella.
3: Por supuesto, Catherine. Ella también, como intercesora nuestra ante su Hijo Jesucristo, debemos confiar y también confiar en nuestras necesidades y pues que ella nos cuide y nos protege a través de su intercesión ante Jesucristo nuestro Señor.
0: Háblenos un poquito del recorrido, casi llegamos a lo que es la iglesia de San Francisco. ¿De aquí a dónde nos dirigimos?
3: Claro que sí, Catherine, vamos a llegar a la parte posterior de la iglesia de San Francisco para dirigirnos a los

0: que es la avenida Cristóbal Colón, para posteriormente llegar a lo que es la populosa, pues, barrio Guanacaste, para luego dirigirnos a lo que es el barrio San Rafael y llegar a la Casa de la Salud del Carmen, donde llegará y culminará esta solemne procesión.
1: ¿Qué grupo les acompañan también? Porque sabemos que ustedes hicieron este hermoso arreglo procesional, los Caballeros del Santo Entierro, pero ¿qué grupos más les acompañan?
0: Claro que sí, nos acompañan nuestros hermanos de religiosidad popular, perdón, como siempre, lo que son las hermanas Magdalenas de la parroquia San José Obrero del Pedregal, nuestros hermanos Caballeros del Santo Entierro de Comayagüela, y pues engalanados en este cortejo profesional, pues, con ellos.
1: Una invitación a todos los radioescuchas que están cerca del centro de Tegucigalpa para que se puedan venir también a participar de esta bonita procesión y sobre todo a pedir la intercesión de la Virgen del Carmen.
0: Claro que sí, hemos comenzado esta solemne procesión, como lo repito, y bueno, acérquense y venid a recibir esa intercesión de nuestra querida Madre del Monte Carmelo.
1: Gracias, Rolando Funes, miembro de la Asociación Jesús de los Caballeros del Santo Entierro de Tegucigalpa. Así que ahí estaba la invitación. Escuchó usted también cuál es el siguiente recorrido. Prácticamente estamos llegando a lo que es la Iglesia San Francisco, así que súmense el hermoso arreglo procesional, lo cual lo hicieron ellos para que se pueda sumar. La verdad que es una procesión muy hermosa. Hay niños, hay gente adulta, hay mayores también. Vienen los padres Víctor Ruiz acompañando, porque sabemos que él también hace una gran labor en el hospital El Carmen. Hemos escuchado a Marquito Calix lo que simboliza el arreglo procesional. Gracias a Rolando Funes, que nos ha explicado un poco.
2: Sí, definitivamente que un significado muy hermoso el que han querido dar a esta procesión con este jardín que rodea a la Madre Santísima, reconocida como la Santa sobre todos los santos. Sabemos que los santos, pues, nos sirven de ejemplo, pero ella es la Santa de las Santas, la Madre, la primera misionera, por decirlo así. Ella fue quien llevó esa primera noticia a su prima Santa Isabel dentro de su vientre y se convierte en esa primera promotora, en esa influencer del Evangelio. Así que estamos caminando, ya estamos directamente en estos momentos frente al Parque Valle, pasando también frente a la iglesia o a este templo San Francisco, que es muy icónico, que es un templo de mucha antigüedad y que también se realizan muchas actividades dentro de la iglesia, que salen de aquí, sobre todo de religiosidad popular. Bueno, y aquí vamos avanzando poco a poco estamos avanzando, vamos despacio por esta calle, está un poco estrecha, sabemos que es sábado, es día laboral para algunas personas también, pero que ahí vamos avanzando poco a poco. En estos momentos hay una combinación de cargadores, están nuestras hermanas de la Magdalena, las Magdalenas, y también están cargando también los Caballeros del Santo Entierro, y se están turnando también nuestros hermanos nazarenos, que poco a poco ellos están llegando. Seguimos escuchando y vamos ahora a escuchar la segunda estación de este Santo Rosario.
3: María defensora, María medianera, María compañera, inseparable de nuestra vida. Jesús, nacido de mujer, dice San Pablo. Mujer, ahí tienes a tu hijo, dice Juan. Es la nueva Eva, es el modelo de mujer que Dios proyectó y que Eva hizo fracasar. Eva estuvo en el comienzo de la creación, María en el comienzo de la recreación. Ella fue hecha a partir de Adán, María daría carne a Jesús. En María, en el hogar de Nazaret, aprendió Jesús el delicado trato, sorprendente para la sociedad de entonces, que tuvo con las mujeres, su elevada valoración de ellas y su profunda amistad. Contemplaremos a María como modelo acabado de mujer, como encarnación ideal de los valores femeninos, valores concretos como la maternidad y la virginidad, que nos señalan los dos caminos de realización de la vocación de la mujer y que logran en María su mayor y mejor exponente, porque en ella se conjugan la perfección, se realizan de la manera más acabada. La Virgen María no ha de ser para nosotros tanto un objeto de piedad cuanto un modelo de identificación y de contemplación, y en especial para la mujer, ya que los problemas femeninos encuentran solución estudiando y meditando la conducta de la Virgen María. De allí, la auténtica piedad mariana ha de consistir en saber abandonarse y dejarse guiar por María, cuya misión es la de conducirnos con su amor maternal hacia la felicidad y plenitud de nuestro encuentro con Jesús, su Hijo, como la llamamos en el Carmelo, la estrella del mar. La mujer de hoy está llamada a orientar su mirada hacia el purísimo ideal de la vida de María, quien nos invita a conocer, asumir y practicar sus valores, sea cual sea el estado de vida o situación personal en la que nos encontremos. En ella, la mujer de hoy encuentra una actitud, disposición a acoger la maternidad. Reina y hermosura del Carmelo, ruega por nosotros.
4: Bueno, hemos escuchado esta segunda estación frente al Parque Valle y escuchamos al padre Gerardo Girón, quien es el párroco en la comunidad de la 15 de septiembre, Santa Teresa de Jesús. Una hermosa reflexión sobre mujer de nuestro tiempo, una mujer que se asemeja a todas esas mujeres hermosas de nuestra tierra. Ejemplo de madre, ejemplo de mujer entregada por su familia, por sus hijos. En estos momentos se hace un momento de reflexión en silencio. Continuamos ahora también con el rezo del Santo Rosario que se está llevando a cabo en este caminar. Seguimos escuchando el Santo Rosario en esta procesión del día o previa de la Virgen del Carmen, que será este próximo 16 de julio. Seguimos escuchando el Santo Rosario.
5: Hágase tu voluntad en la tierra como en el cielo.
6: Danos hoy nuestro pan de cada día, perdona nuestras ofensas, como también nosotros perdonamos a quien nos ofende. No nos dejes caer en la tentación y líbranos del mal. Amén.
7: Salve María, llena eres de gracia, el Señor es contigo. Bendita eres entre todas las mujeres y bendito es el fruto de tu vientre, Jesús.
6: Santa María, Madre de Dios, ruega por nosotros pecadores, ahora y en la hora de nuestra muerte. Amén.
7: Salve María, llena eres de gracia, el Señor es contigo. Bendita eres entre todas las mujeres y bendito el fruto de tu vientre, Jesús.
6: Santa María, Madre de Dios, ruega por nosotros pecadores, ahora y en la hora de nuestra muerte. Amén.
7: Salve María, llena eres de gracia, el Señor es contigo. Bendita eres entre todas las mujeres y bendito el fruto en tu vientre, Jesús.
6: Santa María, Madre de Dios, ruega por nosotros pecadores, ahora y en la hora de nuestra muerte. Amén.
7: Llena eres de gracia, el Señor es contigo. Bendita eres entre todas las mujeres y bendito es el fruto de tu vientre, Jesús.
6: Santa María, Madre de Dios, ruega por nosotros pecadores, ahora y en la hora de nuestra muerte. Amén.
7: Dios te salve María, llena eres de gracia, el Señor es contigo. Bendita eres entre todas las mujeres y bendito es el fruto de tu vientre, Jesús.
6: Santa María, Madre de Dios, ruega por nosotros pecadores, ahora y en la hora de nuestra muerte. Amén.
7: Dios te salve María, llena eres de gracia, el Señor es contigo. Bendita eres entre todas las mujeres y bendito es el fruto de tu vientre, Jesús.
6: Santa María, Madre de Dios, ruega por nosotros pecadores, ahora y en la hora de nuestra muerte. Amén.
7: Dios te salve María, llena eres de gracia, el Señor es contigo. Bendita eres entre todas las mujeres, y bendito es el fruto de tu vientre, Jesús.
6: Santa María, Madre de Dios, ruega por nosotros pecadores, ahora y en la hora de nuestra muerte. Amén.
7: Dios te salve María, llena eres de gracia, el Señor es contigo. Bendita eres entre todas las mujeres, y bendito es el fruto en tu vientre, Jesús.
6: Santa María, Madre de Dios, ruega por nosotros pecadores, ahora y en la hora de nuestra muerte. Amén.
5: Dios te salve María, llena eres de gracia. El Señor es contigo. Bendita eres entre todas las mujeres y bendito es el fruto de tu vientre, Jesús.
6: Santa María, Madre de Dios, ruega por nosotros pecadores, ahora y en la hora de nuestra muerte. Amén.
5: Dios te salve María, llena eres de gracia, el Señor es contigo. Bendita eres entre todas las mujeres y bendito es el fruto de tu vientre, Jesús.
6: Gloria Santa María, Madre de Dios, ruega por nosotros pecadores, ahora y en la hora de nuestra muerte. Amén. Gloria al Padre, al Hijo y al Espíritu Santo, como era en el
5: principio, ahora y siempre, por los siglos de los siglos. Amén.
6: Dulcísima Virgen del Carmen de Licia, protege a tus hijos cual madre propicia. Dulcísima Virgen del Carmen de Licia, protege a tus hijos cual madre propicia.
2: Bien, hemos hecho este segundo misterio del Santo Rosario y pues ha sido realmente muy reflexivo. Ha sido muy reflexivo para cada uno de nosotros. Y también nos ha invitado a reflexionar cómo María es esa mujer en nuestro tiempo, esa mujer que también es parte de nuestras actividades cotidianas en el hogar y que también tenemos que reflexionar sobre ella, sobre su vida, sobre su amor hacia los demás. Así que gracias por estar con nosotros en esta transmisión. Hemos comenzado a eso de las 2 de la tarde, llevamos casi una hora de recorrido. Estamos a este momento al lado del antiguo cuartel San Francisco, o que ahora es el Museo de las Fuerzas Armadas. Y nos enfilamos en toda la calle principal, vamos a pasar frente a la Alcaldía Municipal, cerca también de la asociación donde se cobran los impuestos inmuebles, y vamos avanzando poco a poco los petardos. Jimmy, bueno, escuchamos a su párroco haciendo una reflexión ahorita.
8: Sí, el padre Gerardo Girón, que anda acompañando, está hablando también con una de las hermanas, con la hermana Julia, que estábamos mencionando la relación que tienen con los frailes carmelitas, especialmente en la parroquia Santa Teresa de Jesús, y estábamos hablando y recordando al padre Antonio Rivas, que en paz descanse, que este año ya se cumplen 10 años de su encuentro con el Señor. También recordamos al padre Pascual Gil, un español que se encuentra en estos momentos de vacaciones allá por su tierra natal, también al padre Manuel, que Dios goce también, que se encontró con el Señor el año pasado. Bueno, y esos son los sacerdotes españoles que también han acompañado. El padre Víctor, que también, verdad, muestra bastante su devoción por la Virgen del Carmen. Pero el padre Gerardo Girón, haciendo estas reflexiones, que de hecho con él comenzó la Santa Eucaristía. La Santa Eucaristía fue presidida por él desde horas tempranas, desde al menos como desde la 1 de la tarde, comenzó la Santa Eucaristía en la Catedral Metropolitana de Tegucigalpa. Estuvo acompañándoles y se les dio un reconocimiento también por parte de los Caballeros del Santo Entierro a la hermana Crucidalia y a todas las madres carmelitas, a todas las hermanas carmelitas que acompañan el Hospital del Carmen, Marco.
2: Sí, bueno, una institución también que, al igual que ellas, pues muchas se encargan de la salud, muchas se encargan de la educación. Por ejemplo, nuestras hermanas carmelitas de San José, ahí en el Instituto San José del Carmen, ellas, como las hermanas carmelitas de Nuestra Señora del Carmen, ellas que también están en esta parte de la salud en el Hospital El Carmen. Y desde luego saludar a todas las carmelitas descalzas que también viven allá por la zona del Epaterique, ¿verdad? Que ya de pronto, muy pronto, estarán de fiesta celebrando a Santiago Apóstol allá en la parroquia en Epaterique, Jimmy, también.
8: En La Brea, ahí está la comunidad en La Brea, ahí están las hermanas que también hacen un pan delicioso, unos postres exquisitos, y las saludamos a ellas hasta por allá. Tienen una vista tan hermosa también en este hermoso monasterio que ahí se han reunido todas ellas. Oremos por las vocaciones, por ellas, por la vida consagrada. Hoy teníamos bodas de plata, ¿verdad? Y una consagración
2: permanente ya.
8: Perpetua. Entonces, así hay que orar también por todas las hermanas que es necesario que lleguen las vocaciones a todos lados.
2: Katherine, sí, en este mes de las vocaciones, Katherine, ¿qué piensa de eso?
9: Y se toca el pecho como asustada
2: y se toca a la Virgen del Carmen, que la anda en el pecho. ¿Qué pasa, Katherine? ¿Por qué no pensar en la vocación?
1: ¿Cómo contesto? No, bueno, el Señor prepara el camino de cada uno de nosotros. Hasta el momento no he sentido el llamado, entonces al momento que yo diga, voy a decir que sí, porque soy la primera en decirle a los demás. Cuando siente el llamado que Jesús le hace, hay que decir que sí. Y bueno, Él me ha llamado aquí a la procesión. Entonces, claro, el sí fue decirle a ella, sí, claramente, que estamos aquí recorriendo las calles del Centro Histórico de Tegucigalpa con nuestra imagen representativa, que es la Virgen del Carmen. Vienen muchas personas también recorriendo lo que es todo este trámite por acá. Hay muchos medios de comunicación también, qué bueno también, porque los medios deben de servirnos para poder evangelizar a toda la población hondureña, y qué mejor manera de hacerlo, llevando también esta fervor y sobre todo devoción a lo que es la Virgen del Carmen. Y me acuerdo también con una persona, Lizeth Durón, buenas tardes, participa de esta bella procesión de la Virgen del Carmen.
10: Así es, muy buenas, buenas tardes, un honor poder estar aquí acompañando a la madre y propagando su devoción. Estamos muy contentos, ¿verdad? Siempre, cada año, como es tradición, en julio conmemoramos esta gran fiesta en donde nuestra madre junto a su hijo Jesús pues nos muestra ese amor maternal, ¿verdad? Que siempre tiene por cada uno de nosotros.
1: ¿Y dónde podemos ver las imágenes, Lizeth? Sabemos que prácticamente son misioneros digitales ustedes como Nucatolic.
10: Así es, misioneros evangelizando cada una de las actividades de religiosidad popular de nuestro país. Entonces nos pueden buscar en nuestras redes sociales como Hondocatolic en Facebook, YouTube y TikTok.
1: Una invitación entonces, Lizeth, para todos aquellos radioescuchos que nos están sintonizando a través de la voz de Suyapa.
10: Así es, pues todos cordialmente invitados, Suyapa Medios siempre presente, y le damos gracias porque comparte con todos ustedes, ¿verdad?, estos fieles oyentes, estas actividades que enriquecen nuestra fe y nuestra devoción. Así que pues todos a sintonizar cada una de las actividades que transmite Suyapa Medios.
1: Gracias, Lizeth Durón, siga Hondus Catholic para que pueda seguir las redes sociales y pueda usted también el poder llevar la evangelización. Y también nos encontramos con una persona muy especial, lo crees, la hermana Cruz Idalia. Muy buenas tardes, hermana, estamos en vivo totalmente a través de la voz de Suyapa, una hermosa procesión, pero también un llamado a la evangelización y sobre todo la misión.
11: Sí, definitivamente es eso, ¿verdad? Un compromiso, llevar el escapulario es un compromiso, y por ende pues esto es no es nada más venir y que bueno, pues llevamos a la imagen y qué bonito, ¿verdad? Sino también un compromiso como bautizados, ¿verdad? Que ella nos invita pues a ser esa mujer, esa amiga, compañera, y precisamente pues es eso lo que hoy en esa tarde pues queremos decir a todos y a todas.
1: Hermana, también puede ser ella como la estrella que guíe nuestra vida, porque sabemos que ella fue la estrella que guió a aquellos marineros en aquella ocasión. ¿Cómo podemos pedir la intercesión de la Virgen del Carmen?
11: Pues ella como estrella del mar es la que nos guía, ¿verdad? Es la que nos lleva, como se dice, a puerto seguro. Ella es la que nos lleva al puerto de Dios, a donde está pues el Señor, y con Él no nos va a faltar nada, no va a pasar nada, ¿verdad? Entonces, y ella es la única que puede interceder así, de esa manera tan eficaz.
1: Una manera tan eficaz, usted lo decía, hermana Cruz Idalia. Pero háblenos también del sacramental. Sabemos que el escapulario es un sacramental. Muchos piensan que puede ser como algún objeto que nos dé suerte, pero no es un sacramental. Háblenos un poco de ello para que nuestros oyentes también puedan tener más información, y qué mejor manera que usted también, que es devota a la Virgen del Carmen.
11: Sí, definitivamente es un sacramental, ¿verdad? No es un amuleto, no es una prenda más, no es algo que llevamos ahí por superstición, como ya decía. ¿Verdad? Es un sacramental, es un signo, un distintivo que nos invita también a la responsabilidad que tenemos como cristianos, como bautizados, ¿verdad? De que nuestra vida esté de acuerdo a lo que predicamos, como se dice, que nuestras palabras vayan de acuerdo también a lo que predicamos. Y eso nos recuerda el escapulario.
1: Ahí está la información para que usted también la pueda conocer, hermana. El día festivo, 16 de julio, ¿qué actividades tendrán en el Hospital El Carmen?
11: El día 16 tenemos 13 Eucaristías, una a las 10 de la mañana, a las 2 de la tarde y a las 6 de la tarde, si Dios nos lo permite. En todas tendremos imposición del escapulario y bueno, todo el día es un día de oración, una jornada de oración de la mano de nuestra madre.
1: Muchísimas gracias, hermana Cruz Idalia, muy bonito también el poder conocer un poco más. Ahí estaban las 3 Eucaristías que se realizarán lo que es el 16 de julio, Marquito Cálix.
9: Así es, bueno, vamos a seguir escuchando las reflexiones y vamos a seguir rezando el Santo Rosario. En estos escuchamos al padre Gerardo Girón.
3: Bueno, tan digno de ser amado, propongo, ayudado por tu gracia, nunca más pecar, confesarme, satisfacer por todas mis culpas, procurar en todo servirte y agradarte, por tu infinita misericordia, Señor. Espero que me perdonarás para que, perseverando en tu gracia, logre gozarte eternamente en la gloria. Perdóname, Señor, para que con alma ardiente y pura alabe a María y por su intercesión alcance en este tiempo especial de gracia la mayor gloria tuya y el provecho de mi alma. Amén.
9: Bien, escuchamos esta tercera reflexión previo a rezar el Santo Rosario, este caminar que hemos ido haciendo a esta hora de la tarde, escuchando la devoción hermosa que tenemos a la Virgen del Carmen. Vamos a seguir escuchando esta oración que estamos haciendo. Vamos a escuchar ahora el tercer misterio. Y es justamente esto, este dolor que también tuvo José al llevar a su hijo y a su esposa para pedir hospedaje. Seguimos escuchando la reflexión.
12: El Hijo de Dios naciera. José y María saben muy bien qué significa buscar algo mejor para su familia, para sus hijos. María entiende porque Jesús desde muy pequeño fue un inmigrante. En este momento pensemos en todas las personas que también debido a una grave necesidad han tenido que buscar otro lugar para alcanzar y luchar por mejores cosas en bien de sus familias. Desde este lugar, acompañados de nuestra Madre del Carmelo, tengamos presente a tantos hermanos y hermanas que serán deportados de manera inhumana, cuantos estarán viviendo angustia, zozobra por las redadas de migrantes que se dan en diferentes partes del mundo. Pidamos por intercesión de la Virgen María, Nuestra Señora de Camino, la Estrella del Mar, abundantes bendiciones sobre todos los migrantes y los refugiados del mundo y sobre quienes se hacen sus compañeros de viaje. El Papa León XIV, en su mensaje por la Jornada Mundial del Migrante y del Refugiado 2025, pidió a la Iglesia rezar por los migrantes y los refugiados, encomendar a todos los que están en camino, así como los que se esfuerzan por acompañarlos. Los encomendó a la protección maternal de la Virgen María, consuelo de los migrantes, para que mantengan vivo en sus corazones la esperanza y los sostenga en su compromiso de construir un mundo que se parezca cada vez más al reino de Dios, la verdadera patria que nos espera al final de nuestro viaje terreno. Amén.
9: Seguimos escuchando las reflexiones en torno a esta procesión y seguiremos con el Santo Rosario que se va realizando a lo largo de todo este caminar en el que hemos pedido también por los migrantes, los refugiados y por todos aquellos que han sido sacados de su tierra por la inseguridad, por la pobreza o por la falta de oportunidades. Seguimos ahora escuchando estas reflexiones y el Santo Rosario.
13: Y pidiendo a Dios por intercesión de nuestra Madre Santísima, por todos los niños que este día han nacido, por lo que están por nacer, por todos aquellos que este día van a venir al mundo para que puedan encontrar un hogar digno y estable.
6: Padre nuestro que estás en el cielo, santificado sea tu nombre. Venga a nosotros tu reino. Hágase tu voluntad en la tierra como en el cielo.
5: Hoy nuestro pan de cada día, perdona nuestras ofensas, como también nosotros perdonamos a los que nos ofenden. No nos dejes caer en tentación y líbranos del mal. Amén.
6: Dios te salve María, llena eres de gracia, el Señor es contigo. Bendita eres entre todas las mujeres, bendito es el fruto de tu vientre Jesús.
5: Santa María, Madre de Dios, ruega por nosotros pecadores, ahora y en la hora de nuestra muerte. Amén.
6: Dios te salve María, llena eres de gracia, el Señor es contigo. Bendita eres entre todas las mujeres, bendito es el fruto de tu vientre Jesús.
5: Santa María, Madre de Dios, ruega por nosotros pecadores, ahora y en la hora de nuestra muerte. Amén.
6: Dios te salve María, llena eres de gracia, el Señor es contigo. Bendita eres entre todas las mujeres, bendito es el fruto de tu vientre Jesús.
5: Madre de Dios, ruega por nosotros pecadores, ahora y en la hora de nuestra muerte. Amén.
6: Dios te salve María, llena eres de gracia, el Señor es contigo. Bendita eres entre todas las mujeres, bendito es el fruto de tu vientre Jesús.
5: Santa María, Madre de Dios, ruega por nosotros pecadores, ahora y en la hora de nuestra muerte. Amén.
6: Dios te salve María, llena eres de gracia, el Señor es contigo. Bendita eres entre todas las mujeres, bendito es el fruto de tu vientre Jesús.
5: Santa María, Madre de Dios, ruega por nosotros pecadores, ahora y en la hora de nuestra muerte. Amén.
6: Dios te salve María, llena eres de gracia, el Señor es contigo. Bendita eres entre todas las mujeres, bendito es el fruto de tu vientre Jesús.
5: Santa María, Madre de Dios, ruega por nosotros pecadores, ahora y en la hora de nuestra muerte. Amén.
6: Dios te salve María, llena eres de gracia, el Señor es contigo. Bendita eres entre todas las mujeres, bendito es el fruto de tu vientre Jesús.
5: Santa María, Madre de Dios, ruega, Señora, por nosotros pecadores, ahora y en la hora de nuestra muerte. Amén.
6: Dios te salve María, llena eres de gracia, el Señor es contigo. Bendita eres entre todas las mujeres, bendito es el fruto de tu vientre Jesús.
5: Santa María, Madre de Dios, ruega por nosotros pecadores, ahora y en la hora de nuestra muerte. Amén.
6: Dios te salve María, llena eres de gracia, el Señor es contigo. Bendita eres entre todas las mujeres, bendito es el fruto de tu vientre Jesús.
5: Santa María, Madre de Dios, ruega por nosotros pecadores, ahora y en la hora de nuestra muerte. Amén.
6: Dios te salve María, llena eres de gracia, el Señor es contigo. Bendita eres entre todas las mujeres, bendito es el fruto de tu vientre Jesús.
5: Santa María, Madre de Dios, ruega por nosotros pecadores, ahora y en la hora de nuestra muerte. Amén.
6: Gloria al Padre, y al Hijo, y al Espíritu Santo.
5: Como era en un principio, ahora y siempre, por los siglos de los siglos. Amén.
6: Dulcísima Virgen del Carmen Delicia, protege a tus hijos cual madre propicia. Dulcísima Virgen del Carmen Delicia, protege a tus hijos cual madre propicia.
5: Cantamos.
9: Seguimos en esta transmisión especial, en esta procesión de la Virgen del Carmen, en esta novena que estamos viviendo en estos días y que se hace siempre esta tradicional procesión con la imagen que este año, si usted nos viene sintonizando y no pudo escuchar la descripción, pues es una imagen que es la Virgen en un jardín,
2: en medio de un jardín de flores blancas con amarillo, con motivos verdes. Ella al centro de este arreglo procesional, con un ángel que le acompaña y que está ahí con ella, custodiándola, ofreciéndole flores. También con la frase, salve llena de gracia. Sabemos que ella es la llena de gracia al haber tenido a nuestro Señor Jesucristo dentro de su vientre. Y justamente detrás de ella, un resplandor, haciendo evocación de lo que nos dice el Apocalipsis. Una mujer vestida de sol, quizás con la luna bajo sus pies, en esta ocasión no, pero con sus manos ocupadas por el santo escapulario. Esto que nos identifica como servidores de nuestro Señor Jesús, porque el escapulario, portarlo, no solamente es por un amuleto, es un compromiso que se adquiere, es un compromiso el que la gente tiene que adquirir al portar el santo escapulario, que es un sacramental y que usted lo puede utilizar. Si la primera vez que se lo pusieron, se lo impuso un padre ya bendecido, se lo puso para toda la vida. El santo escapulario, Jimmy, que usted está haciendo un trabajo sobre eso, por cierto, o que hizo, le tocaba hacer un trabajo sobre eso, nos dice que tenemos varias promesas por portar este escapulario.
8: Mire, una de las promesas es que si usted le impusieron el escapulario a un sacerdote, que se lo imponga una vez en la vida, se lo impone este rosario, si usted muere, este escapulario, si usted muere portándolo y también teniendo una vida coherente, haciendo el Santo Rosario, rezando oraciones marianas y también tratando de vivir el Evangelio, el sábado próximo al día de su muerte, la Virgen María tiene la promesa que su alma va a ser sacada del purgatorio. Entonces es una gran promesa que nos ha dado Nuestra Señora del Carmen y que se le ha dado a conocer a San Simón Stock, el santo a quien se le entregó el santo escapulario.
2: Definitivamente que sí, es una promesa muy hermosa. Obvio, le decimos a ustedes, no lo tiene que ver como un amuleto o un algo que nos va a dar buena suerte. Es simple y sencillamente una devoción que no requiere solamente portarlo, sino que también tener coherencia en la vida y que nos impulse a seguir adelante. Estamos justamente frente a la Asociación China. Está la imagen de Nuestra Señora del Carmen en estos momentos y de ahí seguiremos avanzando hacia abajo, seguiremos y pasaremos frente al mercado o al mercadito San Miguel, donde seguramente, bueno, en otros años así se ha hecho, se tiene un encuentro con la imagen de San Miguel Arcángel. Vamos a ver si este año se dará, porque es un momento muy, muy solemne, porque se encuentra el príncipe de las milicias celestiales con la madre de nuestro Señor Jesucristo bajo esta advocación hermosa de Nuestra Señora del Carmen. Así que ya estamos cerca de esta Asociación China y vamos avanzando rápido, podría decirse. Ya tenemos más o menos alrededor de una hora de recorrido. Comenzamos a eso de las 2:10 y estamos ya avanzando cerca de todos estos negocios frente al mercado San Miguel, que es donde se encuentra esta hermosa imagen antiquísima que en otros años ha habido como una especie de huancasco o encuentro. Veremos si este año es así, ya le estaremos describiendo este momento especial que nos va a renovar nuestra fe. Y ya escuchó a Jimmy, si usted porta el escapulario y quizás ya se le reventó o que quizás ya pues se le dañó del uso, porque quizás usted está con ese escapulario en todo momento, entonces usted consigue o obviamente guarda este que se le reventó o lo incinera y luego se pone nuevo. Escuchemos.

0: El Team Alegre en la Mañana anda haciendo relajo aquí también en esta procesión que ya se encamina acerca del mercado San Miguel y que nosotros, bueno, gracias a Dios está haciendo un buen clima, no está haciendo sol, no está molesto y vamos caminando poco a poco con una brisa suave, como eso que nos habla el Evangelio, esa brisa suave que es el Señor en nuestras vidas. Ya estamos bajando en estos momentos esta pendiente que se encuentra cerca del mercado San Miguel para poder llegar luego hasta este lugar. Así que, Katherine, ¿qué nos puede decir por otro sector? Vamos con usted.
1: Bueno, mire, vamos bajando prácticamente, llegando al Guanacaste, al barrio Guanacaste, para que usted también se vaya. Siendo por esos lugares cercanos, véngase, todavía falta un buen poco de transitar por las calles del centro histórico de Tegucigalpa, el barrio Guanacaste, llegando prácticamente hasta el hospital El Carmen. Así que acompáñenos, guíenos siempre, pida la intercesión de lo que es la Virgen del Carmen, una diferente advocación también, son muchas advocaciones marianas las que conocemos y por qué no pedir la intercesión y sobre todo acompañar. Sabemos que la fiesta es el 16 de julio, pero lo importante es que usted venga y participe, que se haga llegar hasta este lugar. Y puede hacer misión también de diferente manera, recordemos que a través de las redes sociales también se puede lograr, así que usted véngase aquí al, vamos por el barrio Guanacaste, vamos a subir un poco más para poder llegar hasta el lugar donde se va a realizar una Eucaristía a las 5 de la tarde para que pueda sumarse de igual manera. Así que vamos a continuar este bonito recorrido para que usted también nos acompañe a través de la voz de Suyapa, Suyapa M y FM Estéreo. Vienen acompañando la banda también y trayendo ese ritmo, esa también motivación para que usted se venga aquí a participar de esta procesión. Hemos hablado del escapulario, de lo que es el arreglo procesional que han realizado los caballeros del Santo Entierro, pero también vamos a dialogar con algunas de las personas también que se han hecho llegar a lo que es esta procesión para que también podamos conocer desde cuándo andan en esta procesión. Recordemos que se volvió a retomar en el año 2021, después de mucho tiempo, después de lo que fue la pandemia. Aquí vamos recorriendo mucho, mucho recorrido también. Vamos a dialogar con alguien por acá. Buenas tardes, ¿me regala su nombre?
2: Julia.
1: Doña Julia, ¿cuánto tiempo lleva participando de esta procesión a la Virgen del Carmen?
2: Ya varios años.
1: ¿Qué significa para usted la imagen de la Virgen del Carmen?
2: Significa mucha honra, mucha alegría, salud y todo eso.
1: ¿A qué parroquia pertenece, doña Julia?
2: A la Inmaculada Concepción.
1: A la Inmaculada Concepción. ¿Viene alguna agrupación de allá, me imagino?
2: Sí, fíjese. Sí,
1: ¿quiénes son la agrupación que les acompaña?
2: ¿Cómo?
1: ¿La agrupación?
2: Sí.
1: ¿Y qué más? ¿Quién más le acompaña? ¿Solamente viene sola o vienen sus hijos? ¿Con quién viene acompañada?
2: Con mi esposo, que pertenece a los caballeros del Santo Entierro.
1: Muy bien, entonces una invitación a todos nuestros radioescuchas a través de la voz de Suyapa para que se animen a venir a la procesión.
2: Mire, animo a todos los oyentes y radioescuchas de que vengan a la procesión, que está muy bonita.
1: Muchísimas gracias, doña Julia, gracias por esas bonitas palabras. Así que usted súmese, todavía falta un poco de recorrido para que pueda venir a lo que es esta solemne procesión. La fiesta es el 16, pero hoy fue un día indicado en el cual usted y yo podemos venir y sobre todo pedir la intercesión de la Virgen del Carmen, Marco Cálix.
0: Sí, bueno, Mayrita se me está haciendo la loca. No, mentira. Mayra también anda haciendo una cobertura este día muy especial. Bueno, desde temprano, Mayra, usted ha estado dando cobertura hoy a una consagración de una hermana religiosa, bueno, dando gracias a la Virgen del Carmen.
3: Así es, Marquito, este Marquito que me pone mal con nuestra teleaudiencia y también las personas que nos están escuchando a través de todas las radios de Radio Católica en este momento, como usted lo decía, este día pues ha sido bastante glorioso para nuestra Iglesia Católica y más que todo celebrando esta consagración de la hermana Dilcia, que ya pertenece al Ministerio de las Hermanas de la Divina Misericordia. Y en este momento pues nosotros estamos avanzando en este recorrido de nuestra Virgen, Nuestra Señora de Suyapa, y sabiendo todo lo que nos han dicho las personas, la devoción que tienen a nuestra Santa Madre y también asimismo cada una de las peticiones que han elevado a ella para que ella abogue por cada uno de nosotros, porque sabemos que ella es nuestra intercesora, es la que siempre nos acompaña y que sobre todo es la que nos consiente. Y es que ella no nos dice que no, y su hijo no le puede decir no a ella, Marquito. Es por eso que nosotros muchas veces nos cuestionan de la fe que tenemos a nuestra madre, pero más sin embargo sabemos que sin ella nuestro Señor Jesucristo no hubiese podido salvarnos en esta tierra y sobre todo darnos esa esperanza de tener vida eterna.
0: Sí, definitivamente, Mayrita, que es ese sí de María el que nos salva, ese sí, esa entrega que ella ha tenido, es una cuestión que incluso es bíblica. Su prima Santa Isabel la reconoce como la madre de su Señor, la madre del Salvador. Ella se lo dice y lo escuchamos en el Evangelio. Y pues estamos ahí sabiendo que ahí estamos dándole honor y gloria a esta Madre Santísima. Así que vamos a hacer ya la siguiente estación frente al Mercado San Miguel, donde, como les he dicho, en otros años pues se hacía un pequeño huancasco con la imagen de San Miguel Arcángel. Este año no se hará, pero se hará una estación justamente frente a este sitio que es de mucho comercio, de mucho movimiento y de mucha devoción también. Vemos siempre esta imagen hermosa de mi querido Arcángel San Miguel, de ese ángel que nos protege personalmente, que me protege también y que también será un momento de oración frente a este hermoso lugar que estamos viendo. En estos momentos quienes cargan la imagen de la Virgen del Carmen son nuestros hermanos caballeros del Santo y que bueno, ya irán haciendo los respectivos cambios con las demás asociaciones y agrupaciones de religiosidad popular en nuestra arquidiócesis. Ya estamos llegando al punto donde se hará la siguiente reflexión, reflexión que se hará en estos momentos y que también pues nosotros estamos llevándoles a través de los 910 AM y el 102.1 Suyapa FM Estéreo. Estamos haciendo ya la estación correspondiente y escucharemos la reflexión que viene.
4: Hola, más hermosa flor del Monte Carmelo, vid fecunda, esplendor del cielo. Bendita Madre del Hijo de Dios, Virgen Inmaculada, asísteme en mi necesidad. Oh Estrella del Mar, ayúdame y muéstrame que eres mi Madre. Oh Santa María, Madre de Dios, Reina del Cielo y de la Tierra, te suplico humildemente, desde lo más profundo de mi corazón, que me socorras en mi necesidad. No hay nadie que pueda resistir tu poder. Oh María, con el pecado, ruega por nosotros que recurrimos a ti. Oh María, concebida sin pecado, ruega por nosotros que recurrimos a ti. Oh María, concebida sin pecado, ruega por nosotros que recurrimos a ti. Santa María, pongo esta oración en tus manos. Santa María, pongo esta oración en tus manos. Santa María, pongo esta oración en tus manos. Gracias por tu misericordia para conmigo y con los míos. Amén.
0: Seguimos escuchando estas reflexiones a lo largo de esta procesión, este caminar que estamos teniendo. Vamos a acercarnos a la unidad de sonido para no perder la señal y que ustedes continúen disfrutando de este caminar, de esta procesión de la Virgen del Carmen. Seguimos escuchando este día de sábado 11 de
5: junio. Recorre una distancia grande para ponerse al servicio de una mujer como ella. Espera un hijo, una mujer de mucha más edad que ella. María estuvo siempre dispuesta a servir. Desde el momento en que se ofreció como sierva del Señor hasta su participación activa en la vida y el misterio de Jesús. Su disposición para servir destaca la importancia de poner nuestras habilidades y dones al servicio de Dios y los demás. Su madre dijo a los que servían, hagan todo lo que Él les diga, nos dice el Evangelio de Juan. La actitud de servicio que María manifiesta nos enseña que el amor y la caridad no solo deben ser palabras, sino gestos y acciones concretas. María la Virgen es un modelo de mujer solidaria que se adelanta a servir. ¿Qué es servir? El mismo Jesús lo explica. Servir es dar su vida por los otros, es entregarse a los demás. Servir es darse a uno mismo, entregando al otro nuestra preocupación y nuestro tiempo, nuestro amor. La Iglesia del Concilio se proclamó una iglesia servidora del mundo y de los hombres. Por eso eligió como modelo de esa actitud a María. Nosotros muchas veces creemos que estamos sirviendo a Dios porque le rezamos una oración o cumplimos una pureza. Miremos a María. Ella le entrega toda su vida para cumplir la tarea que Dios le encomienda por el ángel. Para poder construir un mundo nuevo que todos deseamos, se precisa mucho espíritu de sacrificio y de servicio. La Iglesia y el país son cosa de todos y saldrán adelante solo con la entrega generosa de todos.
6: En el cuarto misterio vamos a contemplar la presentación del niño Jesús en el templo y la purificación de nuestra madre. Vamos a pedir en este misterio por todas las personas que en este momento están pasando alguna situación difícil, por aquellos que están viviendo alguna situación de enfermedad, por nuestros hermanos y hermanas que están privados de libertad, por los migrantes, por todos los enfermos. Padre nuestro,
7: que estás en el cielo, santificado sea tu nombre. Venga a nosotros tu reino, hágase tu voluntad en la tierra como en el cielo.
6: Danos hoy nuestro pan de cada día, perdona nuestras ofensas, como también nosotros perdonamos a quien nos ofende. No nos dejes caer en la tentación y líbranos del mal. Amén.
7: Dios te salve María, llena eres de gracia, el Señor es contigo. Bendita eres entre todas las mujeres y bendito es el fruto en tu vientre Jesús.
6: Santa María, Madre de Dios, ruega por nosotros pecadores, ahora y en la hora de nuestra muerte. Amén.
7: Dios te salve María, llena eres de gracia, el Señor es contigo. Bendita eres entre todas las mujeres, y bendito es el fruto en tu vientre Jesús.
6: Santa María, Madre de Dios, ruega por nosotros pecadores, ahora y en la hora de nuestra muerte. Amén.
7: Dios te salve María, llena eres de gracia, el Señor es contigo. Bendita eres entre todas las mujeres y bendito es el fruto en tu vientre, Jesús.
6: Santa María, Madre de Dios, ruega por nosotros pecadores, ahora y en la hora de nuestra muerte. Amén.
7: Dios te salve María, llena eres de gracia, el Señor es contigo. Bendita eres entre todas las mujeres y bendito es el fruto en tu vientre, Jesús.
6: Santa María, Madre de Dios, ruega por nosotros pecadores, ahora y en la hora de nuestra muerte. Amén.
7: Dios te salve María, llena eres de gracia, el Señor es contigo. Bendita eres entre todas las mujeres y bendito es el fruto en tu vientre Jesús.
6: Santa María, Madre de Dios, ruega por nosotros pecadores, ahora y en la hora de nuestra muerte. Amén.
7: Dios te salve María, llena eres de gracia, el Señor es contigo. Bendita eres entre todas las mujeres, y bendito es el fruto en tu vientre, Jesús.
6: Santa María, Madre de Dios, ruega por nosotros pecadores, ahora y en la hora de nuestra muerte. Amén.
7: Dios te salve María, llena eres de gracia, el Señor es contigo. Bendita eres entre todas las mujeres, y bendito es el fruto de tu vientre, Jesús.
6: Santa María, Madre de Dios, ruega por nosotros pecadores, ahora y en la hora de nuestra muerte. Amén.
7: Dios te salve María, llena eres de gracia, el Señor es contigo. Bendita eres entre todas las mujeres, y bendito es el fruto de tu vientre, Jesús.
6: Santa María, Madre de Dios, ruega por nosotros pecadores, ahora y en la hora de nuestra muerte. Amén.
7: Dios te salve María, llena eres de gracia, el Señor es contigo. Bendita eres entre todas las mujeres, y bendito es el fruto de tu vientre, Jesús.
6: Santa María, Madre de Dios, ruega por nosotros pecadores, ahora y en la hora de nuestra muerte. Amén.
7: Dios te salve María, llena eres de gracia, el Señor es contigo. Bendita eres entre todas las mujeres, y bendito es el fruto de tu vientre, Jesús.
6: Santa María, Madre de Dios, ruega por nosotros pecadores, ahora y en la hora de nuestra muerte. Amén.
7: Dios te salve María, llena eres de gracia, el Señor es contigo. Bendita eres entre todas las mujeres, y bendito es el fruto en tu vientre, Jesús.
6: Gloria a Santa María, Madre de Dios, ruega por nosotros pecadores, ahora y en la hora de nuestra muerte. Amén.
7: Gloria al Padre, al Hijo y al Espíritu Santo.
6: Como era en el principio, ahora y siempre, por los siglos de los siglos. Amén. Dulcísima Virgen del Carmen Delicia, protege a tus hijos con madre propicia. Dulcísima Virgen del Carmen Delicia, protege a tus hijos cual madre propicia.
7: Cantamos.
0: Bueno, seguimos en este recorrido. Ya estamos bastante avanzados en esta procesión. Estamos llegando justamente frente a una rotonda donde es muy conocida por la pulpería Sagrado Corazón de Jesús. Una familia muy devota que siempre prepara arreglos durante la Semana Santa y que son parte de esta religiosidad popular. Así que ya estamos frente a esta pulpería, vamos bastante rápido en este recorrido y poco a poco pues ya vamos llegando hasta este lugar que finalizará este recorrido, este caminar, terminará en el Hospital El Carmen, donde ocurre algo muy hermoso. Al recibir la imagen de la Virgen, es recibida con flores, con una lluvia de pétalos que motiva y que ayuda a rezar a cada uno de las personas que están llegando hasta este lugar y que son parte de este recorrido que estamos viviendo. ¿Para dónde va, hombre? No se me haga el papo, y yo sé que gusta. Josué Bustillo de la Asociación Jesús Nazareno, compartiendo con sus muchachos también este caminar.
8: Así es, como nos gusta a nosotros pues andar en las procesiones, y pues este no es el caso, ¿va? De venir y caminar con nuestra madre, la Virgen del Carmen, del Monte Carmelo, como es popularmente conocida. Y pues esta es una fiesta, ¿va? Hoy sábado, a pesar de que el clima a veces nos pueda distorsionar un poco, pero estamos agradecidos con Dios pues de venir y poder aquí participar de esta gran procesión de la Virgen del Carmen, y pues que toda la gente pues con entusiasmo, fe y devoción viene y asistir a ella también.
0: Bueno, Josué, también decir, estamos a una semana ya básicamente de celebrar su aniversario también como Asociación Jesús Nazareno, y bueno, poniéndolo a las manos de la, o a los pies de la Virgen, este aniversario nuevo también.
8: Así es, estamos cerca, a punto de celebrar 69 aniversario de la Asociación Jesús Nazareno, y pues este no es el caso de venir y también presentárselo a nuestra madre, la Virgen del Carmen, que interceda por cada uno de nosotros y que lleve esas plegarias a su hijo amado.
0: Bueno, recordarle a la audiencia de la radio que pueden escuchar el programa desde el Corazón de Nazareno todos los jueves.
8: Así es, todos los jueves a partir de las 7 de la noche, pues desde la 910 AM por nuestra página Facebook Live, escuchar el programa desde el Corazón del Nazareno. Y este jueves pues sería especial porque estamos a un día de conmemorar los 69 aniversarios de la Asociación Jesús Nazareno.
0: Bueno, ya de una vez que ese día estaremos en la misa también a las 6 de la noche desde el Hospital del Carmen.
8: Así es, algo muy especial, que es el mero día de la Virgen del Carmen. ¿No?
0: Exactamente. Así es. Que bueno, gracias a Josué Bustillo, quien camina con nosotros también en esta procesión, y se me está atravesando alguien de Honducatólico ahorita. No, mentira, mentira, Katherine. No, Katherine haciendo contenido también para Honducatólico, y ya estamos ya cerca, muy muy cerca de esta, pues de llegar al final de este recorrido. Estamos ya metiéndonos ya en esta calle. Vamos como por decirlo así en contravía para llegar luego al arbolito, luego girar por un hotel capitalino y luego llegar ya al Hospital del Carmen, donde Catherine se vive un momento muy hermoso, que es el recibimiento de la imagen con una lluvia de pétalos de flores.
1: Sí, muy hermoso, la verdad, y es muy interesante, como usted lo mencionaba, con una lluvia de pétalos de flores, darle las flores a Mamita María. Recordemos también que bajo una advocación, la advocación de la Virgen del Carmen, y ahora van cargando en hombros esa hermosa imagen, lo que es los Caballeros del Santo Entierro de Comayagua, dándole también en honor en sus hombros a esta hermosa imagen, a este bello arreglo procesional. Ya lo nos comentaban que era lo que significaba ese hermoso arreglo, que también lo hicieron con mucho amor y con mucha devoción. Recordemos que son prácticamente el primer grupo que también se suma para poder realizar esta bonita procesión. También le dedican mucho tiempo cada uno de ellos, así que andamos evangelizando las calles del Centro Histórico de Tegucigalpa, haciendo misión a través de lo que son los arreglos procesionales, tal vez evangelizando a cada uno de ellos. Muchos no conocen qué es lo que andamos haciendo, preguntan, y ahí es cuando se les explica, Marco Calix, hacemos misión, hacemos evangelización, a lo cual se nos ha llamado a cada uno de nosotros en este año 2026.
0: Sí, definitivamente que es un año que estamos llamados a misionar, y también se está evangelizando en las calles, se está evangelizando a través de la religiosidad popular. Ya estamos en estos momentos enfilándonos

0: ella nos va a comentar prácticamente una intercesión de la Virgen del Carmen, porque sabemos que fueron momentos en los cuales ella cuidó prácticamente a sus familiares.
1: Bueno, buenas tardes. Mi nombre, como dijo la licenciada Katy, puede ser una intercesión o un milagro de la Virgencita del Carmen. Mis hijos no son muy devotos, pero como dice la madre, que ora por sus hijos y los pone a los pies del Señor y su Madre Santísima, que siempre los envuelve con su manto sagrado. Pues les contaré que hace unos años mi hija tuvo un gran accidente. Pensamos que ella se nos iba a morir porque salió volando de su moto, pero la Virgencita del Carmen, con su escapulario, ella lo andaba colgado en su cuello, pues ella pensó que fue milagro muy grande porque no le pasó nada, solo tuvo unas ciertas heridas, golpes en su cuerpo, pero está con vida. Y también, pues, lo que me dijo madre, yo pensé que el escapulario se me había caído, pero solo fue sostenido por un hilito, como demostrándole la madre de que ella le iba a sostener, aunque sea en ese hilo tan pequeño que ella colgaba en su cuello. También les contaré que ya 9 meses tuvo un bebé y ella no se separó de su escapulario y la acompañó hasta el parto de su bebé. Me dijo, madre, mire, no me quitaron el escapulario en el hospital y aquí lo tengo, y gracias a ella, pues su nieto nació con bien, aunque tuvo problemas muy grandes, madre, porque me hicieron tener normal, sabiendo que mi pélvico es muy, muy estrecho, pero nació, dice, normal. Si yo le agradezco mucho a la Virgencita y por su intercesión, madre. Gracias, Katy, por darme la oportunidad.
0: Ahí es donde entran las oraciones de mamá hacia la Virgencita María, y usted también hace evangelización, Andora, en su familia con cada uno de sus hijos. De igual manera, así como Santa Mónica oró por San Agustín, ella también, usted ha hecho lo mismo que Santa Mónica, ha orado por sus hijos, y ahí está la intercesión de la Virgen del Carmen con el escapulario, que es un sacramental en el cual también cuida a cada uno de ellos. ¿Qué mensaje podría darle a todas aquellas madres también que velan por sus hijos?
1: Pues yo les diré, pues, que siempre, siempre pongan en las manos tanto de su madre, de nuestro Señor Jesucristo, que Él nos dijo, hijo, he ahí a tu madre. Muchos no entienden eso, las palabras que nos ha querido decir, pero entiendan de que Él fue muy misericordioso con todos, y tenemos una gran madre que siempre nos envuelve a nuestros hijos en todo peligro. Entonces nosotros debemos ser muy agradecidos.
0: Amén. Muchísimas gracias, Dora, un testimonio muy hermoso. Así también usted en casita puede pedir la intercesión de diferentes advocaciones de nuestra Santa María de Suyapa, porque sabemos que ella también nos cuida, intercede por cada uno de nosotros, un bonito testimonio. Y así como Dora, también hay muchos testimonios más en el cual la Virgen María intercede bajo la advocación de la Virgen del Carmen. Marco, un testimonio muy bonito, muy especial, a seguir orando por cada uno, las mamás que siempre llega esa oración puntual a lo que es a la Virgencita, y ella intercede por cada uno de sus hijos y lleva también este mensaje a Jesús, el cual Él hace el milagro en cada uno de nosotros.
2: Definitivamente, y es como nos dice aquella misma canción mariana que hacemos, una madre no se cansa de esperar a sus hijos y está siempre caminando con nosotros. Así que esos son los testimonios que nos motivan a nosotros a seguir adelante, y que también motivan a esta gente que con devoción viene hasta estas procesiones. Un hermoso caminar que hemos tenido, Katherine, a esta hora, y se empieza a sentir una pequeña brisa ya.
0: Así es, una pequeña brisa, como usted lo decía, acercándonos prácticamente a lo que es el famoso arbolito. Me voy a acercar acá para que también, ya saben, ya lo conocen, a Francisco Navarro. Hola, Francisco, qué gusto saludarle. Estamos totalmente en vivo aquí a través de la voz de Suyapa. Háblenos desde el arreglo. Sabemos que usted también integra lo que es el arreglo procesional, participa también ayudando, prácticamente realizándolo. Háblenos del hermoso arreglo. ¿Desde cuándo vienen preparándose?
3: Ya tenemos alrededor de 3 semanas de estar preparando el arreglo de la Virgen, claro. Ya teníamos unas pláticas con la Madre Crujidalia desde hacía ya unas semanas más atrás, y le pareció bien a ella, pues, plasmar el arreglo que llevamos hoy, enfocándonos mucho en el Espíritu Santo.
0: Háblenos un poco entonces, Francisco, de lo que significa cada uno de los detalles de lo que lleva el arreglo procesional y con la imagen titular, que es la Virgen del Carmen.
3: Sí, como el mismo texto que llevamos al frente, está el saludo del ángel Gabriel a la Virgen, salve, llena de gracia, y sabemos

0: que a partir de ese momento la Virgen queda bajo la cobertura del Espíritu Santo. Por eso es que llevamos plasmado en nuestro arreglo la paloma del Espíritu Santo, simbolizando con sus rayos de su luz envolviendo a la Virgen. Y al mismo tiempo llevamos unos rayos blancos que simbolizan la gracia. Entonces, por eso es que llevamos un bonito ejemplo, al mismo tiempo también en sintonía con el mensaje del Papa en su encíclica, en la que habla referente a la inteligencia artificial, que nosotros como católicos, nosotros como cristianos, no debemos de enfocarnos en las cosas artificiales, que nuestro máximo empeño sea siempre encomendarnos al Espíritu Santo.
1: Así es, muy bonito, como usted lo mencionaba, también tocando la encíclica, que hay que humanizar, no solamente a lo que son la inteligencia artificial, la nueva tecnología, y sobre todo ustedes como grupo, como Sociedad de Caballeros, también llevan la misión humanizándose para que toda la población que está aquí en el Centro Histórico de Tegucigalpa se evangelice y ustedes también realizan misión a la vez.
0: Correcto, así es, mi querida Katy, siempre los Caballeros del Santo Entierro, pues, enfocados en llevar un mensaje en cada arreglo procesional, y definitivamente esta vez no iba a ser la excepción, y más con un arreglo, pues, siempre con mucho cariño para nuestra madre, la Virgen del Carmen.
1: ¿Siempre devoto a la Virgen del Carmen, entonces?
0: Totalmente, totalmente. María es que nuestra madre, ahí creo que con esa palabra lo encierra todo, es lo máximo.
1: Es lo máximo, mamita María, bajo la advocación de la Virgen del Carmen. Entonces, un mensaje para toda la población que nos está escuchando a través de la voz de Suyapa. Todavía falta un poquito de recorrido, casi llegando al Hospital del Carmen, para si están aquí cerca se puedan venir y también participar de la procesión y sobre todo pedir la intercesión.
0: Sí, totalmente. Es bueno y qué bonito se siente uno en estas actividades que uno se prepara tanto para que la feligresía disfrute y al mismo tiempo se llene un poquito de la riqueza que tiene la Iglesia Católica. Creo que nosotros debemos de acuerpar siempre lo que son las actividades que la Iglesia realiza y más que todo, pues, si son enfocadas en algo tan bonito como el resaltar a nuestra madre.
1: Gracias, María. Francisco Navarro, por explicarnos también un poco del arreglo procesional, muy bonito, y recalcando también lo que es la encíclica del Papa León XIV, magnífica, Humanitas, para que usted la pueda también buscar y sobre todo pueda leerla. También hay que humanizarnos, hacer misión, y bueno, aquí estamos prácticamente, Marco, estacionados, diríamos así, aquí en el arbolito.
2: Al lado del arbolito, este signo que es tan característico de nuestra iglesia y nuestra capital. Justamente frente al arbolito nos encontramos en estos momentos. Ya se está haciendo el cambio en el descanso. Ya vemos que han retomado el cargar esta imagen. Ahora una combinación de los Caballeros del Santo Entierro con la Asociación Jesús Nazareno. Barra.

0: 10 a.m. También de esta transmisión especial que estamos llevando. Ya hemos pasado el arbolito, que pues ya hacemos esta curva previo a llegar al Hospital del Carmen, que poco a poco hemos ido caminando. Más con la señal por los edificios que estamos atravesando, tapan la señal, pero ya estamos ya haciendo este giro en el hospital, previo a llegar al Hospital El Carmen, y estamos llegando ya casi a la meta. Ya se harán las últimas reflexiones, como les decimos. Al llegar al hospital, nosotros seremos recibidos, o la imagen, mejor dicho, de la Virgen del Carmen será recibida. Las hermanas que se encuentran ahí en el hospital, que también sirven en el hospital y que también serán recibidos con una lluvia de pétalos, que es como ese regalo que nos dan. Así que vamos a ir escuchando y hacemos ya las últimas estaciones frente a estos hoteles, frente a la capital, y que ya seguimos acercándonos al Hospital El Carmen, ya justamente subiendo la cuesta que lleva también a los distritos hoteleros de nuestra capital. Por decir así, es como la línea divisoria entre el casco histórico y el resto de la capital, ya la parte ya moderna de nuestra capital, con el casco histórico, hermoso casco histórico de nuestra ciudad de Tegucigalpa. Así que ya pronto estaremos escuchando las últimas reflexiones. Vamos a escuchar al padre Gerardo Girón, párroco de la comunidad la Santa Teresa de Jesús, y que hará también estas últimas oraciones con los últimos misterios y también las últimas Aves Marías que estaremos haciendo con el Santo Rosario. Vamos a seguir avanzando poco a poco por las calles de Tegucigalpa, del casco histórico, ya llegando al lugar donde giraremos hacia el Hospital y seguir con estas oraciones que estamos llevándoles a lo largo de todo este recorrido y que hemos vivido con ustedes a través de nuestras dos emisoras, los 910 AM y el 102.1 Suyapa FM Estéreo. Me gusta, hay muchas familias, muchos niños, muchos hombres, mujeres, a pesar de que, bueno, se están llevando encuentros deportivos de este Mundial de Fútbol, ha venido mucha gente a acompañar este recorrido y que están pues orando, haciendo oración y pidiendo por nuestro país, por nuestras familias, por nuestro hogar, por las peticiones personales. Vamos a escuchar ahora las reflexiones que se están haciendo a esta hora de la tarde,
1: unidos cuando llegamos ya a esta zona. Unidos como pueblo santo de Dios, creyendo y confiando en esa fortaleza que nos viene de lo alto, meditamos en este momento y reconocemos en María esa mujer fuerte ante el dolor que experimenta su hijo muy amado y el dolor que experimenta también la humanidad. Mira, este niño está puesto de modo que todos en Israel y caigan y se levanten. Será signo de contradicción, nos dice el Evangelio de Lucas. La profecía del anciano Simeón recogida en este pasaje de Lucas tendrá puntual cumplimiento a lo largo de la vida de Nuestra Señora. La espada de la que habla el anciano será el destierro a Egipto, la pobreza de Nazaret, la pérdida de Jesús en el templo, la separación del Hijo durante su evangelización, las críticas que le hacían a Jesús. Pero la espada que desgarrará sobre todo las entrañas maternales de María será en la pasión y en la muerte del Hijo. María, junto a la cruz del Hijo, se convierte en la dolorosa, en madre de los mártires. Dios no ha creado el dolor, ni al hombre ni a la mujer, para el sufrimiento. Es el pecado el que introduce en la familia humana el dolor con todas sus consecuencias. Cristo asumió voluntariamente el dolor haciéndolo instrumento de redención. Desde entonces se descifra el misterio del sufrimiento. María, mujer fuerte ante el dolor, íntimamente unida a Cristo, sufrió con Él y se asoció a su sacrificio, no solo cuando estuvo al pie de la cruz, sino a lo largo de toda la vida de Jesús. María, la Virgen al pie de la cruz, es un símbolo de fe y fortaleza ante el dolor. La vida de María está marcada por el sufrimiento, pero también por la entrega y el amor. Ella ha demostrado ser una mujer fuerte y decidida. Eso la convierte en modelo de mujer fuerte ante el dolor. Un modelo a seguir por muchas mujeres. Ella está junto al que sufre y por lo tanto, no solo es la que sufre, sino también la que acompaña a aquel que sufre. Su amor maternal sufre con el hijo, pero también ayuda a caminar en el dolor. Su ejemplo nos anima a encontrar fuerza en la fe cuando enfrentamos momentos de dolor. Cuando vio Jesús a su madre y al discípulo a quien él amaba, que estaba presente, dijo a su madre: «Mujer, ahí tienes a tu hijo». Después dijo al discípulo: «Ahí tienes a tu madre». Y desde aquella hora el discípulo la recibió en su casa. Expresemos con fe el dolor de tantas madres hondureñas que les ha tocado ver la partida repentina de sus seres queridos y sobre todo de sus hijos en estos últimos días.
0: Seguimos escuchando estas reflexiones y haremos ya este último misterio, el quinto, para terminar esta jornada de oración.
2: Padre nuestro que estás en el cielo, santificado sea tu nombre. Venga a nosotros tu reino, hágase tu voluntad en la tierra como en el cielo.
3: Nuestro pan de cada día, perdona nuestras ofensas, como también nosotros perdonamos a los que nos ofenden. No nos dejes caer en tentación y líbranos del mal.
2: Dios te salve María, llena eres de gracia, el Señor es contigo. Bendita eres entre todas las mujeres, bendito es el fruto de tu vientre Jesús.
3: Madre de Dios, ruega por nosotros pecadores, ahora y en la hora de nuestra muerte. Amén.
2: Dios te salve María, llena eres de gracia, el Señor es contigo, bendita eres entre todas las mujeres, bendito es el fruto de tu vientre Jesús.
3: Santa María, Madre de Dios, ruega por nosotros pecadores, ahora y en la hora de nuestra muerte. Amén.
2: Dios te salve María, llena eres de gracia, el Señor es contigo. Bendita eres entre todas las mujeres, bendito es el fruto de tu vientre, Jesús.
3: Santa María, Madre de Dios, ruega por nosotros pecadores, ahora y en la hora de nuestra muerte. Amén.
2: Dios te salve María, llena eres de gracia, el Señor es contigo. Bendita eres entre todas las mujeres, bendito es el fruto de tu vientre, Jesús.
3: Santa María, Madre de Dios, ruega por nosotros pecadores, ahora y en la hora de nuestra muerte. Amén.
2: Dios te salve María, llena eres de gracia, el Señor es contigo, bendita eres entre todas las mujeres, bendito es el fruto de tu vientre Jesús.
3: Santa María, Madre de Dios, ruega por nosotros pecadores, ahora y en la hora de nuestra muerte. Amén.

0: salve María, llena eres de gracia y contigo. Bendita eres entre todas las mujeres, bendito es el fruto de tu vientre, Jesús.
1: María, Madre de Dios, ruega por nosotros pecadores, ahora y en la hora de nuestra muerte. Amén.
0: Dios te salve María, llena eres de gracia, el Señor es contigo. Bendita eres entre todas las mujeres, bendito es el fruto de tu vientre, Jesús.
1: Santa María, Madre de Dios, ruega por nosotros pecadores, ahora y en la hora de nuestra muerte. Amén.
0: Dios te salve María, llena eres de gracia, el Señor es contigo. Bendita eres entre todas las mujeres, bendito es el fruto de tu vientre, Jesús.
1: Santa María, Madre de Dios, ruega por nosotros pecadores, ahora y en la hora de nuestra muerte. Amén.
0: Gloria al Padre, y al Hijo, y al Espíritu Santo.
1: Denle Roque. Ahora y siempre, por los siglos de los siglos.
2: Denle Roque.
3: Bueno, seguimos avanzando. Ya estamos en la calle que dirige hacia el Hospital El Carmen. Y pues con mucha alegría la feligresía ha llegado hasta este punto donde ya casi concluimos esta hermosa procesión con la imagen de la Virgen del Carmen que nos ha acompañado en oración a lo largo de todo este caminar. Suenan los cohetes, los famosos cohetes de vara empiezan a reventar ya. Estamos llegando cerca de esta transmisión de la procesión de la Virgen del Carmen, que ahorita me echaron un, no sé si fue bendición o
4: una bendición. Vamos a tomarla como bendición.
3: Una bendición, la vamos a tomar como bendición ahorita. Me acaban de echar una bendición, pero ya la imagen está comenzando a girar y ya se enfila directamente hasta el Hospital El Carmen, que vemos ahorita para todas las personas que nos escuchan. Está el edificio nuevo, recientemente inaugurado, de decirles que es de ahí donde se hacen rayos X y tienen otros servicios para la población. Este hospital, que también es de nuestros patrocinadores, en La Voz de Suyapa y también en Suyapa Medios. Ya se están interpretando las últimas piezas musicales previo a llegar al hospital. Y Katy, bueno, hemos escuchado testimonios, hemos estado haciendo oración y bueno, hemos acompañado a

0: ¿Seguimos? Sí, esa es la cosa. Es el truco mágico, es el truco mágico. Bueno, Katherine, nos decía usted previo a que tuviéramos este problemita aquí con el audio.
1: Mira, qué interesante, arreglaron rápido. Bueno, la verdad que veníamos hablando un poquito de lo que ya casi estamos llegando a la capilla, porque también vamos a recibir con todo el amor, con todo el fervor a lo que es la imagen de la Virgen del Carmen aquí en este hospital. Así que usted también puede participar, todavía seguimos en la novena. El 16 de julio es la festividad en la cual celebramos a lo que es su fiesta, la Virgen del Carmen. Sigamos pidiéndole la intercesión a Santa María, para que ella, bajo la advocación de la Virgen del Carmen, la Estrella del Carmelo, pueda seguir brindándonos ese acompañamiento. Ella puede interceder por cada uno de nosotros. Nuestras oraciones llegan, eso no tenga duda, porque ella siempre nos escucha como madre que es. Ella nos acompaña, escucha cada uno de nosotros, lleva esta oración, y qué mejor manera que ella, como madre de cada uno de nosotros, lleve la oración hasta lo que es su Hijo Jesucristo, y el milagro posee que ella siempre interceda. Pidamos la oración, sigamos también utilizando el escapulario, no lo miremos, como lo veníamos mencionando durante todo el recorrido, como un amuleto de la suerte, no, sino que tengamos fe, es un sacramental que nos ayuda directamente a cada uno de nosotros. Ya casi llegamos, hay mucha feligresía que se hizo llegar a lo que es la procesión, los grupos también siguen acompañando, y sobre todo la fe y la devoción a lo que es la imagen de la Virgen del Carmen. Sigamos llevando la misión, y usted que nos acompañó a través de la voz de su yapa, también quédese, porque estamos cerquita, cerquita de culminar lo que es la procesión, para que pueda seguir haciendo su oración desde casita. Eso es importante, si no pudo venir, bueno, usted lo pudo escuchar y vivir a través de la voz de su yapa.
0: Definitivamente. Bueno, Mayra, la primera experiencia con la Virgen del Carmen, ¿cómo la ha disfrutado?
2: Muy hermoso, Marquito, sinceramente, poder ver la fe de cada una de las personas que asistieron a esta hermosa procesión de Nuestra Señora la Virgen del Carmen, y sobre todo poder escuchar cada uno de sus testimonios cuando se les preguntaba en qué ocasiones habían sentido esa cercanía con ella, y sobre todo ese respaldo de cada una de sus peticiones a Dios, y que sabemos que nuestra madre siempre nos acompaña en cada momento de nuestra vida, siempre está dispuesta a poder escuchar esas peticiones que queremos elevarle a nuestro Padre Celestial. Y con lágrimas en sus ojos muchas veces nos expresaron su devoción hacia ella, la fe que tienen para que ella pueda elevar esas oraciones a nuestro Padre Celestial, y que ese ánimo no se cansa, no se rinde, y que ya estamos próximos a poder llegar al Hospital del Carmen para poder celebrar la Santa Eucaristía.
0: Así es, y bueno, yo le aseguro a Katherine, que Mayrita, con lo que vamos a vivir para terminar esta procesión, le va a gustar mucho. Ya va a ver por qué. Yo creo que hasta video para sus redes sociales va a ser. Eso no lo dude. Sí, lo que falta para cerrar esta procesión es muy hermoso. Así que gracias por estar con nosotros.
2: ¿Y qué es lo que falta, Marquito?
0: Ya va a ver. Es sorpresa para que vea cómo va a concluir esta hermosa procesión de la Virgen del Carmen. Obviamente recibiremos la bendición con la imagen de la Virgen del Carmen. Ya estamos llegando al hospital. Vemos ya a nuestras hermanitas que sirven en este hospital en la parte de arriba para poder recibirla y poder brindarle ese honor, esa gloria, esa honra, que es a Dios, porque ella nos lleva hacia Dios. Así como lo escuchamos en el programa A Jesús por María, que lo transmitimos todos los sábados a las 9 de la tarde y a las 4, que hoy no lo hemos tenido justamente por esta procesión, pero ella ha querido ser parte de esta actividad. Decirles que el 15 de este mes, de 15 de julio, estaremos, si el Señor así lo permite, en San Buenaventura, porque estaremos celebrando a San Buenaventura, patrono de la Universidad Nacional Autónoma de Honduras y también de los matemáticos, y ellos tienen su celebración ese mismo día. Y al día siguiente, la Virgen del Carmen pues tendrá varias Eucaristías, y si el Señor así lo permite y nos tiene con vida, estaremos transmitiendo la misa en honor a esta festividad desde aquí del Hospital del Carmen, con la presencia del nuncio apostólico Monseñor Simón Bolívar Sánchez Carrión. Están en un descanso, ya quienes llevarán la imagen serán nuestras hermanitas nazarenas y también la Magdalena, que pronto estaremos celebrando su día. Así que ya se hace el descanso, se escucha el timbre y empieza esta última fase de este recorrido que hemos hecho a lo largo de casi 2 horas. Ya hemos llegado a las 2 horas de recorrido, son las 4 de la tarde y nosotros seguimos a través de La Voz de Suyapa y el 102.1 Suyapa FM Estéreo. Recordarles también que nuestra programación mañana comienza tempranito con la Santa Eucaristía presidida por Monseñor José Vicente Nácher a las 9 de la mañana. No se pierda Domingo Bíblicos, donde nuestros hermanos delegados de la palabra estarán transmitiendo a través de su página de Facebook también, para que usted pueda verles y disfrutar con ellos su programa. Así que comienza a caminar la última caminada. Quedaremos con la imagen de este hospital donde se ha recibido a muchos de nosotros, igual sacerdotes también son atendidos en este hospital hermoso del Carmen, que ha sido remozado con este nuevo edificio donde se practican algunos otros exámenes como rayos X y demás servicios en este hospital que tiene más de 70 años de poder servir a la feligresía y a la población hondureña. Ya también vemos que está nuestro querido hermano Jimmy Varela, porque se viene un momento muy hermoso, un momento realmente impactante, que es el de recibir a la imagen de la Virgen del Carmen con flores. Ella viene en medio de un jardín, pero ella será recibida con flores, con esas flores que ella se merece siempre y que siempre, nunca dejarán de ser insuficientes o suficientes para ella. Así que ya estamos llegando a este momento especial, que será quizás para los primeros que lleguen a este lugar, para que vivan este momento con la imagen de la Virgen del Carmen. Gracias también a todos ustedes porque nos han permitido vivir esta procesión y que nosotros llevemos hasta sus hogares con esta transmisión especial que hemos llevado con todo el equipo de La Voz de Suyapa, también con el equipo que se encuentra en el estudio principal, en Master Control, nuestros hermanos Kevin y Pedro Aguilar, que también ellos nos ayudaron con esta transmisión. Pedro Sierra, que por devoción ha estado aquí con nosotros y que ha podido revivir con nosotros esta Santa Eucaristía. Informarles, aquí estamos con ustedes, llevándoles esta transmisión especial desde el Hospital El Carmen. Ya vamos a escuchar las últimas oraciones y esta sorpresa que para muchos es la más esperada en esta tarde hermosa, que nos ayuda a reflexionar con la Santa Madre. Así que vamos a escuchar las últimas oraciones aquí en frente al hospital. Escuchamos.
3: De hombre, a los carmelitas proteja tu nombre, estrella del mar. Dios te salve, reina y madre, madre de misericordia, vida, dulzura y esperanza nuestra. A ti que estás, reina y madre, a ti estamos desterrados, hijos de Eva. A ti suspiramos, gimiendo y llorando en este valle de lágrimas. Ya pues, Señor, abogada nuestra, muéstranos a Jesús, que se bendice de tu vientre, oh clemente, oh piadosa, oh dulce Virgen María. Ruega por nosotros, Santa Madre de Dios, para que seamos dignos de alcanzar las promesas y gracias de nuestro Señor Jesucristo. Amén. A la Virgen María, Madre nuestra y Madre de la Iglesia, Flor del Carmelo,

0: ahora, dedicándole de nuestro corazón, quizás los mejores piropos, también las maneras más íntimas y sensibles de consentirla. Señor, ten misericordia de nosotros. Señor, ten misericordia de nosotros. Cristo, ten misericordia de nosotros.
1: Cristo, ten misericordia.
0: Señor, ten misericordia de nosotros.
1: Señor, ten misericordia de nosotros.
0: Cristo, óyenos.
1: Cristo, óyenos.
0: Cristo, escúchanos.
1: Cristo, escúchanos.
0: Dios Padre Celestial,
1: ten misericordia de nosotros.
0: Dios Hijo Redentor del mundo,
1: ten misericordia de nosotros.
0: Dios Espíritu Santo,
1: ten misericordia de nosotros.
0: Trinidad Santa, un solo Dios,
1: ruega por nosotros.
0: Santa María,
1: ruega por nosotros.
0: Santa Madre de Dios,
1: ruega por nosotros.
0: Santa Virgen de las Vírgenes,
1: ruega por nosotros.
0: Madre de Cristo,
1: ruega por nosotros.
0: Madre de la Iglesia,
1: ruega por nosotros.
0: Madre de la Divina Gracia,
1: ruega por nosotros.
0: Madre Purísima,
1: ruega por nosotros.
0: Madre Castísima,
1: ruega por nosotros.
0: Madre Virginal,
1: ruega por nosotros.
0: Madre sin mancha de pecado,
1: ruega por nosotros.
0: Madre Inmaculada,
1: ruega por nosotros.
0: Madre Amable,
1: ruega por nosotros.
0: Madre Admirable,
1: ruega por nosotros.
0: Madre del Buen Consejo,
1: ruega por nosotros.
0: Madre del Creador,
1: ruega por nosotros.
0: Madre del Salvador,
1: ruega por nosotros.
0: Virgen Prudentísima,
1: ruega por nosotros.
0: Virgen digna de veneración,
1: ruega por nosotros.
0: Virgen digna de alabanza,
1: ruega por nosotros.
0: Virgen poderosa,
1: ruega por nosotros.
0: Virgen clemente,
1: ruega por nosotros.
0: Virgen fiel,
1: ruega por nosotros.
0: Espejo de justicia,
1: ruega por nosotros.
0: Trono de sabiduría,
1: ruega por nosotros.
0: Causa de nuestra alegría,
1: ruega por nosotros.
0: Vaso espiritual,
1: ruega por nosotros.
0: Vaso digno de honor,
1: ruega por nosotros.
0: Vaso de insigne devoción,
1: ruega por nosotros.
0: Rosa mística,
1: ruega por nosotros.
0: Torre de David,
1: ruega por nosotros.
0: Torre de David,
1: ruega por nosotros.
0: Casa de oro,
1: ruega por nosotros.
0: Arca de la Alianza,
1: ruega por nosotros.
0: Puerta del cielo,
1: ruega por nosotros.
0: Estrella de la mañana,
1: ruega por nosotros.
0: Salud de los enfermos,
1: ruega por nosotros.
0: Refugio de los pecadores,
1: ruega por nosotros.
0: Consuelo de los afligidos,
1: ruega por nosotros.
0: Auxilio de los cristianos,
1: ruega por nosotros.
0: Reina de los ángeles,
1: ruega por nosotros.
0: Reina de los patriarcas,
1: ruega por nosotros.
0: Reina de los profetas,
1: ruega por nosotros.
0: Reina de los apóstoles,
1: ruega por nosotros.
0: Reina de los mártires,
1: ruega por
0: reina de los que confiesan su fe,
1: ruega por nosotros.
0: Reina de las vírgenes,
1: ruega por nosotros.
0: Reina de los santos,
1: ruega por nosotros.
0: Reina concebida sin pecado original,
1: ruega por nosotros.
0: Reina asunta al cielo,
1: ruega por nosotros.
0: Reina del Santísimo Rosario,
1: ruega por nosotros.
0: Reina de la familia,
1: ruega por nosotros.
0: Reina de la paz,
1: ruega por nosotros.
0: Cordero de Dios que quitas los pecados del mundo,
1: perdónanos, Señor.
0: Cordero de Dios que quitas los pecados del mundo,
1: escúchanos, Señor.
0: Cordero de Dios que quitas los pecados del mundo,
1: ten misericordia de nosotros.
0: Jesús, óyenos.
1: Jesús, escúchanos.
0: Jesús, escúchanos.
1: Jesús, escúchanos.
0: Bajo tu protección nos acogemos, Santa Madre de Dios. No desprecies las súplicas que te dirigimos en nuestras necesidades. Antes bien líbranos de todo peligro, oh Virgen gloriosa y bendita. Amén. Ruega por nosotros, Santa Madre de Dios, para que seamos dignos de alcanzar las promesas de nuestro Señor Jesucristo. Te pedimos, Señor, que nosotros, tus siervos, gocemos siempre de salud del alma y del cuerpo, y por la intercesión de Santa María la Virgen, líbranos de las tristezas de este mundo y concédenos las alegrías del cielo, por Jesucristo nuestro Señor.
1: Amén.
0: ¡Que viva la Virgen María!
2: ¡Viva!
0: ¡Que viva Cristo!
2: ¡Viva!
0: ¡Que viva Nuestra Señora del Carmen!
2: ¡Viva!
0: ¡Démosle un aplauso a la Madre del Cielo!
3: Seguimos en esta transmisión de La Voz de Suyapa, en esta procesión de la Virgen del Carmen. Estamos este día 16, que es la celebración de Nuestra Señora del Carmen. Seguimos en esta procesión que hemos iniciado desde la Iglesia Catedral hacia el Hospital El Carmen. Una concurrida procesión donde hemos tenido alabanza, hemos tenido reflexiones y también el rezo del Santo Rosario. En este día que se conmemora, bueno, estamos en la novena de la Nuestra Señora del Virgen del Carmen. Seguimos escuchando la música que nos anima esta procesión.
4: Así es, bueno, Pedrito, gracias por haber estado con nosotros. Ya vamos a estar pendientes ahí. Entonces vamos a concluir con esta transmisión. Gracias por haber estado con nosotros desde el centro histórico, donde hemos caminado con la imagen de la Virgen del Carmen y que pues ha sido también un momento muy especial con el que hemos cerrado, siendo recibida por esta lluvia de confeti, por esta lluvia de pétalos y este hermoso momento que hemos vivido. Jimmy, cerrando y recibiendo esta lluvia de brillos y de pétalos que le han dado a la Virgen del Carmen.
5: La verdad que las hermanas, un aplauso, yo creo que aquí se escucha el aplauso bastante fuerte, contentos, porque yo creo que se lo merece, Marco. Yo creo que ella es la que intercede siempre con nosotros y me gusta esta jaculatoria donde dice Madre Salud de los Enfermos.
4: Eso sobre todo, estamos en un sitio donde se atienden a los enfermos. Así que, bueno, Jimmy, Mayra, Catherine también ha estado con nosotros. Hemos vivido este momento, esta procesión hermosa con nuestra hermana, hermosa madre, Nuestra Señora del Carmen. Y que, bueno, nosotros estaremos también compartiendo, repitiéndoles. Ahorita viene la Santa Eucaristía. Si usted anda por aquí cerca, tiene chancecito para poder llegar hasta aquí. Y el día jueves 16 estaremos transmitiendo la Santa Eucaristía desde este hospital, desde este lugar que es Salud de los Enfermos. Así que estaremos transmitiendo la Santa Eucaristía también y estaremos llevándoles a ustedes toda esta festividad en honor a la Virgen del Carmen. Jimmy, solo reiterar, mañana también ustedes tienen procesión.
5: Mañana la procesión desde las 8 de la mañana en la Colonia Las Torres, en la Iglesia Nuestra Señora del Carmen. Nosotros vamos a hacer la procesión por las calles de la Colonia de las Torres, por la calle de la Colonia de las Torres, así que les invitamos a todos a que puedan acercarse a la gente de La Rosa, a la gente de La Flor, a la gente de La Pradera, a la gente de Los Robles, la 15 de septiembre, invitados a caminar por las calles de las Torres.
4: Bueno, parte de la misión también. Gracias, Jimmy. Gracias a todos ustedes. Pedrito, ya estamos listos, creo, para ir ya saliendo y ya casi despedimos esta transmisión especial que hemos dado a través de este recorrido que hemos hecho a través del Centro Histórico, llegando hasta el Hospital El Carmen, que es donde ha sido recibida la imagen. Mucha gente llega a verla, este arreglo procesional que hemos hecho o que hemos tenido, llega hasta este lugar y que vamos a llevarles a cada uno de ustedes y que le hemos llevado en redes sociales. Ustedes pueden ver también las fotografías que he compartiendo Jimmy y el padre Víctor Ruiz, que también anda muy alegre con nosotros también aquí.
5: Aquí nos está acompañando.
6: No andaban haciendo nada, pero...
4: Pues yo no sé qué pasa.
6: No andaban haciendo nada, pero... Y lo peor es que le van a dar sándwich, como si hubieran hecho algo.
4: Bueno, así de esta forma hemos concluido con esta transmisión especial y hemos estado con ustedes. Les repetimos, mañana pues estaremos con... Cuidado. Ahí vamos a ver. Cuidado, después. Así que ahí va la imagen de la Virgen del Carmen, que ya ha llegado hasta este sitio hermoso frente al Hospital del Carmen, estorbando, dice que estábamos, pero así lo queremos, padre. Así lo queremos, padre. Casi nos lleva la madre. Que la madre ven con nosotros a caminar, y eso iba a ser como cierto, de ven con nosotros a caminar, ¿verdad? Entonces, literalmente. Así que, gracias. Ahí estamos, la foto, dígame. Ya se fue. Vaya pues, dígale que le ayude ahí. Ahí estamos, transmitiendo en directo esta procesión hermosa de Nuestra Señora del Carmen que hemos vivido con ustedes. Pedrito, entonces nos vamos ya de esta forma, despedimos esta transmisión. Que tengan una bendecida jornada.

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0: Muy buenos días, hermanos. Muy buenos días. ¿Cómo están? Espero que bien. En este día tan espectacular, dedicado a nuestra Madre del Cielo, la Virgen. Y como todos los sábados, pues siempre vamos a hablar de ella, porque este espacio está al 100% dedicado a nuestra Madre del Cielo, para la gloria de Dios. Porque no podemos amar al Hijo si no amamos a la Madre. Precisamente por eso, el Hijo, por el gran amor que nos ha tenido, nos ha dejado a su Madre, Madre de todos. ¡Qué maravilla! Bueno, vamos a empezar con nuestra oración, como de costumbre, en el nombre del Padre, y del Hijo, y del Espíritu Santo. Ven, Espíritu Santo, llena los corazones de tus fieles, y enciende en ellos el fuego de tu amor. Envía, Señor, tu Espíritu, y danos nueva vida, y se renovará la faz de la tierra. Oh Dios, que has instruido los corazones de tus fieles, con la luz del Espíritu Santo, concédenos que sintamos rectamente con el mismo Espíritu y gocemos siempre de su mayor consuelo, por Jesucristo nuestro Señor. Pues les comento que este día vamos a hablar de la Virgen María bajo la advocación de Nuestra Señora del Carmen. Y antes de hablar propiamente de la Virgen, démosle un repasito al contexto. El Carmelo es una cadena montañosa, dicen los historiadores, y así lo presenta la geografía. Una cadena montañosa de Israel que, partiendo de la región de Samaria, acaba por hundirse en el mar Mediterráneo, cerca del puerto de Haifa. Esta altura tiene un encanto particular. Es diferente del monte Nebo en Jordania, del macizo del Sinaí y del monte de los Olivos de Jerusalén. Es importante que nosotros conozcamos las características donde se desarrolló esta escena con la Virgen María. El escritor, historiador, nos dice que es el Monte Carmelo, es diferente a los otros montes que se mencionan en la Sagrada Escritura, y que este monte tiene un encanto particular. Y no, nosotros tenemos que saber por qué, a qué se refiere ese encanto. Dice, todas las montañas palestinenses tienen sus recuerdos teofánicos, es decir, de las manifestaciones de Dios. Eso lo sabemos muy claramente a través de la Escritura. Y eso las convierte en cumbres sagradas y místicas. Pero ninguna tan sugestiva como el Monte Carmelo. Ya el historiador como que nos va dando así como algunas curiosidades para sembrar en nosotros la curiosidad de saber un poquito más acerca del Monte Carmelo. ¿Por qué San Juan de la Cruz lo tomó como el símbolo de la ascensión mística? Vamos a ver por qué. Resulta que se le sugirió el nombre de su propia orden carmelitana. Pero sin duda había una intención más profunda que la hacía simpatizar con el misterio de la Sagrada Montaña del profeta Elías. Vamos ya, poco a poco, relacionando el Monte Carmelo como uno de los montes más esplendorosos y más encantadores. Una tradición piadosa sostiene que desde los días de los profetas Elías y Eliseo hubo en aquella zona hombres de oración que vivían en soledad la búsqueda de Dios. Primer punto. Muchos hombres que vivían allí sumergidos en la oración y en medio del silencio y la soledad buscaban a Dios. Esto es bien importante, porque a Dios no lo vamos a encontrar en el ruido del mundo. porque el mundo tiene muchos ruidos. Y a veces ese ruido no nos permite identificar la voz de Dios. Entonces, en el periodo de los cruzados, surgió entre los cristianos el deseo de vivir sobre aquella montaña de vida entregada al Señor. Cómo Dios va inspirando hombres y mujeres a través de la historia para suscitar en su corazón un encuentro personal con Él. Cada uno de nosotros tiene su propia historia, cómo se encontró con el Señor. Y a estos lo encontró de esa manera. En el Monte Carmelo, la vida carmelitana. Así es como surgió la vida carmelitana. El convento del Monte Carmelo tiene un nombre muy evocador. Estela Maris. Estela Maris, ahora le digo, estrella de la mañana. Por eso es que este nombre está incluido entre las letanías que le hacemos a la Virgen María, estrella de la mañana. Es un hermoso edificio cuadrangular a 500 metros de la altura sobre el nivel del mar Mediterráneo en la ciudad de Haifa. El centro del convento lo ocupa el santuario de la Virgen del Carmen. En el altar mayor de esta hermosa iglesia, en cruz griega, se venera la imagen de la Virgen del Carmen, que fue obra de un escultor en el año 1836. Nosotros tenemos en muchas iglesias también la imagen de la Virgen del Carmen, y de ahí ha nacido una devoción tan grande que muchas personas pues tienen a la Virgen del Carmen como su patrona. Dice aquí, debajo del altar se ve la gruta del profeta Elías. Según la tradición, este era el lugar donde se refugiaba el profeta Elías. Una estatua recuerda al celoso defensor de la fe de Dios. Nos cuentan los padres carmelitas que no ha sido fácil la permanencia católica sobre esa montaña. Bien es verdad que en la época de los cruzados, el patriarca latino de Jerusalén, San Alberto, pudo dar a los ermitaños del Monte Carmelo una regla religiosa el año 1212. Se cuenta que el carmelita San Simón Stock, y aquí viene lo más interesante de esta historia, se cuenta que el carmelita San Simón Stock pasó por aquí antes de su célebre visión del escapulario carmelita. Entonces, vayamos siguiendo.
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0: que lo concibió.
1: Estamos de regreso y estamos abordando un tema bien importante, que es el escapulario de la Virgen del Carmen. Ya les he dicho cuáles eran los objetivos de los escapularios entre la comunidad carmelitana, y el último significado era que se colocaba en el escapulario para vivir una vida cercana y auténticamente convertida a Cristo y con el amor profundo a la Virgen María. El escapulario, hermano, no es como un adorno, no. O es un adorno que yo me lo coloco y que todo el mundo me lo ve y dice, ah, que anda con el escapulario. Y evitemos que el escapulario se convierta para nosotros en un amuleto. El escapulario simbolizó el vínculo especial de los carmelitas a María, Madre del Señor, expresando la confianza en su materna protección y el deseo de seguir su ejemplo de donación a Cristo y a los demás. Y así, a través de la historia, se ha transformado en un signo mariano por excelencia, podríamos decir, porque entre todos los símbolos que tenemos nosotros y que nosotros los cristianos usamos, el escapulario yo diría que ocupa el primer lugar, ¿verdad? Y esto tiene que ver también, hermanos, con lo de las promesas que se hacen a través de la imposición del escapulario. Primero, el escapulario es un signo mariano, por excelencia. Independientemente si usted sigue la espiritualidad carmelitana, pero si es escapulario de la Virgen del Carmen, entonces quiere decir que usted, pues, está dispuesto y dispuesta a seguir esa espiritualidad, con los mismos efectos simbólicos con que ellos lo usan. Pero hoy en la actualidad estamos comentando con un amigo que hoy en la actualidad hay escapularios, y no solamente de la Virgen del Carmen. Podemos encontrar escapularios dedicados a San José, escapularios dedicados al Divino Niño, escapularios dedicados a la Divina Misericordia, escapularios de San Judas Tadeo, como que son como las devociones más fuertes, pero en una y otra

0: en un devoción significan siempre lo mismo. Por ejemplo, si se trata del escapulario de San José, el deseo de seguir a Cristo radicalmente, imitar sus virtudes y el deseo de amar a la Virgen María, ¿verdad? Como lo es y tratando de cumplir las virtudes. Entonces el escapulario ahonda sus raíces en la historia de la orden carmelitana, y esto ya lo hemos expresado bien claramente, donde representa el compromiso de seguir a Cristo con María en la orden carmelitana, pero entre los laicos también. Y entre los laicos se ha convertido en el modelo perfecto de todos los discípulos de Cristo. Llevar un escapulario puesto, hermanos y hermanas, es compromiso. Es un compromiso. ¿Y cuál es el compromiso? El compromiso es el mismo compromiso que usted adquirió cuando se bautizó. El compromiso de transformarse como verdadero hijo de Dios. O sea, no se compra un escapulario solamente por lucirlo o como adorno. No, se compra porque al colocarse usted está haciendo interiormente como una promesa de amar, cumplir sus promesas bautismales, pero sobre todo transformarse como verdadero hijo de Dios. A ver, ¿qué es lo que nos enseña la Virgen María acerca de este tema? Sencillo, a vivir abiertos a Dios y a su voluntad, manifestado en los acontecimientos de la vida. No se le olvide, la Virgen nos enseña a vivir abiertos a Dios y a su voluntad. Y esa voluntad se tiene que manifestar en todos los acontecimientos de la vida. Esto, hermanos, es muy fuerte, porque cuando nosotros estamos en bonanza, podríamos decir, así le llama la gente, no hay problema. Nuestro amor a Dios es tan grande y somos tan piadosos, ¿verdad? Pero apenas vienen los problemas, entonces como que ese amor y esa piedad van bajando como de volumen, como dicen algunos. También la Virgen nos enseña a través del escapulario a escuchar la voz, la palabra de Dios, en la Biblia y en la vida, poniendo después en práctica las exigencias de esa voz. La Virgen nos enseña eso, a escuchar la palabra de Dios, pero no solamente a escucharla, sino a ponerla en práctica en la vida ordinaria. Lo mismo que dijo el Señor Jesús, ¿verdad? El que escucha mi palabra y la pone en práctica es como un árbol plantado en la orilla de un río, dice el Señor. Entonces la Virgen nos enseña también el mismo mensaje, pero también a orar fielmente, sintiendo a Dios presente en todos los acontecimientos. El apóstol San Pablo también nos habla de eso. Nos dice, oren en todo momento y oren sin desfallecer, en las buenas y en las malas. Aprender a orar a Dios. Porque, como les decía, es más fácil orarle a Dios cuando las cosas van bien. Y nos cansamos de estarle diciendo gracias, Señor, gracias, gracias, gracias. Pero cuando nos viene alguna dificultad, entonces ahí empezamos a renegar y a veces a echarle la culpa a Dios. Pero también la Virgen nos enseña a vivir cerca de nuestros hermanos y a ser solidarios con ellos en sus necesidades. Este mensaje último de la Virgen es el mismísimo mensaje de nuestro Señor Jesucristo. Cuando nos pide que nosotros debemos amar a nuestro prójimo, y ese amor al prójimo debemos traducirlos en obras de caridad. El Señor le llama las obras de misericordia. Entonces también ese es un llamado que la Virgen nos hace a través del Santo Rosario y a través del escapulario. El escapulario introduce en la fraternidad del Carmelo. Ya le dije, esto ya lo habíamos hablado. Es decir, en una gran comunidad de religiosos y religiosas que, nacidos en Tierra Santa, están presentes en la Iglesia desde hace más de 8 siglos. Entonces, hay una asociación de laicos que viven esta espiritualidad mariana de manera muy cercana y compromete a vivir el ideal de la familia de los religiosos, que es la amistad íntima con Dios a través de la oración. Entonces, pero estamos claros que en hoy en día todo el mundo usa el escapulario, bueno, no digo todo el mundo, ¿verdad?, sino muchas personas en el mundo utilizan el escapulario, sobre todo para protección, para que las promesas que hace la Virgen cuando tiene el escapulario puesto se cumplan en la vida del que anda el escapulario. Y no tanto como porque quieren vivir la misma espiritualidad de la orden carmelitana. Entonces, hay algunos santos que fueron muy devotos. Por ejemplo, ahí en el Carmelo tenemos a San José. San José que llevaba al niño Jesús, San José y la Virgen que llevaban al niño Jesús a recrearse en ese Monte Carmelo, así como lo relata la historia. Entonces, ¿por qué? Porque allí en el Monte Carmelo, eso es como el encuentro con Dios en la vida eterna y con la Virgen María. Bueno, en síntesis y en concreto, el escapulario del Carmen. Y aquí, muy atentos. Oiga bien. Bueno, lo digo y es probable que algunas personas no van a estar de acuerdo conmigo, porque a veces nuestra devoción a los santos y a la Virgen está como, tiene como ingredientes supersticiosos y que han venido transmitiéndose a través del tiempo. Pero hay que purificar esos conocimientos acerca de lo que es la devoción, la verdadera devoción, que es lo que estamos haciendo en este programa. Por ejemplo, el escapulario no es, número uno, ni un objeto para la protección mágica. No es un amuleto. Un amuleto es otorgarle poder a cualquier objeto pensando que eso es mágico, protección mágica. No, por favor, no. Ni un objeto, ni una garantía automática de salvación. Miren qué importante esto, porque un día los apóstoles le preguntaron al Señor, ¿cuántos son los que se salvan? ¿O quiénes son los que se van a salvar? Y es una pregunta que se hace mucha gente en este tiempo. ¿Cuántos serán los que se salven? De principio, a mí me gusta decir que la pregunta no es importante. Dígame, ¿qué me puede interesar a mí en saber cuántos se van a salvar? Y no me preocupo por mi propia salvación. Lo primero es, ¿me iré a salvar yo? ¿Y quiénes más se van a salvar conmigo? Eso es lo primero. Por ejemplo, no hay que usar el escapulario como una garantía automática de salvación. Tengo el escapulario, yo ya estoy salvado. Cuidado. Ni una dispensa para no vivir las exigencias de la vida cristiana. Es decir, bueno, como que yo estoy exento. Yo me puse el escapulario, estoy exento ya de todas las exigencias de la vida cristiana. En otras palabras, yo ya estoy santo, soy santo y no me debo de mezclar con aquellos que son todavía impuros, aquellos que andan perdidos en el mundo. No, yo soy santo, por lo tanto, solo me voy a juntar con los santos. En otras iglesias dicen inconversos. Entonces, cuidado. Ahora, ¿qué es el escapulario? Muy atentos. ¿Qué es el escapulario? Un signo fuerte aprobado por la Iglesia desde hace varios siglos, ya que representa nuestro compromiso de seguir a Jesús y a Jesús con María, a Jesús y a María. Entonces el escapulario es un signo. Cuando me coloco el escapulario, entonces ahí me estoy comprometiendo a vivir como Jesús y a vivir como María. El escapulario es abierto a Dios y a su voluntad. Una persona que usa el escapulario es una persona que públicamente está diciendo que está abierto a Dios y a su voluntad, que se deja guiar por la fe, por la esperanza y por el amor, que es cercano al prójimo que está necesitado, que ora constantemente y descubre a Dios presente en todas las circunstancias. Miren cuántas cosas hay dentro de ese escapulario. Un signo que introduce en la familia del Carmelo, ya lo dijimos, ¿verdad? Te puede también, ¿cómo se llama?, hacer que su espiritualidad sea la misma que viven los hermanos carmelitas. Un signo que alimenta la esperanza del encuentro con Dios en la vida eterna bajo la protección de la Virgen María. Entonces no está malo que nosotros sintamos que si vamos imitando a Cristo y a María, no tengamos nosotros, como quien dice, la duda de que mientras imitemos a Cristo y a María, vamos a poder alcanzar la vida eterna, porque el mismo Señor lo dice, ¿verdad? El que escucha mi palabra y la pone en práctica, ese se salvará. Pero el que escucha mi palabra y no la pone en práctica, ya está condenado por no haber escuchado la palabra de Dios. Entonces, una persona que no escucha la palabra de Dios, que cierra sus oídos a la palabra de Dios, pero anda en el escapulario, dígame de qué le puede servir. Si en primer lugar me lo coloco para y me comprometo para vivir como Jesús y como María. Si no, sencillamente es como un adorno. Que por cierto, han salido hoy en día unos escapularios de oro y de plata. Y muchos lo compran y son bellos, innegable. Pero no saben el significado de por qué se colocan ese escapulario de oro, de plata o de tela, como es lo más común, ¿verdad? Entonces, ya le repito, ¿verdad? Usted se coloca el escapulario, pero también se compromete a vivir una vida, a imitar a Jesucristo. Hay un librito de Tomás de Kempis, no sé si lo ha visto, que se llama Imitación de Cristo. Es muy bonito y hay muchos consejos para aquellos que quieren ya ir hacia el camino de la santidad. Entonces, para eso se usa el escapulario. Hay algunas normas que no sé si en todas las iglesias las cumplen en cuanto a la imposición del escapulario. En primer lugar, el escapulario lo impone una vez para siempre. ¿Ya bien? Una vez para siempre. Bueno, pero un escapulario no le va a durar toda la vida si usted, por ejemplo, se baña y lo moja y se puede podrir el escapulario, ¿no? Una vez para siempre. Antiguamente lo imponía solamente los religiosos carmelitas, pero actualmente lo imponen también los sacerdotes, ¿verdad? Los sacerdotes. El escapulario puede ser sustituido también por una medalla que represente por una parte la imagen del Sagrado Corazón de Jesús y por otra parte la imagen de la Virgen María, del Inmaculado Corazón de María. Entonces, actualmente también venden como medallitas que traen las dos imágenes, ¿verdad? Entonces usted, pues, si dice, bueno, ya no voy a usar el escapulario, ahora voy a usar una medallita, pues está muy bien, o sea, no hay problema. Las medallas se deben de bendecir Cuando se cambia del escapulario, se cambia del escapulario a la medalla. Bendecir la medallita. Y el escapulario también hay que bendecirlo. El escapulario es para los cristianos auténticos que viven conformes a las exigencias evangélicas. Si usted es un cristiano, decía un sacerdote, que en paz descanse, el padre Francisco, decía, hay cristianos que son como, que están entre camagua y elote, decía. En el lenguaje del campo usted lo entiende perfectamente. El refrán popular dice, ni chicha ni limonada, y así. ¿Qué quiere decir eso? Un cristiano que es tibio y que quiere aparentar de que es un gran cristiano, pero en realidad es un cristiano tibio. Entonces el escapulario es para los cristianos un auténtico signo que se está viviendo de acuerdo a las exigencias evangélicas. Una persona que recibe los sacramentos, una persona que profesa una especie de devoción a la Virgen María, expresada en el rezo cotidiano de al menos tres Ave Marías, y no digamos con el rezo del Santo Rosario. Se dan cuenta, queridos hermanos, que la Iglesia no aprueba cosas o como sacramentales, porque a esto se le llaman sacramentales, como quien dice así por así, no. Porque de pronto hasta pueden haber abusos a los sacramentales. Por ejemplo, entre los sacramentales tenemos el agua bendita. Hay mucha gente hoy en día que abusa del agua bendita, ¿verdad? Por ejemplo, tal vez para ser exagerados, alguien que dice, bueno, voy a ir a la iglesia, voy a bendecir un tambo de agua y solo con esta agua yo voy a hacer la comida, para que la comida ya salga bendecida. Yo no digo que no se concede el efecto de la bendición, pero eso es como abusar, ¿verdad? Y por otro lado, que usted se compre una garrafa de agua, como los que venden de agua electropura, ¿verdad? Y empiece a vender botecitos de 2 onzas de agua bendita. Dios nos libre de que eso pase, porque eso sí que es un verdadero irrespeto a las cosas santas. Entonces, la persona que usa un escapulario, usa medallita, usa un crucifijo, debe de vivir los sacramentos y profesar una especial devoción a la Virgen María. Y eso lo tiene que expresar a través del Santo Rosario, del que ya hemos hablado suficiente de esto, y que es una de los es uno de los sacramentales que más se usa, también recomendado por la Virgen. Entonces, hay una oración cortita que el sacerdote hace cuando le está imponiendo el escapulario, y con esto se lo voy a dejar en su mente. Dice el sacerdote: recibe este escapulario, signo de una nueva relación especial con María, la Madre de Jesús, y que te comprometes a imitarte. Recibe este escapulario, signo de tu relación especial con María, la Madre de Jesús, y que al recibirlo, usted se está comprometiendo a imitar a la Virgen María. Este escapulario te recuerda tu dignidad de cristiano, tu entrega, servicio al prójimo o imitar a la Virgen. Llévalo como signo de su protección y como signo de tu pertenencia a la familia del Carmelo, se decía en aquel tiempo. Está dispuesto a cumplir la voluntad de Dios y a comprometerte en el trabajo por la construcción de un mundo que responda al plan de fraternidad y de justicia, de paz en Cristo. Que el Señor Todopoderoso les bendiga en el nombre del Padre, del Hijo y del Espíritu Santo. Amén.
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13: Sean todos bienvenidos a este su programa juvenil Vive Cristo, un espacio donde la fe no se explica.
14: ¡Se vive!
13: Eso. Bueno, se vive y estamos súper alegres porque estamos con unas personas súper especiales de una parroquia súper icónica de la arquidiócesis de Tegucigalpa y que hemos convivido este fin de semana pasado, ¿verdad? Ya tuvimos un espacio en el cual los conocimos mejor, pero también a ustedes que están escuchándonos a través de las plataformas de Suyapa Medios y a través del Spotify, se los queremos presentar. Ellos son los jóvenes del equipo de comunicación de la parroquia San Juan Bautista de la Kennedy. Bienvenidos. Vamos a hacer una presentación así rapidita, ¿verdad? Vamos a empezar de aquí para allá. Y nos dicen ahí su nombre, ¿verdad? ¿Qué cargo tienen en su parroquia? Y también, ¿qué es lo que les hace sentir el hecho de haber pasado por esta pastoral juvenil y esta Jornada Nacional de la Juventud, ¿verdad? Entonces, iniciamos por aquí.
15: Bueno, hola. mi nombre es Gisela.
13: ¿Qué hace en su parroquia?
15: Bueno, soy catequista.
13: ¿Catequista?
15: Soy catequista de la pastoral infantil.
13: Ah.
15: Ese es mi cargo ahorita, solo catequista. Y una experiencia de la JNJ, ¿verdad? Algo vivido.
13: Algo vivido, algo. Una palabra, díganos, ¿qué fue lo que más le gustó de la Jornada Nacional de la Juventud? Una palabra.
15: La fe.
13: La fe. Bueno, ahora continuamos aquí. Vamos a ver.
16: Bien, buenas a todos. Pues mi nombre es Ángel Reyes. La verdad tengo muchos cargos dentro de la iglesia como tal, ¿verdad? Sin embargo, mencionaré los más principales. No soy coordinador de monaguillos, pues en mi ermita como tal. Soy coordinador de liturgia de mi grupo juvenil. También pertenezco pues a otra comunidad como tal. Y un montón de cosas más hay, ¿verdad? Que no hacen que pierda la convicción con el Señor. Y mi experiencia como tal de la JNJ, en una palabra, sorprendido.
13: Wow, sí. Entonces ya tenemos fe, tenemos sorpresas, se está poniendo bueno esto, Marco. Y le damos saludos también a las personas que nos están saludando a través del Facebook. Miren que ahorita Ángel, bueno, yo lo conozco por Javi, no sé si es que...
16: haciendo el usuario, pero...
13: Dice, saludos de parte de Mimi, no sé, qué bello es el colocho, dice Leonardo. Bien, entonces saludos también a Gabriel Ponce hasta La Ceiba, que lo está conectado ahí por el TikTok. También saluda a Julio Cazulá, que lo tuvimos aquí en uno de los programas anteriores. Y bueno, continuamos aquí con una persona que no quería entrar a la cabina, pero aquí está, ¿verdad? Entonces, adelante.
17: Okay. Hola a todos, mi nombre es Alma Cruz. Actualmente en la parroquia San Juan Bautista estoy sirviendo como coordinadora general de pastoral juvenil. También apoyo como catequista de confirmas. Estoy en el coro de mi grupo juvenil. Y hay una que otra cosita más a donde me lleve el Señor, como aquí hoy.
13: Y ya vamos a decir también la responsabilidad que todos tienen, ¿verdad? Entonces esperemos. Y por este lado también tenemos a...
18: Ey, no le faltó que le gustó más de la jornada.
17: La palabra, ¿verdad? Ok,
13: La palabra es todo. Ok, sí.
17: No, okay. Hay que definir todo en una palabra, es muy difícil, pero creo que bendición.
13: Ah, muy bien, por aquí teníamos fe, sorpresa y bendición. Vamos bien.
18: Bueno, ya lo mejor para el final, dicen. bueno, mucho gusto, mi nombre es Marlon. Para los demás, en la parroquia de San Juan Bautista soy Bebeto.
13: Ah, muy bien.
18: Y bueno, soy asesor del equipo de redes de la pastoral juvenil de la parroquia de San Juan Bautista. También soy animador de un grupo juvenil, de Cristo Rey. Y bueno, en una palabra, bueno, es que ya me robaron ahí fe, bendición.
13: Sorpresa.
18: Sorpresa. yo diría, ya que católico significa universal, católico.
13: Wow, yo me uno también y yo diría Jesús. Jesús. Jesús, Jesús, Jesús. Bueno, bueno, le hacemos saludo también. Fíjense de que el TikTok hoy anda bien arriba. Ahí están diciendo, dice, preguntan que si está soltera, Salma, dicen. Y que Bebeto es el más famoso de todos los que están acá, ¿va? Entonces, bien, entonces, bueno, estamos iniciando con este programa juvenil Vive Cristo, un espacio donde la fe nos explica.
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13: Eso es, miren que ya están, cada vez vamos mejorando. Y también queremos preguntarles, ¿verdad? Porque este fin de semana en la Jornada Nacional de la Juventud, también ustedes, y al igual que mí, ¿verdad? Al igual que yo, ¿cómo se dice? fuimos parte de lo que fue el primer encuentro de misioneros digitales y pues también me gustaría saber cómo se sintieron ustedes, porque ustedes fueron como ahí una parte fundamental dentro de todo el encuentro y pues le ayudaron a dar alegría y darle un sazón, ¿verdad?, a lo que fue este encuentro de misioneros digitales. Entonces, tal vez Bebeto nos puede ahondar más en este tema.
18: No, nos tira piropos. no, la verdad estoy muy agradecido. Primero, pues, con la invitación ahí, creo que fue Dios como que ese día que entré a un live tuyo, me acuerdo, y yo fue como que, bueno, aquí esta idea me parece, dije yo, y lo voy a preguntar. Cuando menos acordé, pues ya estábamos allá en el progreso. Y no, la verdad, lo puedo sentir que fue muy satisfactorio, porque uno pues a veces no entiende pues esa dimensión de ver cómo Dios actúa también en otras personas, ¿verdad? Que esta fe, como lo decía, católica, universal, está en todos lados y que ese Dios que fue tan grande conmigo, pues también ha sido grande con otras personas. Entonces, bueno, para mí pues eso fue uno de los mayores, bueno, por llamarlo así o decirlo, fruto de que Dios me mostró pues esa realidad, diría yo, en este encuentro de misioneros también y en la Jornada Nacional de la Juventud.
13: Bien, entonces, como vamos a ir primero con los varones, ahora vamos con Ángel, ¿verdad? Para que después dejemos a las mujeres, ¿verdad? Porque yo sé de que las mujeres nos van a dar como una súper cátedra de explicación sobre todo esto, ¿verdad? A Ángel también, ¿verdad? ¿Qué se sintió el hecho de participar en este encuentro de misioneros digitales?
16: Francamente, fue algo que me cayó muy de sorpresa, la verdad, como dije anteriormente. O sea, nunca imaginé ir a Yoro. Al principio fue como que, no quiero ir por el tema del permiso y así. Pero creo que Dios en ese aspecto es muy grande, ya que cuando uno quiere, Dios dispone, ¿ok? Y Dios dispuso en ese tiempo, en mi caso, ¿no? Creo que la jornada como tal, opa, demasiadas cosas, pero no como tal el encuentro de misioneros digitales, fue una experiencia muy bonita, de mucha convivencia. Pude conocer a gente increíble, como vos, por ejemplo.
13: ¿Quién, yo?
16: Exacto.
13: Sí, tú.
16: Y muchas personas más que...
13: A Marco también, ¿verdad? Marco, que está allá en cabina.
16: También, ¿verdad?
18: Marco, pero ahí está.
16: Y, o sea, ver esas personas ahí presentes me generaron mucha alegría, mucha emoción, y ver a un Cristo presente como tal en todo Honduras, ¿no? Como tal, en esas personas que estaban ahí, esperando, pues, mediante Dios, que se unan más personas a esta comunidad que recién viene creciendo y que nos podamos mantener mediante su fortaleza, ¿no? Que este servicio de redes como tal sea, pues, de mucho provecho para las personas que nos ven quizás desde otros países, ¿verdad? Y pues eso fue lo que me dejó como tal el primer encuentro de misioneros digitales de Honduras.
13: Y bien, entonces, gracias, Ángel. A Salma le vamos a preguntar también, porque muchas de las personas que nos están viendo no saben de qué estamos hablando ni quiénes fueron a ese encuentro, ¿verdad? Entonces, Salma, a ver si nos refresca quiénes fueron las personas que asistieron a este encuentro. Primero que nada, ya sabemos que nosotros fuimos, ¿verdad? También fue Marco, fui yo y también algunas de las personas que nos están escuchando y viendo a través del TikTok, pero tal vez Salma nos recuerda ahí y los demás también podemos hacer memoria.
17: Si se me olvida, o sea, por favor.
18: Te recordamos, te preocupes.
17: Ok, bueno, la verdad que como dijo Ángel, conocimos muchas personas que vinieron a traer, creo que alegría a nuestras vidas, los que estamos aquí. De nuestro equipo falta Ara, que hoy no nos pudo acompañar. También conocimos a Fernanda de Ruta 4-4, que muy linda persona ella, también Lidia, pudimos compartir con Andrés Ferrera, con Cipote Católico,
18: nuestro Cordi,
17: también Chepe, que es José Miguel, pero lo conocen como Chepe en redes. También conocimos personas de la diócesis de Gracias, que Emanuel,
13: Sergio.
17: Emanuel, también de la diócesis de Lloro, que es Fernando.
13: Que es Católicos en Onda.
17: Que es Católicos en Onda. Ayito también. ¿Qué más? Carmen.
13: Carmen Cico de Corazón Católico.
17: De corazón. Rosita, que fue una luz para...
13: Rosita, que es corazón de María, para que ustedes vayan, son nombres ahí conocidos en las redes sociales.
17: Bien. Ella es muy linda persona, la verdad que con ella compartimos bastante durante toda la jornada. Recuérdenme quién más ustedes.
13: Y bueno, yo creo que...
17: Juan también.
13: Yo creo que, bueno, fueron bastantes. Es decir, fueron bastantes misioneros digitales de todo el país. ¿No es así?
17: Claro, es de todo el país. No nos quedamos solo en una zona.
13: Ah, qué bueno, porque eso es importante para que todos lo sepan. Y para ir cerrando con este tema, porque también queremos hablar sobre los frutos que dejó esta jornada nacional y también que estamos iniciando el mes vocacional, ¿verdad? Entonces le vamos a preguntar a Gisela o Isela. Gisela, ¿verdad? ¿Qué se dio en este encuentro de misioneros digitales? ¿Cuáles fueron así como las actividades que hubieron? ¿Qué empezó el viernes? Sabemos al mediodía, pero ¿qué se hizo durante el encuentro?
14: Bueno, tuvimos como la entrada, el tema, la introducción de lo que íbamos a hacer, que íbamos a estar elaborando en el resto del día. Tuvimos actividades con Carmen, que nos puso como dinámica de presentación, una dinámica para pensar también, porque estábamos ahí, qué íbamos a hacer. Después de eso tuvimos nuestro, sería como taller, así lo llamamos, taller, que era para crear contenido y más o menos saber qué es lo que íbamos a hacer. Recuerden ustedes que hicimos.
13: La misa, misa.
14: Tuvimos hora santa. Antes de la misa tuvimos la hora santa, donde Andrés Ferrera nos estuvo ahí cantando, muy bonito, muy especial. Creo que incluso puedo decirlo de manera personal, me tocó más esa hora santa que la de la jornada nacional.
13: Ey, ya vamos a entrar en conflicto.
14: No voy a decir sinceramente, me tocó más esa porque... Andrés, en lo que él estaba cantando, pues también iba haciendo como reflexiones. Entonces ya eso toca, el saber que él ya estaba hablando de nosotros como tal en esas reflexiones, saber qué íbamos a hacer. Entonces creo que me tocó mucho. Después de eso tuvimos nuestra misa. Muy especial, la verdad. La gente de ahí fue muy alegre. Creo que la mayoría nos estaban diciendo bienvenidos y todo. Después de la misa...
16: Bailamos.
18: La noche cultural.
14: Fuimos a la noche cultural.
16: Bailamos, no sonaba nada. Bailaste, ¿cierto?
14: Bailaste. Bueno, vamos a decir que Ángel cumplió un sueño.
13: Yo no recuerdo haber bailado, pero...
18: Sí.
14: Bueno, pero no solo Ángel bailó, andaba Lidia bailando.
18: Sí. La verdad, sí, varios misioneros digitales bailaron.
13: Sí, solo para aclarar, había como una noche cultural, ¿verdad? En la que había canto, música, baile. Entonces los misioneros digitales se unieron a toda la celebración, ¿verdad? ¿Así fue?
14: Sí, así fue. Bueno, bueno. Y te voy a contar, me dio risa, porque yo estaba enfrente viendo todo. Y llegaron unas personitas a decirme, vamos. Y yo, no, espérense. Cuando yo digo a irme, que entraba la gente de los garífonos que iban a cantar, dicen, no, ya no, quedémonos, ahora quedémonos. Y cuando menos me acuerdo estaba Ángel bailando.
13: Ah, qué bien, qué bien. Fíjense que me gustaría preguntarle a Salma, porque Salma, cuando dijimos lo de la misa, dijo que para ella un signo que fue inesperado, ¿verdad? Entonces, tal vez si nos explica un poquito qué fue para ella también este signo y de qué se trató.
17: Okay. Es que, bueno, hubo un signo súper sorpresa, creo, como dijo Ángel, fue sorpresa para todos, que nos dieron unas pulseritas, todos ahí, muestren su pulserita. Que fue...
18: Marco también está
17: en el... Ahí Marco lo está mostrando. Que fue algo muy lindo sentir el envío también de parte del Padre, y no solo de él, sino también de las personas que estaban en la Eucaristía en ese momento. Se sintió muy bonito, porque creo que hasta esto es como un signo de saber que también somos una familia, somos parte de un grupo, una nueva comunidad con la cual podemos contar.
13: ¡Oh! ¡Qué profundo, verdad! ¡Qué profundo! Y bueno, eso fue parte de lo que se vivió también en el Encuentro de Misioneros Digitales, que fue el primero, ¿verdad? El primero después de cierto tiempo en el que se estuvo con una formación intensa mediante talleres virtuales. Ya los misioneros digitales se pudieron ver las caras frente a frente. Y bueno, le hacemos un saludo a todas las personas que estuvieron en el encuentro y que también los tenemos en el TikTok. Ustedes miren, por aquí está el peregrino de la JMJ, ¿verdad? Aquí dice, él es Juan de Dalí.
16: Que se perdió.
18: Que Juan llegó el día después.
13: Sí. Ajá, dice, saludos desde la Pastoral Juvenil Villa de San Francisco. Saludos. Ahí está. Hola. También saludos, paz y bien a Leo Catholic, que también lo vamos a integrar a los misioneros digitales, ¿verdad? Por ahí anda, anda cerca de nosotros. Y bueno, esto es un poquito de lo que se vivió en la... en el primer encuentro, pero ahora pasemos a la JNJ, ¿verdad? Ya nos dijeron que por aquí era algo de fe, ¿verdad? Por allá teníamos sorpresa, sí, ¿verdad? Por allá teníamos bendición. ¿Y por acá?
18: Católico.
13: Y yo dije, Jesús, ¿verdad? Entonces, a mí me gustaría, ¿verdad?, que habláramos un poquito sobre los frutos que ha dejado esta Jornada Nacional de la Juventud. Bueno, ustedes como parroquia, ¿verdad?, también sus jóvenes asistieron y más de alguno también le ha dado alguna experiencia, alguna vivencia que se dio durante la JNJ, y nos gustaría también poderlo transmitir a las personas que nos están escuchando, recordando de que estamos a través de la 910 AM, La Voz de Suyapa, y a través de Spotify, ¿verdad? Si ustedes tienen preguntitas también nos las pueden hacer ahí a través de TikTok para que compartamos entre todos, ¿verdad? Entonces le vamos a preguntar a Ángel, ¿verdad? A Ángel, que para que nos diga qué fue lo que más lo marcó de la JNJ y qué frutos deja en tu vida también.
16: Bueno, lo que más me marcó viene de raíz de hace unos 2 meses por ahí, donde le preguntaba al Señor que por qué habían tantos jóvenes que no creían en Él, o que como tal no sentían tipo el mismo interés que yo sentía por Él. Okay. Llevo la jornada, miles y miles de jóvenes. Okay. El Señor ahí me respondió con esa inmensa cantidad de jóvenes que me alegró mucho ver. Okay. Creo que eso fue lo que más me marcó, okay. Ver esa cantidad de jóvenes. Y eso hizo que mi fe se fortaleciera también, ya que creo que nunca había visto tantos jóvenes en una actividad. O sea, más de 50.000 jóvenes. Es obra del Señor, okay. Obra del Señor única. La otra pregunta que me hacías eran los frutos, ¿verdad? ¿Frutos a nivel individual o...?
13: Personal, individual, personal, general, bueno, parroquial.
16: Como dije anteriormente, personal, pues, mi fe se fortaleció mucho. Ver, pues, cómo cada joven, pues, también tiene ese interés, ¿no? Esos ánimos, esa incentivación, esa fe de que realmente hay un Jesús presente, ¿no? A nivel católico, a nivel universal, todo el mundo, ¿ok? Y así frutos como tal en general... diría que una unión, ¿ok? Ya que eso hizo que conociera más a estos chicos que tenemos acá presentes también, a vos y a todos los misioneros digitales, ¿verdad? Mi nueva comunidad, ¿ok? Creo que ese es el fruto principal que puedo yo sacar a nivel individual y nivel grupal, ¿ok? Un fruto que espero agarre mucha cosecha con el tiempo y dejándolo todo en manos de Dios para que haga que ese fruto fortalezca mucho, ¿verdad? Y eso.
13: Qué bueno. Me siento que vienen como renovados, ¿verdad? Bueno, a Bebeto yo le quiero preguntar algo, ¿verdad? A Bebeto, a raíz de lo que ha dicho Ángel, ¿verdad? Porque nos ha dicho de que llegaron aproximadamente 50,000 jóvenes. Pero a mí me gustaría saber, Bebeto, desde su experiencia, ¿verdad? Porque Bebeto se mira de que sabe.
18: Entonces, que estoy más viejo que yo. Sí.
13: Es por la barba, ¿eh?
18: La barba, engaño.
13: Y aquí tenemos otro con barba. Bueno, Bebeto, ¿cuál fue la razón para que asistieran tantos jóvenes, verdad? Porque yo les comento, ¿verdad? Que yo me fui un día, bueno, nosotros nos fuimos un día antes, pero yo llegué al predio del Distrito Sur un día antes y yo vi el lugar. Y yo dije en mi grabación, ¿verdad? Miren, aquí van a haber 30,000, 40,000 jóvenes. Eso fue lo que dije yo, ¿verdad? Porque yo eso era lo que esperaba. Pero no, llegaron casi 50,000. A mí me gustaría saber, desde la perspectiva de Bebeto también, ¿cuál fue la razón para que asistieran tantos jóvenes? ¿O qué es lo que está sucediendo también en la juventud?
18: Sí. Bueno, yo creo que tenía las mismas expectativas que vos, que yo dije, bueno, 30,000, 40,000. Yo en base pues a las experiencias a las jornadas anteriores, ¿va? Sé que ha ido aumentando, pero la verdad sí no esperaba que aumentara tanto este año. Y yo creo que en estos tiempos yo creo que el joven busca sentirse como acompañado, busca un lugar donde ser parte, creo yo. Entonces, yo sé que ahí había gente que tal vez era católica porque lo bautizaron ahí, o simplemente no eran católicos y un amigo los invitó. O se había alejado. Entonces yo íbamos caminando, recuerdo, y yo le dije, hipotes, qué montón de gente. O sea, yo miraba para adelante, no miraba el principio de donde empezaba la caminata, miraba para atrás y tampoco miraba el final. Entonces creo que eso es, tal vez sentir tal vez ese llamado de Dios y andando un poquito en el fruto, creo que eso nos da esperanza a todos de que hay un lugar de ser parte, pues, de que está esta iglesia que te invita pues a ser parte, pues. O sea, por lo menos a mí me demostró que esta iglesia aún está viva, ¿verdad? Y que aún pues puede ser aún más grande, digo yo, ¿verdad? Creo que bueno, yo siempre le he dicho a mis chicos que no tengan miedo, que no se limiten, que hagan las cosas y que van a salir pues por obra y gracias a Dios, pues. Entonces creo que yo esta jornada para mí fue algo en cuanto en esa parte de asistencia y que de verdad la vivieron los jóvenes, creo que esa fue una gran experiencia.
13: Así es, gracias Bebeto. Le damos saludos a la parroquia de la Pastoral Juvenil San Isidro, dice saludos también a la parroquia desde Comayagua. Le damos saludos a todas las personas, verdad, que están ahí están pendientes. Y bueno, ahorita vamos a ir a una pausa comercial y al regreso vamos a entrar con una canción de nuestro querido amigo misionero digital Andrés Ferrera, ¿verdad? Fue una de las canciones ícono de este encuentro, ¿verdad? Recuerdo de que la cantamos, la coreamos y todos nos la sabemos, ¿verdad? Se llama En tu nombre, de Andrés Ferrera. Nos vemos al regreso.
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3: 5:30 de la tarde.
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0: Y bien, continuamos con este, su programa juvenil Vive Cristo, un espacio donde la fe no se explica.
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0: Eso, vieron, casi, la tercera casi, es la vencida. Casi, y bueno, regresamos de escuchar esa canción tan bonita, una canción que nos ha llenado de alegría en esta jornada y que la recomendamos, ¿verdad? Para que la escuchen, le den reproducir en todas las plataformas digitales y que también apoyemos al talento catracho, ¿verdad? Andrés Ferreira. Él estuvo animando la Jornada Nacional de la Juventud el sábado por la mañana y pues él también ganó un premio internacional en los premios que hubieron en el Vaticano, ¿verdad? En la categoría de rock, ¿verdad? Entonces, bueno, le hacemos un saludo, ¿verdad? A Andrés Ferreira. Y bueno, vamos a continuar con el programa porque tenemos más preguntitas. A Salma, fíjense que yo estaba haciendo una reflexión de que llegaron 50.000 jóvenes, ¿verdad? Pero hicieron falta muchos más jóvenes. Y la labor que la pastoral juvenil hace semana a semana es así. Hay 50.000 jóvenes en las parroquias, incluso hay más, ¿verdad? Pero Salma es coordinadora de una parroquia. Entonces le vamos a preguntar a Salma también, ¿verdad? Porque es importante que sepamos también cuáles fueron las reacciones de los muchachos al regresar a sus parroquias. ¿Qué le dijeron a Salma? ¿Hubo alguno que se acercó con alguna inquietud? ¿Alguien que le dijo, me gustó esto? ¿O qué fue lo que los muchachos le han dicho a la coordinadora de la pastoral juvenil?
2: Bueno, voy a comentar esto porque, bueno, tristemente, así lo voy a decir, porque fue triste. No fueron todos los jóvenes de la parroquia, porque es el fin.

0: fin de semana eran las fiestas patronales de nuestra parroquia. Pero creo que eso fue algo que no solo a mí me dolió, sino a ellos sobre todo. Y de ellos sí escuchaba como, me la perdí, yo quería estar ahí, iba a ser mi primera jornada. Y todo eso fue como, yo veo el entusiasmo que tienen ellos por querer asistir. Y no solo lo veo con la jornada, sino en cada actividad. Con los jóvenes que asistieron, sí. Creo que con el grupo más pequeño que fue, que son jóvenes que rondan entre los 18, 21 años, era la mayor preocupación porque ellos decían, vamos tan lejos, ahí es seguro, los papás, sus mismos acompañantes, pero creo que Dios hace todo por algo. Y los jóvenes que fueron, tal vez era porque lo necesitaban, lo vivieron muy bien, me dieron comentarios que creo que hasta yo me lo llevo en el corazón, el hecho de que me digan, nos perdimos la caminata, qué tristeza, porque llegaron tarde, pero al llegar se sumaron, entraron con alegría, con todo lo que era la arquidiócesis, el lugar les encantó, la hora santa la vivieron. La misa también. Creo que ellos estaban asustados porque habían ido a la última jornada y decían, hay más jóvenes. O sea, no creímos que iba a ser tan recorrido porque era más lejos. O sea, para Tegucigalpa era más lejos, yo creo, que Danlí. Entonces, saber eso de ellos, que algo les movió y los que no pudieron ir, que estuvieron activos en los lives de las personas. Que lo vieron a través de su Yapa Medios. O sea, ver que hasta en esa manera, como misioneros digitales, digámoslo, podamos ayudar a los jóvenes que no pudieron asistir, de poder vivir un cachito de lo que fue la jornada nacional, es algo que yo personalmente agradezco. Porque son jóvenes que tal vez en sus casas se sienten solos, querían ir y la pudieron vivir a través de la pantalla.
1: Sí, y fíjense que fue algo que yo también lo escuché, porque hay jóvenes, o sea, no fueron todos, ¿verdad? O sea,
0: Sí.
1: si hubieran ido todos, llegamos a más de 100
0: Sí,
1: mil,
0: muy claro.
1: 200 mil o no sé
0: ¿Cómo
1: cuánto.
0: cabíamos ahí?
1: Pero a mí me gustaría preguntarle a Gisela también, porque a mí me llegaron comentarios de que había gente que decía en TikTok, no, ya no suban nada más porque yo me la perdí y me da tristeza, ¿verdad? Entonces, ¿de qué manera también las redes sociales aportaron para que estos jóvenes, los que fueron, pudieran reafirmar su fe, y los que no fueron, pues pudieran conocer lo que sucedió en esta Jornada Nacional de la Juventud?
2: Decir que no, fíjate que creo que en este caso sí fue bien importante el uso de redes sociales, aunque sí daba, bueno, a mí creo que todavía hasta el día son más los TikTok de la JNJ que me salen que el contenido diario que yo miraba, y a veces sí me va a pesar porque hay unos que lo que publican son videos que tal vez les mandaron personas conocidas, o que lo buscaron, lo encontraron por medio de, no sé, ¿verdad? Como de TikTok. Y son personas que se quedaron con el pesar de no poder ir. A veces uno no sabe por qué la persona no pudo ir, ¿verdad? Pero creo que redes pudo tocar el corazón de muchos jóvenes, la verdad, con la JNJ, porque los que no eran parte de Misioneros Digitales, wow, creo que hicieron más contenido que nosotros, porque hicieron una de contenido. O sea, yo miraba, creo que hubo un momento muy especial en la Hora Santa, que apareció una palomita blanca. Creo que ese video muchos lo miraron.
1: Yo subí uno y tuvo, uf, un montón de
2: Bueno,
1: like.
2: ahí ya Kevin nos está alucinando que tuvo un montón de likes, ¿verdad?
1: Fue un boom.
2: No, pero fue muy especial porque, vaya, imagínate que personas que estábamos ahí no vivimos ese momento. O sea, fueron pocas las personas que lo pudieron ver y yo me quedaba sorprendida, o sea, no me lo creía. Entonces creo que pudimos darle buen uso en ese momento a las redes. Nos salimos de lo que es redes como tal. Nos salimos de todo y pudimos llevar una fe, una alegría, incluso hasta una esperanza y una emoción para la JNJ del 2028, porque ya hasta eso están haciendo TikTok, que sí, ya le esperan. A mí me daba risa porque me salió un video de que estaban hasta recolectando firmas para que le hicieran el otro año. Entonces, creo que fue muy bueno en esa parte.
3: Vamos a Corea.
2: Entonces,
1: bueno, qué bonita experiencia. Bueno, a mí me gustaría preguntarle a Ángel, ¿verdad? A raíz de lo que nos ha dicho Gisela, porque muchas de las personas que fueron a la jornada se han convertido en misioneros digitales, incluso sin saberlo, ¿verdad? Porque empezaron a postear imágenes de la hora santa, a compartir el mensaje de Cristo, a acercar a las pantallas la figura de Jesús, ¿verdad? Entonces me gustaría preguntarle a Javi, bueno, a Ángel, ¿verdad? De que haga una invitación, ¿verdad? Que haga una invitación a que todos los que tengan ese ánimo de evangelizar en las redes sociales también lo puedan hacer desde la experiencia que ustedes tienen como equipo de comunicaciones de su parroquia y ahora como misioneros digitales.
4: Pues bien, creo que la experiencia como tal, seamos expertos, ¿no? Sino que Jesús que nos da, pues, esa sabiduría, por así decirlo, ¿no? Ese impulso para hacerlo. Creo que el hecho de invitarlos a los jóvenes sería muy contradictorio de mi parte, porque yo así contenido no es que subo a diario, pero me siento muy animado de hacerlo.
1: Entonces que se invite el mismo.
4: Okay. Entonces.
3: Ya. Ahí claro, lo van a ver.
4: Exacto, entonces.
3: Pronto, ahí lo van a ver en un video, ahí lo van a ver.
4: La invitación, tanto para mí personalmente, como para todos los jóvenes que nos van a ver en este programa, ¿no? Que se animen, que no tengan miedo, ¿ok? Vivimos en una época donde Jesús ahora también es un Jesús digital, ¿verdad? Hay muchos jóvenes allá afuera con depresión, mucha tristeza, que sienten soledad, ¿ok? Y creo que una frase, una palabra digital, ¿verdad? Creo que los puede hacer muy felices o los puede sacar de esa soledad que ellos sienten en la que están, pues. Entonces creo que solamente el hecho de decir que sí, ya es algo que Jesús ha sembrado en cada persona, ¿no? Y en este caso, pues también lo ha dicho a mí porque ellos lo saben, va, que soy muchacho que actualmente, pues, soy muy extrovertido en ese sentido. He pedido retroalimentación muchas veces, pero creo que aún me falta ese impulso también de querer subir cosas a las redes sociales, ¿no? Y siento que eso también sienten muchos jóvenes, lo mismo que yo. Pero así como me lo doy a mí mismo, se los comento a ellos, que no tengan miedo, que no se pongan límites, que los obstáculos solamente son una barrera que los ciega para que puedan avanzar y que siempre tengan en cuenta que Jesús está con ellos en cualquier momento, ¿no?
1: Bien, y ese es un mensaje motivador, Bebeto, y yo recuerdo de que en la homilía que nuestro obispo, bueno, el obispo responsable de la pastoral juvenil decía, no tengan miedo, no tengan miedo, lo repitió como 20 veces, y la gente le decía, no, ¿tienen miedo? Y decían, no. ¿Tienen miedo? No,
3: mentirosos.
1: ¿Verdad? Pero porque él también conoce, ¿verdad?, la realidad juvenil y sabe de que a veces el miedo también es bueno porque es un miedo que nos puede impulsar a algo mejor. También nos decía de que las personas no valen por el teléfono que uno anda o por lo que uno hace, sino por lo que es, ¿verdad? Y somos hijos de Dios. Entonces, a mí me gustaría saber qué tanto esa homilía pudo despertar inquietudes en los jóvenes. ¿Has escuchado algún comentario o sentís de que esa homilía también tocó los corazones de las personas?
3: Yo creo que la verdad sí tocó bastante los corazones de las personas, porque cuando él estaba dando esa homilía yo sentí como que todo estaba como que en silencio. Entonces yo dije, bueno, aquí todo el mundo pues está escuchando. Porque a veces, bueno, escucha, están platicando para allá, están platicando para allá. Pero si escuchaba la voz del obispo, pues, bien, bien clarito. Entonces significa, pues, que el sonido iba bien también, ¿va? pero hace poco, pues, pues yo ahí en TikTok, ¿verdad? Como la segunda vez. Entonces me encontré con uno que decía que cuál es la palabra que se repite más veces o la frase en la Biblia que se repite más veces. Y es esa misma, no tengan miedo. Entonces, o al menos que el TikTok me haya mentido. No, no sé si investigué. pero creo que si algo resonó en los jóvenes o en sí en las personas, creo que sí los invitó más allá de no esconder esa fe o de no adentrarse, pues tal vez, o de salir adelante del mundo, tal vez por, cuando dicen no tenga miedo, pues no es como que no tenga miedo a subir, a compartir que soy católico, eso, sino que no tenga miedo en la vida, pues tal vez también gente que le necesitaba, pues para otros aspectos de su vida, para seguir adelante, ¿verdad? Situaciones difíciles, tristes. Y eso mismo, pues lo veo reflejado pues, en nuestro equipo de redes, que hace poco, pues, cuatro personas se nos acercaron. Bueno, una ahí medio, pues, le puyaron, pero sí quería estar ahí. Y hubo uno en especial que sí me tocó y fue como que dijo, no, yo quiero ser misionero digital.
1: Wow.
3: Entonces, así, de un solo, ¿verdad? Y es como, bueno, o sea, y es un, si pote, pues, joven, o sea, no es alguien que yo no diga, pues, tiene experiencia. Yo quiero ser misionero digital, sé que hay jóvenes, pues, que están solos, sé que podemos llegar a ellos y todo. Entonces, yo le dije, sí, está dentro.
4: Solo.
3: No hay mucho que...
1: Eso me sentí como cuando Jesús llama a la gente, vengan y sigan, y ya.
3: Ya, fue Jesús el que lo llamó, o sea, sí, ya. Él fue como que me cayó el mensaje y yo, uy, el banco, no, mentira. Entonces, eso demuestra pues que Dios mediante nosotros, ya sea lo que publicamos o lo que vimos, sí puede llegar a una persona. Y sí, estas redes sociales, pues, Sí, son para evangelizar, ¿verdad?
1: Bien, entonces, bueno, miren, ya vamos avanzando en el tiempo, ya vamos a ir terminando, pero yo quiero contarles un poquito sobre mi anécdota, ¿verdad? Fíjense que yo esperaba que ustedes me preguntaran a mí, pero no quisieron preguntar.
2: A eso íbamos, Kevin, para
1: Fíjense que yo ya lo conté en mis redes sociales, en mi TikTok, yo ya lo conté, pero lo quiero decir aquí en el programa, porque mí fue algo significativo. Y tal vez es algo que le pasa a muchas de las personas que están en este ambiente digital, ¿verdad? Fíjense que yo estaba en la hora santa y bueno, hay un momento en que todo el mundo se hincó, pero yo no quería hincarme porque yo andaba como con tres maletas y andaba cansado porque no había dormido el día anterior por lo mismo, por culpa de los misioneros digitales. Pero dato innecesario. Pero también porque yo iba a estar de pie toda la noche, estaba grabando y bueno. Entonces llegó un momento en el que yo sentía una fuerza, ¿verdad? Una fuerza increíble frente a mí, ¿verdad? Yo en redes sociales dije que era algo relacionado a un anime, ¿verdad? Como, ahí como dicen, como el aura, el ki, el haki, ¿verdad? Pero realmente era como la presencia del Señor. Era algo que me estaba indicando que tenía que hincarme, ¿verdad? Era algo bien fuerte. Y luego de eso, o sea, yo me tuve que hincar. No había como escapatoria, no había para dónde hacerme. Y yo me hinqué y yo dije, bueno, ya estoy aquí hincado. Después sentí una presión, ¿verdad? Que me indicaba que tenía que inclinar mi rostro, ¿verdad? Inclinar mi rostro. Y cuando yo incliné mi rostro, me sentí como más suave, ¿verdad? Ya el cuerpo no dolía, tenía más ánimo de estar ahí en la hora santa y de verdad la presencia del Señor estuvo en mí, ¿verdad? Estuvo frente a esos 50,000 jóvenes y yo estoy seguro de que ustedes, cuatro que están aquí y todas las personas que nos están escuchando lo sintieron y creo que eso es de alabarlo, agradecerlo y también llevarlo a la vida de cada uno de nosotros en nuestro día a día, ¿verdad? Y como no los quiero seguir cansando con esta vivencia, sí me gustaría también me gustaría que continuemos, ¿verdad? Con el tema, ya vamos avanzando, ¿verdad? Ya vamos avanzando y para ir terminando me gustaría hacerle una preguntita a Salma, ¿verdad? Una preguntita que nos la responda rápidamente y después vamos a hacerle una preguntita a todos para que no la digan en una palabra. Porque esto nos tiene que llevar a algo más, ¿verdad? Estamos iniciando el mes de las vocaciones. Entonces, ¿de qué manera esta Jornada Nacional de la Juventud y todo el mes de la juventud tocó la vida de los jóvenes para poder decirle sí al Señor en una vocación?
0: Bueno, Creo que cuando hablamos de vocaciones, muchas personas creen que solo nos referimos a lo que es, ya sea ser sacerdote o en este caso dar su vida de misionera o religiosa. Pero también está el matrimonio, ¿verdad?
1: Y la soltería también. Soltería, ¿es pero, una vocación?
3: Bueno, como laico.
0: Sí, pero laico, ¿verdad? Sí, no. No nos vamos a disparar, Kevin.
3: O sea, nos alargamos.
0: Entonces, algo que creo que tocó mucho, y los jóvenes no me van a dejar mentir, fue ver la a cantidad ver. De seminaristas, de religiosas que andaban en la jornada.
3: Confirmo.
0: Y ver su servicio. O sea, no solo eso, y no solo eso, creo que también hubieron hasta bendiciones de novios dentro de la jornada, que creo que muchos decían, yo quiero ser.
3: Sí, soy.
0: Pero creo que eso, ya empezamos el mes de la juventud y de las vocaciones, como lo acabas de decir. Pero creo que con esto yo, más que todo, hacerle una invitación a los jóvenes a ver y buscar una vocación para su vida y no solo pensar en que, me quedé soltero, que me tengo que casar, no, sino que darle una oportunidad también a conocer, el ir a una, ¿qué les digo?, un encuentro de religiosas o de seminaristas no significa que tengan que serlo, pero conocer acerca de ello es, creo que, darle una oportunidad a ver a Jesús de otra manera.
1: Qué bonito, qué bonito. Y por cierto, fíjense que ahorita que estaba recordando, le damos un saludo también a Taquito Católico de Choluteca, que él estuvo con nosotros. Él tiene como 14 años, ¿verdad? Y es misionero digital, ¿verdad?
0: Wow.
1: Entonces, ahorita vamos a ir en 5 segundos una frase para invitar a los jóvenes en este mes vocacional a que puedan darle esa respuesta concreta al Señor y que puedan acercarse a Él mediante una vocación, mediante un servicio, incluso mediante un apostolado de vida, para que ellos puedan tener ese proyecto que es un proyecto personal en cada una de sus vidas. Vamos a iniciar aquí por Gisela, y yo la miro, yo la miro así como que no se preocupe,
2: como algo a lo de Salma.
1: No la piense. Bueno, miren, ahí a veces eso sucede, ¿verdad? Cuando los misioneros digitales andan ahí en las redes sociales, a veces toca estar ahí atento y que sea el Señor, ¿verdad? El Señor el que hable por nosotros, así como pasó con Moisés, ¿verdad? Moisés era tartamudo, ¿verdad?
2: Yes. No, que eso me lo dijeron ayer.
1: Sí, y él pone los medios, incluso puso al hermano de él también para que pudiese hablar. Entonces, ahorita que Gisela está pensando, vamos a poner al hermano. No son hermanos de sangre, pero también que nos comparta eso, ¿verdad? ¿Qué es? Un mensaje para los jóvenes en este mes de las vocaciones.
4: Fíjate que yo no sabía que existía el mes de la vocación y me puse a indagar mucho en ese sentido.
1: Entonces, un mensaje para él mismo.
4: También creo que esto fue para mí.
3: Como tres mensajes para él.
1: Sí.
4: Te lo juro. Ya dos o tres más con eso. No sé. Creo que la oración es una de las armas más fuertes, por no decir la más fuerte, que tenemos como católicos. Y es muy importante, ya que en todo el mundo hay muchas personas que quizá en ese momento sean seminaristas, religiosas, ¿verdad? Y no es algo, como quien diga, fácil, ¿ok? Es algo que requiere mucha devoción, un llamado de Dios, ¿ok? Quizás ellas no quisieran en aquel momento, pero si Dios dispone, es porque Él sabe que esa persona está dispuesta para eso, ¿ok? Entonces, mi llamado para todos, o la invitación que les puedo hacer, es que junto a mí, ¿verdad?, cada uno de sus hogares, hagan un rosario, una oración por cada persona que se va a someter a su vocación, ¿ok? Y que sepan que en su momento tal vez podemos ser nosotros en ese sentido, ¿no? Dios tiene algo preparado para cada uno de nosotros y para esas personas que en este momento pues ya están en ese seminario, en el convento, ¿verdad?, como dije anteriormente, que no es nada fácil y que si le decimos sí al Señor es porque realmente estamos comprometidos para eso. Así que oración y rosario por cada persona que se va a someter a su vocación.
1: Ok. Hey, ya con eso no lo resumió todo, sí, ya, ¿verdad?
4: No.
1: No sé si a alguno de ustedes le gustaría dar como un breve mensaje cortito para ir culminando y bueno, ya con eso estaríamos servidos.
3: Creo que lo voy a resumir en una de mis lecturas favoritas, que es Pablo en su carta a los Corintios, que hay muchos frutos en el mundo. Y creo que ya sea cualquier vocación, pues que Dios tiene pensada para nosotros y que vamos a trabajarla, ponerla en oración, al final es el amor. Como dice Pablo, todas las cosas nos mueve el amor. Es lo más importante. De todo eso, lo más importante es el amor. Entonces, ese amor es el que nos va a mover, ese amor a Jesús, hacia mis hermanos, que ahí va incluido el amor a Jesús, es el que al final pues nos mueve y nos mantiene en la lucha, porque esto pues de la vocación, sea cual sea, pues hay que tener fuerza.
1: Sí. Y bueno, Salma.
0: Okay, yo solo quiero citar una frase de San Juan Bosco que dice que no hay jóvenes malos en el mundo, sino jóvenes que no saben lo que hacen. También que sean alegres, porque como dice él, toda persona que hace algo con alegría y de corazón está cerca de Jesús.
1: Y que por cierto, se vienen cositas ahí. Vamos a hablar de Don Bosco en la semana siguiente, ¿verdad? Entonces espérenlo por ahí. Bueno, Gisela.
2: La verdad que lo que más me llama la atención de este mes de la vocación y es lo que estuve pensando desde que mandaste vos, de que íbamos a hablar y todo, es la santidad, buscar la santidad. Entonces, más que todo es la invitación, porque este mes siento que es donde más la iglesia se presta momentos de oración, de horas santas. Y yo creo que es el mejor lugar para poder encontrar esa santidad que buscamos. Entonces, invitarlos a que estén presentes en ese momento.
1: ¡Ey! ¿Vieron qué profundo, verdad? La santidad, la presencia, o sea, valió la pena la espera, ¿verdad? Sí, claro. Y bueno, con eso estamos concluyendo ya en este su programa juvenil, hombre, Vive
3: Kevin,
1: Cristo.
3: ¿Y tu palabra, Kevin?
1: ¿Verdad? No se preocupen, ahorita viene. Solo agradecerles, ¿verdad? Agradecerles a cada uno de ustedes. Sinceramente, yo dije, teníamos que sacarle las palabras con cuchara, pero fueron bien elocuentes, sí, ¿verdad? Y bueno, agradecerles también a ustedes que nos están escuchando, que nos están viendo a través de las redes sociales de Suyapa Medio. Invitarlos a que en este mes de la vocación cada uno de ustedes pueda decirle sí al Señor, no tener miedo de acercarse a Él. Él va a ser quien reconforte cada uno de nuestros problemas, nuestras dudas, y Él siempre va a estar a nuestro lado para acompañarnos, para perdonarnos y para amarnos sobre todo, ¿verdad? Entonces, ánimo a cada uno de los jóvenes que están en ese proceso de discernimiento, también a todos los jóvenes de la pastoral juvenil, para que puedan acercarse al Señor, así como lo decía Ángel, por medio de la oración, un santo rosario, una hora santa, y cada uno de los eventos, actividades que la pastoral juvenil y la iglesia en general realiza para este mes y para todo el resto del año, ¿verdad? Entonces, agradecido con cada uno de ustedes. 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
1: Y nos vemos en una próxima edición.
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